0: Buenas noches, Santo Domingo, República Dominicana, el planeta, el universo y toda la galaxia. A modo weekend. ¿Cómo se sienten, chicos?
1: Súper bien.
0: Qué bien, qué bien. Pues acá tenemos a Tati Corporán, que es actriz, cantante, economista, hace yoga, es vegana y no de la Vega. Es fabulosa.
2: Y esa soy yo. Wow, gracias.
0: Tats Corporate. Tati Corporate. Muy bien, muy bien. Y por aquí tenemos a la actriz Ámbar. ¿Cómo le cuál es tu apellido, Ámbar?
3: Castillo.
0: Ah, era para ver si tú sabías. Ámbar Castillo.
3: Castle en inglés.
0: Sí, que no me sé tu apellido. Y aquí tenemos también a un chico que cocina muy bueno. Yes. Es un predicador de la cepa de apio. Aquí tenemos a José Rafael Ramírez.
1: La cepa de apio me persigue a mí, ella no me la sueltan.
0: Sí, wow, increíble. Sí, tengo que comer cepa de apio. Sí, sí, sí. 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Claro que yes. Chicos, vamos al mambo de una vez. ¿Qué dicen?
2: Vamos al mambo.
0: Claro. Sí, miren chicos, ustedes saben que a medida que uno va creciendo, uno va compartiendo con cada vez más personas y uno va, ¿verdad?, evolucionando, sí, y va dejando cosas atrás. Y así, y bueno, en el mejor de los casos uno se va poniendo mejor con el tiempo.
2: Eso dice.
0: Entonces, parte importante y vital para vivir en sociedad es tener buenas relaciones interpersonales.
1: Así es.
0: Entonces, como que en lo que uno ha vivido, uno ha aprendido cositas sobre cómo llevarse mejor con la gente, ese tipo de cosas. Claro. Entonces yo quiero saber como que cuáles son las lecciones sobre las relaciones con otras personas, ya sea amigo, compañero de trabajo, tú sabes, familia, pareja. ¿Cuáles son como esas cosas que ustedes como que tienen en su librito de su cabeza de, okay, esto me va a servir para tener mejores relaciones interpersonales?
1: Yo creo que, bueno, si empiezo yo, yo creo que una cosa muy importante es tener una comunicación asertiva. Si algo te molestó, díselo, sí, pero de una forma asertiva, ¿entiendes? No te lo comas viva porque las cosas así no se dan, pero tener una buena comunicación asertiva yo creo que es un punto primordial para una buena relación.
3: Ahora que tú hablas de eso, miren, yo tenía una amiga en la universidad, señores, que esa muchacha me dejó de hablar. Ella se molestó por algo, yo nunca supe lo que fue.
1: Chime.
3: Y ella me dejó de hablar y hasta el sol de hoy yo no sé qué fue lo que yo hice o dejé de hacer que a ella le molestó. Pero no hagan eso, señores, porque para eso que uno tiene una boca.
0: ¿Y por qué tú no le preguntaste?
3: Sí, yo le pregunté, ella como que era, se hizo la misteriosa y yo dije, ¿sabes qué?
1: Eso...
3: No tengo energía, ¿verdad? Para lidiar como
0: no,
3: con
0: claro,
3: gente que si te pasa algo, ¿por qué tengo yo que adivinarlo?
0: No, y tú hiciste la diligencia de tratar de hablar.
3: Exactamente. Entonces, ya sé que intencionalmente no hice nada para ofenderle. Entonces, ¿ya qué más puedo hacer?
0: ¿Verdad? Exacto.
3: Sí. Exactamente. ¿Puede
0: a
3: ser
0: mí me
3: una
0: ha pasado? Yo, o sea, he tenido amistades que como que de repente yo siento que las cosas cambiaron y le pregunto varias veces y es como que, bueno, qué difícil, pero también reconozco que hay gente como que pasa alguna cosa, yo digo, no, pero es que yo no puedo tener a esta persona cerca. No es que no vayamos a ser amigos, pero es como que, yo creo que, bueno, una de las cosas que yo he aprendido es que el éxito de las relaciones interpersonales es tener la distancia correcta con cada persona.
1: Correcto.
2: Claro. Oh,
0: tú sabes,
2: nice.
0: Porque tú te puedes llevar bien con todo el mundo. El problema es cuando una gente está más cerca de lo que debe.
1: Sí, estoy de acuerdo contigo.
2: Sí, y entender también que hay momentos en los que una persona, o sea, que el estatus que una persona, o vamos a decir, la prioridad que esa persona tiene en tu vida puede variar.
0: Sí.
2: Porque puede ser que un momento sí fuimos muy amigos y puedo honrar eso y querer eso, pero ya ahora mismo tú no tienes la misma función en mi vida o ya tú no puedes cumplir ese rol de amistad.
1: Ahí toca
0: algo. Que ya tenemos intereses diferentes, que también claro, es súper válido.
3: Es válido, sí. Claro que sí.
1: Ahí toca algo de poner límites. Los límites van cambiando según nuestra relación vaya creciendo, se vaya desbordando. Y hay que comenzar a trazar los límites dependiendo de la situación actual que estemos. Y esa es una parte muy importante.
3: Bueno, algo que yo he aprendido en ese... en esa experiencia de relacionarme con otros, es a no forzar relaciones también. Porque hay veces que tú quieres pertenecer a un grupo obligado, y si tú no te llaman o no te invitan, tú te sientes excluido. Entonces llega un punto en el que tú dices, no, yo me elijo a mí primero. Uh-huh. Y luego desde esa plenitud, entonces yo la comparto con quienes sí quieran estar. tú me entiendes, con quienes sí me quieran incluir, y si tú no me quieres incluir, perfecto, como que no dejar que eso me afecte.
0: Sí.
3: Y no, si no, o sea, si no me invitan, yo no me autoinvito, yo no persigo, no intento estar o forzar relaciones. Eso sí yo lo he aprendido. Y eso te da mucha paz.
2: Pues mira, yo veo que tenemos aquí comunicación asertiva, hablamos de los límites, entender la distancia que cada relación amerita, no tomarlo personal y no forzar.
3: Exactamente.
2: Pero entonces, algo que a mí también siempre me hace como mucho ruido, que no he podido implementar totalmente, es básicamente mi rol en cada amistad. Porque yo soy muy de controlar muchas cosas. Y es como que si tú estás en mi círculo, yo tengo que controlar eso. Como que si estás en mi campo de visión, tengo que hacer algo al respecto. Y si tú eres mi amigo, tú eres mi amigo. Y yo tengo esa necesidad de que lo vamos a arreglar, lo vamos a hacer. Y tiene que
0: como
2: hacer
0: de ayudar al otro.
2: Puede ser hasta una desayuda. Pero si yo siento que, no sé, tú necesitas una ayuda, tú te vas a mudar. Yo voy a empezar a planificar el día que tú te vas a mudar y el día que yo tengo disponibilidad de mi carro para ir a tu casa a montar todo. Y si tú me dices que no, yo digo que tú entonces no te dejas ayudar. ¿Qué vaina es? Se queja de que no tiene. Pero tiene que ser como ese control. Mm. Que es como... El punto es que eso es lo que no se debe hacer.
0: Ella ha aprendido que eso
2: que
0: no
2: eso
0: se debe
2: no
0: hacer.
2: No se debe hacer, claro.
0: Como la sobreayuda, como claro. Como la ayuda claro. Que...
2: No, es que ni siquiera ayuda, porque cada quien... Que yo piense que es ayuda, no es que es ayuda para ti. Entonces yo te tengo que ayudar desde... Y tengo que estar para ti desde donde tú entiendas que yo estar es significativo para ti.
0: Ok.
2: Wow. ¿Entiendes?
0: Wow, pero mira como que qué problema como más bonito, como o sea,
1: totalmente. O
0: sea, lo que quiero decir es, tú sabes, hay gente que tiene otros problemas que son tóxicas, que son envidiosas. Sí. Y aunque quizás la sobreayuda es un poquito tóxico, sí. Pero por lo menos positivo, porque hay gente que son tóxicas porque te manipulan o porque andan en competencia constante. Sí, entonces, sí, bueno, sí. De toda la toxicidad, el espectro tóxico que puede haber, pues entonces está bonito el tuyo, ¿no?
2: Sí, como... porque ya está lo que comen y cómo se lo comen y a la hora que van a comer.
0: Sí, sí, si yo no como, no come nadie, tú sabes. Hay gente, muchachos, es fuerte.
1: Hay gente.
0: ¿Tú sabes, bueno. ¿Ustedes vieron una serie argentina que se llama Envidiosa?
2: Sí, sí, me encanta.
3: Me falta la última temporada,
1: visto,
3: nada más.
1: La he escuchado.
0: Señores. Recomendado.
1: Bueno, es súper tóxica, ¿no?
2: Sí.
3: Bueno, ella es intensa.
2: Ella es intensa, sí.
0: Sí, ella es tóxica.
2: Pero hay muchos sentimientos de ella que yo lo he experimentado, no por la misma situación, pero la entiendo bastante.
1: ¿Será que eres tóxica?
2: Y envidiosa. Sí.
0: No, tú no eres envidiosa. O lo ocultas muy bien. Claro. Entonces, ¿qué era lo que iba a decir? Ah, bueno, iba a agregar otra cosa fuera de ese tema, ajá. Que es... Que algo que yo aprendí como en el trabajo, sobre todo, fue como a comunicar las cosas oportunamente. Por ejemplo, si nosotros tenemos una entrega para el cliente que le dijimos que era el viernes a las 11 y ya el miércoles estamos viendo que no vamos a estar como listos para el viernes a las 11, es mejor tú decírselo antes a tú decirle el mismo día, mira, no estamos listos.
1: Claro.
0: Porque la sensación no es igual.
2: Sí. Uh-huh.
0: No es lo mismo decirle, mira, yo sé que quedamos para el viernes a las 11, pero hemos estado como trabajando en esto y estamos armando algo muy chulo, pero no vamos a poder estar listos para el viernes a las 11.
1: Sí, estoy de acuerdo.
0: Te funciona para que sea el lunes a las 7, uh-huh. Tú
2: claro.
0: Sabes. Y así como que el otro está consciente. Pero eso aplica para cosas de la vida también, tú sabes, claro. Porque por ejemplo hay gente que quizás piensa que tú no quieres saber de ellos. Por sí. Ejemplo, mi hermana no responde WhatsApp, mi hermana, pero es porque ella está ocupada trabajando. O en otras cosas. Entonces, ella se atreve a responder. Ahí, este otro caso aquí.
1: Sí, se es fuerte sí, ese caso. WhatsApp.
0: Mi hermana te puede responder fácilmente en un mes. Y yo te voy a decir una cosa, ¿qué? Hay que dar una clase de etiqueta y protocolo siglo
3: virtual,
0: XXI.
3: Sí, de
0: porque
3: aplicación.
0: El hecho de que tú tengas mi WhatsApp no quiere decir que yo te tenga que responder al instante.
1: Claro.
0: Tú sabes que uh-huh. Eso es una cosa que la gente no entiende. También que los celulares no deben sonar en un encuentro social. Apague eso.
1: Sí.
0: O
1: sí.
0: Sea, no, apague el sonido. Usted puede tener el celular. Sí. Usted no puede tener una llamada en una mesa encima de la gente y para colmo en altavoz, como tú sabes, uh-huh. Como claro. Cosa básica. Pero lo de comunicar oportunamente, qué sé yo, de que si alguien te está cortejando y tú sabes que te arrollaste en el trabajo y que vas a salir cansado y que no va a querer salir ese día. Uh-huh. Mi amor, no espere a las 7 cuando esa persona te vaya a recoger para tú decir, mira, no estoy muy cansada, porque la lectura va a ser otra.
1: 100%.
2: Claro. Y no estás apreciando el tiempo de esa persona. Tú sabes, una desconsideración total.
0: Es como le de, es mejor pedir perdón que pedir permiso, pero al revés.
3: Ahí entra lo de la empatía, que es muy importante. Ser empáticos y ponerse en el lugar de otro.
0: Sí.
3: ¿Cómo se va a sentir Tati si yo le planteo este tema o le digo tal cosa? Como que tener eso en cuenta al momento de comunicar lo que queremos decir.
1: Y entra también como que un sentido de un poco de responsabilidad afectiva también, porque eso de montarlo de una vez está horrible. O sea, ya tú lo estabas pensando del comienzo del día, que eso no se iba a dar esa cita.
2: Sí,
1: soy responsable y montas la primera vez, ¿me entiendes?
0: Además, así vamos armando la próxima, de que hoy, no va a ser hoy, pero tal cosa.
1: No quemas ese puente.
0: Sí, no. Y también aplica cuando uno está en la universidad, hay gente que tiene dos trabajos y estudia. Óyeme, si tú no hiciste ese trabajo y tú lo sabes con tiempo, negocia con el profesor, pero no es lo mismo que tú llegues el mismo día y vaya de último y que, profe, yo no pude. Que sí. Lo que, tú sabes, como que...
1: Está fuerte.
0: Hay que saber manejarse. Y como que en ese mismo sentido, tanto de las relaciones con los otros como con uno mismo, yo creo que el journaling es extremadamente bueno. Como para uno ver las cosas con perspectiva. Uh-huh. Porque, o sea, journaling, para los que no saben, es como tener su querido diario. Pero diario cuando uno es adulto, lo dice en inglés. Porque, ¿de qué no? Que yo tengo un diario. Entonces, ahí, o sea, sentate y tú escribí lo que tú estás pensando sobre una situación que te está causando estrés o un problema que tú tienes. Te ayuda a tener perspectiva, porque uh-huh. tú lo estás sacando en tu cabeza, claro. Tú le estás poniendo palabras.
2: Y tú no traes esa colación porque tú entonces estás recomendando, ponte tú, en vez de tener esa primera conversación con una amistad de algo que molestó, ponte tú, uh-huh. tú entiendes que journaling, vamos a tomarse ese tiempo de tú poner tus pensamientos en una página y después tener la conversación.
0: Por ejemplo, uh-huh. aunque tú sabes que no siempre hay que tener conversaciones.
2: Ajá.
0: Sí. Hay, porque es que hay situaciones que ni siquiera ameritan eso, y eso es parte de las relaciones, o sea... Claro. Cuando tú identificas unos patrones de comportamiento de una persona que no se alinean con tu forma de pensar y que hacen ruido y que de alguna manera te hacen ser incoherente, teniendo cerca esa persona, pues no todo hay que hablarlo tampoco.
2: Pues, ¿sabes? Eso fue lo que le pasó a la amiga de Ámbar.
3: Y tú sabes que es súper importante también en cualquier tipo de relación, la reciprocidad. Por ejemplo, el esfuerzo que tú haces también lo hago yo. Tú me llamas, yo te llamo. Tú me buscas, yo te busco. Pero tiene que haber un equilibrio. Cuando tú sientes que solamente eres tú que busca, que llama, que gestiona, que organiza, que coordina, entonces eso no es una relación de amistad, eso es un drenaje de energía que tú tienes ahí.
1: Sí, había una artista dominicana muy famosa que decía: un dar, un deiro. Tú le das, yo le doy.
3: Exactamente.
1: Por ahí entra la cosa.
0: Y tal los lenguajes del amor, que quizá en la forma en la que tú te expresas tu cariño no es la misma que la mía, pero claro. Que haya algo, uh-huh. tú sabes.
2: Claro.
0: Yo me acuerdo que yo tengo una amiga que nosotras nos juntábamos muchísimo, pero era yo siempre que le tiraba.
1: Yeah.
0: Uh-huh. O sea, si yo no le hablaba, no nos juntábamos. Uh-huh. Yeah. Tú sabes, y yo empecé a decirle, las últimas veces que nos juntábamos, como que mira, la próxima vez que tú y yo nos veamos va a ser porque tú me llames. O sea, que tú decides cuántos años van a pasar.
1: Muy bien.
0: Y van 6.
1: Ay, mi madre.
3: No, pero es así, uy, señores. Porque de lo contrario, eso es un desgaste de energía. Claro.
0: Sí.
3: Y además se tiene que tener siempre presente que es un privilegio compartir su energía con otro.
0: Claro.
3: Y el otro también lo tiene que valorar. Y el que donde usted no lo valoren, usted saque de ahí.
0: Exprese su cariño. Claro. Exprese su cariño, señor. No esperen a que ya esa persona no esté ahí. Tú sabes, creo que fue Johnny Mercedes que hizo una reflexión el otro día, de que muchas veces a ti te invitan a un cumpleaños y el cumpleañero se dedica y renta un espacio y compra picadera para su invitado y quiere compartir un momento chulo contigo. Y a veces tú no vas. Y después, en otro momento de la vida, te invitan a un encuentro alrededor de esa persona, pero es para despedirlo en un sitio frío, donde uh-huh. no hay comida, tú sabes.
1: Sí.
0: Entonces como que hay que vivir ahora, hay que expresarse ahora. Uh-huh. O sea, no se pueden dar las cosas por sentado.
3: Sí, así,
0: ¿sabes?
3: Así es.
0: Y yo digo en las relaciones, pero yo diría que en todo. O
2: en
0: sea,
2: todo, estamos de acuerdo.
0: Uno está demasiado bendecido hasta en lo que uno no piensa, respiramos, estamos vivos, tenemos salud relativamente, sí. tenemos un techo. Tú estás oyendo este programa, tú estás más que bendecido, mi hermano, Dios mío.
1: Amén.
0: Emma, vamos a continuar con Modo Weekend detrás de la pausa.

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0: yo sé que a ti te gusta disfrutar de la vida, de la comida y de la música, de todo. Y hoy tenemos a un chico muy especial que nos va a hablar del bureo en modo bureo, y es José Rafael.
1: Saludos.
0: Entonces, ¿cuál sería como el bumper? Como... o si no, como tenedores sonando.
1: Me gustaría eso. Bueno, señores, yo soy José Rafael. Yo soy hotelero de profesión, pero comelón de naturaleza.
0: Sí. ¿Me entiendes? Por vocación.
1: Exactamente, de vocación. Entonces, vamos a hablar un poco de comida. Yo, de eso que yo sé hablar. Entonces, vamos a hablar de la comida. ¿Ustedes se han dado cuenta en este país cómo ha habido un boom gastronómico en los últimos años?
0: Sí, sí, veo como delicadezas, como experimentos, como atrevimientos.
1: No, mucho movimiento nuevo. También. Mira, yo recuerdo cuando yo retorné al país en el 2018.
0: ¿Y de dónde?
1: Yo estoy en Montreal y volví otra vez para acá, ¿verdad? Ya el frío no estaba de nada, entonces volvimos para acá. Yo recuerdo que siempre estaban los mismos tres sitios de salir, los mismos tres restaurantes de siempre, y los restaurantes nuevos tenían siempre la misma comida. Se repetía mucho en los ambientes, todo era muy igual. Pero de hace ya como de la pandemia para acá, siempre ha habido un sitio que abre nuevo. Cada semana uno ve en redes sociales un review nuevo de un restaurante que tú no habías visto. Y ha habido un boom gastronómico. Sí es cierto que muchos han cerrado, eso no lo podemos negar, pero vienen acompañados de nuevas propuestas también, que están full llenas de calidad y cosas diferentes. Ya no hay que viajar para uno comer bueno. Es ya verdad. Tú comes bueno aquí, asiático, italiano, sí, español, hay de todo y de buena calidad. Entonces, yo quería venir aquí a hablarles de lo que yo he vivido durante este mes. Cosas que yo he probado, restaurantes y algunas sugerencias para nuestro público, porque comen bueno también, porque no se puede hacer comer solo, ¿verdad?
2: Nos
1: miren,
2: gusta.
1: Chicos. Justamente ayer yo tuve la oportunidad de visitar un restaurante nuevo. Ellos eran antes un ghost kitchen y ahora tienen ya un local. O sea, han progresado a través de los años y se ve. Justamente estaba con mi compañera aquí, Tatiana Corporán, que me acompaña en todas las aventuras. Y fuimos a un sitio nuevo ubicado en Piantini que se llama Nazar Kitchen.
0: ¡Uy!
1: Muy, muy rico. Ellos hacen más que nada comida tipo árabe, mediterránea, hay un poco de todo. Justamente ayer el local estaba impresionante, una decoración de lujo, buen ambiente, buena música, atención al cliente, rápido, no hay que estar esperando tanto para que te atiendan y la comida sale súper, súper bien.
3: Pero dime una cosa, eso de Ghost Kitchen, háblame de ese concepto.
1: Bueno, Ghost Kitchen son estos sitios que solamente ellos peditan órdenes a través de las plataformas digitales.
0: Cocina que se desaparecen.
1: Exacto. No tienen un local en sí. Simplemente
0: exacto.
1: Tú puedes
0: solo ordenar. Por delivery.
3: Por delivery. Pero luego ellos pusieron su local.
1: Abrieron un local y chulísimo, una vaina mortal, lleno de colores, súper vibrante, buena atención, buena música. Ayer, con yo y Tati, comimos baba ganoush. ¿Sabes lo que es baba ganoush?
0: Eso es de berenjena, ¿verdad?
1: Sí. Correcto, berenjena.
0: Ay,
1: asada.
0: Comida árabe.
1: El tipo de comida.
0: ¿Cómo que se llama
1: árabe?
0: El sitio?
1: Nazar Kitchen.
2: Nazar
1: se llama.
2: Kitchen.
1: Correcto, y tienen también un poco de mezcla mediterránea y árabe en general.
3: Ay, pero amo.
1: Súper, súper rico. Lo que más me impactó, de lo que quiero recomendar aquí, fue una hamburguesa envuelta en pampita fermentado,
0: wow,
1: queso de cabra, bacon y cebollas caramelizadas.
3: Ay, qué rico.
1: Que venía al lado con una salsita de yogur y ajo que estaba espectacular.
0: Amo.
1: O sea, wow, el crunchy perfecto, súper jugosa. Yo me la pasé primiéndola, como que para ver todo el juguito saliendo.
3: Sí, tú me estás dando idea porque tú sabes que el domingo es Día de los Padres y yo justamente quiero invitar a mi esposo y a mi papá a almorzar. Entonces,
0: y los niños lo van a soltar en bar.
1: Te voy a dar la mejor opción para eso. Yo te tengo la mejor opción. Yo vine preparado para ti. Tranquilo, que vamos a resolverte. Ok, entonces Nazar Kitchen, vayan anotando. Mi favorito fue entonces la hamburguesa de cordero que ya describí.
0: ¿Por dónde está Nazar Kitchen?
1: Está en Piantini, cerca de local 3. ¿Tú te acuerdas del antiguo Nipao?
0: Ah,
1: en la placita
0: ya
1: que está al frente.
0: Ok, ok.
1: Correcto. Entonces, quería también hablar. Hay cosas nuevas. Pero también hay sitios que son muy clásicos en el país, que el dominicano ha abandonado.
0: Yo no sé por qué que el dominicano como que después de que pasen para el año no quiere volver al mismo sitio.
1: Sí, sí, sí. Y yo te voy a hablar de un sitio que a mí me dejó en shock. Yo fui ya hace como 3 semanas con mi mamá y mi hermano a almorzar aquí. Y desde que entré, lo primero que dije fue, wow, ¿por qué no estamos viniendo más aquí? Se le hemos entregado completamente a los turistas. Y el dominicano no está yendo ahí. ¿Tú sabes qué sitio es esto?
0: ¿Cuál?
1: El Mesón de la Cava.
0: Wow,
3: ¡ay, buenísimo!
0: ¡Buenísimo! ¡Loco! Ese sitio es bueno.
1: ¡Súper bueno! Y tiene, señores, más de 15 años abierto en el mercado,
0: sí,
1: ¿me entiendes? Eso te deja decir a ti que la calidad ahí predomina.
3: ¡Buenísimo!
1: ¿Entiendes?
0: Sí.
1: Bueno, pues mira, entré ahí. Lo primero es que el aire acondicionado está a tope. ahí no se pasa calor, ¿me entiendes? Porque con lo que estamos viviendo en este país ahora es demasiado importante. Tienen la carta de vino más amplia de todo el país, para que sepan, con vinos importados, europeos, chilenos, de todo un poco. Tienen también mucha gastronomía italiana, española y también dominicana. Me dejó loco el socarrat de churrasco. El socarrat viene siendo como el concón de la paella.
0: Ajá.
1: El arrocito que se queda abajo pegado, que absorbe todo el caldo y lo meloso de ese arroz con churrasco por arriba.
0: ¿Qué? Wow.
1: ¿Y tú sabes el precio? $1,400. Eso tú no lo vas a encontrar en ningún lado.
0: Wow.
1: Los churrascos ya están aquí a 3,000 y pico.
2: ¿Eso cuesta el churrasco solo?
1: Gracias. Gracias por apoyarme en esto. Pero sí, también probé la jambalaya, que es un arroz, creo que de raíces jamaiquinas, que tenía chicharrón y camarón. Y estaba impresionante. Y un chicharrón que no se puede quedar. Chicharrón horneado con una crema de aguacate.
3: Genial.
1: Increíble.
0: Wow.
1: Y señores, tú estás bajo de una cueva, en un buen ambiente, buena música. Los meseros tienen una capacidad de atención, se saben el menú completo, es bastante agradable. Y quería recalcar que no solamente para comer ya, se presta para citas, para coros, para tu celebrar tu cumpleaños, bodas, ya que tienen arriba un ambiente súper grande, un salón, no un salón, sino un área al aire libre, donde tú puedes hacer tus eventos también. O sea que el mesón es una buena opción, como que vamos a ir más para el mesón, que está súper cool.
3: Totalmente.
1: Realmente. Entonces voy contigo ahora para resolverte el tema del Día de los Padres.
3: Ay, ay, ay.
1: Yo visité un lugar que a mí me dejó loco, con L mayúscula.
3: Ajá.
1: Primero, la calidad buenísima, la comida increíble, y después de las alturas de José Luis. ¿Quién es José Luis? No sé, pero está gordo. Entonces dale para allá, dale para allá. 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Tienen open bar de mimosas y chismosas.
0: ¡Oh!
1: Bueno, vale. Tienen DJ en vivo, muy buen ambiente.
3: ¿Y cuáles son las chismosas?
1: Son unos tragos, se parecen como la mimosa. Creo que están hechas con peach, con durazno.
3: Ay, pero
1: sí, muy ricas. 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Me comí un brisket con un pavo que estaba impresionante.
0: Wow.
1: 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Ya no hay manera de hablar.
0: Y hay postre, ¿verdad?
1: Una estación enorme de postre.
0: Claro.
1: Me comí cuatro. Está muy bueno todo.
3: O sea, por ese precio tú puedes comer cuando
1: lo que tú quieras. Open bar de comida y open bar de bebidas. O sea que es
3: fenomenal.
1: Un buen sitio para llevar a tu padre. Porque justamente este domingo tienen su otra entrega del brunch, que es especialmente para los padres. Van a tener música en vivo también, así super boleros y todo para los padres.
3: Yay.
1: 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Deben de llamar al hotel y reservar, porque es con reserva solamente, pero vale completamente la pena. También
3: wow.
1: El mismo hotel, creo que una sola vez al mes, están haciendo los Blue Summer Nights, donde en el tercer nivel del hotel, en el

0: Blue se llama el bar del hotel, ¿correcto? Ahí también hacen unos open bar, son como unas fiestecitas que están chulísimas. Fui con Tatiana también, Tatiana está en todo lo mío.
1: Ay, yo sí bailé ahí, bailé.
0: Siempre.
2: Señores, pero inviten.
0: Hay que invitar
2: verdad,
0: realmente.
2: Verdad,
0: somos unos come solos.
2: Sí. Sí.
0: Tenemos que invitar.
2: Y muchos que comen, porque con ese buffet así,
0: bueno,
2: open.
0: Bueno, manito, me estaban criticando en Instagram de que, ¿cómo tú te comes todo eso? Y no sé
2: oh,
0: qué.
2: Oh, mi amor, no como el día anterior.
0: Normal. Y yo, pero con la boca, tapada, ¿verdad? Bueno, claro. 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
1: No queríamos ir, ¿verdad?
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1: Ay, sí,
0: su
1: música, un baile super, montado. Super cool.
0: 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Tú te sientes que estás como fuera de la ciudad. Y eso es lo que más me gusta de ir al Hotel Intercontinental, que tú te escapas un poco de la rutina, de la monotonía de ir a restaurantes aquí en Santo Domingo. Recalcando otro lugar que muchas personas como que han dejado un poco al lado, esto es para mis fans de la comida asiática, está Manequineco, ¿lo conocen?
1: Ay, sí,
2: ay, claro. yo he ido.
0: Claro que sí. Manequineco es un lugar que está ubicado en la Francisco Prats Ramírez, justamente frente a Plaza Central.
2: Sí. Como en la calle de atrás.
0: Correcto, como donde estaba el antiguo juguetón, al lado, en la plaza que está al lado. Ellos se caracterizan por vender dim sum y ramen. Dim sum viene siendo todas entraditas asiáticas.
2: Ay, mijo, como dumpling, pero el nombre oficial, el nombre como raíz, dim sum, ¿verdad?
0: Exactamente, correcto. Ahí tienen lo mejor que probé ahí fue el ramen tradicional de cerdo estaba de muerte lenta. Quien le guste su caldito, que vaya para allá huyendo. Y las gyozas de pork belly, de chicharrón, estaban impresionantes y tienen muy buenos precios, realmente.
2: Que ese es un tipo de dim sum, ¿verdad?
0: Correcto. Tú ten esto. Me encanta.
2: Mira, una vez yo fui ahí a Manequineco con unos amigos. Y entonces, al otro día, estaba en el comedy o algo así, estaba hablando con un pana. Y le estoy diciendo, mira, ayer fui a un sitio que estaba muy bueno, vendían ramen, qué sé yo qué. Y él me dice, ¿cómo se llama? Y yo, Manequineco. Y él le dice, ese es mi negocio.
1: ¡Ay!
0: Octavio.
2: Era Octavio, ¿no? Lo estaba diciendo. Y yo dije, ¡ah, ok!
0: Sí,
1: yo que te estaba hablando bien.
0: Muy chulo, Octavio. Bueno, señores, y ya para cerrar, lo que quiero hacer con esta entrega que tengo aquí ahora y estas recomendaciones es decirle a ustedes que cuando el bolsillo le permita, salgan un poco, prueben cosas, atrévense a probar nuevos sabores, porque en ese país están ofreciendo una muy buena oferta gastronómica que debemos todos de aprovechar y disfrutar cuando el bolsillo lo permita, porque de verdad,
1: claro,
0: tampoco
1: claro.
0: Que la cosa no es tan fácil ahora mismo, pero en Santo Domingo hay de todo para comer.
1: Qué excelente.
2: Wow, muy bien.
3: Pero mira, tus redes para que las personas puedan ver tus
0: claro
3: reseñas.
0: Que sí. Claro que sí, subimos reviews de restaurantes, recetas y un poquito de todo lo que está relacionado con comida. Mis redes son José Rafael RP, tanto en Instagram como en TikTok.
3: Ya ustedes saben.
0: Gracias.
2: Y tú tienes lo de JPW Food, hey, ¿right?
0: También, mira.
2: Por favor,
0: ¿verdad? Dios también mío. 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
2: Excelente. Claro, entonces cuando él no come saludable, saludable.
0: Claro.
2: Él va, porque hay que vivir, señores.
0: Un balance.
2: Claro que sí.
0: Así.
2: Muchísimas gracias, José Rafael.
0: Gracias a ustedes.
2: Bueno, y tras la pausa seguimos con más de Mother Weekend.
1: Yeah.
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0: Modo Weekend, claro que yes. Sí, claro que yes. Y acabamos de llegar al segmento de... Claro que sí, nada más y nada menos que modo comedy. Claro que sí, modo stand up for something and comedy. Yes. Claro que yes. Claro, porque esto es un segmento compuesto. ¿Entiendes? El mejor segmento. Ahora sí es verdad que este es el mejor segmento
1: ahora, claro,
0: de stand up for something and comedy, porque no hay otro.
1: No hay otro, es el único.
0: No hay forma, ¿entiendes? El mejor de Santo Domingo, de la República Dominicana, del Caribe, de Latinoamérica, de América, del planeta, del mundo, del universo. Yo dije el planeta y el mundo.
1: Pero es así.
0: Toda la galaxia, modo comedy. Señores, y en el día de hoy tenemos a un comediante que tiene mucha historia en la comedia, ¿me entiendes? O sea, estamos hablando de un dinosaurio. No, mentira. Tenemos aquí un comediante. Es comediante, es actor, es imitador. El tigre mete mano, ¿me entiendes? Es un tipo sumamente talentoso. Ha ganado el premio soberano del comediante del año. Pues aquí tenemos nada más y nada menos que a Rafa Bobadilla.
2: ¡Eso! ¡Eso yo!
1: Rafa.
0: ¡Ese eres tú,
2: mira,
0: Rafa!
2: Mira, me bañé para venir para acá. Cosa rara que yo haga eso. Ay, tan frecuentemente, pero nada.
0: Muchas gracias. Bien, ¿Y cómo tú sabes que huele bien?
1: Porque lo estoy oliendo desde que se
2: sentó.
0: Wow, wow.
2: Sí, sí. Árabe.
0: O sea, que tú pones a la mujer a hueler, muchacho.
2: Sí.
0: A huelerte el perfume.
2: Sí, sí, exactamente.
1: Ay, muchacho.
0: El perfume.
1: El perfume.
2: No, sí. Sí. Que el dominicano cuando habla mierda, se dice, no, sí. Y si ha viajado, dice,
0: Es verdad.
2: Si ha viajado, dice,
0: Increíble. Tú sabes, Rafa, que a mí me encanta eso de ti, que tú eres un tipo como que muy observador. Tu humor, para mí, tu humor es observacional.
2: Sí, sí.
0: Tú eres un gran imitador en este país. Entonces, cuéntame, ¿cómo empieza eso? Porque mucha gente se ha enterado de ti como que en los últimos años, tú sabes.
2: Sí, sí.
0: Hay toda una generación que nació hace poco y que es de que, ¡ey, este que eres duro, el imitador!
2: Y no sabe la lucha.
0: Ajá,
2: que hemos cogido.
0: Exactamente. Entonces, dinos ahí un poco de cómo comenzó esto.
2: Mira, yo tengo ya aproximadamente, creo que 18 años ya en lo que es la carrera ininterrumpida del humor. Lo que pasa es que uno hace cosas y sí son relevantes, pero cuando tú haces las cosas con el corazón, que tú dices, me voy a dedicar full a esto, sin mirar para los lados, tiene resultado. O sea, cuando tú haces las cosas con el corazón, con dedicatoria, con mucho amor, pasa eso. Entonces, ha pasado eso en los últimos 3-4 años en mi carrera. Tú sabes, y nada, por eso es el resultado de que no han galardonado con ese premio de los soberanos dos años consecutivos, gracias a Dios.
0: ¡Ey, pero bien!
2: Sí. Y otros premios también he ganado que son competitivos a los humoristas también.
0: ¿Te ganaste un televisor?
2: No, un galardón de comediante del año también de
0: otros premios.
2: Otros premios, que en inglés, que Awards Award.
0: ¡Ay! Sí, yo claro, los Awards. Sí, no, muy bueno eso, en
2: yo no
0: inglés.
2: Sé qué
0: es
2: un
0: word,
2: pero es. Sí.
0: Ven acá, Rafa, y tú sabes que a mí me tripea en este país, porque aquí, si tú le dices a tu familia que tú quieres estudiar arte, te dicen, ay, no, ahí no hay cuarto. Pero al mismo tiempo, todo el mundo asume que el que es artista es famoso. No, sí. Perdón, que el que es artista es famoso, no.
2: Rico.
0: Que es rico.
2: Rico.
0: Que tiene cuarto.
2: Sí.
0: Tú sabes. Entonces, la verdad es que muchos artistas tienen otro trabajo aparte.
2: Sí.
0: Además de su trabajo de artista. Y quizá hay algunos que logran vivir plenamente de eso.
2: Sí.
0: ¿Tú has hecho algunos otros oficios en tu vida antes de ser comediante? ¿Tú hacías otra cosa?
2: Sí, claro que sí, claro que sí. En el campo no hacía mucho oficio porque yo no servía para nada.
0: ¿Verdad que tú eres? ¿De dónde que tú eres?
2: De San Francisco, de un campo de San Francisco.
0: Ok.
2: A mí me sacaron de allá por dos cosas. Por no saber montar caballo en el de Yavaca y pendejo para tirar piedra en San Francisco.
0: Anda.
1: Ni una ni la otra.
2: Ni una ni la otra. Yo soy pendejo para pelear. Ay, no. A pelear ya.
0: Ay, no. Ese rostro hay que mantenerlo libre de gilet.
2: Yo no tengo piel.
0: ¿Eh? ¿Cómo?
2: Yo no tengo piel, yo tengo piel. Ay, que sepan eso, no. Porque lo demás tienen piel.
3: ¿Qué es lo que tú tienes?
2: Piel abajo. Que son dos cosas diferentes.
3: Claro, claro.
2: Esos rugidos, los pobres que tienen piel. Ya, ya, ya. Está loco.
0: Está choperí.
2: Está choperí. Para allá. Muchacho.
0: Entonces, ¿qué tú hacías antes de
2: yo llegué aquí a la capital y como gente que tiene que trabajar por obligación, cuando llega a un sitio, pasé de ser arrimado a más arrimado.
0: Ah, te ascendieron.
1: ¿Cómo te puede pasar de ser arrimado a más arrimado?
2: Yo era arrimado donde una tía mía. Entonces fui donde una novia también arrimado. O sea, una novia como arrimado.
0: Ok, ok.
2: Sí, entonces, no, yo dije, conseguí trabajo en Carrefour, se puede ser la cuña, ¿verdad?
0: Sí,
2: antes,
0: sí.
2: Okay, ojalá que entren.
0: No, ya
2: entren.
0: Dijiste Carrefour, ya imagínate, no podemos deshacer que dijiste. Exacto. Carrefour.
2: Esto es mío, ¿verdad?
0: Sí. Ahí, ya, no, no importa, yo lo dije dos veces.
2: Okay.
0: Ya sabes,
2: no debes. Sí, no, para darle para atrás. No, y eso, trabajé ahí como gondolero en ese supermercado, que bajo a la que entre. Y me den una comisión por eso.
0: Sí.
2: Pero bueno. Y de ahí yo dije, no, ya no voy a seguir trabajando más. Voy a dedicarme al humor, a estudiar el humor. Ahí fue que yo tuve una pequeña, como no discusión, sino tertulia. Oye, qué fino. O sea,
0: fino,
2: no,
0: fino.
2: No sé qué es eso, pero...
0: Sí, sí. Lo, eso fino. Lo venden ahí en el mesón de la cama, tertulia.
2: Sí, lo que te
0: vamos a la plancha.
2: Yo te escuché la comida ahorita. Lo que tú dices de la berenjena, que tiene ese nombre.
0: Está problemático ese nombre.
2: No, que con berenjena. Ese nombre.
0: Y ese nombre de que Baba Ganoush.
2: Sí, con berenjena. No, eso no pega.
3: ¿Cómo tú crees que debería llamarse el plato con berenjena?
2: Un choplú, un chumbán, un baño. Sí. Mira, la primero que la berenjena a todos los productos que tienen que botar el culo para comértelo está mal.
0: Pero la gente le corta eso.
2: Sí, la berenjena. Tú la haces, hay que botar el culo. Nadie se come el culo de la berenjena.
0: Pero espérate, porque tampoco tú te lo comes del guineíto ni del plátano.
2: No, del guineo sí. Del guineo, del guineo sí.
0: No, si guineito.
2: Entero, ¿verdad? Si el guineo maduro se come entero, pero si es maduro sí. Siempre se le pudre al pobre. Al pobre se le pudre el culo. Tú tienes que dos cosas, botar el culo, además el culo del medio.
0: La parte de atrás.
2: Sí.
0: El chulo. Pero, la gente pero sabe que la H es muda.
2: El chulo, ajá.
0: Sí.
2: Hay que botar la cabecita que se la comen los mismes. Y el chulo de abajo también, que está podrido.
0: Ay, Dios mío.
2: Sí, de guineo, pero nada, esas son cosas que pasan. Al pueblo tiene que morir.
0: Ay, Dios.
2: Sí.
0: Entonces, empezaste a estudiar el humor. ¿Y cómo fue tu acercamiento a ese estudio? Pero tú siempre fuiste gracioso, ¿verdad?
2: Siempre, desde niño. Yo recuerdo que yo tenía 7 años y yo hice un drama en una capilla que estaban ensayando allá en Pimentel. Eso es el pueblo donde yo crecí de 0 a 12 años, a 13 años.
0: Okay.
2: Y no, yo ahí como que escuchaba a los muchachos ensayando la comedia para presentarla en la patrulla juvenil. Y yo dije, pero man, ¿qué es eso? ¿Qué es lo que están haciendo esos muchachos? Yo quiero como, no sé, me llama la atención. Y yo me ponía por la ventana. El que de campo sabe que hay una ventana en los campos que son de madera, que tú tienes que a esa puerta siempre se manja un dedo o le falta, sí, o hay un clavo que se le va, sí, que no es una ventana, es una
0: ay, que se le pone un...

0: palito para
1: dejarla
0: bien.
1: Un palito para dejarla fija, sí, para dejarla así. Se acora.
0: Tú sabes que el que no es de campo dice de que está dañada esta ventana.
1: Sí.
0: Me pasó.
1: No. Que en mi casa fue un muchacho, un primo mío de la capital, y le dijo yo, cierre esa ventana. Y le dio su ¡cum! ¡Cum! Y la ventana para abajo. Digo yo, sí. Y yo ahí. Qué rico es verte. Y él dice, pues tú no cierras, ¡cum! Digo yo. Si no le pones ese palito.
0: Claro, no, porque tú no cogiste ciencia en el colegio.
1: Claro. Tú no sabes matemática.
0: Exacto.
1: Sí, no, pero es chulo. Entonces yo, como digo, desde niño, yo quería como tener esa inquietud del humor. Descubrí en la televisión de un vecino el show de Luisito y Anthony.
0: Okay.
1: Y ahí también desperté con el humor. Digo yo, oh, pero mira qué bien. Y sentí curiosidad. Pero te lo juro, nunca pensé vivir del humor. Nunca. Decido vivir del humor cuando decidí dejar los estudios primario y secundario.
0: Okay.
1: Y llegué hasta tercero, bachiller.
0: Okay.
1: No ingresé a la universidad. Yo dije, yo quiero ser comediante. Yo me voy a dedicar a estudiar el humor. Y una persona, una pareja yo tenía, me dijo, ¿cómo que tú vas a estudiar el humor? No hay universidad para eso y no hay curso para estudiar humor. Digo yo me entiendo. Y me empecé a estudiar el humor desde antes de eso. Y tú te dirás, ¿cómo tú estudias el humor? Viendo los programas y corrigiendo. Si lo hicieras tú corriges eso.
0: Wow.
1: Eso no lo hago, eso sí lo hago. Eso está bien, eso está mal. Y hoy en día yo puse todo eso en práctica, incluyendo la forma de ser de personas que yo veía en ese entonces. Y yo dije, cuando yo me pegue, yo no puedo ser así.
0: ¡Oh! Yeah.
2: ¿Entonces wow. ¿De la comedia local o también de otros países?
1: No, a nivel... Lo único que no estudié fue comedia de inglés, porque el inglés yo lo hablo, pero no lo entiendo.
0: ¡Ah, ok!
3: Sí. Qué detallito.
1: Te hablo. Okay. No, tú sabes que
0: sí, él lo habla, pero no lo entiende.
1: Ni papa. O sea, yo te hablo el inglés perfecto.
0: Y tú no puedes repetir lo que ya dijiste. Tampoco,
1: no, porque no, es que el inglés tiene ese método.
0: Ya, el que no, yo, o que traduzca.
1: ¿Verdad? Ah, no, que si tú no. Si yo te hablé inglés y tú no entendiste, son tu problema.
0: Claro.
1: Edúcate.
0: Claro. Exacto.
1: Edúcate.
2: Pero mira qué interesante que tú hayas apostado totalmente por tu arte, porque generalmente uno dice,
1: sí,
2: bueno, yo voy a estudiar esta carrera, de verdad, una carrera que me pueda dejar dinero, uno dice, y al mismo tiempo yo voy a estudiar teatro, lo que sea, tú sabes, pero tú apostaste totalmente a
1: yo
2: eso.
1: Yo nunca dije, voy a estudiar teatro. Yo tenía claro...
0: era humor.
1: Humor, o sea, uh-huh, humor, uh-huh. Y dentro de mí lo que era... Sí, porque eso en ese entonces me decían loco.
2: No, claro.
1: Cuando yo le decía a alguien, yo estoy estudiando humor. ¿Qué? ¿Estudiando humor? Sí, claro. Yo estoy estudiando humor. Y yo me sentaba sin exagerar. Yo prendí un televisor y yo decía, ¿y dónde están dando un curso de humor? Yo me iba a donde un vecino que tenía cable para ver, en ese entonces estaban dando, oh Dios, Distrito Comedia. Hace mucho tiempo de eso.
0: Yo comedia. No había nacido,
1: sí.
0: Seguro.
1: Sí, no, esos son, quedan muchas cosas antiguas. De ahí descubrí yo a los Poliboses, la Carolina de Ambrosio, que eso te estoy hablando del 1965 de humor. A Tres Patines también.
2: Tres Patines, buenísimo.
1: O sea, yo todo lo que tiene que ver con humor. Entonces ahí empecé a ver también Opción de la 12, Perdone la Hora.
2: La escuelota.
1: La escuelota. No, yo todavía la veo, la escuelota. Todavía yo la veo, la escuelota, porque yo dije, cuando yo vi por primera vez la esquina imaginaria que ellos pasaban y hacían, y digo yo, pero esa cosa yo lo hago. O sea, y nunca lo había hecho. Yo dije, eso yo lo hago. Y fíjate qué tanto es tú confiar en Dios y en ti. Que cuando yo dije, eso yo lo hago, y yo no sabía que eso era intervención humorística.
2: ¿En qué consiste eso, perdón?
1: La escuela imaginaria es que Freddy está, eso es improvisado totalmente. O sea, Freddy se ponía a hablar. Y pasaban, los comediantes se ponían cualquier ropa o sombrero que había ahí. Uh-huh. Eso era para rellenar. Cuando nos faltaba una orquesta, o okay, que vamos a apagar las luces, se ponía un póster pintado, una cosa. Y él dice, señores, estamos aquí en la esquina imaginaria. Y pasaba un comediante. Y decía, ¿cómo te llamas? Yo me llamo fulano de tal y este y que el otro. Y ahí Sí, y ahí improvisaban que Freddy se miaba de la risa, literal. Okay, okay. Entonces yo decía, eso yo lo hago, pero yo nunca lo había hecho. Sí, y yo decía, sí, yo lo hago eso. Y yo veía a Boruga y a Cuquín, y decía, lo que ellos dos hacen, yo sé que yo lo hago. Y justamente cuando yo entro a trabajar a Cero Estrés, yo hacía eso mismo que estaba haciendo, pero con personajes.
2: ¿Esa fue tu primera oportunidad?
1: No, mi primera oportunidad yo la recibo ya a nivel de televisión, sin contar lo ¿cómo te digo? Lo preámbulo.
0: Sí.
1: Yo trabajé como asistente de Chedi en el 33, camarógrafo.
0: Oh.
1: Sí, camarógrafo. Yo le hice un cuento a alguien de una cámara que yo en mi campo, yo hice algo con una cámara que me dejaron. JVC. Ajá. Un pana me dejó una cámara y me dijo, mira, guárdamela, pero no le ponga la mano, porque tengo algo grabado ahí. Si me le pone, si graba encima de eso, se me jode. Digo yo, pues, está bien. Yo empecé con la cámara a de noche, porque yo soy nocturno desde mi pueblo, a grabar, a hacer zoom y a esto. Y le saqué la cinta. Primero aprendí a sacarle la cinta.
0: Ajá.
1: Sí. Porque él me dejó la cámara ahí, digo yo, él no está aquí. Hay que empezar a hacer zoom y a cosas ahí. Y esa vez mataron un señor de mi pueblo llamado Cabo Rojo, que en paz descanse hace mucho. Y yo dije, cuidado que se le pone la mano a Cabo Rojo, yo soy la prensa, tengo una vaina. Di como 16 pesos por una cinta, mandé a comprarla, digo yo, sí. Loca. Y yo agarré, güey, cuidado, no, hasta que no llegue la prensa, espérense, esperando mi cita que estaba. Agarré un motor con mi cámara, cargada y fuáquete. Y llegué, al señor lo mataron, lo tiraron en un saco.
0: ¡Ay, Dios!
1: Y lo encontraron después que voló, tú sabes.
0: Ay,
1: y espérate, mío. No lo abran, el forense. Y yo, aguántate, espérate, no, llegó la prensa, aguántate, reportero. Y van afuera y le dice, señores, nos encontramos aquí en el río Yuna, donde encontramos un señor que era capataz de una finca, donde miren ese saco ahora. Y le decía, cuando yo te diga, tú lo abres el saco.
2: Ay,
1: y cuando lo abrieron,
0: director, no, una película.
1: El bajo no me dejó.
0: Ay,
1: y yo me tuve que subir a una barranca del río. Y le hice zoom a la vaina, fuá. Y le digo yo, la familia del muerto, ¿dónde vive aquí? Óyeme, yo te estoy hablando que tenía como 17, 18 años.
2: Dios mío.
3: Si el dueño de la cámara supiera en qué estaba su cámara.
0: Él tenía una cámara.
2: La cámara.
1: Oh, hay dos cosas que tú tienes que tener en cuenta. Es la maldita actitud.
2: Eso es verdad.
1: Si tú no te lo crees, no lo cree nadie.
2: Eso es verdad. Digo yo,
1: ¿y la familia de dónde viven? Allí en tal sitio. Oye, llévenme. En un motor. Espérate. Saludos. ¿Ustedes son la familia del difunto Cabo Rojo? Sí, a la presa llego aquí. Yo soy Juan Chichín. ¿Qué pasó? Sí. Siéntese ahí, doña.
2: Oye.
1: Doña, ¿cómo usted se siente?
2: ¡Ay, listo!
0: ¡No!
2: ¡Ay,
1: doña, ¿cómo usted se siente con esto? ¿Qué ha pasado con esta tragedia, de verdad? Doña, no. Yo les pido a las autoridades que hagan, que tomen carta en el asunto. Porque usted es un hombre trabajador. Y digo yo, sí, wow. Entonces, ¿qué usted quiere? Que se resuelva, que los asesinos se entreguen. Digo yo, sí, wow, de eso lo vamos a resolver, tranquila. Oye, vamos a resolverlo. Vamos a resolverlo.
0: Porque ahora tú eres alcalde síndico también.
1: Yo, de todo por ese síndico. El inspector Gasher era yo en ese entonces.
0: Oh my God, wow.
1: Pero no es nada. Ay, yo estaba Dios en mi pueblo mío. Y yo dije, ven acá, pero espérate. Mañana voy yo para Telemicro con esta noticia. con mi VHS ahí.
0: Ajá,
1: mi claro. Cinta.
3: Wow.
1: Busqué el pasaje, creo que eran menos de 100 pesos, ida y vuelta.
0: Y yo hace busqué mucho 100 de
1: pico, eso, sí. No, que yo tenía 18 años y tengo a mi hermano.
0: ¿Cuánto que tengo?
1: Entonces.
0: Cuando una mamá llama a porque yo tengo.
1: Ah, es verdad. Ah, hombre, muchacho, eso no es nada. Tú eres jovencito.
4: Tú estás en la flor de la juventud. Bueno. Hay que regalar flor.
0: Está marchita.
4: Hay que regalar flor. Hay que regalar. Sí. Que nada más no es que naca la flor y va. Hay que regalar. Esos pétalos están en el suelo.
0: Que coja sol.
4: Hay que coja sol. Sácala. Riégala. Échale cacarón de huevo y vaina por la orilla.
3: Sí. Importante información.
1: Sí. Molío y su rapa de café y vaina. Para que te vaya. Lo que yo hace, agarré mi cinta y busqué el pasaje prestado.
2: Ay, madre.
1: Y voy yo a que te quedaba en la San Martín con yo no sé qué, cuando empezó Telemicro. Uh-huh. Y voy yo, saludo. Buenas, yo tengo una noticia aquí, yo soy de San Francisco de Macorís, de un campo, ¿la pueden ver? Sí, vamos a ver. Te estoy hablando como tipo 11 de la mañana. Para tirar la noticia a las 2 de la tarde, después de la acción de las 12. Y dice el señor, pues vamos a ver. Y cuando va, meten la cinta en la cosa, fue a la vez. Dicen, pero esto está. Dice, y lo podemos tirar. Digo yo, pero para eso la traje. Claro.
0: Yo soy periodista de
1: y la voz. Digo yo, no, yo soy reportero. Oye, yo soy reportero. Sí, señores, pero. Y mandaron a buscar a una gente, mire, cosas así, y me preguntaron, y eso pues, sí, digo yo, no, eso fui yo que lo grabé, yo soy camarógrafo, oye, yo soy camarógrafo, yo este que el otro. Me dieron en ese entonces 100 y pico de pesos.
0: Ay, pero ¿cuánto te sobró?
1: Wow. Espérate.
2: Tenía que pagar el pasaje.
1: Espérate. No, ya estaba pago el pasaje.
0: Ya le sobró.
1: Ya yo podía desayunar y agarro yo un teléfono. ¿Te acuerdas de que 5 pesos y pa? No había teléfono, mi amor.
2: No, era de monedita,
1: ¿verdad? No, perdón. Yo le digo, yo quiero llamar al campo, pero la vaina era que tú no se podía llamar, nada más la capital. Porque la llamada, después de la capital, era llamada con cargo.
2: Ah, sí. Ah, sí, es verdad.
1: Le digo yo quiero llamar al campo para que sepan que la noticia va a pasar. Dice, no, lo que pasa es que aquí no salen llamadas. Digo yo, pero yo no entendía qué era eso, bebé, porque es verdad. Y digo yo, está bien. Digo, ya, pero espérate, ¿dónde hay un teléfono cerca? Loca, los teléfonos de la calle.
0: Ajá.
1: Y digo yo, upa, 5, yo no sé qué DH, era sin el 809.
2: Ajá, eso no estaba, ¿verdad?
1: Aló, mire, estoy aquí en la capital, la noticia va a salir por Telemicro, pónganla. ¿En serio? Sí, y ya se fue regando la voz.
2: Ay, señores, pero este hombre.
1: Pero ese final... mismo día. Ya yo tenía mi cinta y digo, yo, ¿me pueden dar la cinta? Eso, claro, ya tenemos, ya lo copiamos y cosas, y pan, cuando vengo a la cinta, que me voy para el campo, digo yo, no, pero espérate. Yo me acordé ahí, digo yo, pero aquí vive un señor que es de mi pueblo, que es el director de la revista Suceso. Digo yo, ay, mira, fulana, ¿dónde trabaja Abelardo? En Suceso, digo, ¿tú sabes? ¿Te acuerdas de Suceso?
2: Claro, sí. La revista.
1: Que tú le premió, botaba sangre.
0: ¡Ay!
1: ¿La revista? ¿Esa revista?
2: Sí.
0: ¡Ay, Dios!
1: ¿Esa revista? Era fuerte. Drácula se limpiaba con ella.
2: No, y unas portadas que tú quedabas como...
1: Drácula, dice que va, dame a Suceso para que tú veas. Drácula, mera muchacha. Y digo yo, pero ven acá, yo voy para allá, para llevarle. Cuando yo llego... al sitio, era en Diario Libre que estaban en la oficina, y digo yo, saludo, el señor se había ido a almorzar, y digo yo, dile a él que lo está buscando un de Hosto, Rafael Bobadilla, reportero.
3: Ah, no,
0: reportero.
1: Y cuando mete el tipo la cinta, dice el señor, don, venga, que es un material bueno. Digo yo, una vaina, muchacho. Cuando ese tipo vio eso, ya tú sabes.
0: Se le hizo el agua a la boca.
1: Ay. Me dieron 300 pesos.
0: Oye, pero Bárbaro, pero ya vamos por casi 500.
1: 550. 550.
2: Señor, oye, ese tiempo era un menudo.
1: No, ya yo. Y cuando. Y lo bonito no es eso. Lo bonito es que pasa la entrevista, la vaina. Y cuando yo llego a Hosto. Si es que pasó lo de Cabo Rojo por Telemicro. Sí. Y la revista se tiraba como semanal. Cuando mandan la revista semanal, allá abajo decía reportero Rafael Bobadilla.
0: Ah,
1: y yo andaba con mi bailarín.
0: ¿Y quién te dice que tú no eres reportero?
2: Exacto, oh. ¿Quién dice?
1: Pero ahí cuento lo termina ahí. De Nagua me llamaron.
2: ¿Qué?
1: De un telecable. Mire, que sí, no. Lo que pasa es que necesitamos un reportero en esa zona ahí. Entonces, digo yo, pero por señores, supuesto. Yo quiero hablar con usted. Digo yo, no, hablemos. Yo lo que quiero es un carnet que diga prensa.
0: No me pague.
1: No me pague. Un carnet que diga prensa. Ah, no, no hay problema. Me te dan mi foto, mi vaina, mi carnet con clip. Y te digo yo, ¿qué fue?
0: ¿Usted está viendo quién yo soy?
1: Cuidado.
3: Si Mahoma no va a la
1: para
3: montaña.
1: No cansarle el cuento y ya finalizarlo. Yo agarré, miren, esta vaina es la primera que yo lo digo.

0: Digo yo, coño, la cinta me cuesta 16 pesos.
1: Claro, ¿cuánto le estás sacando?
0: Muchacha. Muy bien. Iba yo con mi vaina. Para no pasar de cuenta, yo compro una pasola con eso. Y unos zapatos de 600 pesos. Que la misma maldita pasola, esa hija es su mamá, me lo peló los zapatos.
1: ¡Anda! ¡Qué pasola esa, eh!
0: Me la dejan acelerar la pasola enfrente a. La pasola, me dejan acelerar la pasola.
1: Ay, yo la Dios prendo. Mío.
2: Y todo esto salió historia. Entonces de la cámara que te prestó tu amigo, ¿verdad?
0: Joselito,
2: para que tú veas.
0: Allí en Castillo.
1: Y le devolviste la cámara.
3: Y la cinta.
0: ¿Tú? No, la cinta estaba intacta, la de él.
1: Ah, de bueno.
0: Después, al mucho tiempo, digo yo, Joselito, ahí está tu cámara.
1: Está ahí, tranquila, sin usar.
0: No, está bien.
1: Y él dijo, yo no le puse la mano.
0: Ahí está tu cinta.
1: Rafa, casi tenemos que irnos, así que.
0: Ya no relaje.
1: Ay, yo sé, pero puedes volver cuando quieras.
0: No, no, hay que volver.
1: Este es tu hogar, ¿oíste? Sí. Mira, pero tú tienes un show este domingo conmigo.
0: ¡Ay, sí, verdad!
1: ¡Ay, y tú vas para Santiago la semana que viene! ¡Háblanos de eso!
0: Señores, tengo show este domingo en Galería Escenario 360.
1: La escuela nocturna.
0: Primera vez vamos a trabajar juntos, tú y yo.
1: Sí.
0: Wow, te va del brujo. De contigo. y el 31 para Vámonos a Santiago, ya está lleno lo de Santiago, así que no.
1: ¿En serio?
0: Sí, ya está lleno.
1: Pero tú eres un abusador, Rafa Bobadilla.
0: Eso coge 70 gente.
1: Bueno. pero abre otra función entonces.
0: No, lo que pasa es que quiero déjame esa porque que
1: para no, ¿verdad?
0: Sí, para no inventado, ya está lleno.
1: Claro, guárdate. Claro, qué bien.
0: Lo de aquí, eso el domingo, qué más lo que tenemos de show.
1: ¿Y qué podemos esperar de Rafa Bobadilla en el futuro cercano?
0: En el futuro, seguir inventando, seguir jodiendo, seguir haciendo lo que yo sé hacer. Imitaciones, mis videos de cosas y programa. Hay uno que se está rumorando ahí, que no voy ahí. Digo que me votaron.
1: Ok.
0: Sí.
1: Sí, mucho show.
0: Mucho show.
1: Tú eres un tigre que eso es show y show.
0: Sí, no, de eso tú sabes que eso es bueno.
1: Sí, no, es bueno. ¿Dónde te pueden seguir en las redes sociales?
0: Rafa Boba TV.
1: Fabuloso.
0: Señores, nada más me falta, nada más me pregunta para que me termine de Dios mío, espérense.
3: El show de este domingo del Día de los Padres.
0: Sí, y es gratis. Te van su boleto y entran gratis.
1: No, ajá, eso me asusté.
0: Okay. Mi gente, okay. Me faltan 24,000 páginas para 500,000 de seguidores. Cúmpleteme esa vaina.
1: Nada más 24,000 gente. Ahora mismo usted que está escuchando Modo Weekend.
0: Sí.
1: Siga a Rafa Bobadilla, de los mejores comediantes de la República Dominicana, ¿eh? Usted lo sigue ahí a Rafa Boba TV.
0: Sí.
1: Y para que lleguemos a 500,000.
0: 500,000 seguidores.
1: Sí. Yo creo que de aquí a que tú salgas de aquí, ¿cuánto tú tienes ahora mismo?
0: 426,000.
1: De aquí a que tú salgas, cuando viene, tiene 475,000. Tú sabes, cualquier cosa.
0: No me sigan.
1: Es mentira.
0: No, seguidores.
1: Rafa Bobadilla, muchísimas gracias por habernos acompañado en Modo Weekend.
0: Perdóname, que sí. Hay una vaina como que no me cabe en la mente.
2: Cuente.
0: Que tú dijiste que ahorita en un sitio que chicharrón, que la cosa, ¿qué es eso de chicharrón?
2: ¿Por qué tú lo dices? Cuéntame.
0: Porque hay comida que tú me la dijiste ahí como que no pegan.
1: ¿Cómo así?
0: Un
1: ¿cómo
0: postre cuál? Que él dijo ahorita.
1: El babaganoush no es postre.
0: ¿Eh?
1: El babaganoush
2: no es postre, no. Como un dip. No.
1: ¿Pero no, qué es lo que no, qué será? Lo que,
2: ¿qué tú será?
1: ¿Cuál postre tú habrás dicho?
2: No, yo no me dije a mesa de postre del Intercontinental.
0: No, tú dijiste anteriormente a eso. Yo estaba comiendo boca y no me diga a mí, porque yo soy buen comer boca.
2: No recuerdo entonces.
1: Emma, vamos a hablar un chisma con Rafa Boba.
0: No, claro, ahora no. Yo
1: vamos a desacar. Ah, no, pues no vamos a hablar más con Rafa.
0: Para verme ronca, para de Ariel.
1: ¿Cómo fue?
0: Para de Ariel, tengo que ir ahora.
1: Ah, ok, ya tú sabes. Al show de Ariel. Mal de la cabeza, ¿verdad?
0: Sí.
1: Muy bien. Señores, Rafa, muchísimas gracias.
0: Bendiciones.
1: Rafa, señora, cuando gracias. Tú quieras, eres bienvenido aquí en Modo Weekend.
0: Amén, no, ya lo sé.
1: Pues hacemos una pausa y seguimos con más de Modo Weekend.
0: Bendiciones. Wow.
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0: 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Ahora vas a escuchar de Ámbar Castillo en Modo Teatro.
1: Teatro, lo tuyo es puro teatro.
2: ¡Cuánta afinación!
3: ¡Wow, muy bien!
2: Buenas noches, mis Modo Weekenders. Yo muy feliz, muy contenta de recibir hoy en cabina a una colega actriz talentosísima, cuyo trabajo actoral abarca producciones de teatro, cortometrajes, anuncios y series de televisión. Además, es psicóloga y activista por el derecho a la salud mental. Le damos la bienvenida a Wendy Alba.
4: ¡Eso!
2: Bienvenida, Wendy, ¿cómo estás?
4: Estoy muy bien, feliz de estar dentro, bueno, rodeada de luces del teatro, del cine y del stand-up.
5: Y hey, Laura, ¿viste? ¿Eh? Y por eso vamos a dedicarle una canción a Wendy, que en sus 40 años en la staff, no, mentira, es una canción con mucho cariño, que desde que leo ese nombre me llega a la cabeza y es Wendy Alba. Hey. Abrázame fuerte, Wendy Alba. Yo quiero tenerte, Wendy Alba. Y ya, ahora sí, Alba.
2: Gracias, Aleja.
4: Me encanta, gracias.
2: Con todo y jingle, mi amor.
5: Exacto, claro.
2: Es una invitada cualquiera.
5: Ay, vamos a recibir los invitados siempre con un jingle.
2: Ay, me encanta.
5: Ay, yo lo traigo. Ay, sí, mi amor. Vamos a eso, señor.
4: Aprobado.
2: Wendy, háblanos de este proyecto tan interesante. Hablemos de Bienvenido el Extraño, ¿cierto? Cuéntanos de esta propuesta teatral que se presenta ahora a inicios de agosto. ¿De dónde surge esta idea y qué plantea?
4: Bueno, Bienvenido el Extraño es una obra de teatro que ya se había presentado en los años 2017 y en ese momento se presentó con personas internas en el antiguo manicomio. Oh, y tenía la participación de dos actores, que es Gino y también Iván Mejía. Y bueno, en ese momento, pues ya, como tú te puedes imaginar, propuso algo realmente novedoso, el hecho de que personas realmente en proceso de recuperación, pues hicieran teatro. Y entonces se está retomando esta obra, ahora con una versión libre de Vicente Santos, que es nuestro director. Y lo que proponemos dentro de todo este contexto ahora que se habla tanto de salud mental, creo que se habla más de enfermedad mental que de salud mental, y para hacer, digamos, mover un poquito más el tema y llevarnos a la reflexión. Yo creo que la obra realmente lo que nos quiere provocar es en generar más preguntas sobre el tema de la salud mental y colocar un aspecto que es clave en este tema, que es el estigma y la discriminación, y cómo eso genera soledad, cómo eso genera vacíos, y otros temas y otras historias que confluyen allí, porque bueno, es la historia de Bienvenido, que digamos es un chico muy discriminado en su comunidad, que luego logra recuperarse y que vuelve otra vez al pueblo, pero encuentra también pues ciertos escenarios que lo vemos en cualquier lugar. Entonces hay una serie de historias paralelas que también te expresan mucho lo que es todas las creencias que tenemos alrededor de la salud mental y todas las cosas que afectan para que tu bienestar muchas veces, pues no, tú no lo puedas vivir con cierta dignidad, por ejemplo, la pobreza, el tema de la falta de oportunidades, servicios básicos precarios. Entonces todo eso confluye en esas ideas que pasan de generación en generación sobre lo que es, digamos, el vincularte con personas que son diferentes o tener un vínculo dentro de una comunidad de manera sana. Entonces salen muchas cuestiones allí que yo creo que al público le va a mover, y además una versión libre de Vicente que ha colocado aspectos nuevos dentro de la obra y nada, en eso estamos ahora.
2: Háblame de la dramaturgia, porque tengo entendido que el autor es dramaturgo y productor, pero también es psiquiatra.
4: Sí, claro, Gino Martínez es psiquiatra y la obra se basa en hechos reales. Porque él como médico, pues en algún momento médico pasante, médico psiquiatra también, recopila una serie de historias que coloca dentro de esta obra. Entonces, lo bonito de la obra es que a través de esas historias, él logra realmente hablar no solo de la enfermedad mental, sino de la salud mental en sentido general. Entonces, esta obra, bueno, va a beneficio del Patronato de Salud Mental, con la idea de seguir abriendo algunos espacios que son necesarios para personas que tienen trastorno mental grave y que quizás no tienen la posibilidad económica para atenderse. Fíjate que tiene siempre como algo ahí detrás, o sea, es una obra que esperamos no solamente presentarle un solo día, sino, bueno, claro, ojalá ir como por todo el país. Porque de verdad, lo que plantea la obra, primero lo estoy diciendo muy seria, pero la obra, tú te ríes,
2: tiene
4: su dramita, también, pero tiene también su carga de comedia, y ahí estamos nosotros, y con una serie de personajes que es el pueblo, entonces el pueblo está ahí en arriba,
2: mostrando lo que es. Perdón, me imagino que la obra plantea la problemática, pero al mismo tiempo te confronta a ti como público en decir, mira cómo tú percibes este problema. Uh-huh. O sea, prestar también atención a eso. Como uno que tal vez no está lidiando con una situación de salud mental o no tiene un familiar cercano, dar esa perspectiva de que, mira, este tema es delicado y mira cómo afecta tu actitud.
4: Sí, es algo que es muy interesante lo que acabas de decir. Es un tema realmente delicado que todo el mundo cree que puede hablarlo, puede abordarlo. Ahora hay mucha preocupación, por lo menos yo soy psicóloga igual y además de actriz, y a mí me preocupa mucho el tratamiento que están dando los medios de comunicación al tema de salud mental, porque están equiparando los problemas, algunos problemas de salud mental con la violencia. Okay. Y no todas las personas que tienen un problema de salud mental es violenta. Y cuando tú equiparas eso a la violencia, estás condenando a las personas al aislamiento,
2: claro.
4: A la soledad, a la estigmatización. Y eso no te pega solo a una persona que tiene un trastorno mental grave, es que nos pega a todos y todas, porque en el momento en el que yo escucho algo, una idea, una creencia que no es real sobre el tema de salud mental, y yo también puedo decir, yo no voy a hablar de mis problemas, porque déjame decirte, las personas no tienen que tener un trastorno mental grave. No todas las personas tenemos problemáticas de salud mental. La salud mental no es lineal. Tú no estás mentalmente sano ni mentalmente enfermo. Nosotros fluctuamos. Sí, sí. Un día a lo mejor tú tienes un problema porque se te murió alguien y está pasando por un momento difícil. Pero también puede ser un día que te va, qué sé yo, te encontraste una gente y te enamoraste y estás viviendo eso. Entonces, eso también es salud mental. La salud mental es tener parques adecuados. La salud mental es tú poder salir a caminar sin tú sentir, especialmente las mujeres que caminamos por un lugar y que nos van a abusar sexualmente o nos van a asaltar, puede ser hombres y mujeres, es decir, todo eso es la salud mental. Entonces yo creo que tenemos que movernos también a crear un poco más de conciencia y a exigir realmente del Estado a que pueda proveer las necesidades básicas para tú poder tener una vida digna.
2: Claro. ¿Ves? Y háblanos un poquito del elenco, porque veo que hay unas estrellas ahí fenomenales.
4: Sí, es fenomenales. Yo estoy muy contenta porque las personas que están ahí no solamente están ahí porque, bueno, gustan de este oficio, sino que están ahí por un compromiso, porque ya hace mucho se han involucrado en este tipo de temas, en defensoría o en diversas obras de teatro que también hablan del tema. Entonces tú tienes una Judith Rodríguez, tienes un Iván Mejía, Pepe Sierra, Ruth Demeterio, Manuel Raposo.
3: Pero fino.
4: Fino.
3: Te digo. Wow, qué elenco.
4: Lía Briones. Sí. ¿Quién más hay?
3: Dios pero mío. Pero que va a estar ahora, recién sí. parida.
4: Sí, recién parida. Wow. Lía está fajada. Ah. La niña también, ya estamos.
3: De que ya, ya es actriz la niña.
4: No, ya es actriz. Sí. Sí. Ya. Tú no la ves en unos videos corriendo con la mamá. Vicente Santos, que dirige y también wow. actúa. Entonces, bueno, es un equipo exquisito que está puesto para eso. Excelente. Y bueno, y buen diálogo aquí.
2: Háblanos de tu rol, Wendy.
3: Fino, fino. Sí, ese elenco está, es un banquete.
4: Es un claro. banquete, sí. Wow. No, lo estamos gozando realmente, nos estamos gozando.
3: Qué chulo.
4: Bueno, yo tengo varios papeles. Yo soy mucho el pueblo. Yo soy vecina, yo soy madre. Yo soy un varón, un Juan, que va a aparecer ahí también medio enfermo.
3: Ah, tú tienes varios personajes.
2: Sí, que van interviniendo.
4: Uy. Sí, sí. Y estoy muy contenta por esos personajes, porque de verdad mis personajes, junto con Lía, que es mi vecina canchanchana, de alguna manera nosotros representamos como ese pueblo. Uh-huh. Pueblo que está buscándosela, está joseando uh-huh. su vida y que nada, hace lo que puede para sobrevivir. Tiene su creencia sobre la vida y así es.
2: Wow. ¿Ves?
4: Y la obra no trata de cambiar a nadie. Eso es algo interesante.
3: Uh-huh. Okay. Es como un retrato de una realidad.
4: Sí, exacto. El público sabrá qué tal.
2: Okay, bien. Okay.
4: O sea, eso me
2: señores, gusta. Pero imperdible esta propuesta. Sí, Wendy, sí. Tú que estás más de cerca con este mundo de la salud, porque eres psicóloga, ¿qué tú dirías que es más urgente atender en cuanto a este ámbito de la salud mental en el país? ¿Es el acceso, es la orientación al público general de lo que significa necesitar ayuda de un profesional, que no hay que esperar el colapso? ¿Qué tú dirías que es más urgente atender?
4: Bueno, lo primero que hay que atender es el enfoque de las políticas públicas. Porque si el enfoque de las políticas públicas está orientado a lo biológico, entonces ya tú tienes una decisión. Vamos a todo el mundo es enfermo. Y cuando tú trabajas desde esa óptica, entonces tú llegas tarde, porque tú llegas a la crisis. Entonces la salud mental tiene cuatro patas como una mesa. Tiene la promoción, la prevención, la atención y la rehabilitación. Mm. Pero no podemos concentrarnos en dos, que es la atención y la rehabilitación. Mm. No estoy diciendo con eso que se tiene que descuidar.
2: Claro.
4: Hay personas que van a necesitar más ayuda y tenemos que acompañarla, pero también tenemos que trabajar para que nadie llegue a una crisis uh-huh. o llegue a una situación borde que tú digas, bueno, ya no hay, no es que no hay mucho que hacer, siempre se puede hacer, pero la persona quizás está teniendo una experiencia de vida un poco más cuesta arriba, y no quiere decir que porque tú tengas una situación de salud mental tú no tengas salud.
2: Sí,
4: eso hay que eso hay que entenderlo, porque sí. Hay gente que no tiene un problema de salud mental, tú estás mal. No.
3: Claro.
4: No, porque yo puedo supuestamente decir que está bien y, claro. y a lo mejor hay cosas que me atormentan. Yo claro. puedo tener esas cosas que yo creo o para la gente que me resuelven la vida. Eso sí, entonces
3: sí. Tú puedes tener un yeso, pero el resto del cuerpo está
4: exacto,
3: bueno.
4: Exacto. No, y tu actitud ante la vida, claro. un propósito de vida que tú tengas. Suena, tú sabes, suena la iglesia, el Señor vino.
2: No,
4: pero
2: bien,
4: la igual, gente, sí. las personas necesitamos tener algo por qué movernos. Entonces, a tu pregunta, yo creo que aquí nos hace mucha falta la promoción y la prevención, completar esa cuatro patas de que yo creo que se ha descuidado mucho. Y eso, y a nivel de acceso, por supuesto, tenemos que crear otros espacios que no sea el hospital para poder atender las necesidades de salud mental. Hay gente que no necesita un psicólogo ni un psiquiatra.
3: ¿Y qué es lo que necesita?
4: Hablar. Tener alguien en quien confiar, tener un testigo que esté a tu lado y que te diga, yo estoy aquí, Que te escuches sin juzgar. Alguien, sí, alguien que sea testigo de tu vida, que tú digas, contrale, no me siento, o sea, no me quiebro ante tanta soledad, porque sí, la soledad está estudiada, señores. Ya,
0: sí.
4: O sea, es un tema crítico, especialmente para la población joven y la población más vieja. O sea, hay como unos grupos poblacionales que hay que atender. Pero bueno, me fui en una. Muy...
2: pero es un tema muy importante, y también yo creo que hay que ir desmontando el mito también de ese avergonzarse de hablar de estos temas, como que hay que irlo normalizando, sí, de que mira, sí, me siento depresiva, sí, me está pasando esto, sin que eso te avergüence.
4: Sí, claro. Pero también tenemos que tener este cuidado. Siempre decimos, igual yo lo digo, bueno, la gente tiene que hablar, no sé cuánto, pero ¿qué pasa? Que a lo mejor tú te abres un día a hablar, pero las personas te juzgan al final también. Entonces eso hace que tú te cierres mucho más, ¿ves? Entonces yo creo que hace falta mucha orientación a las personas para poder desmitificar este tema. Sí. Y que, porque es que cuando tú hablas de salud mental, lo que pensamos siempre es en la locura. Y cuando tú hablas de locura, históricamente se ha visto como un tema oscuro. Y lo voy a decir tal cual, un tema como ajeno. Por eso cuando vemos este tipo de casos, lo primero que decimos, no, eso hay que encerrarlo. Entonces el encierro no siempre es la respuesta.
2: Sí.
4: No estoy diciendo que hay personas que necesitan más apoyo, pero no siempre es la respuesta, porque mediante el encierro también se violan muchos derechos humanos.
0: Sí.
3: No, y también por esa misma falta de atención, de la atención correcta, hay mucha gente que pudieran ser entes funcionales en la sociedad.
4: Claro.
3: Y porque no existen esos espacios para brindarle atención, entonces esa gente se la pasa encerrada en una casa.
4: Sí, y se agrava. Eso pasa mucho con las personas jóvenes. Cuando nosotros trabajamos con jóvenes, hacemos la pregunta, muchos de ellos nos buscan ayuda porque tienen vergüenza de que a lo mejor no le crean.
2: Exacto, no lo van a comprender.
4: O le van a juzgar, ¿ves? Uh-huh. Y entonces, quizás hay que hacernos una pregunta a nosotras que estamos aquí sentadas, sí, y las personas que están aquí, o sea, ¿cuántas veces no nos hemos sentido así? Claro. Eso no es algo que está ajeno a nosotros.
3: Yo creo que precisamente porque no se habla. Como que, si por ejemplo, si tú conociste a un ginecólogo que te gustó cómo te trató, tú se lo dices a una amiga o a otra amiga, pero como que los psicólogos, ya la gente como que lo va recomendando menos, y los psiquiatras es como que un secreto. Un
4: tema tabú. No, y ya la gente está más abierta. El tema no, yo siento que, bueno, sí, sigue habiendo estigma, unas creencias ahí que hay que trabajar, pero también el tema del acceso tiene que ver con el costo.
0: Sí, claro.
4: Es decir, cuando yo soy joven y yo no tengo trabajo, salud mental, todo eso, es toda una línea. Si yo ni tengo trabajo, vivo en un sitio, en un territorio bien difícil para yo salir, hay temas de seguridad. Todo eso hace que tú no puedas
2: no puede acceder a ese tratamiento.
4: Y okay, estamos dando consulta virtual muchas veces. El tema aquí es cómo pagar eso.
2: Bueno, Wendy, pues agradecerte muchísimo tu presencia aquí en esta cámara. Por favor, reitera la invitación, repite costo, dónde se puede adquirir las boletas, fechas.
4: Bueno, en Ticketmats pueden adquirir sus boletas para este 5 de agosto en la Sala Manuel Rueda de las Escuelas de Bellas Artes. Bienvenido el extraño. Así que no se la pierdan, porque estará también contribuyendo con un bien mayor. Gracias.
2: Gracias,
3: Wendy. Pero Wendy tiene que volver para que sigamos hablando de salud mental.
0: Claro.
3: Claro que sí. Súper bien.
2: Señores, pues continuamos con más de Modo Weekend. No se muevan.

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1: ¡Wow! Digna entrada. Vamos a aprovechar para hacer una respiración todos juntos, ya que estamos en esta sintonía. Y respiramos a todo el aire que podamos tomar adentro. Y lo soltamos con... ¡Ay, qué lindo! Gracias por acompañarme en esa respiración. Gracias por regalarte ese respiro. En el día de hoy quiero hablar de historias, de cuentos.
0: Uy.
1: De cosas que leemos que se quedan con nosotros, que muchas veces no necesariamente tenemos el nombre del personaje presente, no necesariamente nos acordamos de el título, pero sí sabemos que hay cosas muy puntuales que se quedan con nosotros de conversaciones, historias que nos han contado, que nos han leído. Y en particular, hay algunas que se quedan dando vueltas porque se tratan, nos tocan fibras, tienen que ver con recuerdos, hemos sido esas personas en algún momento, hay lugares que son tan mágicos que quisiéramos recorrerlos. Y eso es exactamente lo que me ha pasado con Un Playlist para Alejandra, que es el libro de Sujel Gamal, que ha viajado desde República Dominicana hasta distintos rincones de Latinoamérica, Estados Unidos y Europa, y está de regreso este libro en casa para seguir encontrándose con sus lectores dominicanos. Sujel nos dice que no todos los libros se leen, algunos se escuchan como un playlist y se viven como una ciudad. Y quizás por eso, después de 37 cuentos, el lector termina construyendo su propio recorrido dentro de sus páginas. Hoy le tenemos por aquí para comenzar sobre todo lo que ha significado este recorrido, sobre cómo sus palabras han sido recibidas en distintos lugares, por supuesto, y dónde podemos interactuar o adquirir un playlist para Alejandra. Sujel, gracias por estar con nosotros nuevamente. Gracias.
2: ¡Bienvenido! ¡Sujel Gamal!
3: ¡Soy yo! Bueno, a ver, yo estuve aquí la última vez para la Feria del Libro de Santo Domingo en septiembre.
1: Exactamente.
3: Yo venía de presentar en la Feria del Libro de Buenos Aires. Después fui al Club Palestino en Chile. Después presenté en Colombia. Después vine para acá. Entonces, después de aquí yo me fui para New York.
1: Ok.
3: Porque, pues, para dos cosas. Uno, para armar todo lo que era el network de presentar el libro en Nueva York, del cual yo acabo de llegar de Nueva York ahora.
2: O sea, bueno, presidente, ese pasaporte está lleno de tickets.
4: Tiene muchos
2: de
4: colores.
3: Wow. Sí, no, lo tiré en los mineros.
2: Qué rico, wow. De que pase, que usted vuelve.
3: Entonces, en Nueva York pude hacer dos cosas. Una, conectar con diferentes librerías Mil Mundos, Word Up, y una serie de, y como la comunidad de la diáspora allá.
1: Ay,
3: Dominican
1: buenísimo.
3: Writers, todo eso pude, fue muy interesante. Pero también tuve acceso a dos cosas. A una librería teológica, que es la más antigua de Estados Unidos, que es la de Princeton.
1: Wow.
3: Y mi próximo libro viene por esa línea.
1: Wow.
3: Y pude sentarme con varios rabinos de diferentes sectas judías, judaístas.
1: Wow. O sea que eso fue como que un libro te llevó al próximo.
3: Ok, el próximo libro es Magdalena, que es una historia de amor. Entonces, tú me preguntaste del viaje, entonces...
1: Sí.
3: Yo de ahí me voy para Buenos Aires, me roban la cartera... El día de mi vuelo es que hacen, yo no sé cómo se puede llamar, lo que pasó con Maduro, no sé cómo se secuestro, lo que sea. Entonces
2: claro.
3: Cancelan todos los vuelos. Entonces yo decido, digo, yo voy a recorrer Latinoamérica. Entonces, de Buenos Aires, tres amigos, el día que yo le digo, yo no tengo cuarto, me robaron una cartera, me dice, vámonos por Uruguay, que era verano en Uruguay. Entonces, entre cuadrar el evento en Uruguay y recorrer las playas de Uruguay, fue una latinoamericanidad bien diferente porque ellos son bien blancos, son nada más son blancos.
2: Oh, okay.
3: Los únicos morenos somos los dominicanos que hay allá.
2: Oh.
3: Y ellos mataron a sus negros, pero su música es el candomble, que es totalmente negro. Y el día de Yemayá, febrero 2, todo el mundo va a la playa.
1: Vamos
3: y
1: a Yemayá.
3: Hay unas como...
1: Ofrendas.
3: No, como... Sí, pero como unas... no sé cómo se llama, una alguita bioluminiscente en las olas. Entonces de noche, cuando las olas suben, se prenden de luz. Y justamente es el día de Yemayá. Y yo como, no, espérate, esta gente tiene la negrura.
2: ¡Qué aparte loco!
3: Muy linda que son las chicas allá.
1: Oye.
3: Entonces Uruguay, Uruguay es otra dominicana, otra latinoamericana. Y entonces después yo digo, yo ahora voy a recorrer Brasil. Porque me comencé a cuadrar el evento en Brasilia. Pero hay una película que siempre me gustó mucho, que se llama Estación Central, que la recomiendo mucho. Ah, claro. Una película que ganó hasta Oscar, yo creo. Que es de, bueno, pero es básicamente una señora y un niño recorriendo Brasil en autobús. Entonces hay vuelos y cosas, pero extrañamente los vuelos son muy caros dentro de Brasil. Y yo agarré desde Uruguay, por Chuy, y comencé a recorrer Brasil. Entonces yo entrevisté brujos, entrevisté espiritistas, entrevisté teólogos evangélicos, entrevisté un cachique de una tribu que todavía sigue siendo colonizada. No,
4: eso está súper interesante.
3: Y de ese va a ser un próximo libro. Pero también he estado como, porque mi próxima novela es Magdalena y es yo y una argentina recorriendo Colombia. Entonces hay como un arco de una latinoamericanidad.
1: Y eso viene siendo una continuación mucho de un playlist para Alejandro. No, estamos hablando ya de la próxima libro, obra.
3: Es una novela.
1: Que sale también a raíz de tus vivencias.
3: Totalmente.
2: Wow.
3: Porque en escribir es dos cosas. Escribir es vivir una vida que valga la pena ser escrita. Y sentarse a escribir. Entonces la parte de tour es realmente esa primera parte. Entonces imagínate lo que recorre Brasil sin hablar portugués. Encontrarme un vendedor de chaguarma palestino en Porto Alegre que no sabía dónde estaba República Dominicana en el mapa.
4: Oh, wow.
3: Pero me dijo, ustedes son el país que tiene un presidente palestino pro-israelí.
2: Ah, oh.
3: Lo único que él sabía sobre este país era eso.
4: Muy bien. Wow.
3: Y pudimos hablar, como encontrarnos como dos palestinos que no hablan el mismo idioma, pero éramos primos. Lo mismo que pasó en Chile, porque los chilenos hablan otra cosa que no es español. Es español, pero no es castellano. Yo no sé otra cosa. ¿Cachai?
2: Sí, no, porque yo lo que único es que hablo como medio enredadito y entonces, bueno, tú no entiendes nadie, pues,
3: ¿cachai? ¿Cachai? Sí, entonces el recorrido por Brasil fue súper interesante. El río es un vórtice. O sea, Río, vamos a decir que Ciudad de México es la capital cultural de Latinoamérica.
1: Lo puedo ver, sí.
3: Yo quiero que Santo Domingo sea la capital cultural del Caribe. Wow. Pero Río es el corazón de Latinamérica.
1: Pero tú,
3: o sea, en Río hay música en cada esquina.
2: ¿Río de Janeiro?
3: Oh, sí, papá. Oh. Ahí hay música en cada esquina, en cada... Hay 3,000, literalmente 3,000, 6,000 eventos al día.
2: Wow.
3: O sea, no hay lunes, martes, miércoles, no le dije, vamos a esperar el fin de semana.
1: No.
3: Hay un candomble, hay una pagoda, hay una cosa, más los viajeros que vamos allá, que hay toda una comunidad. Entonces realmente la pasé muy bien. Pero entonces, algo que encontré de la latinoamericanidad en Brasilia, que tiene que ver con el cuento El Árbol.
1: Ok, uno de mis favoritos.
3: Es que la humanidad precede a la política. Cuando uno habla mucho de Latinoamérica, etcétera, uno habla mucho de lo que están haciendo los presidentes, sí, los congresos, las alianzas de los Estados Unidos, las influencias, etcétera, otro. Pero la latinoamericanidad, que es lo que yo estaba buscando en esa espiritualidad, es la humanidad. Lo que pasa en un tapón en la chuchi, lo que pasa en una llamada a un exnovio el día de su cumpleaños, lo que pasa cuando tú estás mirando a una mujer hermosa maquillándose, preguntando si todavía está enamorada de ti o no. O sea, la humanidad, que es lo que yo trato de reflejar en este libro, ahí es que ocurre la latinoamericanidad, ahí es que ocurre todo lo demás, es un reflejo, y si no funciona, la gente tira para la calle. O sea, si la política no se corresponde con la humanidad, la gente tira para la calle. O sea, la humanidad, entonces, porque aunque el comunismo perdió, entonces, Brasilia es la ciudad más bizarra y más mal hecha de la historia de la humanidad.
2: Oh.
3: Porque la hizo un marxista leninista llamado Oscar Niemeyer, donde él lo veía
4: Lo vi en arquitectura.
3: Él lo veía al revés. Él entendía que la política precedía a la humanidad. Entonces tú creas el escenario y la gente evoluciona. El mundo no funciona así.
1: No.
3: En Río de Janeiro, tú le puedes quitar el gobierno y va a seguir siendo Río de Janeiro, porque la gente va ahí, la playa va a estar ahí, la alegría va a estar ahí, la música va a estar ahí.
1: Seguir adentrándonos en este tema que es tan súper interesante para quien nos está escuchando, que no necesariamente ha leído un playlist para Alejandro y otros cuentos. Tú no puedes dar breve algún detalle, un resumen, una sinopsis, claro, sin que sea un spoiler, de qué se trata y qué cosa tú le estás proponiendo al lector con estos cuentos.
2: Porque un playlist para Alejandra y otros cuentos es un libro.
1: Es un libro.
3: No es está un en libro Spotify. Es un libro de cuentos. Yo he estado sacando algunos videos audiovisuales con el audiolibro, porque el audiolibro está grabado ya.
2: Nice.
1: Ah, pues mira.
2: O sea que sí, está en Spotify.
4: Sí, está en playlist.
3: Todavía
4: sí,
3: no, todavía no.
2: Casi.
3: Es una colección de cuentos donde yo me divertí mucho escribirlos, me divertí mucho publicarlos la primera vez cuando lo publiqué en un magazine, y me he divertido mucho ahora en el tour. Entonces yo quiero que son historias contadas donde es disfrutando Santo Domingo, disfrutando lo que es andar enamorado en el carro con la noviecita, lo que hice el fin de semana a la terrena, y tú estás manejando y pasa lo otro. Es lo que queda de un romance, que a veces lo único que queda es una canción o un playlist, que de eso es uno de los cuentos. Que por cierto, ahorita estábamos hablando del Mesón de la Cava. Sí. El Mesón de la Cava está en este libro. Y el que lo encuentre,
5: eso es icónico.
3: Le doy un libro gratis.
1: Ay, Dios mío, eso está súper cool.
4: Mira, no, yo lo voy a ver, tú vas a ver.
3: Y hay un club, porque es uno de los cuentos más importantes.
2: Wow.
3: Pero no, uno de los cuentos pasa por el Mesón de la Cava.
2: Venga acá, pero a mí me da la impresión, por como te escucho hablar, de que esto es un libro como de lectura, como fácil, como de...
3: Totalmente.
2: Como que es una observación de la cotidianidad del dominicano, puede ser.
3: Sí, y de mí, y sí. O sea, fue divertido escribir, es divertido leer, y el humor es un arco inesperado, porque son 40 el cuento escrito en 15 años, o sea, como...
2: ¡Wow!
3: Pero, bueno, vamos a decir 10, Paquita, pues yo no sé cuántos años yo me he ido.
5: Todos los que entiendas, quítate todos los que entiendas, no pasa nada.
3: Pero sí, yo venía ahora en el de camino, cogí un motor porque pensé que iba a llegar tarde. Y, o sea, las tres paradas que hicimos, los motoristas entre sí, en una le vocea a una mujer un piropo, pero un piropo es buena gente, buena onda.
2: Ok.
3: Dije, a la buen moza de las tres. Entonces, ¿tú sabes para qué?
2: Sí.
3: En el otro dije, estás agarrando tan duro de la grilla que se la va a arrancar. O sea, el humor es muy parte. Y tú oyes el merengue viejo. Y el merengue es el merengue, que para mí es de la poca música alegre que realmente hay. Porque casi toda la música en Latinoamérica es triste. Uh-huh. Aunque el ritmo sea alegre,
1: es rítmica.
3: Uh-huh. La letra es triste.
1: Mira,
3: y el merengue de las pocas
5: salsas viejas.
3: Mira, el merengue es de la poca música alegre dominicana. Sí. Alegre de Latinoamérica. Y los dominicanos somos de la poca, los dominicanos y los brasileños, somos de la poca gente alegre de Latinoamérica entera. Wow. Nuestros hermanos son los cubanos y los venezolanos, pero ellos tienen 40 años pasándola mal. Pero después el resto de Latinoamérica, aparte de todo lo hermoso que tiene una tristeza. Entonces por eso mi próximo libro se llama Magdalena. Por muchas razones, pero una de ellas es por esa...

0: tergiversación del personaje histórico de María Magdalena.
1: Y oye, en este recorrido que tú has hecho, ¿cómo ha sido la acogida del libro? Porque tú has sido muy bueno, tú sabes, describiendo ahora cómo se siente el dominicano, cómo son las vivencias que están pasando segundo a segundo. Pero en los países que tú has viajado, las nacionalidades con las que tú te has encontrado, ¿cómo ha sido esa acogida con un playlist para Alejandro?
0: Yo he estado exactamente donde está mi público, que es okay. Los... yo me siento en un hostal con la laptop y dos libros, o sea, dos copias del libro, y así yo vendí los primeros 1,000 libros.
2: ¡Wow!
0: O sea, los muchachos venían, nada más la portada, lo veían, y aunque dirán, ah, pues mira, yo estoy aprendiendo español, te lo voy a comprar porque estoy aprendiendo español. Te lo voy a comprar porque te conocí a ti. Y el libro se lee como un tarot. El que yo veo que comienza de que con el prefacio, no me compra. El que lo abre por el medio y lee algo y dice, me gustó, me llamó la atención, me atrapó, te lo compro.
2: Qué abro. Nice. Bien de marketing, ese, sienta con el libro afuera. Sí, claro. Claro. Eso está muy bien, está anoten muy bien,
0: claro.
2: Ahí.
0: Claro, no, y la misma portada llama mucho. Y
2: entonces, sí, muy atractiva, la verdad.
0: Entonces, en Uruguay, o sea, los argentinos y los uruguayos leen mucho, aunque no aprenden, ni cambian.
3: Detalle.
0: En Brasil no se lee tanto, pero tienen un universo literario increíble. Que cualquier persona te menciona al Clarice Lispector, Jorge Amado, ellos tienen su universo literario. En portugués, tristemente, porque hay como una distancia. Porque si no fuera por el portugués, fuéramos hermanitos. Los brasileños y los dominicanos somos hermanitos. En Colombia es el país, y por ejemplo, Medellín ahora mismo es la ciudad con más librería per
1: cuadra.
0: Por cuadro, una cosa así.
1: Sí.
0: Pero no hay, wow, una cultura súper lectora. Pero yo he podido en Colombia, hay muchísima gente leyéndome. Y se roban los libros entre sí. Y después me dicen, mándame otro porque una amiga mía me lo pidió prestado y ahora no me lo quiere devolver. Entonces, o sea, ahí yo veo que hubo un arco en la pandemia donde la gente se sobre involucró con las redes sociales. Y ahora hay una disonancia cognitiva donde ya las, sí, redes sociales no nos dan la dopamina que nos daba antes. Y yo creo que hay una vuelta ahora a la lectura. Entonces, la gente siempre me decía, no sé escritor porque la gente no lee. Entonces, yo creo que es al revés. Uno tiene que prepararse para la generación que viene ahora.
1: Claro.
0: Que sí viene leyendo. Sí, y sí, con los algoritmos y la pendeja, que no hay que dar mucha importancia a la IA. O sea, olvídense de eso.
1: Claro, tú ahora...
0: Pero, no... A menos que quemen toda la edición de este libro y todo el mundo que lo ha comprado, que están en Australia y en el mundo entero, no me pueden borrar. El internet sí me puede borrar.
1: Sí.
0: El libro es difícil de borrar a menos que lo quemen. Y los libros, mientras más tú lo quemas, más se publican.
1: Es correcto. Más se vuelven, sí, relevantes. Tú sabes que tú mencionaste un punto de pensar en las generaciones que vienen. Tú sabes, de ahora mismo estamos volviendo a nuestras raíces, a tomar nuestro tiempo, a leer, a buscar esa conexión que tenemos. Y tú tienes un libro que habla bastante de eso, y a mí me vuela la cabeza y me tocó bastante, que se llama El Árbol. Uh-huh. Porque para mí incluso me pareció un cuento utópico, donde estamos hablando de que las personas entienden su función dentro de la sociedad, y lo hacen con mucho cuidado para actuar de una manera que la próxima generación que viene va a tener primero la posibilidad de vivir adecuadamente, pero también se les inculca y se les da como esa esperanza de seguir adelante, de sigue cosechando, sigue fortaleciendo, te sigue aprendiendo, te vamos a dar una parte de este árbol para que tú puedas también crear tu propio mundo. Cuando tú pensaste en esta historia, ¿es un árbol que para ti genuinamente existe o eso es... O sea, cuando digo genuinamente existe, o sea, ¿tú sí crees que en el mundo hay un lugar donde esta historia está pasando? ¿O esto más bien es como un deseo, un anhelo tuyo?
0: Es difícil contar un cuento, o sea, explicar una obra de arte escrita, porque es como contar un sueño o explicar un chiste. Pero si, este te lo voy a explicar.
1: Ok.
0: Primero yo comienzo con una cita de Bakunin, que te fijas, que dice, el Estado no es la patria. El árbol es la patria. Es una representación. Entonces, yo pensé, ¿cómo uno hace crítica de una manera que cree belleza, hermosura, humor? No otra, o sea, yo pude haber escrito un ensayo y publicarlo en qué sé yo, Acento, sobre la diferencia entre el nacionalismo, sí, y el patriotismo. Nacionalismo es amor por el Estado. por la bandera, el logo, el sí, la sí, cuestión. Sí. Todo el mundo ama su patria. Entonces, más nosotros que somos los hijos de migrantes, que todos somos de alguna manera hijos de migrantes, porque nadie, la primera mona no nació aquí, o sea que todos somos emigrantes. Es el amor a sus playas, a la gente, a la magia comunitaria, a la isla, a la... Por eso, mira, ahora yo viví el juego de Brasil con Haití, lo viví en Brasil. Y la gente andaba con camisa brasileña, bandera haitiana, o camisa haitiana, bandera brasileña. Y la gente celebraba los logros de los dos equipos.
1: Claro.
0: Ellos celebran mucho la identidad haitiana. Y hay toda una zona, la Aranza Marañao, que ellos son voodoo, pero el brujo que yo entrevisté es Ubanda Ukikubende, que es la cultura yoruba llevada a su nivel más alto, donde hay astronomía, astrología, botánica, psicología, humanidad, sexualidad.
1: Sí, es que hay mucha capa, hay mucha vudú, profundidad. Tú te das cuenta, ¿verdad? Que
0: comparado con
1: contextos.
0: El Ubanda y el Kubanda, sí. Entonces, el nacionalismo, ese libro del árbol, es mi intento primero de crear una fábula contemporánea. Segundo, es cómo se hace una crítica creando belleza. En vez de venir a decir lo que está mal en este país es...
1: Claro.
0: Que el otro día me invitaron a un programa de radio así, fue de, ay Dios mío. Eso no cambia nada.
1: Sí, no,
0: criticar y criticar, al revés, tú creas energía negativa. Entonces, yo creo que crear una crítica a través de crear belleza fue el intento, y ese es uno de mis cuentos favoritos. Entonces, yeah, ese cuento es como el árbol es la patria. Entonces, primero los antepasados traen... Por eso yo comienzo con un guiño al tipo este que dice... hay un país en el mundo... Pedro Mir.
1: Ah, sí, Pedro Mir.
0: Por eso
1: sí.
0: Yo digo, hace más de 500 años, nuestros antepasados trajeron esta semilla por sus montañas húmedas y por estar en el trayecto del sol. Entonces yo apunto a la historia de República Dominicana, nuestra dominicanidad
1: sí,
0: no nace por una guerra aquí, una guerra allá, una invasión aquí, una invasión allá. Es el que vive en esta isla, es el que ha amado esta isla. Uh-huh. Y cada vez más están descubriendo capas y capas de que aquí hubo gente, ha habido gente de hace más de 5.000 años.
3: Correcto.
0: Sí. Mucho antes de los taínos, mucho antes de los negros. Sí. O sea, realmente esta isla, y en Oregón hay una recreación de esta isla como era hace 57 millones de años. Lo que quiere decir que si aquí había mega flora, quiere decir que esta isla entera está llena de petróleo. Lo cual quiere decir que pronto se va a acabar la democracia aquí, porque esta isla es petróleo entera. Aquí había mega árboles, mega fauna.
1: Claro.
0: Y hay zonas que uno cree que ya que son áridas. Pedernales, Leazo, qué sé yo qué. No, esas zonas fueron descuidadas.
1: Claro.
0: Pero tienen la capacidad de sostener un ecosistema súper rico.
1: Sujel, mira, antes de nosotros despedirnos e irnos, a mí sí me gustaría dos cosas. Una, que nos puedas decir... ¿Qué evento próximo tienes que la gente pueda o interactuar con el libro o hablar contigo o conocer un poco más de un playlist para Alejandra?
0: Bueno, el libro está en Cuesta, Santiago y Santo Domingo. Yo lo inauguré en Santiago el viernes pasado. ¿Hoy qué día?
1: Hoy es jueves.
0: Y el 31, o sea, el viernes que viene, yo tengo un gran evento en Cuesta del Libro. Cámara número 2.
1: Ah, sí, la que tú quieras.
0: A las 5, o sea, de entre 6 a 8, vamos a estar ahí compartiendo tertulia. Yo creo que voy a dar un discursillo, pero también hay un espacio para conversar. Y mañana...
1: Al centro. Ahí.
0: Y mañana en Casa del Libro, en Gascue.
2: Oh, Casa del Libro.
1: Uy, sí, Casa
0: del Libro. Va a ser como más tertulia, más nice. Esto. Y hay vino.
1: Se va a poder profundizar, se va a poder interactuar
0: y hablar del oficio de escribir y como de la experiencia, es más interactivo.
3: Me encanta.
0: Yo realmente los lugares donde he ido he tenido que dar un discurso,
1: claro,
0: porque nadie ha leído el libro, pero ya en este caso ya estoy bregando con gente que ya ha leído el libro, ya tiene preguntas, ya tiene Claro. Y va a haber otra escritora, entonces también como que podemos compartir sobre el oficio.
1: Sí, pero no, no va a estar limitado, o sea, puede ir tanto quien leyó como quien primerizo o la primera exposición del
0: libro. Si van a las redes de Casa Cuentos o las mías...

0: ¿Cómo es? Centro Cultural Casa
1: Centro,
0: Libros.
1: exacto. O las mías, la mía, ya me taguearon ahorita. Hay un número de teléfono, se pasa un RCVP, pero jalen para allá. Y ahí hablamos, hacemos coro, después salimos. De mañana es
0: Bueno,
1: viernes, o sea que
0: y
1: viernes es.
0: para darle una probadita a quien nos está escuchando, ¿tú pudieras leer un poquito de un playlist para Alejandra?
1: Bueno, sí, hay uno que quiero leer. Dámela lo de este para no dejar.
0: Claro.
1: 97. Se escucha muy interesante ese libro, la verdad.
0: Es que hay mucha dominicanidad.
2: Sí.
1: Pero una buena parte de los libros también yo lo escribí en mi época de Michigan. Y el libro en inglés va a salir ahora ilustrado por Abelardo Gerandi. Y tiene 9 cuentos más que yo escribí en la época
3: Ah, pero
1: de
3: eso es
1: Estados
3: tradición,
1: Unidos.
3: señores.
1: Es casi otra edición.
4: Ese cuento y
3: Sí.
4: cuento, cuento y cuento.
1: ¿A cuál cámara leo?
0: A esta del centro.
1: Ok. Puerta blanca, puerta eléctrica, sol de calle, derecha, calle de Naco, carros de Naco, esquina, farmacia, niña linda en Swift, Swift que se va, retrovisor, jipeta azul, colmado, izquierda, colegio católico, derecha, sol que ciega, bocinas, tapón, semáforo, semáforo dictador, semáforo escolar, semáforo en verde, la corrida en manada. El reflejo del sol en los carros, el calor que desespera, las bocinas que acusan, Naco, colegio, gimnasio, parqueo, semáforo cambiante, la Lope de Vega, edificios de Piantini, carros de Piantini, olor a viejo, frutero, izquierda, colmado con historia, Hotel Drake, edificio blanco, cruz, bocinas, bocinas, bocinas, carros orgullosos, carros pedantes, amargados, blancos, negros, amarillos. Modernistas, inseguros, guerra, liberación, asfalto, esquina, derecha, restaurante con toros, trompo recuerdos, farmacia, semáforo, el reloj que me mira, los carros que me miran, verde, verde, la Lincoln de pasada, voy, voy, voy, acelero, esquina, cruce, salón, construcción, tu edificio, tu puerta, carros que me pasan, carros que se apuran, carros que se van, tu silueta, el sonido de la puerta. El sonido de mi puerta, tu olor, calles que son nuestras, calles que son mar, calles que desaparecen.
4: Wow, me lo imaginé todo.
0: Y mira, eso suena como mi cabeza, pero con signos de puntuación.
3: Lolazo.
0: Literal.
4: Así que mis buenos
3: Me
4: días. Esos son mis
3: encantó eso
4: buenos
3: que tú acabas
4: días.
3: de decir.
0: Sí, pero tú lo sentiste así,
3: Sí,
0: ¿verdad?
3: sí,
0: Como
3: sí.
0: miro para acá, miro para allá, me
3: Sí.
0: monto en el carro. Y no es que el libro entero está escrito de esta manera, pero lo que lo hace tan relatable, tan familiar, tan mío, es que me he sentido así.
3: Sí.
0: Sugel, no, para nosotros es un placer
2: Qué
0: recibirte. Lo que
2: lindo.
0: tú estás haciendo con nuestra identidad es precioso y es de aplaudir, porque tú
1: Gracias.
0: estás llevando el dominicano contigo alrededor del mundo. Yo lo que sí quisiera es que invites al público a seguirte en esa cámara del medio. Da tu Instagram para
1: Oh.
0: nosotros poder seguir acompañándote en este viaje tan impresionante que es
1: Claro.
0: tu lectura. Bueno,
1: Ah,
0: sí,
1: pero
0: tus
1: gracias. Sí,
0: palabras.
1: primero gracias por la
0: Palabras.
1: invitación y por sus palabras. Mis redes son Sugel Gamal, un poco difícil. Sugel Gamal,
0: Sí.
1: casi como suena. Este viernes 31 en Cuesta del Libro a las 5 o 6 hora dominicana. Y mañana
0: Sí.
1: en Centro
0: Centro
1: Casa,
0: Cultural
1: Centro Cultural
0: Casa
1: Casa
0: Libros.
1: Libros. Y pueden comprar el libro en Amazon, en Cuesta, en Mamey, y están en Nueva York, en Mil Mundo y en Word Up. Y de ahí ahora estamos abriendo la distribución por toda Latinoamérica y traduciéndolo a varios idiomas, y especialmente el español, el francés y el guaraní.
2: Wow, me encanta. Señores, pero
4: nice, me
2: este libro va a
4: encanta
2: seguir cruzando
4: eso.
2: fronteras.
1: Sí, porque el
2: Me
1: guaraní
2: encanta.
1: tiene todo un tema que yo voy a abordar en mi próximo libro de teología.
0: Ay,
4: Estoy
0: no me
4: loco
0: digas. Yo
4: por
0: quiero ese próximo
4: leerlo,
0: libro.
4: estoy
0: Yo
4: loco
0: sé
4: por
0: que tengo que
1: leerlo. De
0: esperar
1: ese libro yo no voy a hablar, no
3: y
1: voy a
3: que
1: hablar.
3: falta, no va a hablar. Pero yo
1: Yo
3: lo
1: lo
3: voy a
1: voy a publicar, pero se va a
3: esperar.
1: publicar pronto, pero yo no quiero hablar del libro.
0: Sí.
4: Ok,
0: No, y tú vas a
4: perfecto,
0: seguir
4: no pasa
0: viniendo
4: nada.
0: y
3: Claro, para que
0: también.
3: hable de
0: Claro.
3: Yo hablo
1: de Magdalena,
0: Y
1: de
0: en las redes,
1: Magdalena.
3: claro, falta
4: Claro.
3: Magdalena y después tenemos el que no
1: Sí, porque
3: sabemos cuál es, pero.
1: Magdalena, ok, lo voy a decir rápido. Es una historia de amor donde el drama es que yo le pedí a ella escribir el libro junto y ella me dijo que no.
3: Ay,
0: y eso
1: Entonces,
0: pasó
1: es
0: de
1: una,
0: verdad.
1: sí, entonces es una
0: Ay,
1: historia de
0: ay,
1: amor solamente
0: ay,
1: contada
0: ay.
1: desde mi punto de vista.

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5: En CDN Radio, la hora, 10 de la noche.

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2: 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En CDN Radio, la hora 11 de la noche.

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En CDN Radio, la hora, 1:00 de la mañana.

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En CDN Radio, la hora 2 de la mañana.

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En CDN Radio, la hora 3 de la mañana. 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

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En CDN Radio, la hora 4 de la mañana.

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0: 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En CDN Radio, la hora 5 de la mañana. 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

Señoras y señores, bienvenidos, bienvenidas. Estamos aquí una vez más en Enfoque Final por CDN, en el canal 37, en todos los rincones de la República Dominicana, en cualquier lado, en el este, en el sur.

0: En el norte, estamos en el canal 37, en todos los sistemas de cables y canales digitales, también a través de la internet en cualquier lugar del mundo. Tenemos muchas noticias, como siempre, en Enfoque Final por CDN. Vamos con las noticias de inmediato. A pocas horas de culminar la legislatura, la Cámara de Diputados aprobó en bola de humo y en única lectura dos préstamos, ambos equivalentes a más de 465 millones de dólares. Deison Ovalles nos explica para qué todo ese dinero.
1: Con carteles en sus curules, los diputados de la Fuerza del Pueblo rechazaron la aprobación de los préstamos, pero la oposición no fue suficiente para detener que fueran aprobados. El primer préstamo de 200 millones de dólares está destinado para el financiamiento del programa de implementación de la Política Nacional de Seguridad Vial, ejecutado por Obras Públicas y el Instituto Nacional de Tránsito y Transporte Terrestre. Los nuevos contratos de préstamos encontraron enfrentamientos entre legisladores de oposición y oficialistas.
2: Y este préstamo, al igual que los demás, han sido para invertirlo en la gente de la República Dominicana. Entonces yo me pregunto, ¿por qué tantos recursos para la seguridad vial?
3: Que los financiamientos se invierten en otras cosas que no son lo que se establece en los contratos.
1: Mientras que la línea de crédito de 265 millones de dólares, 500 mil, será utilizado para el financiamiento del proyecto del Plan de Manejo de Cuenca del Río Yuna, el cual será ejecutado por el Instituto Nacional de Recursos Hidráulicos.
2: Es bueno señalar que este tipo de financiamiento son los que están dando lugar a que la República Dominicana sea declarada hambre de cero.
4: A que no son invertidos en lo que verdaderamente necesita cada pueblo, cada comunidad.
5: Y lo peor del caso es que uno no sabe dónde está el dinero. Yo creo que están haciendo obras subterráneas.
6: El rédito que se paga por todo lo que se ha podido prestado en este país es más que el presupuesto que se invierte en educación. Y eso nos deberá dar vergüenza a todos.
1: Los contratos de préstamos van este viernes al Senado de la República para agotar el proceso correspondiente. Deison Ovalles, CDN.
0: 465 millones de dólares. Y la Cámara de Diputados envió a la Comisión Permanente de Hacienda el proyecto de ley que reformula el presupuesto general del Estado y otorgó plazo hasta este viernes con el propósito de acelerar su conocimiento en el hemiciclo. La iniciativa reformula el presupuesto general del Estado para aumentar las apropiaciones presupuestarias de gastos por más de 40 mil millones de pesos. La pieza legislativa también autoriza al Poder Ejecutivo a través del Ministerio de Hacienda y Economía realizar traspasos de fondos entre instituciones públicas. Es decir, el gobierno disminuirá fondos económicos de varias instituciones o entidades para distribuirlas entre otras 21 instituciones públicas. El arzobispo coadjutor de Santo Domingo, Carlos Morel Diplán, hizo un llamado a no callar a la población ni que se limite la libertad de expresión. El religioso se pronunció durante una misa por los 100 años de la Asociación Dominicana de Radiodifusores, ADORA. María Saldaña nos amplía en el informe.
7: Durante la celebración del centenario de la radio en el país, el arzobispo coadjutor Monseñor Carlos Morel Diplán pidió que no se limite la libertad de expresión y que la radio se use para llevar paz y verdad en medio del debate del nuevo Código Penal.
8: En nuestra sociedad, en nuestro país, en nuestra cultura, se sostiene el diálogo, la promoción del diálogo a través de los medios y de la radio. Y hoy más que nunca también debe ser muy importante que sigamos promoviendo una cultura de diálogo.
7: Diplán afirmó que la libertad y el diálogo son esenciales para la democracia. Agregó que urge más educación y que los medios tienen la responsabilidad de formar criterio, no de dividir.
8: En un ambiente a veces de confrontación, en un ambiente de distensión, de situaciones de conflicto entre nosotros, hay que seguir promoviendo esa cultura de diálogo a través de los medios. La radio tiene una misión, tiene una tarea sumamente trascendental, promoviendo ese valor entre nosotros para fortalecer nuestra democracia como país.
7: Asimismo, la presidenta de ADORA, Rosa Olga Medrano, advirtió que el artículo 8 del Código Penal debe modificarse porque amenaza la libertad de prensa y de los ciudadanos.
9: Entendemos que ese artículo, sobre todo 8, debe ser modificado. Sabemos que ya en ambas cámaras se han de nuevo conocido las propuestas que se hicieron, pero entendemos que ellos van a tomar conciencia. No ha habido un diálogo profundo, debe existir ese diálogo donde los sectores más afectados podamos expresarnos. Hemos tenido esa oportunidad, pero sé que otros sectores lo necesitan.
7: Los radiodifusores, al igual que la Iglesia Católica, llamaron a defender la radio, así como otros medios de comunicación, como voz de la democracia en este aniversario. María Saldaña, CDN.
0: La Asociación Nacional de Jóvenes Empresarios consideró que el proyecto de modificación del Código Penal aprobado por el Congreso Nacional desaprovecha la oportunidad para fortalecer la seguridad jurídica y establecer reglas claras sobre la responsabilidad penal de las empresas. El gremio reconoció la necesidad de que República Dominicana cuente con un Código Penal moderno y adaptado a la realidad económica y social. Sin embargo, cuestionó que el Congreso no incorporara las observaciones técnicas presentadas por el sector empresarial, especialmente aquellas relacionadas con el impacto de la normativa sobre las micro, pequeñas y medianas empresas. También calificó como insuficiente la propuesta de postergar durante 3 meses la entrega en vigencia de los artículos vinculados con la responsabilidad penal de las personas jurídicas. La organización planteó que la responsabilidad penal empresarial debe aplicarse cuando se compruebe una infracción fue cometida por cuenta o en beneficio de una entidad y que existió un incumplimiento grave de sus deberes de organización, supervisión y control. Y el presidente del Senado, Ricardo de los Santos, dejó abierta la posibilidad de que el recién modificado Código Penal pueda ser sometido nueva vez a algunos cambios nuevamente a partir del próximo agosto, a fin de seguirlo ajustando a las necesidades del país, a pesar de durar tantos años en discusión. De los Santos habló al recibir un reconocimiento de parte del Colegio Dominicano de Periodistas, gremio que también valoró los ajustes incluidos en la pieza que garantizan el ejercicio periodístico.
10: El trabajo del Congreso Nacional es un trabajo arduo, es un trabajo constante, es un trabajo continuo. Se aprobó ayer el Código Penal, estamos operando por su promulgación. Todo lo que hace el hombre es perfectible y todo lo que hace el hombre siempre tendrá el paso a la mejora.
11: Los que en un momento determinado eran lacerantes para los comunicadores, eran lacerantes para los periodistas. Yo le tengo la gran noticia que la parte de ellos fueron todos, o una parte considerable, fueron acogidos en esa reforma que se ha hecho, en esa revisión.
0: Luego de haber sido ratificados por el Senado, los cambios incluidos en la ley 74-25 que instituye el Código Penal solo aguardan a ser promulgado por el Poder Ejecutivo. Mientras persisten las críticas de sectores de la oposición política y el empresariado, que entienden debió ser debatido con mayor amplitud. Y al menos 4 directores de departamentos claves del Ministerio de Agricultura presentaron renuncias en los últimos días. Los departamentos cuyos titulares decidieron abandonar el barco son la consultoría jurídica de ese ministerio, la dirección administrativa y la dirección de caminos vecinales. Estas direcciones ya llevan entre 3 y 4 directores que han desfilado en los últimos 7 meses que lleva la nueva gestión del ministro Oliverio Espaillat. Según una fuente de alta credibilidad, el consultor jurídico de apellido Acosta presentó renuncia hace 2 semanas y los demás en días más recientes. Se recuerda que el pasado mes de abril, CDN informó en exclusiva que 7 directores del Ministerio de Agricultura presentaron su renuncia formal al titular del organismo Espaillat. Y previo a un encuentro con periodistas, el director general de la Oficina Gubernamental de Tecnología de la Información y la Comunicación, Edgar Batista, respondió a cuestionamientos sobre supuestas campañas de descrédito atribuidas a gestiones anteriores de la institución, denunciadas por influencers y comunicadores alternativos. Batista aseguró que la actual administración no tiene evidencias de esas prácticas que se hayan realizado y afirmó que bajo su gestión no serán permitidas.
12: Nosotros no tenemos de verdad evidencia de que eso se hiciera en la práctica de la pasada gestión. Y obviamente en esta gestión en la que está Edgar Batista jamás va a permitir una práctica como esta. De hecho, nosotros más bien hemos invitado a la prensa, hemos hecho seminarios, certificaciones con la prensa del uso responsable de los medios digitales, del uso ético de la inteligencia artificial, cómo les impacta a los medios, cómo les impacta en la profesión de ustedes.
0: El director de la OCTIC ofreció estas declaraciones previo a su participación en un conversatorio sobre la transformación digital en el Estado. El conversatorio se realizó en la Universidad APEC y estuvo dirigido a estudiantes y profesionales de la comunicación digital. Vamos a un corte comercial. En breve tenemos más informaciones nacionales e internacionales aquí en Enfoque Final por CDN. Quédese ahí.

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6: Continuamos con las informaciones. Gracias por seguir con nosotros. La elevada, altísima siniestralidad que persiste en las vías dominicanas obligó a las autoridades a discutir junto a la Organización de las Naciones Unidas, ONU, nuevas medidas y a revisar las implementadas hasta el momento para enfrentar esta dura realidad que ha provocado la muerte de más de 1,000 personas en lo que va de este año 2026. Carolyn Cuevas tiene detalles.
7: Los accidentes continúan cual epidemia en las vías del país. Cada año, unas 3,000 muertes llenan de luto y dolor a las familias dominicanas. Solo en 7 meses de este 2026 se registran más de 1,000 víctimas. Los factores detrás de la alta siniestralidad son diversos, pero la falta de herramientas de seguridad como usar un simple casco protector provoca el 70% de las muertes en quienes se movilizan en motocicletas.
8: No nos podemos permitir que esta situación siga pasando, porque alrededor del 70% de las razones de por qué fallecieron esas personas fue debido al no uso de un casco protector o al uso de un casco protector inadecuado que no les protegió. Es bueno resaltar que desde hace ya algunos meses se puso en funcionamiento la normativa del casco homologado certificado.
9: Estamos fortaleciendo la red nacional de trauma, de dos hospitales de trauma que tenemos, vamos a tener 6 o 7, organizando la atención para que cada paciente llegue al centro adecuado en el menor tiempo posible, porque en trauma todos sabemos que cada minuto cuenta.
7: La meta del país es reducir a la mitad la cantidad de accidentes a 2030 con una serie de políticas públicas que abarcan la seguridad de los motociclistas, el control de los cascos que ingresan al país y la educación vial desde las escuelas.
10: La capacitación de sus agentes y en una gran iniciativa del general Pascual Cruz, que es la de tecnificar la fiscalización y la implementación de las infracciones son dentro de los esfuerzos que realiza el gobierno de la República Dominicana.
7: La mesa ministerial de alto nivel, mediante la cual fueron evaluados los programas de prevención implementados a la fecha, contó con la presencia de representantes de Naciones Unidas. Los accidentes continúan cual epidemia en
6: En En ese mismo tema, el Instituto Nacional de Tránsito y Transporte Terrestre reconoció a 13 empresas con el Premio Nacional de Seguridad Vial por implementar buenas prácticas orientadas a prevenir siniestros de tránsito, proteger vidas y fortalecer una cultura de movilidad segura en el país. Durante la primera edición del galardón, el director ejecutivo del Intran, Milton Morrison, informó que esa institución trabaja en una normativa técnica que promoverá la creación de planes laborales de seguridad vial en las empresas, en coordinación con el CONEP y la Asociación de Industrias de la República Dominicana.
11: Un punto dos millones de personas mueren todos los años en el mundo en la epidemia de las peores, que es personas que mueren por ser chocadas. Compartíamos de que en Ghana mueren 30 personas por cada 100.000. Y el que tiene el número más alto. En nuestro país mueren 27 por cada 100.000. Y nosotros creemos de que el compromiso asumido por Intran, asumido el año pasado, donde se estableció un compromiso de reducir en un 50% los muertos producto de choques de aquí al 2030. Hoy Milton Morrison, director, también anunció que hay un acuerdo también con el Departamento de Educación.
6: Las empresas fueron reconocidas por iniciativas enfocadas en la capacitación de conductores, la gestión preventiva, la innovación y la educación vial. Es que vamos a ser más serios. Aquí en la República Dominicana tenemos una ley, 63-17, tiene casi 10 años y no se aplican ni siquiera las multas que indica esa misma ley. Por otro lado, yo puedo salir ahora mismo para mi ciudad Santiago a 160 kilómetros por hora y nadie me va a detener. No hay nadie en las autopistas. No sabemos qué se hace con todo el dinero que se invierte en la República Dominicana en el tránsito y sabemos que de noche no hay DGCET en ninguna parte del país. Entonces no hay autoridad definitivamente. El presidente del Instituto Dominicano de las Telecomunicaciones, Indotel, Guido Gómez Mazara, manifestó que desde el pasado martes arrancó el proyecto ARCO, que busca bloquear miles de teléfonos celulares que han sido robados, reportados por los usuarios y que aún siguen activos. El funcionario señaló que llegó a un acuerdo con las telefónicas para que en un plazo de 15 días esa medida se vaya ejecutando.
12: Porque en la República Dominicana el 36% de los robos es en celulares y el 90% de las llamadas fraudulentas se hacen con teléfono robado. Entonces había la necesidad de eso. Indotel entró en proceso de coordinación en un concepto que se llama ARCO, donde tenemos la posibilidad de forma inmediata de identificar los teléfonos robados, porque en este país también hay una industria detrás de los teléfonos robados, hay algunas plazas en el país que se dedican a eso, te roban el teléfono y te lo desguazan. El que tenía un negocio con eso, le doy una mala noticia.
6: Mazara señaló que muchos de estos celulares son utilizados para extorsión debido a la información sensible que tienen de sus propietarios víctimas de un robo, destacando así la peligrosidad de mantener estos equipos activados. Y dirigentes del Partido de la Liberación Dominicana se enfrentan en los tribunales en defensa del derecho de la organización de realizar una consulta interna para conocer los niveles de popularidad de los aspirantes a la candidatura presidencial de las próximas elecciones. Francis Zavala completa esta información.
13: El PLD defiende su consulta interna y afirma que los partidos no pueden...

0: esperar hasta el 2027 para reorganizarse.
1: Por mandato del Partido de la Liberación Dominicana estamos aquí ante el Tribunal Superior Electoral para defender la democracia de la República Dominicana, para defender el derecho que tiene la partidocracia a consultar y a escuchar a la ciudadanía dominicana.
2: Está defendiendo el sistema de partido, está defendiendo la consulta interna que va a hacer el PLD el 18 de octubre. Nosotros entendemos que una decisión que se tome respecto a esta consulta no solo afecta al Partido de la Liberación Dominicana, afecta el sistema de partido, a todos los partidos.
0: Los dirigentes Monchi Fadule e Iván Lorenzo sostienen que el proceso aprobado por el Comité Central cumple con la Constitución y las leyes.
1: Es un criterio firme del Tribunal Superior Electoral la defensa a la autodeterminación de los partidos, que es la que nos autoriza a hacer una consulta que con éxito, si Dios quiere, la vamos a hacer el 18 de octubre de este mismo año.
2: Se va a medir el nivel de preferencia, de simpatía que tenga un determinado aspirante, porque no hablamos de precandidato ni de aspirante, porque vamos a respetar y se respete el orden de la ley electoral para el año venidero.
0: En tanto, el Tribunal Superior Electoral, quien tiene en sus manos la decisión, dejó en estado de fallo reservado la demanda en nulidad y solicitud de medida cautelar interpuesta contra la decisión adoptada por el Comité Central del PLD. La acción fue interpuesta por Manfred Alberto Mata Hertz y Dayano Victoriano Ramírez contra el PLD, quienes solicitan la nulidad de la decisión. Francis Zavala, CDN.
3: Tras la pausa, recuperan el cuerpo de un joven haitiano que se lanzó a las aguas del canal de Diego Ulises Francisco Espaillat en la zona de Cienfuegos.
4: También conozca las razones por las que Estados Unidos impuso un nuevo arancel a República Dominicana. Más adelante les contamos cómo evoluciona en la justicia el caso de Jean Andrés Pumarol, el joven procesado por atacar con un arma blanca en un residencial del ensanche Naco.
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0: Seguimos con las informaciones. Vamos hasta el norte del país, donde fue recuperado el cuerpo sin vida de un joven de nacionalidad haitiana, quien había sido reportado como desaparecido tras presuntamente lanzarse al canal de riego Ulises Francisco Espaillat en el tramo del sector Cienfuegos, en el Distrito Municipal Santiago Oeste. Para darnos los detalles de esta y otras informaciones, tenemos a nuestro compañero José Adriano Rodríguez desde Santiago. Adelante, José, cuéntanos.
1: Muchísimas gracias y muy buenas noches. Hemos dado seguimiento a este caso desde ayer miércoles, y es que el director de la Defensa Civil en Santiago, Francisco Arias, dijo que las labores de búsqueda se iniciaron tan pronto recibió el reporte de la desaparición, esta ocurrida alrededor de las 4:30 de la tarde de ayer. Como parte del operativo, la institución coordinó con el Instituto Nacional de Recursos Hidráulicos, INDRI, el cierre temporal del canal para facilitar el rastreo. La víctima es de nacionalidad haitiana, fue identificada como Ronaldo Jean Luis, de aproximadamente 25 años, donde las autoridades realizan las investigaciones correspondientes para establecer las circunstancias del fallecimiento. Y tras las denuncias presentadas por CDN sobre las malas condiciones en las que se encontraban los baños del Centro de Diagnóstico de los López en Moca, generó una rápida respuesta de las autoridades sanitarias, y es que una comisión del Servicio Nacional de Salud, encabezada por el director regional Bernardo Hilario, acudió este jueves al Centro de Salud para verificar la situación denunciada por el activista social y comunitario Juanchi Compreste del Movimiento Popular Los Peregrinos de Moca. Tras la inspección, las autoridades dispusieron el inicio inmediato de los trabajos de reparación de los baños, labores que comenzaron este mismo jueves.
2: El director regional se presentó al centro y de una vez puso en funcionamiento los baños para que los ciudadanos hagan sus necesidades.
1: La denuncia, difundida por CDN, evidenciaba que pacientes de escasos recursos que acudían al centro para realizarse análisis de orina y heces enfrentaban condiciones inadecuadas e indignas debido al deterioro y la falta de funcionamiento de los sanitarios. Y el padre de uno de los jóvenes que fue retenido en el municipio de San Fernando de Montecristi y que fue agredido por comunitarios el pasado miércoles, tras ser señalado como presunto atracador, aseguró que su hijo es pelotero y que habría sido involucrado en el hecho por otras personas. Alejandro Meireles, padre de Alejandro Vladimir Meireles, afirmó que su hijo se dedica al béisbol desde los 13 años y forma parte de una reconocida academia deportiva, donde continúa su proceso de formación con aspiraciones a una firma del béisbol profesional. Y explicó que el joven viajó a Montecristi junto a otro muchacho para disfrutar de unos días de vacaciones y presuntamente visitar otra academia de béisbol. Sostuvo que, en circunstancia que aún desconoce, terminó involucrado en un hecho delictivo, asegurando que lo hicieron para que cogiera un gancho.
3: Y ese muchacho lo involucró porque el hijo me tiene como 7 años metido en una escuela de pelota.
1: El padre pidió a las autoridades investigar a profundidad lo ocurrido para esclarecer los hechos y determinar las responsabilidades correspondientes. Y 5 personas fueron detenidas durante varios allanamientos realizados por miembros de la Policía Nacional en conjunto con el Ministerio Público en distintos puntos de Santiago, entre estos la carretera Licey, en Jacagua, en el sector Francisco del Rosario Sánchez, donde las autoridades ocuparon una amplia cantidad de evidencia presuntamente vinculadas a la falsificación de documentos. La Corporación del Acueducto y Alcantarillado de Santiago, Corazán, informó que mantiene brigadas trabajando 24 horas para acelerar la construcción del registro de colector de aguas residuales del sector Olla del Caimito, en el tramo comprendido entre las avenidas Juan Pablo Duarte y Rafael Vidal. La obra, que ya representa un avance de un 65%, busca fortalecer el sistema de alcantarillado sanitario, mejorar la conducción de las aguas residuales y preservar el drenaje pluvial existente en la zona. Corazán es a los conductores transitar con precaución o utilizar rutas alternas al asegurar que las molestias temporales darán paso a una infraestructura que contribuirá al saneamiento y a una mejor calidad de vida para decenas de familias. Y con esta información finalizamos este resumen de noticias. Yo regreso con ustedes a los estudios en Santo Domingo. Muy buenas noches.
0: Buenas noches, José, muchísimas gracias. Y la República Dominicana figura entre los países que la administración del presidente de Estados Unidos, Donald Trump, incluyó en la lista de naciones a las que impondrá nuevos aranceles a partir de este viernes por considerar que no han realizado esfuerzos suficientes para combatir el trabajo forzoso. En América Latina, Costa Rica y Panamá, también República Dominicana, van a enfrentar un gravamen de 12,5%, mientras que México México, Guatemala, Honduras y El Salvador estarán sujetos a un arancel adicional de un 10%. Una investigación realizada en marzo determinó que las políticas y prácticas en los países señalados para impedir la producción y exportación de bienes elaborados mediante trabajo forzoso

0: son insuficientes y perjudican a los trabajadores y empresas de Estados Unidos. La Cámara de Diputados aprobó este jueves en dos discusiones consecutivas y con modificaciones el proyecto de ley que regula los juegos de azar en el país. El proyecto tiene por objeto establecer las normas que regulen la autorización, fiscalización y supervisión de las personas físicas o jurídicas que desarrollen, operen o comercialicen actividades relacionadas con todo tipo de apuestas y juegos de azar en territorio dominicano. La iniciativa, que ahora deberá regresar entonces al Senado de la República para conocer las modificaciones realizadas. Como siempre, es un honor escuchar en el segmento económico al doctor Jaime Aristi Escuder, que nos presenta su comentario. Doctor, buenas noches.
1: Buenas noches. La tensión en el Medio Oriente vuelve a indicar que, en el mercado energético global, las rutas marítimas son tan determinantes como los pozos de petróleo. La ruta del estrecho de Bab al-Mandab, que conecta el Mar Rojo con el Golfo de Adén y el Océano Índico, es amenazada por los ataques de los rebeldes hutíes, cuyo desenlace sería un golpe directo a la disponibilidad de crudo. Frente a esa posibilidad, el presidente Trump amenazó con destruir infraestructura crítica iraní. Arabia Saudita envía alrededor de 5 millones de barriles diarios de combustibles crudos y refinados desde el puerto de Yanbu en el Mar Rojo hacia Asia, y la mitad de ese flujo depende del estrecho ahora en riesgo. Los ataques a los supertanqueros en Celia y Laila elevaron el precio del Brent por encima de los $100 y obligaron a los barcos a virar hacia el norte buscando el canal de Suez como ruta alternativa. Ese desvío añade 4 semanas al trayecto y un costo adicional de $1.6 millones en combustible por supertanquero. La consecuencia inmediata es un mercado nervioso, con analistas advirtiendo que un cierre sostenido podría empujar la producción saudí por debajo de 6 millones de barriles diarios, la mitad de su capacidad. El mercado bursátil reaccionó a la baja. El índice Dow retrocedió 1%, el S&P 500 disminuyó 1.2% y el Nasdaq cayó 2.2%. Mientras, la tasa de rendimiento, las notas del Tesoro a 10 años subió a un 4.7%, el mayor nivel en un año. Para países importadores netos de combustibles como la República Dominicana, la escalada del precio del petróleo significa un deterioro de las cuentas externas y de las finanzas públicas, un resultado que dificulta el trabajo de las autoridades para mantener la estabilidad macroeconómica.
2: Tras la pausa, les diremos por qué la Corte de Apelación pospuso lectura del fallo en el caso Jean Andrés Pumarol. Traemos la angustia de una madre por desaparición de su esposo en el ensanche Isabelita. Y más adelante, mostramos por qué República Dominicana llama a consulta a su embajadora en Nicaragua.
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0: Seguimos con las informaciones. La segunda sala penal de la Corte de Apelación del Distrito Nacional pospuso para el próximo 6 de agosto la decisión de si envía a juicio de fondo o no a Jean Andrés Pumarol Fernández, quien es acusado de atacar con un arma blanca en un residencial del ensanche Naco en el Distrito Nacional, donde falleció una mujer y otras personas resultaron heridas. El tribunal deberá decidir sobre el dictamen del juez David Timoteo Peguero, que el pasado 17 de marzo dictó un auto de no alugar a favor de Pumarol Fernández, tras considerar que el imputado no se encontraba en condiciones de salud mental aptas para enfrentar un juicio de fondo.
1: Digamos las decisiones de la justicia, o sea, simplemente queremos que las cosas se lleven correctamente en su debido proceso y que cada uno se agote como debe de ser. Si hay que ir a juicio, que se vaya a juicio.
2: Hay una prórroga técnica por parte de la Corte de Apelación. Yo creo que el dato importante a revelar en el día de hoy es que ya el señor Pumarol no viene a las audiencias.
3: La segunda sala de la Cámara Penal de la Corte de
0: Apelación, presidida por la jueza Isis Muñiz, se tomó tras la jueza considerar que la resolución todavía no está lista. Algunos se preguntan por qué Pumarol no tiene ninguna actitud en los tribunales, no arma un rebú, no hace algo en contra de un policía. Algunos se preguntan eso. Familiares de un hombre de 61 años de edad que desapareció el pasado martes a las 10 de la noche cuando salió de su vivienda ubicada en el ensanche Isabelita en Santo Domingo Este, piden a las autoridades colaborar para la localización de su pariente. Pablo Antonio Jiménez es chofer de la Operadora Metropolitana de Servicios de Autobuses, OMSA. Sus hijas y su esposa solicitan la entrega de los videos de la zona por parte del 911.
4: Estamos desesperados, necesitamos que cualquier persona que tenga cualquier información, de lo que sea, que lo hayan visto, donde lo hayan visto, como sea, que nos dejen saber. Si no quieren ser identificados, que llamen anónimamente. También le vamos a dar una recompensa a la persona que nos llame con veracidad, porque lo importante, lo que necesitamos es que aparezca, porque él no está acostumbrado a hacer eso. Esa niña es todo para él.
5: ¿Para dónde tú vas? Voy a salir allá afuera, también él hace eso, que llega y como somos vecinos aquí, él se queda allá afuera con todos los vecinos. Yo lo dejé tranquilo y fue en planerita que se puso, tampoco él usa eso, siempre que sale para afuera sale en poloché y dejó los lentes, dejó el celular, como el dinero que tenía.
0: Aclaran que han buscado por toda la zona sin encontrar ninguna evidencia que pueda revelar el paradero de su pariente. Y ahora vamos a conocer cómo estará el tiempo en las próximas horas en la República Dominicana con nuestro compañero Jim Suriel. Jim, buenas noches, cuéntanos.
6: Muchísimas gracias, muy buenas noches. Debido al tránsito de una vaguada al norte de la región del Caribe, se han desarrollado núcleos nubosos en diferentes provincias de República Dominicana, también así generando algunas precipitaciones. En las próximas horas podrían continuar algunas lluvias moderadas hacia el noreste, hacia el norte, también hacia el noroeste y hacia la cordillera central. Esto debido a esta vaguada que se ha movido al norte de nuestra región en las últimas 24 horas y la cual fue responsable de traernos esta humareda de los incendios forestales en Canadá a República Dominicana. A propósito, ese humo ya se ha alejado hacia Bahamas y también hacia Cuba, incluso llegando hasta Florida. Veremos un cambio en las condiciones meteorológicas en las próximas 24 horas con la llegada de esta nueva nube sahariana. Es la número 12.

0: la cual vendrá acompañada también de más humo canadiense que se encuentra en el Atlántico Norte. Están mezclándose esas partículas y llegarán hasta nuestra región para incidir durante varios días, aportando procesos alérgicos en gran parte del territorio nacional y un incremento de la sensación térmica. Así veremos durante el fin de semana su influencia en nuestra región. Mientras tanto, las temperaturas calurosas se seguirán con nosotros. De hecho, mañana volverá a tornarse sofocante así el panorama meteorológico con la llegada de la nube sahariana. Hay tres ondas tropicales en el Atlántico, una, la número 29, ya acercándose a las Antillas Menores, la número 30 en el Atlántico Central y la número 31 en el Atlántico Oriental. Las tres se moverán hacia nuestra región y durante las próximas 24 horas algunas precipitaciones podrían ocurrir en nuestro país asociadas con este sistema atmosférico. Estas han sido las informaciones del tiempo.
1: Bien, muchísimas gracias, Jim, por estas informaciones. Mientras tanto, no nos ha tocado nada que sea muy positivo para el país, pero resistir. En noviembre se termina. Vamos a una pausa comercial. En breve continuamos con más informaciones en Enfoque Final por CBN. No se muevan.
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0: Bueno, ahora el conflicto es entre República Dominicana y Nicaragua, pues la Cancillería Dominicana informó que por instrucción del presidente Luis Abinader llamó a consulta a su embajadora en la República de Nicaragua ante declaraciones de las autoridades de ese país centroamericano que son contrarias a principios democráticos. Mediante un comunicado, la Cancillería indica que República Dominicana reafirma su posición de que los pueblos de América tienen derecho a la democracia y sus gobiernos a la obligación de promoverla y defenderla, conforme establece el artículo 1 de la Carta Democrática Interamericana. En un tuit, el presidente Luis Abinader dijo que el país mantendrá firme su defensa de la democracia y del derecho de los pueblos de las Américas a elegir libremente a sus gobernantes. El Banco Mundial estimó este jueves que los devastadores terremotos que azotaron en Venezuela el pasado mes provocaron unos 19.500 millones de dólares en daños físicos directos y sugirió una alianza pública y privada vigorosa para afrontar la reconstrucción de las ciudades afectadas. El ministro de Relaciones Exteriores ruso, Sergei Lavrov, advirtió a Washington contra el inaceptable envío de armas a Ucrania durante una reunión celebrada este jueves en Manila con su homólogo estadounidense Marco Rubio. El presidente de Brasil, Luis Inácio Lula da Silva, dijo que su gobierno no va a quedarse llorando y busca nuevos mercados ante el arancel del 25% que Estados Unidos impuso a varios productos brasileños.
1: Vamos a la mesa de negociación con propuestas.
0: La jefatura de misión resaltó la preparación competitiva y logística de la delegación dominicana para los Juegos Centroamericanos y del Caribe Santo Domingo 2026, para los que estamos emocionados y preparados. Neftalí Ruiz nos detalla las declaraciones del jefe de la misión, José Mera. Neftalí, adelante. Buenas noches.
2: Gracias. Sin duda que un aspecto importantísimo a la hora del éxito de una delegación es la jefatura de misión, ese equipo técnico y de logística que se encarga de poner todo en orden para una delegación. Vienen 40 delegaciones nacionales, 37 para ser específico, delegaciones nacionales, y República Dominicana es una de esas. Al mismo tiempo que monta los juegos, como delegación tiene que prepararse por su cuenta y cumplir con todos los prerequisitos técnicos y de logística para tener una buena participación. Y de eso se ha encargado una jefatura de misión que comanda José Mera, quien a la vez es el tesorero del Comité Olímpico Dominicano y presidente de la Federación Dominicana de Tiro con Arco. Estuvo acompañado de José Luis Ramírez Borola en el programa Tour Deportivo Radio y detalló lo bien ejecutado que ha estado el trabajo hasta el momento de la delegación dominicana lista para dar la competencia. Y bueno, ya en una opinión de nosotros, esa delegación dominicana está presta a conseguir unas 140 medallas, que sería un récord para el país en Juegos Centroamericanos y del Caribe.
3: Los fogueos es realmente todo una junta consultiva donde habían varios técnicos de altísima trayectoria y calidad que fueron los que definieron junto con la dirección técnica del Comité Olímpico a cuáles fogueos iban a asistir cada una de las federaciones. Se asignaron un presupuesto a cada una de ellas, el flujo de dinero fue constante y fue a tiempo, porque el dinero puede ser que llegue, pero si llegó tarde prácticamente no se aprovecha. En este caso sí llegó fondo suficiente, nunca va a ser lo ideal, porque no hay manera de realmente llegar hasta lo que cada federación aspira, pero realmente el esfuerzo del gobierno dominicano a través del Ministerio de Deportes fue realmente bastante grande el esfuerzo realizado.
2: Los juegos abren el viernes y ya estamos en el conteo regresivo de horas solamente para esta gran cita multidisciplinaria. Algunos resultados que ya se van dando en eventos como polo acuático y también en el bádminton. Así van las cosas a nivel deportivo. Esto es todo de mi parte. Adelante.
0: Muchísimas gracias, Neftalí. Estaremos atentos y siempre motivados para esperar estos Juegos Centroamericanos y del Caribe Santo Domingo 2026.
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2: 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En CDN Radio, la hora, 6 de la mañana. 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

0: Buenos días, país y el resto del mundo. Por aquí empieza Marcando el Rumbo en CDN Radio en este viernes. Un espacio donde aquí los viernes buscamos la manera de que todo sea divertido. Le recordamos que este espacio llega a ustedes gracias a Janet Gamilo, ideóloga de este espacio. Y en los controles tenemos a Juan Carlos y también a Darwin. A Darwin, que es el hermano del flaco. Entonces, yo soy Rafael Dolores, productor de este espacio y que también forma parte del panel de talentos. Y los jueves, aprovechando que Janet no está aquí, hace y deshace. Así que usted le puede escribir por Instagram a ella, Janet Camilo Oficial, y le puede contar de todo lo desorden que yo estoy haciendo aquí, porque te aseguro que ella está felizmente dormida. Mentira, ella a veces nos escucha y llama. Y aprovecho para saludar a la que se ha convertido mi compañera de cabina los viernes y ha aceptado este reto, que es una locura, de levantarse todos los días súper temprano. Bienvenida, Leandris Rosado, ¿cómo estás?
1: A las 4 de la mañana todos los días. Quiero aprovechar este momento de saludar a la audiencia. Buenos días para todos. Y también para dar gracias a Dios, porque a pesar del tiempo transcurrido en Venezuela, señores, se están encontrando personas con vida. Y eso es una buenísima noticia.
0: Es una buenísima noticia.
1: Se encontraron gente ahí. Bueno, así que empezamos con una buena noticia. Buenos días, República Dominicana. Buenos días, Santo Domingo. ¿Cómo están todos?
0: Bueno, aprovechando también para motivar al público que nos siga en nuestras redes sociales como Marcando el Rumbo RD, Marcando el Rumbo RD, eso es en Instagram, eso es en Twitter y también es en YouTube. Y recuerde que en el Instagram usted puede hacer foto, video de lo que está pasando en su barrio y compartirlo con nosotros para denunciarlo aquí, pero también denuncia la cosa positiva, si le arreglaron esa calle, si de casualidad ustedes como Junta de Vecinos arreglaron esa calle, porque ajá. Claro. Esto es chiquito, pero aparentemente muy grande. Y aprovecho para saludar a alguien que él no sabe en el lío que se metió. Pero hoy él viene de invitado porque se va a tocar un tema muy polémico. Muy polémico, y tenga a mano nuestro número de teléfono, que son el 809-683-8790. 809-683-8790. Y desde el interior y sin cargos, ahí está el 809-200-7777. 809-200-7777. Él es nuestro invitado, pero hoy lo vamos a meter al medio como panelista. Y es que en estos momentos recibimos a... Yo no le voy a poner título ahora, ahorita lo pongo. Vamos a recibir a Víctor Abreu. Buenos días, ¿cómo estás?
2: Buenos días, Rafael, ¿cómo te encuentras tú? Sé que bien y animado. Lo puedo percibir.
0: Yo estoy muy feliz, como que me bebí una greca de café.
2: Sí, ¿quién diría?
0: Víctor, ¿tú cómo estás ahora?
2: Yo estoy súper contento de hablar de un tema muy polémico. Quisiera que no lo fuese, pero entiendo la realidad.
0: Emma, el tema que Víctor va a hablar después que leamos las noticias, ¿qué? Es la unión igualitaria. ¿Qué? Porque es necesaria en República Dominicana. Y para que usted sepa qué es la unión igualitaria, es por qué se debería permitir que hombre con hombre se unan y mujer con mujer se unan de manera legal. Ojo, no utilicé ni siquiera el término matrimonio. No utilicé el término matrimonio para que después no arranquen a quemar los barcos por ahí. Dije unión igualitaria. Pero es un tema que lo vamos a averiguar después. Leandri Rosado, espérate, ¿cuál es tu Instagram, Víctor?
2: Mi Instagram es Abreu rayita abajo Cabrera.
0: Okay,
1: te acabo de seguir.
0: Así todo el hate que usted quiere ya tirar, ya sabe a qué Instagram va a ir, que lo

0: a compartir con el de Marcando el Rumbo.
1: Lo recibo. Pero tú no eres bueno, ¿eh?
2: Pues la mandando gente para allá para que le deje.
0: De que no le ponga, no le ponga. No,
2: eso también es bueno.
1: Eso engagement.
2: Claro.
0: Veo que se está moviendo.
2: ¿Qué se está moviendo?
0: Se está moviendo. En estos momentos nosotros vamos a ir a una pausa y al regreso venimos con las noticias del día de hoy para que usted se mantenga informada e informado. Así que no se mueva.
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0: Estamos de regreso aquí marcando el rumbo en CDN Radio en esta, en este fin de semana, en esta opción de viernes, donde estamos dispuestos a informarte de una manera divertida. Les recordamos que están compartiendo con ustedes hoy en cabina la señorita Leandris Rosado, nuestro invitado panelista del día de hoy, que es Víctor Abreu, quien ahorita va a estar tocando un tema bastante polémico para nuestra época, y este servidor Rafael Dolores. Así que de inmediato nos vamos con las noticias, y sobre todo con un hombre que nunca deja de ser noticia, y es, ¿qué fue lo que hizo Santiago Matías?
1: Ay, nunca deja de ser noticia. Y dice aquí que el empresario de redes sociales Santiago Matías, alias Alofoques, prometió que si ganaba las elecciones en el 2028, ok, para allá, ok, si ganaba las elecciones en el 2028, permitirá la importación de armas para que la población pueda defenderse de los delincuentes.
0: Oh, wow.
1: Oiga, usted, oye, dice que Matías, un aspirante presidencial independiente,
0: que va a ser su partido,
1: dijo él que derogará una disposición estatal que prohíbe la importación de ciertos tipos de armas. Oiga usted, esto fue de que para que, tú sabes, de que para que la gente tenga su arma, y eso es, si tú me dices, yo tú.
0: El viejo este, el viejo.
1: Claro,
0: este, el
1: es que eso, eso este. yo no creo que eso le ayude mucho, la verdad.
0: Mira, yo creo que en nuestro país hay demasiado problema para poner armas a todo el mundo. Uh-huh. Yo sé que pueden decir, no, porque en la época de Trujillo. No, en la época de Trujillo la gente iba a un servicio militar obligatorio, que aunque alguna gente lo entienda negativo, eso hasta cierto punto fue lo que ayudó en la revolución del 65, pero esa es otra historia que tocaremos otro día. Y vayan viendo, señores, no, porque usted va a votar.
1: Sí, es simplemente, yo creo que eso es importante.
0: Yo no voy a dejar ese tamaño. Vaya viendo por qué usted va a votar. Y cambiamos de tema. ¿Usted tiene algo que decir?
2: Sí, me encantaría decir que me parece oportuno mirar el panorama de Estados Unidos, donde las armas se mueven libremente. Uh-huh. Y si eso es algo que como país, República Dominicana quiere imitar. Es decir, las situaciones de los mass shootings, situaciones de básicamente como la vida está un poquito en deterioro. No creo que eso sea lo más apropiado para la República Dominicana en nuestro contexto actual.
1: Sí, por eso digo, o sea, ¿qué tipo de país es que realmente, si tú eres aspirante a presidente, que bueno, con todo el derecho, pero ¿qué tipo de país es que tú quieres gobernar? O sea, que tú estás diciendo ponerle un arma a la gente como para que defiéndote de la ley. Toma, mata al primero que tú encuentres.
2: Exacto. Ah,
0: no, claro, bienvenidos al viejo este. Y seguimos, señores, hablando de gente que tiene que cuidar, que tiene que seguir las leyes. Víctor tiene información ahí de cositas, cosas que le han encontrado al cuerpo del orden, supuesta y alegadamente.
2: Muy para nuestra sorpresa, encontraron básicamente 10 paquetes de un presunto polvo blanco.
0: ¿Cómo?
2: Que podríamos denominar como cocaína, entre comillas, en manos de la policía, lo cual nos sorprende a todos porque la policía es el cuerpo castrense más respetado de este país, ¿cierto?
0: Y ordenado sobre todo. Bueno, mira, yo lo que necesito que den nombre, Primero que revisen si ese polvo blanco no es creatina. O puede ser creatina.
2: Puede ser creatina.
0: Claro.
2: A lo mejor está todo el mundo.
0: Puede ser creatina.
2: Porque la policía puede quedar tan fuerte.
0: Claro.
2: Ellos y con energía.
0: Con energía, ¿verdad? Vamos a copiar a la gente de Estados Unidos y vamos a ponernos fuertes. Y ellos andan comprando su creatina.
2: Exacto.
0: Ojalá sea creatina, pero si no es creatina, yo quiero nombre. Porque sí, yo siempre lo digo. Después de Payen Baní, después de Figueroa Agosto, Sobeida y esa gente, de ahí para acá no se sabe de quién es la droga.
2: Yeah.
0: No, de verdad, la droga aparece sola, que ya, Dios perdóname, que a veces yo creo suposición mía, no estoy alegando, como que ellos agarraron una cantidad de droga grande, entonces ellos la distribuyen, hoy ponla ahí, ok, anunciamos que la cogimos, pasando mañana ponla en tal sitio, pero nada más pon tanto y anuncia que la cogimos, porque es que no se sabe de quién es la droga.
2: Es un poco sorprendente.
0: Yo necesito saber de quién es la droga.
1: Voy a poner eso ahí, que nadie le ponga la mano.
0: Eso es mío, no.
2: Cuídenme.
0: ¿De quién es la droga? ¿De quién es? Entonces, señores, volviendo aquí al mundo de las noticias y al mundo de la política, señores, con carteles en sus curules con un mensaje directo contra el gobierno. Diputados del partido Fuerza del Pueblo, la FUPU, mentira, que ellos chequillan, uno dice la FUPU, ay, no le digan la FUPU, no, que es la Fuerza del Pueblo, no. Protestaron el día de ayer en la Cámara de Diputados contra el conocimiento de dos nuevos contratos de préstamos que figuran en la agenda legislativa para ser conocido durante la sesión, señores. Más préstamos, ¿para qué? Porque vemos que cogen prestado, nos suben los impuestos a nosotros, y tú sales a la calle y te encuentras con el mismo hoyo.
1: Pero no
0: te encuentras
1: a
0: la calle sin la tapa de alcantarilla. Y no sé, pero señores, la colocación de los carteles en las curules constituye una expresión de rechazo de la oposición a las iniciativas de financiamientos impulsadas por el gobierno de turno. Así que el PRM no siga cogiendo más préstamos, dice la gente de la Fuerza del Pueblo.
2: Porque si los va a tomar, yo quiero ver cambios tangibles en la ciudad, por ejemplo. Claro. No que me pongan un círculo amarillo en los hoyos para que yo me dé cuenta
1: de que hay un hoyo.
2: Mira, hay un hoyo.
0: Aquí. Mira, hay un hoyo. Nosotros ahí, hay un hoyo. Bueno, señores, nosotros vamos a ir a la pausa y al regreso Víctor Abreu va a tener una socialización bien polémica en nuestra realidad social dominicana. ¿Debería o por qué debería ser permitida la unión igualitaria? Así que vamos a una pausa y ya regresamos.
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0: Estamos de regreso aquí en Marcando el Rumbo en CDN Radio en esta edición de viernes, donde probablemente usted siente un desorden en las cabinas, pero no es así. Esto es un desorden con orden. Uh-huh. Y hoy no pusimos música, pero el viernes que viene la vamos a poner. Usted puede estar segurísimo, segura de eso. Entonces, por aquí está la señorita Leandris Rosado y este servidor Rafael Dolores. Y es momento de darle paso y recordarle que puede seguirnos en nuestras redes sociales y que son Marcando el Rumbo RD. Eso es en Instagram, eso es en Twitter y también en YouTube, Marcando el Rumbo RD. Pero usted puede ser parte de nuestra conversación. Hoy no llame con su agenda, que lo conocemos. Uh-huh. Ahorita viene y llama Kiko. Uh-huh. Ahorita viene y llama Dionisio 22. Ahorita viene y llama el de la provincia Peravia. Ahorita viene Negro el de Barahona. Peguero, que tiene mucho que no llama. Y ellos llaman con su agenda. Hablar de lo de ellos. Hoy no. Hoy vamos a tener un tema bastante polémico. Y es que vamos a estar hablando de la importancia del matrimonio igualitario. Y en estos momentos, le vamos a dar paso a el activista Víctor Abreu, quien es egresado de publicidad en APEP, y en estos momentos él va a tener la palabra para socializar un tema que puede ser bastante polémico en nuestra querida República Dominicana. Víctor Abreu, bienvenido a Marcando el Rumbo. Vamos a estar hablando de esa razón y del por qué es necesario en República Dominicana que sea permitida la unión igualitaria. Para los que no sepan qué es la unión igualitaria, eso se lo va a explicar el invitado, Víctor Abreu. Bienvenido.
1: Perfecto, sí. Podríamos hoy en día estar hablando de matrimonio igualitario o unión civil igualitaria. Ambas funcionan. Okay. Yo estoy muy a favor de que se llame matrimonio igualitario, particularmente porque comprendo que las palabras no necesariamente están arraigadas a su etimología, que es de matriz, ¿verdad? Pero ya nosotros no decimos

0: cuarentena como 40 días, podemos empezar
1: bueno,
0: a decir
1: cierto.
0: matrimonio como unión entre dos personas que se quieren, civil, que buscan ciertos derechos en particular. Correcto.
1: Vale.
0: Entonces, sí entiendo que el tema es polémico en la República Dominicana, sin embargo, creo que estamos listos para mantener esa conversación de una forma decente, coherente y sobre
1: aquí
0: todo.
1: Aquí adentro sí, allá afuera yo no sé.
0: Y afuera también, yo confío en el público dominicano, confío en la población dominicana. Y quisiera recalcar que para hablar de este tema, vamos a ir un poquito más allá de cualquier convicción personal, religiosa que podamos tener. Sin embargo, porque estamos buscando más que nada la mejoría de la calidad de vida de un grupo de personas que, por tener una orientación sexual particular no elegida, sigue pagando los mismos impuestos y no ve los beneficios de ellos.
1: Okay. Perfecto. Sí, entiendo el punto.
0: Excelente. So, el matrimonio, a pesar de lo que muchos pueden pensar, no es nada más ahí a casarse. No es nada más ahí a la Junta Central y decir, bueno, ya, esta es mi mujer, este es mi marido.
1: Okay.
0: Eso conlleva derechos que, por muy buenas razones, entendemos como inalienables y tal vez no le damos mucha mente, honestamente, simplemente no le damos mucha mente.
1: Bueno, okay. Para mí, no sé para Leandri, el matrimonio es simplemente un contrato que tú utilizas para ponerte de acuerdo con la persona que tú decidiste tener un plan de vida y tener las cosas cuadradas para que otro no venga a meterse y llevarse ciertas cosas. Lo pongo en ese caso porque, ejemplo, no sé si con esto estoy cortándote parte del punto que tú vayas a tocar un poquito más adelante, que es el tema. El matrimonio heterosexual, por ponerle un nombre, o es unión, te permite ciertas cosas. Correcto. Ejemplo, yo me caso con Yerling. Y Yerling y yo tenemos nuestra relación sentimental. Y Yerling y yo creamos patrimonio juntos. Y Yerling y yo, por mano de whatever, no pudimos tener hijos. Uh-huh. Las leyes dominicanas permiten que en el momento que un familiar que no procreó, Yerling no procreó, pero hay alguna cosa que tenga nombre de ella, el sobrino pueda venir a heredar. Pongo un ejemplo. Mi tía se casó, los tuyos, los míos y los nuestros. Uh-huh. Vamos a ponerlo así. Pero ese señor no tenía hijos. Y estamos hablando de que ellos duraron, ¿cuántos años juntos? 30 años. Y el señor murió. Y antes de que el señor muriera, el señor estaba malo. El señor tenía cáncer. Y se apareció un hermano. Y se apareció también una sobrina del pana.
0: Exacto, este ejemplo.
1: Él había dejado un documento que decía que todo lo que él generó pasaba automáticamente a manos de la esposa. Uh-huh. Entonces, ahí ellos lograron blindarse, que son algunas de las cosas que cuando se quiere hablar de una unión igualitaria entre personas del mismo sexo, para que lo tengan uh-huh. más claro, eso es lo que se está buscando blindar. Pero te cedo la palabra a ti, que tú sí eres el profesional en eso.
0: Me parece excelente. Eso es un ejemplo muy, muy claro. Y yo quiero recalcar que no creo que ninguna persona debería recurrir a vías externas habiendo los mecanismos legales para garantizar ese derecho, como podría ser el derecho, ajá, como podría ser el derecho a matrimonio igualitario. Particularmente eso entra en lo que tiene que ver con derechos patrimoniales y económicos que se otorgan a la persona que contrae matrimonio, básicamente. Lo que quiere decir que al momento de una persona fallecer, todos los bienes pasan al cónyuge, porque se entiende que se eligieron para crear una vida juntos. Uh-huh. Los recursos económicos que hayan conseguido a lo largo del matrimonio es para mantener la estabilidad de quien sea que sea la pareja elegida. ¿Tiene sentido?
1: Sí. Pero toquemos el punto de vista de la salud.
0: Excelente.
1: Porque hay una cosa, mi mamá tiene su seguro médico, ella tiene a mi papá en su seguro, pero aquí también son unos duros, porque entonces ella ya lo tiene en el seguro médico, pero también agarran y a ella se la ponen en el seguro médico de él, pero ese es uh-huh. otro tema. Entonces, si ella se pone, mi mamá deja de trabajar, ella está dentro del seguro médico de mi papá y él puede cubrirla a ella. Exacto. Pero hablemos de cuando dos personas mayores de edad,
0: correcto,
1: deciden tener un plan de vida juntos de manera igualitaria, ya sea una pareja de lesbiana, una pareja de gay. ¿Cuáles son las limitantes que tienen?
0: Excelente, mira, el matrimonio, vamos a hablar de lo que otorga el matrimonio, okay, en particular, que ya luego de que tú entiendes eso, puedes más o menos comprender
2: pero qué el matrimonio, es lo que perdón, el matrimonio uh-huh. específicamente el matrimonio igualitario.
0: El, en el matrimonio igualitario.
2: O lo que nosotros no, conocemos como matrimonio entre un hombre y una mujer.
1: Exactamente.
0: Exacto. Okay. Estamos hablando de los derechos que otorga el matrimonio, que a la ausencia de, para una población en particular, les impacta. Por ejemplo, en temas de seguro, en temas de seguro y de salubridad, hay cosas tan sencillas como los beneficio de seguro de salud. Yo, por ejemplo, no puedo poner a mi pareja, por más que yo tenga, imagínate que yo tenga un mano platinum, yo no puedo ponerla en ese seguro. Por lo tanto, nos pone a nosotros en una situación de precariedad en el caso de que ocurra un accidente. Por ejemplo, imagínate que una persona, tu pareja, queda inconsciente, no tiene la manera de, no tiene un seguro médico porque tal vez tiene más de 3 meses sin trabajar, etc, etc, etc. Eso es un cargo, y me refiero a un costo que tendremos que asumir nosotros, teniendo la posibilidad de si hubiese un matrimonio igualitario, ser básicamente proveídos por ese apoyo económico a partir del seguro de salud. Como la ley no nos percibe como una pareja fidedigna, real, eso es un derecho que se está coartando. Porque yo debería ser capaz de poner a esa persona en mi seguro. Otra cosa muy importante es incluso la información a las personas que no son familiares, legales o sanguíneos, se ve limitada. Se ve limitada y por la información o la falta de información, también se ve diezmada la capacidad de decisión de la pareja en un momento crítico de salud de su cónyuge.
1: Hay una película que la pueden ver en YouTube que se llama Mujer contra Mujer. Son como varios cortos que están no están unidos, pero en el primero hay dos señoras mayores, muy mayores, y hay una de ellas que sufre un accidente del hogar, ella cae, uh-huh. Luego la llevan al hospital y no le permiten entrar al área de ¿cómo que se llama?
0: Intensivo.
1: ¿Qué pasa? Que la señora, tú la ves que ella está como que toda la tarde, y ella le pregunta, pasan días, y ella le pregunta a una enfermera por la señora. Dice, ah, pero mira, de lo más frío, ah, esa señora murió. Sí, vino un sobrino de ella y se hizo cargo del cuerpo. Pero ellas dos eran pareja, y ahí se demuestra todo lo que pasa, el conglomerado LGBTQ, cuando tú te tienes que enfrentar a un asunto médico. De que ustedes no son familia, usted no va para allá adentro, usted no va a tomar decisión de esa gente. Uh-huh. Hay que entubarlo, ¿no? Porque dijo que no quería que lo entubaran. Hay que entubarlo, usted no es familia.
0: Correcto. Busquen familia. Incluso cosas tan sencillas como el paso a la habitación pueden ser negados.
1: Sí.
0: Es cierto que muchos hospitales son bien flexibles, o que tú puedes simplemente decir, él es mi primo, pero no hay razón alguna por la cual una persona debería de mentir en este tipo de situaciones. Uh-huh. Es indignante. De hecho,
2: qué pena,
0: ¿eh? Correcto. Es algo sumamente indignante. También algo que a mí me parece muy importante y que yo creo que deberíamos tocar en este país y que no se está tocando, es cómo eso afecta a los niños de parejas LGTB que están declarados fuera del país. Por ejemplo, una pareja LGTB tiene un hijo. Cuando llega al país, a República Dominicana, hay varias cosas que tenemos que tener en cuenta. Si se supone, todos estamos claros de que, por ejemplo, la nacionalidad dominicana se le es otorgada a ese niño porque uno de los padres es dominicano. Sin embargo, el contexto dominicano no percibe esa relación como una relación legal y fidedigna, por lo cual deja a ese niño sin la capacidad de votar, porque no puede optar por la ciudadanía dominicana, o cosas tan sencillas como que ese niño no va a poder, en caso de que fallezca el padre dominicano, no, va a tener que pasar por una recua de marullas legales para poder ser percibido por la ley como hijo de su otro, vamos a decir, no quiero decir para progenitor, pero su otro padre.
2: Correcto.
0: O madre.
2: Otra madre.
1: Que la leviana más de robo ahí.
0: Sí. Lo tienen un poquito más fácil, vamos a decir. Pero sí,
2: yo creo que hay muchas cosas en la gran mayoría.
0: Sí, pero lo que quiero decir es que si la República Dominicana se preocupa a grandes rasgos por los niños, definitivamente hay una población de infantes que está viendo sus derechos diezmados.
1: Me gustaría saber, ok, está bien, está muy bonito, yo soy lo punto, lo que otorga, lo que no. ¿Cuál es la realidad? Porque tú perteneces también a una organización, hay mucha, está ASA, ASA, Rebasa, ¿cómo es? ¿Cuál es la? Tranza.
0: Tranza, sí.
1: No conozco
0: amigos
1: las
0: siempre otras. Amigos.
1: Amigos siempre amigos.
2: ¿Tú estás en esas organizaciones?
0: No, yo formo a una. ¿Cuál? De una, okay. Que se llama Casa Q, que tiene cuatro aristas, que okay. Son laboral, salud, educación y comunidad.
2: Ok.
0: Básicamente, y tenemos varias actividades que buscan la mejoría de la salud social, física y económica de la población LGTB, particularmente en Santo Domingo.
1: Okay. Entonces, me gustaría saber cuál es la realidad de el matrimonio, perdón, yo le voy a llamar unión igualitaria. Ya ustedes después se averiguan por ahí. Uh-huh. ¿Cuál es la realidad de la unión igualitaria en estos momentos en República Dominicana? ¿Qué información manejas tú de las diferentes, vamos a llamarle instituciones o asociaciones uh-huh. de la comunidad LGBTIQ? ¿Qué se está trabajando para ver qué se puede lograr con esto?
0: Bueno, ahora mismo tal vez se podría decir que el problema más grande de la comunidad en República Dominicana es la seguridad y la concientización. So, por lo tanto, yo creo que el factor matrimonio es algo que se toca en círculos un poquito más privilegiados de personas que ya tienen
1: si su seguridad. Cuarto. No, y si hay cuarto, cuarto
0: es muy distinta.
1: Un saludo, aprovecho para saludar a José Llano, uh-huh. que ese productorazo.
2: Oye.
1: Que, no, pero, duro.
2: Oye,
1: pero, no, duro.
2: Pero déjame decirte.
1: Duro, uno que... de los mejores productores a nivel musical que nosotros tenemos. No, de verdad, de que teatro musical. A José Llano hay que dársela.
2: Pero oye, nosotros conocemos a alguien.
1: ¿A quién? Ah, sí, porque ese es otro punto.
2: Ese otro punto, pero obviamente.
1: Ahora. No
2: es chico, nosotros conocemos a alguien que sí, uh-huh. de verdad, que logró hacer una unión. Y él dice que fue una proceso. Serie como de papeles. Excelente. Y esas cosas. Y es más bien como que es como cuidar más bien los bienes.
1: Sí.
2: Entre los dos, que más bien, o sea, no le llaman matrimonio, pues.
0: ¿Sí? No se puede llamar matrimonio. No. Hay personas, por ejemplo, que crean una empresa y ponen todos sus bienes bajo ese nombre, por ejemplo. Sin embargo, cabe destacar que yo creo que si yo paso por los mismos procesos para pagar impuestos que cualquier otro ciudadano, uh-huh. yo no debería de tener que hacer otras marullas para poder acceder a ciertos derechos.
1: Entonces, príncipe, me gustaría saber, estamos hablando con Víctor Abreu, quien es activista LGBTQ. Me gustaría saber entonces, ¿cuál es la realidad de la búsqueda o conquista de la unión igualitaria en República Dominicana en estos momentos?
0: Bueno, yo la veo un poquito rezagada. De hecho, parte de mi agradecimiento por estar aquí sentado es el hecho de que podemos tener conversaciones. Yo creo que a República Dominicana le falta mucho que conversar en temas de seguridad LGTB y el matrimonio no se aleja del tema de seguridad LGTB, puesto que fomenta la seguridad de la salud de las parejas, fomenta, por ejemplo, el hecho de que una persona pueda tener acceso a las pensiones luego de que fallezca su cónyuge. Aquí estamos un poquito rezagados, definitivamente.
2: ¿Tú crees que realmente utilizar estos medios, hablar acerca del tema, haría más fácil el camino?
0: Sí, definitivamente. Yo creo que el dominicano es inherentemente bueno de corazón. Y yo creo que yo eso lo veo. Y por eso digo que, a pesar de que el tema sí es polémico, yo confío en que el pueblo dominicano quiere ver a su prójimo en situaciones dignas. Y el matrimonio lo que garantiza es una situación llamarle digna unión, para cada una de
2: las personas. Yo creo que...
1: De la iglesia,
2: yo después. Creo que sí. Yo creo que si se hace eso mismo, o sea, él le está hablando y yo lo que veo es como una estructura prácticamente entre dos personas que no se le puede... No necesariamente se le tenga que llamar matrimonio. Pero bien, vamos... Mira, esto es lo que nos abarca, esto es lo que tenemos, vamos a compartir, esto está a nombre de los dos, qué sé yo. Y ya, eso se estructura como unión igualitaria.
1: Mira,
2: tú me representas a mí, yo sí, a ti. Exacto.
1: Yo voy a tomar esta llamada bajo el riesgo de lo que pueda pasar.
2: Ay, ay, ay, ay, ay.
1: Buenos días, ¿quién nos habla y de dónde?
3: Sí, buenos días, le habla el doctor José Dilio, abogado del hospital. Oiga, ustedes tienen que sumar ahí al matrimonio. ¿Le digo qué?
1: ¿Qué?
3: Que la Biblia dice que el hombre es el jefe de la familia, es la cabeza en la familia. Entonces, los problemitas que tenemos y que hay, que ustedes no lo han analizado así, es por eso. Porque entonces la mujer quiere ponerse como cabeza, y es imposible, porque es que la Biblia, que el hombre es el jefe de la familia, la cabeza. Entonces, no es que la mujer va para atrás ni va para adelante, porque la hicimos de la costilla del hombre, de la mitad, para que ella ni suba ni baja, sino que se quede ahí en la mitad. Entonces eso se malinterpreta ahora. Se dice que es un abuso, que mira lo bonito. ¿Me estás escuchando?
1: Sí, claro, estamos escuchando. Sí.
3: Mira lo bonito que yo veía.

0: familia de gente de 50 años, de 30 años. Llegaba el esposo del trabajo, ¿no? ¿Verdad? Él ya le quitaba el macuco.
1: Gracias.
0: Lo enganchaba un clavo. Ahí en la cocina.
1: Gracias.
0: Después iba y cogía una agüita tibia.
1: Pues bien, entonces, me gustan los oyentes de aquí, que ellos tienen su propia agenda.
2: Sí, claro, claro.
1: Y llaman
2: sí,
1: con
2: sí.
1: su agenda. Sí, sí. Pero lo bueno es que no están escuchando, porque ellos ponen sintonía de él. Entonces, para ir ya cerrando con esto, sí, hay unas personas que nosotros conocemos que ellos tuvieron que hacer todo un proceso, pero ese tema lo vamos a tocar después. Y reconectando contigo, yo sí creo que el dominicano es bastante bueno, y pongo un ejemplo algo súper mínimo. A mí me tocó ir a un pueblo, necesitábamos una regleta, esa gente a mí no me conocían, yo fui a un sitio, mira, nosotros estamos haciendo un taller allí, necesitamos una regleta, y ellos me prestaron la regleta, o sea, y sobre todo por otras cosas que han hecho. Pero para ir finalizando con este tema, Víctor, ¿dónde la gente puede obtener más información sobre todo lo que tú has hablado? Y sobre todo, ¿cómo puede acercarse a la asociación que tú perteneces o institución que se llama Casa Q?
2: Correcto, sí. Bueno, puede obtener información básicamente en mi perfil de Instagram. Yo trato de educar de la manera más aplatanada posible sobre estos temas. Mi perfil es Abreu, rayita abajo Cabrera. Y también para las personas de la comunidad, entiendo que Casa Q puede ser arroba Casa Q RD. Es un muy buen punto de referencia para crear comunidad, acercarte a temas educativos que pueden fomentar tu desarrollo profesional. Y también en términos de aristas de salud, nosotros te podemos ayudar a empezar a correr, a lograr una vida deportiva un poquito más, básicamente una vida un poquito más sana en todos los aspectos que componen la integridad de un ser humano.
1: Bueno, ese va a ser tema para otra ocasión. Usted no se mueva, porque tenemos acá a las actrices que pertenecen a Lorca, el Laberinto Lorca. Laberinto Lorca, que se va a estar presentando este fin de semana. Y ojo, aquí vamos a tener algo que tiene mucho que no se hace. Se puede decir que es una especie de radionovela. Vamos a tener luego de la pausa. Así que no se mueva, porque tenemos informaciones importantes sobre esta obra de teatro.
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0: Estamos de regreso acá en Marcando el Rumbo en este viernes, un viernes bastante interesante porque vamos a hablar de arte, vamos a compartir de cosas que se está haciendo distinto a lo que usted nada más ve quejándose, de que no, que nada más ponen dembow, no, que nada más... ¡Ajá! Hoy, este fin de semana, usted tiene una opción diferente para disfrutar. Le recordamos que acá está Rafael Dolores en compañía de Leandris Rosado. Leandri, ¿a quiénes tenemos en cabina el día de hoy?
1: Yo estoy muy feliz porque me siento en mis aguas. No soy un pez en el agua, no soy una sirena en el agua. Ah, y vale. Lo digo así, con arte. Señores, estoy con una persona que trabajé en una película. Bien. Ella es Wanda Martínez y Jennifer Castillo. Ellas forman parte del elenco de del Laberinto de Lorca, ¿verdad? Mira, tú sabes que yo entre ceja y ceja tengo una de las de Lorca, que es la casa de Bernarda Alba. Ah. Oye, y precisamente nunca lo hemos podido hacer, Rafael, porque
0: cuando la íbamos a hacer, oh sorpresa,
1: fue Fidel que nos dañó la cosa.
0: Sí, entonces yo dije, mi amor, yo no voy a competir con eso.
1: No, jamás.
0: No voy a competir con eso, porque es loco. Uno sabe cómo uno invierte. Fue como cuando luego queríamos hacer ¿cuál fue la otra que también nos tumbaron? Esa no se va a hacer ahora. Esa no se va a hacer tampoco, ¿no? Porque uno tiene que ser inteligente. Claro. Ellos tienen un emporio de publicidad. Ah, ¿tú te vas a poner?
1: No, no es que uno tiene que saber. Cuando yo apuesto, porque yo sé que voy a ganar.
0: Obvio. ¿Tú sabes? Entonces, Wanda, cuéntame, ¿de qué trata Laberinto Lorca?
2: Gracias por la invitación. Te cuento que Laberinto Lorca es una creación de nuestra directora Indiana Brito, que surge a raíz de un taller que se llama Volviendo a las Tablas, en donde reúne una serie de actores que estábamos por alguna razón alejados de los escenarios. Y Laberinto Lorca es precisamente el proceso que culmina con ese proceso creativo. Consiste en una mezcla de las tres obras principales de Federico Lorca, que es La Casa de Bernarda Alba, Bodas de Sangre y Yerma. Las tres obras se van a confundir en un laberinto de emociones y pasiones.
0: Entonces, antes de pasar con nuestra otra compañera de las tablas, tú eres actriz egresada de...
2: Bueno, yo he participado en diferentes talleres con diferentes directores y he participado también en diferentes obras teatrales.
0: Gracias. Señorita.
1: Tenemos aquí a
3: señorita, aunque sea más largo.
1: Gracias, Dike, por la cirugía.
0: Cuéntame de ti, en tu experiencia teatral, ¿en cuántas obras tú has estado?
3: Bueno, en unas cuantas, yo comencé muy niña, yo comencé desde que era un embrión, entonces ya por eso han pasado unos años, pero sí, mis inicios fueron con Manuel Chapuzó, con él hice mi primer taller de teatro hace unos cuantos años, luego tuve la oportunidad de participar un tiempo en Lenat. Cuando quise volver ya me dijeron, usted muy vieja, así que...
0: Ah, yo me acuerdo de eso.
3: Y ya luego entonces comencé formación de manera independiente con los grandes maestros de este país. Y ahora feliz de formar parte de esta experiencia con Indiana, con la producción de Amanda Moreno. Y esta es una adaptación de José Sánchez. Es una locura. Así que ustedes dos que dicen que tienen sus traumas pendientes con Lorca, los esperamos por allá el domingo, porque es la primera vez que estas tres obras interactúan, que estas tres obras se tocan. Y a pesar de que Lorca fue un gran dramaturgo de los años 20, él sigue siendo todavía relevante, porque todo lo que se toca, que es el amor, los romances, el amor prohibido, los secretos familiares, la venganza, los deseos, todo eso está conjugado en esta obra.
1: Oye, pero qué bonito. Realmente, ustedes tomaron la trilogía de Lorca y dijeron, vamos a hacerla una sola. Entonces, dime, ¿cuál es el papel que desempeñas tú en toda esta obra? ¿Desempeña más de uno?
3: No, solo desempeño uno, que para mí es más que suficiente.
1: ¿Cuál?
3: Yo soy Bernarda Alba. En La Casa de Bernarda
1: Alba. Mi favorito. ¿Y tú, Wendy?
2: Bueno, yo soy la Poncia, la querida compañera eterna de Bernarda.
1: Tengo entendido que nos van a hacer algo hoy, ¿verdad?
2: Sí.
0: Así eso se lo dejo a Rafael. Pero antes, déjenme saber algo. ¿Dónde y cuándo va a ser la obra de teatro y dónde se puede comprar las boletas?

0: La obra se presenta este domingo 26 de julio en la Sala Manuel Rueda de Bellas Artes y pueden conseguir las boletas en Ticketmax y en la boletería de la sala.
1: Repíteme eso de nuevo.
0: Este domingo 26 de julio, ¿qué mejor regalo para usted, para sus padres y para sus amigos que disfrutar esta trilogía de Lorca en la Sala Manuel Rueda a las 6:30 de la tarde? Las boletas las pueden conseguir por Ticketmax y en la boletería de la sala.
1: Y ahora sí, lo prometido es deuda. Vamos a foguear prueba de fuego para nuestras actrices que tienen un fragmento de una situación que está pasando en la casa de Bernarda Alba. Así que cámaras y micrófonos a Bernarda Alba y a la Poncia.
2: Se abre el telón.
3: ¿Puedo hablar?
0: Angustias tiene que casarse enseguida.
3: Tienes razón. Hay que alejarla de aquí.
0: No a ella, a él.
3: Sí. A él también hay que alejarlo de aquí. ¿Piensas bien?
0: Yo no pienso. Hay cosas que no se pueden ni se deben pensar. Yo ordeno.
3: ¿Y tú crees que él querrá marcharse?
0: Habla. Te conozco demasiado para saber que ya me tienes preparada la cuchilla.
3: Bernarda, yo no te acuso. Yo solo te digo, abre los ojos y verás.
0: ¿Y verás qué?
3: Bernarda, aquí pasó una cosa muy grande. Yo no te quería echar la culpa, pero tú no has dejado libre a tus hijas. Malgris enamoradizas, digas lo que digas. ¿Por qué no la dejaste casarse con Ricky Humanis? ¿Por qué le mandaste recado que no viniera cuando iba a venir a su ventana?
0: Si no lo olvida, peor para ella. Yo no creo que esa sea la cosa muy grande que aquí pasa. Aquí no pasa nada. Eso quisieras tú.
3: ¿A ti no te parece que Pepe estaría mejor casado con Martirio? Oh, sí, con Adela.
0: No me parece.
3: Adela, esa es la verdadera novia de Romano.
0: Las cosas no son nunca a gusto nuestro.
3: Pero les cuesta mucho desviarse la verdadera inclinación. A mí me parece mal que Pepe esté con Angustias y a la gente y hasta el aire.
0: ¡Ya estamos otra vez! Te deslizas para llenarme de malos sueños y no quiero entenderte. Porque si llegara al alcance de todo lo que dices, te tendría que arañar.
3: No llegará la sangre al río.
0: Afortunadamente mis hijas me respetan y jamás torcieron mi voluntad.
3: Eso sí, pero desde que la dejes suelta se te subirán al tejado.
0: Ya las bajaré tirándoles cantos.
3: Desde luego, tú eres la más valiente. Pero lo que son las cosas, hay que ver Angustias a su edad, lo entusiasmada que está con su novio. Y él también parece muy picado. Anoche me dijo mi hijo mayor que venía por la calle con la yunta y todavía están hablando a las 4:30 de la madrugada.
0: ¿A las 4:30?
3: Eso me contaron.
1: No, pero
4: esto es música para mis
1: bueno,
4: amigos, ¿no?
1: Vamos a poner en contexto al público. Para los que no conocen la casa de Bernarda Alba, Bernarda es una señora que queda viuda, que es bastante exigente ella y tiene 4 hijas, ¿verdad?
4: Cinco hijas.
1: Cinco
3: hijas feas, que quitando Angustias, las 4 están peladas. La única que tiene dinero es Angustias.
0: Pero no me le digan así.
3: Hice
0: lo mejor que pude.
1: Esta señora, que es una mandona dominante, que se atrevería a sentarse en el pecho de alguien. Pero bueno, el punto es el siguiente. Ella queda viuda de su segundo marido y tiene sus 5 hijas. Y ella, a sangre y fuego, quiere que se le case la más vieja primero porque es la que tiene la venta más pesada. Pero hay un chico por el cual ella está tan aficiada, que es Pepe Romano, que es de esos personajes que uno no lo ve en la obra,
4: súper,
1: pero bastante
4: que
1: se menciona. Y aparentemente él le ha hecho coro a las 5, por lo que se ha dicho. Él hizo un repaso por ahí. Y
4: a Pepe le dicen el rencoroso.
1: Se descubren una serie de cosas que la Poncia, que es la criada más vieja que tiene la casa, se lo quiere decir a la señora Bernarda Alba, y ahí es donde empieza esa discusión. A mí me gustaría saber cómo lograron ustedes entrelazar estas trilogías.
3: Bueno, te cuento que esa es una maestría del escritor de la obra que hizo esa fusión, que se llama José Sánchez.
1: Okay.
3: Hizo una mezcla magistral en donde las 3 obras se entrelazan todas juntas. El escenario no queda vacío en ningún instante, porque siempre están, a veces están 2 obras mezcladas encima del escenario, haciendo una mezcla maravillosa y excepcional.
1: Entonces, señorita, Leandri, si tú quieres decir algo.
4: De momento no, tengo 5 cadenas para ustedes.
1: A mí de Bernalda Alba, porque no voy a hablar de bodas de sangre, sí, conozco bodas de sangre, pero siento que Bernalda Alba es una de las que más ha calado. Hay una parte donde dice ella, ¿cómo me gustaría encerrarme como con ella y
2: Eso es Poncia. Y dejarla como un lagarto machacado por los niños.
0: Es una relación amor-odio. Claro,
1: sí, muy fuerte.
2: No, también me gusta mucho. A mí me gusta mucho también cuando ella habla de que se va a extender el luto por ocho años. Y se van a tapiar puertas y ventanas. Sí. En 8 años que dure el luto, no se va a entrar ni siquiera el polvo de la calle.
3: Ni la luz del sol.
2: Óyeme, eso es una cárcel totalmente. Y también otra parte donde ella se referencia a la cárcel, es cuando ella dice, estos muros los construyeron mis padres para que ni siquiera las hierbas se enteraran de mi desolación. Sí. Esto es un poema hermosísimo.
0: Bien, pero tú te lo sabes.
2: Oye, que estoy frustrada.
3: Que la íbamos a
2: montar.
3: Otra versión.
0: Y esta obra tiene un final inesperado.
1: ¿Cómo? Que el novio va a quedar vivo.
0: No, como es una obra en la que se están entremezclando, ¿verdad? Las tres obras emblemáticas de Lorca tiene un final inesperado.
1: Recuérdame, ¿cuándo la obra?
0: Este domingo 26 de julio a las 6:30 de la tarde en la sala Manuel Rueda. Por allá los esperamos.
1: ¿La boleta a la venta en?
0: En Ticketmax y en la boletería de la sala.
1: Pero mira, déjame decirte que si uno agarra esa obra como un chisme, porque la otra, déjame decirte que...
0: La boda de sangre.
1: Esa novia era una lebreca, porque teniendo su marido, se va con el otro tipo.
3: Pero tú sabes que esa mezcla, esa novia se parece a Adela, la hija menor de Bernarda.
1: Sí, de hecho, son igualitas las dos. Hay unas teorías por ahí más o menos de eso. Cónchole, lástima que ya no tenemos que ir despidiendo.
2: Caramba,
1: ella le dijo a la mamá del novio, porque yo me fui con él, hasta tú te hubieras ido.
2: Para nosotros hablar de esto necesitaríamos una hora entera de programa, porque y no nos daría.
0: Una sesión de terapia grupal.
1: En República Dominicana no se suele trabajar la postproducción de las obras, a diferencia de otro país, pero el viernes que viene no, pero el de arriba vamos a ver si cuadramos algo de que vengan toditos para acá.
3: Ay, sí, perfecto.
0: Vamos a llenar esto porque somos 18.
3: Vamos a hacer una mezcla de ese laberinto.
1: Y vamos a traer chocolate. Entonces, gracias de verdad a ustedes por haber compartido con nosotros. Vamos a vernos este domingo a las 6:30 en el Palacio.
0: En la sala Manuel Rueda. Rafael, no me haga eso.
1: Allá vamos a estar. Señora, nos encontramos el lunes a las 6 de la mañana para que juntos sigamos marcando el rumbo.
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5: En CDN Radio, la hora, 7 de la mañana.
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0: Bueno, y de esa manera arrancamos la edición de este día de su espacio Mañana Deportiva, día importantísimo para la historia del deporte dominicano. Por tercera vez se celebran los Juegos Centroamericanos y del Caribe, con la salvedad de que la edición que comienza hoy de manera formal, pues sencillamente es la tercera, y por supuesto la celebración del centenario República Dominicana en los ojos del mundo, en los ojos del área centroamericana, porque aquí va a ser el epicentro del deporte a nivel internacional ahora mismo. Los Juegos Centroamericanos y del Caribe arrancan hoy, Mañana Deportiva, como siempre, dándole cabida, dándole oportunidad a estos Juegos y celebrando, sin duda alguna, la fiesta deportiva centroamericana. Los buenos días para Julián Suero, Américo Celado y el señor Neftalí Ruiz. Adelante, muchachones, la mina.
1: Buen día a todos y buen día a Neftalí.
0: Mina hizo falta porque había unos temas importantes, sí, mina.
1: Ya sí. Terminamos ayer los
0: campamentos
1: con el campamento de interior y policía de verano. Sí.
2: Había unos vaqueboles heavy, sí.
1: Sí, y ayer estuvimos en los Guaricanos. ¿Guaricano qué se hizo?
0: Guaricano.
1: Guaricano. Estuvimos por allá, sí, eso es lejos.
2: Sí, ya. Sí. Oye, sí. El callejoncito más largo de este país es, tú entras por el Torito, ¿verdad?
1: Ajá.
2: Y llega al fondo allá de los Guaricanos.
1: Sí.
2: Tiene 4 kilómetros y un callejón.
1: Yo creo que son más.
2: No, yo una vez lo medimos, porque el quien me puso en conocimiento de que eso era tan largo fue un chofer que era de deporte aquí y me dice, vamos a medirlo él. Y lo medimos 4 kilómetros.
1: Sí, sí, no, pero ya todo bien por aquí.
0: Todo
1: hoy,
0: bien,
1: arrancan
0: todo
1: los, hoy arrancan los juegos.
0: Sí, sí, sí, sí.
1: Y a apoyarlo 100%.
0: Claro que sí, hay que apoyar esos juegos, como en efecto nosotros hemos estado apoyando. Veo muchos reportajes ahí del comedor, parece que es un área muy, muy
2: apetecible
0: literal y figurativamente. Y todo lo que veo es comedor y comedor.

0: El comedor, 5 estrellas el comedor ahí, parece un buffet de un resort, y qué bueno, y ojalá y los atletas se encuentren en eso bastante bien. ¿Qué usted dice, Sepúlveda?
1: Señores, buenos días, viernes, me encantan los viernes porque es el cierre de la semana laboral, pero siempre con el mismo ímpetu de lunes. No se puede descuidar uno con la información porque
0: claro,
1: la chabacanería está al acecho. Mire, yo estoy siguiendo las redes sociales a cada momento. Ahora los reels se han multiplicado con la llegada de delegaciones internacionales, sí, de los países que están. Hay una mexicana que ayer cubrió que aterrizó el aeropuerto hasta llegar a la villa.
0: La vi.
1: Y ella habló del comedor, dijo: señores, mucha comida en abundancia y variada. Hay una variedad, dice, y dice, todo esto, aquí hay un... se siente un confort. Yo fui antes de...
0: Mucha seguridad, dijo, para entrar a la villa.
1: Para entrar a la villa hay un centro de adelante, como de acopio, en donde le entregan la maleta, porque la maleta viene en otra guagua, usted no se monta con su maleta. Ella lo explicó también, dice, mi maleta va en una guagua, no es esa que está ahí. Sí, cuando usted llega al centro, hay una recepción, y ahí entonces le llaman por su nombre, le entregan su maleta y ustedes vayan al comedor, que tienen hambre, y entraron. Yo fui un mes antes, hace como un mes y 2 semanas, estaban ya ultimando detalles. Señores, este es el mejor complejo de villa que se ha hecho para juego alguno en la República Dominicana.
2: Eso sí. Sí. La villa que estaba lista hace 6-7 meses ya.
0: ¿Lista? Sí, claro, claro. Sí, eso fue lo primero. Mira, pero lo más importante, lo más importante es esto, mira. Mire dónde están copando esos mexicanos un restaurante de la República Dominicana. Uh-huh. Ahí seguramente hay atletas, pero la mayoría son turistas, ¿verdad? Uh-huh. Porque no se puede salir así, por así de la villa, a menos que ellos después de una práctica hayan decidido ir a un restaurante. Pero eso es lo que hace también. Sí. Es un impacto en todo el sentido de la palabra.
2: Claro, claro.
0: Reactiva la economía de la República Dominicana. Y más
2: en esa zona de ese restaurante, porque sí, está cerca del Centro Olímpico, va a haber mucho movimiento.
1: Es una inversión, como dirían los economistas, es una inversión con retorno. Y hay mucha gente que torpedea la inversión en el deporte porque no tienen capacidad de incursionar en el deporte para truquear. Entonces, satanizan todo. Fulano, que se te van a robar. No. Esa es la mentalidad suya. El que habla de robo es porque usted tiene esa mentalidad. Tiene, o sea, todo que ha dado ahí, miren, una muestra. Tiene retorno. Sí. ¿El qué? El turismo. Mira, eso tiene un impacto
0: turismo increíble. Deportivo.
1: No hay, ¿cuántas habitaciones usted ha visto que están y que libre de los hoteles del malecón y los hoteles? Ahora hay unos hoteles boutique sabrosos que están.
3: No,
1: están
3: claro, llenos. Sí, y muchos de esos Airbnb también, que van a tener mucha salida. Ah. Es mucho lo que se activa. Pero yo le voy a decir algo, que fue algo que hablé con José Merantier aquí en Tu Deportivo Radio. Y es que de una forma u otra, la gente que no está en deporte, porque la gente de deporte sabe hasta dónde llega eso, quiere satanizar al dirigente deportivo, que todo el mundo corrupto, que todo el mundo... Señores, no hay un dirigente deportivo, y lo han investigado, y no hay uno preso. Y no ha habido uno preso. No es que no hay. Es que si ha habido el tema preventivo, tema por arribita, sí, el tema... Y ha habido corrupción deportiva. No, espérate, yo no estoy diciendo que no. Pero esta no es el área.
0: Donde quiera,
3: ¿eh? Exacto.
0: Porque mira, o sea, la FIFA como está bajeada. Todavía la FIFA hoy día está bajeada. Tú sabes todos los rumores.
3: ¿Qué
0: hubo con la FIFA ahora? Y con Argentina, para justificar la derrota de Argentina, claro. Uh-huh. Pero eso es porque está bajeada, muy bajeada. Y ahí salió una información de que Trump quiere llevar a Infantino a la ONU, mi hermano, secretario general de la ONU. Ay, ya padre, usted sabe. Entonces, mira, hablando, mira eso en Puerto Rico. Hay un lío en atletismo porque 2 atletas de aguas abiertas clasificaron para venir a Santo Domingo y lo excluyeron de la selección.
3: ¿En Puerto Rico?
0: En Puerto Rico. Del atletismo.
3: ¿Atletismo o agua severa?
0: No, del deporte en sentido general. O sea, 2 atletas de aguas abiertas clasificaron para venir aquí.

0: y lo excluyeron, le dijeron váyanse. Pero y hay documentos.
1: Entonces, pero
0: donde quiera.
2: No, lo mismo boricua.
0: Sí, claro. No, es un lío boricua.
1: Pero tiene que haber un motivo. Cuando se excluyen gente que ha clasificado, que ha hecho el tiempo, hay un problema disciplinario de fondo, hay un conflicto de intereses.
3: O el doping.
1: Entonces, exacto. Entonces yo me curo en salud porque las sanciones son muy drásticas hoy día.
2: Sí, porque a veces el doping interno.
1: Claro,
2: antes de que el tipo vaya y vaya.
1: Que es lo mejor que puede suceder.
3: Claro.
1: A que suceda aquí, porque la delegación carga pesado después. Entonces, con las redes sociales, todo se victimiza hoy día. Todo se sube ahí. Ay, me dejaron. Entonces aparecen 15,000 guanajos que se van con el amague de todo. Y después que se aclara, entonces agachan la cabeza, no piden disculpas ni nada, ni dicen me equivoqué, no, agachan la cabeza. Ya yo dije, ya yo insulté, pues déjame agacharme, pues ya yo no voy a borrar eso. Eso sucede a diario, a cada instante. Por eso es que el rigor del periodismo, cuando hablamos de que estudiar, leer es necesario, el rigor del periodismo manda a investigar antes de. No solamente una fuente, lo recomendable que usted vaya una, dos, a las que sean necesarias.
2: Oiga lo que pasa, cada fuente tiene su interés.
1: Exacto.
2: Y si usted anda consultando una sola, lo van a utilizar con frecuencia.
1: Entonces, quien queda al ridículo es el que se va con el amague y con el ímpetu. Pero si usted no tiene la preparación y el conocimiento, le va a pasar una y mil veces. Porque usted va a querer, me la voy a comer y sale. Y resulta que no se está comiendo, pero es un manjar de esos fecales. Por estar hablando. Exacto, por estar hablando cosas que usted no conoce. O sea, toqué aquí de una explicación pormenorizada del asunto de la serie del Caribe Kid. Hoy tú sabes las especulaciones que se vertieron en torno a esa vaina de la serie del Caribe Kid. Dice, acusando a Vitelio, acusando a Abinadel, acusaron, señores.
2: Y tuvo, los cuartos y que el dinero.
1: Y había, pero
2: ahí no había ningún tema
1: de pero estamos hablando hasta en programa.
3: ¿Y eso no es de Virgilito?
1: Hasta en programa. Usted no oye el programa cuando usted
0: sí, viene. Sí, claro.
3: Él estaba trabajando.
0: No, chancéalo.
1: Ah, no, pues yo no lo oigo.
0: No, chancéalo. Porque él estaba trabajando. No, oiga, si te caes de la silla.
1: No me voy a caer. Es el deseo tuyo que yo me caiga.
0: Pero no es mi deseo porque te lo recuerdo cada rato.
1: No, yo
0: y cada vez que te lo recuerdo, recula.
1: Vamos, si tú crees que yo me puedo caer, vamos por una cancha.
0: ¿Una cancha?
1: Sí, vamos por una cancha.
3: Un crossover de ese lado te deja parado a ti.
1: ¿Quién?
3: Como el de Iverson a Jordan. No, ya yo lo vi.
1: Yo le voy a regalar los 9 años que le llevo.
2: ¿Cómo? No, yo lo acepto eso. ¿No?
1: Bueno, si él me. Si
0: organicen él, ustedes.
1: No, organicen.
0: Organicen
1: no.
0: Ustedes.
1: Vamos,
0: ustedes
1: no,
0: quieren. Vamos a invitar a la gente de mañana deportivo.
1: Yo no juego.
0: Si está golpe.
1: No, yo no juego 21. 21 no va que
0: bola. Pero eso es lo que yo juego.
1: No.
0: Es que quinteto es lo que yo juego. Yo si no juego 21, yo tengo 25.
1: Es un quinteto suyo contra uno mío.
0: Ah, no, está bien.
1: Y el macho es que vamos
0: a ver. Dame los parámetros de edad.
1: A ver cuáles son.
0: Dame los parámetros de edad. Yo tengo 2 meses y pico que no juego, pero.
1: Yo te regalo, yo te voy a dar el día individual.
0: No, dame los parámetros. Tú estás como Junior Arias.
1: ¿Cuál es?
0: Junior Arias te mata a ti.
1: ¿Y usted lo mata a él?
0: No, yo no.
1: Entonces.
0: Es duro.
1: ¿Eh?
0: Es duro.
1: Bueno, porque.
2: ¿Y Junior Arias no va?
0: Pero pregúntale de mí.
1: ¿De qué?
0: Junior Arias no va. Duro.
1: No,
0: duro.
1: Me mete un tiro.
0: No se cansa, pero defiende. Ese lado que defiende mucho. Un tirito
1: de 5-1.
0: Ese defiende.
1: De 5-1.
0: ¿Cómo?
1: De 5-1. Hoy es viernes, yo puedo decir eso.
0: Hay que decir, claro, hay que hablar con Sayita para que nos dé
3: un número. Estoy averiguando el número.
0: Oye, Carlos Ángel no tiene ese
3: número. A él fue que le pregunté, Alberto Zaya. Como él es farandulero de esta nueva generación.
0: Sí, alguien que me mande el número ahí de Alberto Zaya para que me dé como los tópicos de la que vamos a ver hoy en la ceremonia, ¿no? Que revele todo.
1: Señores, pero ahí hay un espectáculo con un soporte tecnológico novedoso para la República Dominicana, para que no se sorprendan. Hay unos drones con pirotecnia que se va a robar el show. Cuando hablamos de un espectáculo que van a actuar más de 200 bailarines, le dice usted, que no es poca cosa. Por eso hay 5 coreógrafos trabajando con eso, ¿verdad?
2: Sí. Digo, esa ya no cogió el trabajo para él solo.
1: No, espérate.
0: No, y el modito, el jovencito, ¿cómo que se llama?
3: Se Clayton, dice modito.
0: Bueno, el diseñador. El diseñador, el primo, lo mismo, Keiter Esteve está ahí trabajando.
1: Dice modisto.
3: Sí, modisto le dice.
0: Modisto, sí. En el vestuario y una locura.
1: El que diseña vestuario es modisto, sí, si es varón.
0: Sí, claro.
1: Okay. Sí, siempre.
3: A mí yo no sabía, sí. O ¿sabes que Keiter es familia mía?
1: ¿Quién?
3: Keiter Esteve, su papá es Santiago.
0: Sí, muy duro, Keiter.
1: Eso lo tiene en la sangre.
0: No, probaron anoche las luces. Probaron anoche las luces. Y todo fue bien, le fue bien ayer a la, ¿ah?, al ensayo que hicieron en términos de luces y coreografía.
1: Mira, yo quisiera arrojar luz en algo, porque la prensa dominicana en sentido general entiende que ser acreditado es un salvoconducto para hacer lo que le venga en gana y que deben entrar a donde le dé su gana. Ay. Sin regla. Te lo digo porque yo, que he actuado en mi carrera en varias áreas, me encontraba con unos líos en sitios de espectáculo con cronistas que decían: yo soy fulano de tal del programa. Sí, pero usted tiene que pagar, porque este sitio es privado. No, yo vengo a cubrir. No, usted tiene que pagar. ¿Dónde está la invitación suya? No tengo. Entonces no pues tiene que pagar. Las inauguraciones de este tipo de eventos, usted puede tener una acreditación, mas necesita de una boleta numerada para su asiento.
2: Siempre ha sido así.
1: Siempre ha sido así. Para que no vayan a acabar al comité organizador y a la República Dominicana de que, miren, cuando entramos no había... No. Este tipo de evento, por eso es de paga. 1,700 pesos una boleta. Y hay mucha gente que ha comprado su boleta numerada para sentarse. Entonces, hay limitación de boleta para distribuirla, porque hay más de 700 cronistas y influencers deportivos acreditados. No le pueden dar boletas a todos. Estamos hablando de nacionales e internacionales. Entonces, hoy es un día en donde el que vaya a entrar y quiera y no tenga boleto, lo va a ver parado, le van a poner un cintillo que podrá estar parado en los sitios, pero para usted sentarse tiene que tener una boleta. Y eso es bueno que se diga para que no se alegue ignorancia más adelante.
2: Ha sido así en cada versión de juego que uno ha ido. Y pues, para que no vayan a creer que fue un asunto del comité organizador de acá, sino que son protocolos de este tipo de eventos.
0: Y vamos a ver ahora Celado, a partir, bueno, ya hace unos días ya, con el polo y ¿cuál era la otra?
2: El badminton,
0: que comenzó ayer.
3: Y el polo acuático, perdimos 35-3 de Costa Rica.
0: A 5.
2: En el badminton por equipo ayer fue un 5-0 de México, 2-0 cada juego.
0: Sí.
2: Sense fue 10-0.
0: Pero lo que quiero decir es que a partir de ahora.
3: Es obligado a jugar toda la disciplina, el equipo de países.
1: Para hacer sede siempre,
2: Julián. Okay. Siempre. Todos los deportes, okay. Tú podrías siempre faltar a pruebas.
0: Señor, aquí se está jugando rugby.
3: No, pero aquí
0: se había, practica se rugby.
3: Se practicaba rugby.
0: Constanza, por esos lados.
1: Por eso no, no,
3: aquí
1: por eso
3: la no capital, es. En la, por, en la UNFO hace muchos años.
1: Por eso no es saludable amplificar esto como que es una derrota. Esos no son deportes que están en la ecuación de las posibilidades medalleras de la República Dominicana.
2: Badminton va a ganar un par de medallas, lo que pasa es que México es muy fuerte.
1: ¿Me entiendes? Ah, entonces, okay. Pues no, que hablamos de waterpolo. Mira, no,
2: no, no, waterpolo no se está haciendo aquí.
1: Eso, es, armó... que, eso es para eso que hay que, eso es obligatorio.
2: Exacto, cumpliendo.
3: ¿Me entiendes? Ahora, el responsable de waterpolo es la Federación de Natación.
2: Sí,
3: la de Radamés.
2: Es que en verdad sí, que es Federación de Deportes Acuáticos.
1: Acuático ahora.
3: De Deportes Acuáticos.
1: Sí. Ya no se llama Federación. Como ya se cambió el concepto de federación también en atletismo. ¿Cómo se llama?
0: No, siempre no ha sido Federación de Asociaciones de Atletismo. Siempre. Federación Dominicana de Asociaciones de Atletismo.
1: Yo
0: siempre
1: nací y me crié.
0: No, lo que pasa es que...
2: lo de asociaciones tiene más de 20 años.
0: Sí, sí, ah, sí.
3: Tiene más de 20 años.
0: Bueno, pero yo tengo 25 en esto.
1: Es que se ha
0: ido, para mí siempre ha sido.
2: No, es que yo tengo 30 de edad y tú sabes.
0: Claro.
3: ¿Tú sabes, 30 edad? Cuando yo fui presidente de la Liga Intercolegial Deportiva, yeah, a mí se me cruzó un cable de formar una federación de deporte escolar. Para estar en la colai, que me dieran también de la cosita, porque sí, no, pero no, bueno, es bueno también,
0: claro,
3: que te entren 900, porque hay federaciones que no son olímpicas, que le dan 900 y un millón de pesos al mes.
2: Mira, con eso hay un tema y ahí vamos. Las pero subvenciones existe. Mensuales son para gastos administrativos y claro, algunas son muy bien tratadas en relación a lo que aportan. Pero en la mayoría de los casos no es un dinero fuera de serie, porque por ejemplo que a natación le den medio millón mensual, ¿qué resuelve natación? Nada más con el espacio.
1: Se ve en cloro para la piscina, en cloro para la piscina.
2: Sí, o sí, sea, el espacio es, físico que cuidar. O sea, son cosas, eso hay que verlo federación por federación. Eso
0: hasta
2: sí,
0: el otro día eran 800, 500.
3: Hay 600, una federación que se llama Arte y Cultura.
1: Ajá. Que no, pero ese tiene 50 años ahí.
3: Sí, 50 años. Okay,
1: 50 pero, años o sea, haciendo coro. Exacto. Nunca ha querido hacer una orquesta para cantar. Es coro todo el tiempo.
2: Es coro todo el tiempo.
3: Y cuando o sea, él yo ve me ahora... imagino que arte y cultura y está dentro del Comité Olímpico, ¿cómo que hacen para tombalé?
1: Deben hacer todo eso, porque la parte de los juegos tiene cultura y
3: además que yo entiendo que va a tombalé, porque hay una figura dentro del deporte dominicano que fue coreógrafo de un batón ballet y ha estado cerca siempre de por ahí.
2: Sigue desarrollando, porque yo no tengo nada que aportarte a eso.
1: Ahora miren, yo ayer
2: mira como continúa.
0: He querido decir una cosa y me he interrumpido dos veces.
1: Dos veces. Que parar. No, bien, pero como ese es el monstruo que tú has creado y me lo defendiste ahorita, cómetelo.
0: No,
1: esa es la mina.
0: Y te lo defendí antes de ayer también cuando no acabaste siempre, aquí. Siempre, lo acabaste siempre, aquí.
1: Siempre,
0: no puedo, siempre, no puedo dejar. Siempre. Señores, miren.
1: Esa es tu mina de oro.
0: A partir de hoy, el panderero. Pandedero pasa a los atletas dominicanos. A partir de hoy, los atletas dominicanos deben confirmar o reconfirmar una vez más de qué están hechos. Máxime cuando es un evento que se celebra en casa. Los atletas en esta ocasión han sido básicamente premiados merecidamente por el Estado dominicano. Hace poco se le duplicó el sueldo, ¿verdad? Un aumento de un 100% a los atletas que están en el programa de atletas de alto rendimiento, el PARNI. Además de eso, el gobierno cumplió con la entrega de casi 900 mil millones, 893 mil millones, o no mil, 893 millones, exacto, le quito el mil. La cuestión es que se le ha dado básicamente todo. Y sin el ánimo de ponerle presión, a mí me parece que a partir de hoy los atletas, repito, deben reconfirmar de qué están hechos en todas las disciplinas.
1: Señora,
0: más y me repito, cuando están en casa. Y desde hoy toda la atención no se centra en José Monegro, ni en Tomás Polanco, ni en Sayita, ni en nadie. Toda la atención debe, a partir de hoy, centrarse precisamente en el atleta dominicano. Y tenemos que estar muy pendientes a cómo ellos están. Ha habido una debida preparación, van a competir en instalaciones modernas, se le ha cumplido al 100% desde el Estado, desde el gobierno dominicano, con todos los requisitos. Por ahí yo conozco atletas que han pedido y se le ha cumplido todo. Entonces, que todo eso a partir de hoy se traduzca en medallas y que ellos cumplan, porque sabemos que tienen la calidad, sabemos que tienen el valor, la entrega, el coraje para competir de tú a tú. Siempre lo he dicho, somos una República Dominicana muy atrevida en ese sentido, porque a veces nosotros ganamos medallas en competiciones que yo digo, ¿cómo? Y en condiciones que tú dices, ¿cómo que lo hacen? ¿Cómo es que lo hacen? Bueno, eso es por el fenotipo del dominicano. Al dominicano le gusta el deporte y especialmente los deportes de combate. Así que esa es mi petición, ese es mi llamado para que haya una buena actuación en sentido general, porque no basta solamente con montar unos buenos juegos en términos organizativos. También tienen que agregarle el término de cantidad y calidad de medallas.
2: Yo quiero hablar del tema de la de las ubicaciones en cuanto a los puestos del cuadro de medallas. Los Juegos Centroamericanos y del Caribe lo dominan los países más grandes en el mismo tenor del tamaño del país, salvo la presencia de Cuba, que antes ganaba los Juegos, últimamente queda en segundo lugar. México va a ganar los Juegos. Cuba va a quedar segundo. Colombia va a quedar tercero. Y Venezuela siempre queda cuarto. Venezuela viene de poner 135 medallas en los pasados Juegos que no le fue bien. Si Venezuela repite su actuación, nosotros le podemos pasar. Aquí hay una situación real de pelear el cuarto lugar, real, esa es la realidad. Pelear el cuarto lugar normalmente lo gana Venezuela por un tema de estructura y de la propia geología de geografía, quiero decirle, de Venezuela, y la densidad, esa es la palabra que andaba buscando. Nosotros vamos a quedar quinto, no es a pelear el quinto, no. Nosotros tenemos que quedar quinto. Quinto, claro.
1: A defender el quinto puesto.
2: Porque el quinto lo tenemos y aquí tiene que haber un salto. Y el salto debe rondar el 25 al 30% en relación a lo conquistado en El Salvador.
3: Las Salvador medallas deben rondar. En el 23,
2: porque se movió por pandemia.
3: Ah, okay.
2: Entonces, las medallas deben rondar entre 140 y 150. Todo que no llegue a 140 como número total, hay que analizarlo como posible fracaso. 130 para abajo no fue bueno. 140 bueno, 140 en adelante muy bueno. Es para que tengan una idea de qué es lo que esperamos, qué es bueno, qué no lo es. La oficialidad se cuida a la hora de dar vaticinios, pero aquí hay realidades numéricas. Se ganaron 117 medallas en El Salvador. No pueden ser 117 aquí. Aquí tiene que haber un salto. Un salto que te lleva a 140, 150.
0: Cualitativo y cuantitativo.
2: Y los oro de El Salvador fueron 25. Acá.
3: Aquí debe haber por lo menos 32 o 33.
2: Yo lo quiero poner en de 35 a 40.
3: 35 a 40.
0: Ah, pero ven acá.
3: ¿Es
0: solo que van a competir?
2: No, no,
3: pues tiene lógica lo que dicen salir.
2: No, espérate, es que las mujeres de pesa te van a dar 5 medallas de oro, es que karate te va a dar 5 medallas de oro, ya hay 10. Es que atletismo te va a dar casi 10
1: medallas. Nos tragamos a usted del deporte.
0: Bueno, no, es un tipo que ha cubierto
1: pero usted el deporte. Lo está cuestionando ahora y ahora no. Lo va a defender. ¿Qué
0: no,
1: va a
0: no, es un tipo que ha
1: cubierto. Tiré ese gancho.
0: No, es un tipo que ha cubierto el deporte a lo largo de su carrera.
1: Cubierto tiene, cuchillo.
0: No, yo no te voy a decir cubrido, no, como un amiguito.
1: No, mira, termina su exposición.
2: Que entonces, tocó una vaina, todo eso nos lleva a lo siguiente, basándonos en resultados de los últimos juegos, ¿verdad? Que son. Luego de concedida la sede, que fue la sede la concedieron en los Juegos Panamericanos Juveniles de Cali 21. Luego vino Bolivariano de Valledupar en el 22. Luego vino los Juegos Centroamericanos, obviamente, los Juegos Panamericanos del 23. Todos esos resultados, el año pasado en el fracaso de Asunción de los Juegos Panamericanos Juveniles, hay una baja. Dentro de que yo creo que aquí nos mantenemos en el nivel centroamericano y del Caribe, yo siempre estoy llamando la atención sobre una baja que viene por ahí en el tema continental. Bajamos en Chile en relación a Lima, en los Juegos Panamericanos, y bajamos en Asunción, en los Juegos Panamericanos Juveniles, en relación a Cali. Hay una baja continental, o sea que está antes lo que las medallitas que no le robábamos a Brasil, a Argentina, a Estados Unidos, esa no están apareciendo. Pero en el área esa baja aún no ha llegado y eso hay que cuidarlo para que también no llegue acá. La baja en el tema continental está relacionada a los líos del Comité Olímpico.
1: Sí.
2: Porque sí tiene incidencia. Los temas políticos sí tienen incidencia en los temas competitivos. pero no tanto para afectar el tema centroamericano y del Caribe, porque en un momento el atleta dominicano se puso, por lo menos en los deportes que nosotros somos fuertes, se puso por encima del área.
1: Mira, ayer
2: Yudo va a ganar 7 medallas, 8 medallas
1: en Inside Deportivo.
2: El programa es bueno.
1: Nosotros estábamos pasando entrevistas de federaciones, de los atletas, y oficialmente hay que darle la palabra a Kelvin Cruz. Ayer cerró Kelvin diciendo: el gobierno

0: Cumplió con entregar las instalaciones listas para competir. Pero nosotros, dice él, nosotros, ministerio, cumplimos hace rato con las partidas para la preparación de los atletas. Dice, nosotros todo está listo, ahora nosotros vamos a esperar resultados. ¿Por qué? Porque en esta ocasión no hubo pugilato ni tira y jala de que faltan 2 pesos. No. No tenían ni que pedirlo, él iba, mira, aquí hay otra partida, tengan.
1: 893.
0: Sí, prepárense.
2: Como debió ser.
0: Pero Satoki, prepárense, ¿verdad? Prepárense. Ah, no, que hay unos líos. Que no se me agarren ahorita y que le bloquean la cuenta, que eso no tiene nada que ver,
2: ¿eh? No, eso no afectó.
0: Eso no afectó, ¿eh?
2: Nosotros estamos aquí. Mira, y no afectó justamente porque ya el dinero estaba corriendo.
0: No, yo te voy a decir el
2: tigre. En un momento sí iba a faltar
0: si era el dinero que llegaba ahí.
2: El tigreaje que hubo, te lo voy a decir.
0: Yo lo sé. Bloquearon la cuenta del Banreservas del Comité Olímpico. El dinero se depositó en otro banco y en otra cuenta. Y cuando el abogado de las federaciones que estaban haciendo el embargo le dio cuenta, lo que había era 1,000,000 y pico de pesos. Dijo, oh, ¿y el dinero dónde está? Entonces hubo que hacer una investigación a ver dónde está ese dinero para bloquear otra cuenta. Porque
3: ¿Y aparecen los Cherokee?
0: Sí, están ahí. Ah. La presión es, sí, porque usted tiene...
2: ¿O estuvieron? Porque ya ese dinero delirio, ese dinero se liquidó.
1: Los Cherokee dije que se pusieron en Plaza Fía.
0: Sí, sí.
2: Ay, siempre. Ay, no, eso
0: se ha,
2: rico.
0: No, eso se ha hecho hace muchísimos años. Eso ayer, no, Gilberto García, ¿cuál es la proyección en términos, dijo... En baja, 8. En alta, 10 medallas.
2: Eso ayudó.
0: Dice, eso es lo que nosotros estamos seguros que vamos detrás.
2: 3 doradas.
0: ¿Me entiendes? O sea, pero es una federación que si tú le has dado seguimiento, usted que es el más técnico aquí del equipo y del periodismo deportivo nacional, uno de los... de la fuente más creíble, porque ha trabajado y conoce al dedillo la interioridad del movimiento olímpico. Esa federación no ha escatimado esfuerzo en invertir en fogueos nacionales, internacionales, concentró temprano, no se llevó que de temporada baja, trabajó para estos fines. Que era lo que tenían que hacer las otras. Entonces ayer yo digo, bueno, completamos el grupo de federaciones con su propuesta. Entonces yo me pregunto, señores panelistas, amables radioescuchas, amigos televidentes,
2: amigos todos,
0: sí, invitados todos, inclusive Quiñones, que no está atendiendo el programa. ¿Puede un presidente de federación tener una actitud altiva, agresiva, hasta aspirar a la presidencia del Comité Olímpico Dominicano, si no tiene aporte en términos de medalla en unas competiciones como esta?
1: No, claro que no.
0: ¿Cuál es la proyección de Jusú?
1: Claro que no.
2: No, Jusú no está aquí.
3: Pero aquí eso no es deporte olímpico.
0: Entonces, ¿qué hace él aspirando a nada?
1: Bueno, alguien le dio un poder. ¿Sí? Alguien le dio un poder, entonces, y él lo ha usado.
0: Entonces, ¿qué tú vas a exhibir para tú decir después de los juegos? Bueno, yo hice esto, yo me merezco esto, pero usted tiene que, ¿verdad? Digo yo.
2: Bueno, desde la Secretaría General es mucho lo que se puede hacer.
0: Cabildear.
2: El puesto tiene la facultad de que maneja los fondos de solidaridad olímpica. Uh-huh. Hay federaciones que creen que lo que le llega por solidaridad se lo da a la persona y no que son fondos institucionales. Exacto. Eso se confunde, eso le da cierta fuerza ante, claro, algunas federaciones. Y también tengo que decir que Wushu donde compitió no le fue mal, que fue en los Juegos Bolivarianos.
0: ¿Ese es el mecanismo de defensa de usted?
2: No,
0: ¿qué
2: estoy defendiendo? Quiero ser justo.
0: ¿Qué es lo que juega Bolívar?
2: Quiero ser justo.
0: Pero Pina Acevedo, uno no puede hablar aquí.
1: No, pero ven acá. Voz y constitución. Batuta, voz y constitución.
0: Y él no tiene voz.
1: Pero la está.
0: Él es mudo.
1: Lo coarta.
0: Él es mudo.
1: Y tú lo coarta. Y eso.
0: Te lo coarta.
1: Tú no. Ese es tu mecanismo de defensa.
0: Esto
1: es un compañero tuyo.
0: Compañero mío, no, mi hermano. Y
1: compañero de boleta también.
0: Mi hermano.
1: Compañero de boleta también.
0: Y un eficiente
1: servidor.
0: Un eficiente servidor. Gremialista.
1: Sí, eso es así. Cuidado. Señores, esto es Mañana Deportiva. Una pausa, ya regresamos. Viene la Fórmula 1, vienen las artes marciales.
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5: Estamos de regreso en su espacio Mañana Deportiva por esta CDN Radio, lo mejor a través de tus oídos. Vamos de inmediato a pasar con Mr. Enger Polonia, que está con nosotros desde los Estados Unidos de Norteamérica para comentar la actualidad en las artes marciales mixtas que este fin de semana regresan nuevamente. Buenos días, Enger, ¿qué tal? ¿Está por ahí? No está por ahí, ahí está. Adelante, Enger.
6: Buenos días a todos guitarreros, señor Américo Celado, Nestalí Ruiz, el campeón Julián Suero, Luis Quiñones que anda por ahí, y a todos los amigos oyentes de Mañana Deportiva. Vamos a analizar las peleas más importantes del UFC de este fin de semana. Este sábado 25 de julio el octágono vuelve a Abu Dhabi para una noche llena de acción. Tendremos horario especial. Las preliminares comenzarán a las 9 de la mañana y la cartelera principal arranca a las 12 del mediodía. Vamos con las 5 peleas más importantes de la noche. Pelea número 5 sería Magomedov Zainukov, cariñosamente llamado John Park, ese es su apodo. Damián versus Damián Chepensky en el peso ligero. Esta es una de las peleas Esta es una pelea entre dos prospectos con mucho futuro. Zaynukov tiene una base de lucha y de sambo muy fuerte. Además de un estilo muy disciplinado donde busca controlar el ritmo y no regalar posiciones. Chepesky, por su lado, llega invicto y es un peleador peligroso, especialmente cuando encuentra oportunidades para atacar. Su problema puede ser enfrentarse a alguien que sabe imponer presión y que lleva la pelea al terreno donde se siente mucho más cómodo. La clave será si Chepesky puede mantener la pelea de pie y evitar el control de Zaynukov. Mi predicción para esta pelea es Magomed Zaynukov por decisión, utilizando su lucha y control de combate. Luego, Islam Dulatov versus Wellington Thurman en el peso welter. Dulatov es un peleador con un striking muy peligroso, buen movimiento y una gran capacidad para encontrar el momento exacto para atacar. Thurman, por su parte, tiene una ventaja importante en el suelo gracias a su jiu-jitsu brasileño y entiendo que su camino a la victoria será llevar la pelea al grappling. Pero si Dulatov mantiene la distancia, utiliza su alcance y evita quedar atrapado en posiciones peligrosas, puede imponer su ritmo. Mi predicción es Islam Dulatov por TKO, aprovechando su ventaja en el striking. Luego, Rizvan Kunaiev versus Tyrell Fortune en el peso welter. Aquí tenemos un choque entre dos pesos pesados clasificados. Kunaiev es un peleador muy completo y con una base de sambo increíble y una capacidad para mezclar golpes con derribos de otro nivel. Fortune tiene la experiencia en lucha y también posee mucho poder. Puede depender demasiado de imponer su físico. La clave será quién controla la posición y quién administre mejor el cardio, porque los pesos pesados, un error puede cambiar todo en un segundo. Mi predicción es Rizvan Kunaiev por decisión, gracias a su variedad de herramientas y mejor capacidad para adaptarse a cualquier tipo de pelea. En la coestelar, Steve Ercher versus Ramazan Cherimov en el peso mosca. Ercher es un peleador muy técnico, con un boxeo limpio, buen manejo de la distancia, mucha inteligencia dentro del octágono. Temirov es peligroso, impone mucha presión, agresividad y siempre busca imponer un estilo de un ritmo alto en la pelea. ¿Qué decirte? Contra un peleador como Ercher, esa agresividad puede abrir espacios para

0: para recibir golpes limpios. Creo que Elche debe de usar su jab, moverse constantemente y obligar a Temirov a perseguirlo durante los tres asaltos. Mi predicción es Steve Elche, por decisión unánime. Esta debe ser la pelea más competitiva de toda la noche. Es difícil de predecir, pero yo me voy a arriesgar con Steve Elche. Y en el evento estelar, Magomed Ankalaev versus Bogdan Guskov en el semipesado. Ankalaev llega como uno de los peleadores más completos de la división semipesada. Hasta hace poco fue campeón de la división, pero cayó ante Alex Pereira por nocaut. Si gana esta pelea, de seguro que tendrá la trilogía con Alex. Recuerden que ellos han peleado dos veces. La primera la ganó Ankalaev y la segunda la gana Alex. Volviendo aquí, Ankalaev tiene una defensa excelente, un striking muy técnico y una base de lucha que le permite cambiar el plan durante la pelea. Pero enfrente tendrá a un verdadero peligro, peligro andante, este Bogdan Guskov. Guskov es un finalizador nato, tiene 18 victorias y todas han sido por finalización, incluyendo 13 en el primer asalto, por lo que representa una amenaza increíble en el primer asalto. La clave de esta pelea será si Ankalaev logra sobrevivir al inicio y llevar el combate a un ritmo mucho más lento, más calmado. Mientras más larga sea la pelea, será mejor para él. Más ventaja tendrá el ruso por su experiencia, por su defensa y su capacidad estratégica. Guskov necesita encontrar un golpe poderoso temprano. Ankalaev necesita ser paciente, controlar la distancia y no entrar en una guerra innecesaria. Mi predicción es Ankalaev por decisión. Creo que veremos a un Ankalaev mucho más inteligente, utilizando su defensa, su control de ritmo, su experiencia para neutralizar el peligro de Guskov. Y bueno, esas son mis predicciones, muchachos. Esto es lo que tenemos para el UFC en Abu Dhabi este fin de semana. Y
1: Angel.
0: recuerden que en las MMA,
1: Sí,
0: puede
1: no,
0: pasar
1: no,
0: cualquier cosa.
1: concluye, concluye.
0: No, digo, para concluir ahí, que recuerden que en las MMA puede pasar cualquier cosa.
1: Angel, ¿por qué este muchacho Ankaef, después de perder en el 2025, como tú bien lo dijiste, frente a Pereira, él asume, afronta su primera pelea en 2026 y estamos básicamente en el mes 7? ¿Por qué duró tanto para pelear?
0: A veces en las divisiones hay estancamientos, hay demasiados peleadores rankeados, muchas peleas y por esa situación se retrasan muchas peleas. Además de que no todos los peleadores tienen ese ritmo de pelea. También tienen un contrato que tienen que cumplir con ciertas peleas y la UFC los retrasa para ellos meter, para poder tener muchos eventos en el año.
1: Ok,
0: De eso se
1: por
0: trata
1: eso.
0: básicamente.
1: Pero básicamente si pierde él, que se olvida de pelear otra vez por el título de los semipesados.
0: Va a tener que hacer la filita. Y
1: Sí,
0: esa,
1: sí.
0: los
1: Ahora
0: semipesados está fuerte la
1: si
0: colita.
1: gana se acercaría, evidentemente, pero si pierde es muy, muy cuesta arriba que vuelva a pelear otra vez por el
0: Si
1: título.
0: gana, es probable que él ahora mismo no quiere una pelea por el título. Él quiere volver a pelear con Alex Pereira. Alex Pereira no es campeón, viene
1: Ahora
0: de
1: no.
0: perder en UFC 250, pero él quiere esa trilogía. Él inclusive ha escrito varios tweets, ha posteado muchísimas cosas de que Alex le anda corriendo, de que fue un golpe de suerte lo que tuvo en su segunda pelea y que él quiere volver a pelear para demostrar quién es el mejor de los dos.
1: Bien, Angel, muchísimas gracias. Atención, Juan Carlos, te escribí algo. Angel, gracias por tu puesta en escena en el día de hoy. Nos vemos, si Dios lo permite, el próximo lunes. Esto es Mañana Deportiva. Pequeña pausa pertinente. Juan Carlos y el hermano de Landry Chamet, que no nos vayamos, nos quedamos aquí para retornar con la Fórmula 1 y Luis Quiñones, que también tiene algo interesantísimo acerca de la resaca del Mundial. ¿Cuántos comentarios y cuántas teorías de la conspiración, mi
2: No,
1: hermano?
2: pero
1: Una locura.
2: yo me pongo a escuchar a algunos argentinos. ¿Sabes? Yo estaba con Argentina full todo el
1: Sí,
2: tiempo.
1: claro.
2: El nivel de mitomanía y de fabulación que tienen algunos de allá en la albiceleste. Es increíble.
1: No, todo por increíble. No justificar, perdimos. España nos tan dio cátedra de fútbol.
2: Tan peor que el que era de detective en Miami, sí, el hablador. Sí. Y Anel Di Santo, el calvo. Son peores que esos dos, hablando en boot.
1: Súbelo y bájalo.

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1: Bueno, y de las artes marciales mixtas pasamos a la Fórmula 1 con la Q Sport, Luis Quiñones.
2: Buenos días, muchachos, buenos días a la amable audiencia de República Dominicana y el dúo que está detrás de cámara. Sí, tenemos, de hecho, ya se están corriendo la primera práctica libre del Gran Premio de Hungría en el Hungaroring, el circuito que se llama el Monza, o le dicen Monza, perdón, el Mónaco sin paredes. También le dicen el cartódromo de la Fórmula 1 porque parece mucho un circuito de karting. Un circuito que adelantar no es muy fácil. Sin embargo, con esta normativa, yo creo que podemos ver un poquito más de adelantamiento y que de hecho, como comentaba ya la semana pasada, este circuito le cae muy bien a esta normativa porque no es tan exigente para la parte eléctrica. Venimos de dos circuitos, como fue Silverstone y el circuito de Spa, donde se necesitaba mucho gasto de energía y por eso vimos mucho el fenómeno del super clipping y donde los coches, por ejemplo, el coche de Max, que pasaba de 332 kilómetros a 286 kilómetros por hora, con el acelerador a fondo en plena recta, esa disminución se va a mitigar bastante en este circuito de Hungría, debido a que no tiene rectas tan largas. La recta principal tiene 800 metros, pero está precedido de unas curvas que le permiten a los coches recolectar energía, y luego en la primera curva también hay una frenada fuerte que le va a permitir recolectar energía. El punto es que no van a tener esa gestión tan agresiva como los últimos circuitos. Van a poder exprimir al máximo las unidades de potencia en la parte eléctrica y vamos a ver una carrera más normal. ¿Qué se espera para este fin de semana? Hay muchos equipos que traen actualizaciones. El Aston Martin trae lo que le llaman el AMR26, o sea, como la segunda parte de su monoplaza, según lo que ellos han estado viendo en el simulador, el túnel de viento. Esas mejoras le deben permitir hasta 2 segundos de eficiencia. Eso no lo va a poner a ellos a pelear por el podio, no lo va a poner a pelear ni siquiera en la zona media, pero les va a permitir por lo menos luchar para poder clasificar a la Q2, algo que no se venía viendo durante toda la temporada. Y atención con esto, yo creo que esta es la primera gran señal que va a tomar Fernando Alonso para su continuidad en Aston Martin. Se está rumorando muchísimo que de ese carro no mejorar bastante, pudiéramos volver a ver a Fernando Alonso en Alpine. Yo no le veo mucho sentido a eso porque Alpine actualmente no es un carro ganador. Y él salió de Alpine porque él decía que él no puede estar en un equipo que celebre la cuarta posición en el Mundial de Constructores. Y se rumora de que él pudiera estar volviendo allá. Entonces, Carlos Sainz yendo a Aston Martin y Colapinto volviendo a Williams. Un desbarajuste total que pudiera armar el señor Fernando Alonso en caso de que decida cambiar. Vuelvo y repito, eso está sujeto al rendimiento que puede exhibir ese Aston Martin a partir de hoy y con las mejoras de motor que se va a hacer más adelante, según lo que comentó el equipo o el fabricante Honda. De los punteros, yo sigo quedándome con Antonelli como el gran favorito. Ha demostrado ser el tipo más consistente durante toda la temporada. Los Ferraris, este circuito le debe caer muy bien porque tiene muchas curvas y ellos han demostrado ser muy eficientes en las curvas. Se rumora en el paddock que tienen el mejor chasis, la mejor aerodinámica. Vamos a ver si eso termina funcionando. El equipo Red Bull viene otra vez con su alerón Macarena, que ya supuestamente resolvieron el problema que tenían, que le hizo, entre comillas, tener los accidentes a Max Verstappen. Y el equipo McLaren también trae unas actualizaciones. Así que puede pasar cualquier cosa con todas estas actualizaciones. Yo tengo la espinita, tengo el presentimiento, tengo el pálpito de que un McLaren pudiera dar la sorpresa en este fin de semana y obtener la primera victoria para la escudería en lo que va de temporada. No se han visto básicamente muy contendores, pero siento que pudiéramos tener un McLaren luchando por la victoria en este fin de semana.
1: Qué bien, mira, me enteré de algo ahora, no sé si hablaste de eso, estaba en una llamada tratando de contactar a un invitado para más adelante, pero Colapinto no va a estar en las prácticas, en las primeras prácticas.
2: Exacto.
1: Es una regla.
2: Lo que pasa es que los equipos tienen una obligación de poner pilotos nuevos, exacto. Pilotos nuevos de categorías menores.
1: Menores, eso está bien.
2: En varios grandes premios.
1: En dos veces.
2: Mínimo dos veces.
1: Dos veces al año.
2: Entonces Colapinto no está, tampoco está Piastri.
1: Hoy.
2: Exacto. Hoy está Polaron por Colapinto en la primera práctica, ya Colapinto vuelve en la segunda práctica. No está Piastri, y hay varios está más.
3: Claro, porque, no, y que tú tienes que fomentar el desarrollo. Ah, por ejemplo, en la liga de fútbol de acá, hay una regla que obliga a tener a un U21 en cancha.
1: Sí. Aquí los torneos antes lo tenían, ¿tú te recuerdas?
3: Sí,
1: tiene. Y algunos lo quitaron, como un sub-22. ¿Era sub-22 o sub-25?
4: Sub-25.
1: Sí, sí. Ya todos los 25 son superiores aquí.
3: Entonces, en una liga con tan pocos puestos, y que no tiene tanto tanta reingeniería, porque Alonso tiene 20 años ahí. Lewis Hamilton tiene 15.
1: Pero en sentido general, yo creo que ellos son los que dañan el promedio de la juventud de la liga.
3: Sí, porque ha llegado
1: porque,
3: sí.
1: Porque la liga está joven.
2: La mayoría son jóvenes.
1: Y cuando digo la liga, hablo de las escuderías de la Fórmula 1.
2: La gran mayoría tienen pilotos jóvenes. Fuera de esos dos, Checo Pérez y Hülkenberg, ya la mayoría tienen 27, 28 años, sí. Los más viejos.
1: Sí.
2: Entonces, hay muchos jóvenes y esa regla evidentemente permite que los novatos puedan desarrollarse. Valtteri Bottas también tiene sus años. Y es una competición compleja porque hay 22 asientos a nivel mundial. Ya, si tú no estás en uno de esos 22, te fuiste.
1: ¿Qué fue lo que hizo Aston Martin?
3: Esa es la liga más cerrada.
2: Cambió todo.
1: Y Ferrari hasta el alerón.
2: El alerón lo están rediseñando, sí. Están tratando de optimizar ese alerón Macarena y McLaren va a poner el de ellos hoy también. Supuestamente lo van a probar. Vamos a ver si se queda para carrera. Yo no creo. Pero lo cierto es que luego de esto viene el parón de verano. O sea, ellos están probando ahora muchas cosas que durante estas 3 semanas la van a probar muchísimo en fábrica, en los CFD, en los túneles de viento, en los simuladores, para traerla ya luego para la segunda mitad. Hay que decir algo importante. Los últimos grandes premios, que serían Abu Dhabi y Qatar, probablemente estén en riesgo, por lo que quizás tengamos una temporada de 20 carreras solamente y estamos ya hoy empezando la práctica libre de la que sería la número 11.
3: ¿Y qué afectaría a Abu Dhabi y a Qatar? La
2: guerra, claro. Lo que sería ya más del 50% de la temporada. Y si Antonelli gana, señores, hay que empezar a pensar en Antonelli como campeón del mundo y el campeón más joven de la historia de la Fórmula 1 con solamente 19 años. Eso sería un hito histórico. El más joven luego de él es Vettel con 23 años y casi 300 días.
5: Wow. Te están hablando de salto relevo hace rato ahora. ¿Por qué se exige menos genialidad al volante hoy día? Por esa carrera desmedida de las escuderías por la tecnología y mejorar el bólido.
2: Sí.
5: Entonces ya antes era mucho de genialidad y de destreza del piloto para sacarle el máximo a un bólido de eso. Que en sí la mecánica, hoy es la mecánica. O sea, y eso ya los pilotos, después que salga Hamilton, ya va los jóvenes van a dominar eso y no van a tener esa dificultad de tú encontrar un piloto con un nombre que tú dices, ¿de dónde salió este? ¿Por qué no? Los adiestramientos van a seguir, que es un círculo muy pequeño. La Fórmula 1, como no, él dice, son 22 puestos, pero además es el tiempo y la preparación para tú montarte un bólido de eso. Eso no lo puede hacer todo el mundo.
2: No, claro. Sí,
3: señores, miren, debe
5: se
3: ser
5: a la carrera tampoco.
3: El deporte donde es más difícil decir yo estoy en Grandes Ligas.
5: Claro, sí. Para que lo sepa.
3: Sí, pues,
5: para
3: que lo sepa. Oye, todos los otros, los

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0: 809-683-8790 y 8791. El Soberano opina. Todavía restan temas, señores. Vladimir Guerrero, señores. Vladimir Guerrero. Está bajito de sal. Está bajito de sal.
1: Lejos del 800 en OPS.
0: Adelante.
2: Muy buenos días, Dios me le siga bendiciendo, todo lo mejor para ustedes, Juan Luis hablando en un liceísta 100%. Hermano, siéntanse orgullosos del programa de ustedes, son los mejores, toque de queda. Ameriquito, hey. Déjame hacerte una pregunta, voy para ti, papá. Ameriquito, comparativamente del 74 al 80, yo fui un fanático del baloncesto superior, tanto de aquí como el de Puerto Rico, porque viví en San Tomás, no hay lista que está al lado de Puerto Rico, tú la conoces. Uh-huh. Para esos tiempos tenían, ¿no?, Hugo Cabrera, Eduardo Gómez, Pepe Ronzón, Aldo Lechon y eso. Los boricuas tenían Netalí Rivera, Quijote Morales, José Ambaez, le decían el hombre de goma, César Fantauzzi, que jugaba el estilo de César Fantauzzi, me acordaba Héctor Monegro, el vikingo, Rubén Rodríguez, entonces un tal Brown y Picolín Ortiz. ¿Qué ha cambiado? Se está ahí hablando de 50 años atrás. ¿Qué ha cambiado en el baloncesto? Nosotros ya por lo menos le hemos pasado a ellos, porque en Puerto Rico el baloncesto es como nosotros aquí con la pelota, son los número uno. ¿Qué usted me dice? Mira, yo vi jugando los Piratas de Quebradilla, los Vaqueros de Bayamón, los Leones de
3: Cariduro de Fajardo.
2: Dígame usted, hermano mío. Y la otra es, te voy a hacer un recorrido, que a ti te encanta eso. Vamos a comenzar la salsa primera, la Orni, la Ecualita de Poleo, la Maceltó, Ruta de Sombra, la Jeffrey, entonces cerrábamos ante Cambugo. Cambugo hacía un chivo con yuca en su balcón, Fernandito Villalona con Faceli Domínguez. Mucha bendición, hermano. Te di un tour de 50 años atrás. Le estoy escuchando. Dígame respuesta, hermano.
4: Te faltó Agua Fría de Bolívar el Duque, el Conquistador en la... Te faltó el Mini, el Nightclub Borinquen, te faltó Nancy, te faltó María Caché, el Almendro, el Confort.
1: ¿Qué es esto? El Confort, me gusta ese nombre.
4: Los Panares de la época.
0: Sí.
4: Pero lo de Puerto Rico, sencillamente, mira, que para que no nos llamemos engaño, que yo tengo aquí a Julián al lado. Señor, el deporte nacional de Puerto Rico es el baloncesto.
1: Claro.
4: Nosotros en un momento hemos llegado a ganarle en competencias importantes, pero la superioridad de Puerto Rico
1: sí,
4: fue
1: ahí.
4: Notable. No, que fue muy evidente. Notable. ¿Me entiendes? Nosotros, es verdad que
1: ellos no ganan hasta el juego que nosotros debemos ganar.
4: Entonces, esas comparaciones quizás debemos de sacarnos el patriotismo para comprenderlo.
1: Claro, sí. Ellos tienen una liga muy fuerte.
4: Y la liga es muy estable.
1: Muy estable.
4: Tenemos 100 años jugando baloncesto.
1: 100 años jugando, más vieja que la NBA.
4: Ven acá.
0: ¿Aló? No, se manchó. 809-683-8790 y 8791. Bleacher Report, Julián, está haciendo unos rankings de diferentes temas en el baloncesto de la NBA. E hizo uno sobre los 50. De diferentes temas en el baloncesto de la NBA. E hizo uno sobre los 50 habladores de la liga. Uh-huh. Los 50 trash talker o talker de la liga. Adivinen el qué. ¿Quién está de número 50?
1: Draymond Green.
0: LeBron James. El top 10, Julián, de los trash talker de la NBA en la historia. Isaiah Thomas. Número 9, Draymond Green. Número 8, Rasheed Wallace. Número 7, Charles Barkley. Número 6, Reggie Miller. Número 5, Kobe Bryant. Número 4, Gary Payton. Número 3, Michael Jeffrey Jordan. Número 2, Kevin Garnett. Y el número uno, tú no me lo vas a creer,
1: el rubio, Julián Suero. El rubio.
0: Larry Bird, señores.
1: Tiene,
0: el
1: que tiene que ser él. Él hacía bullying a los jugadores. Y más si eran novatos.
0: Yo no lo recuerdo así, Julián.
1: Sí, claro. Claro, claro. Siempre le hacía bullying a todo
0: el mundo. Yo lo recuerdo como un señor
1: él
0: mayor,
1: bu-
0: serio. No, y todo.
4: Era no. Provocador.
1: Él le hacía bullying hasta los entrenadores del equipo contrario. Uh-huh. Sí, le decía, ven acá.

0: Tú no tienes nadie que me pueda defender en el equipo ahí, ¿eh? Ponte tú el uniforme.
1: A ese nivel.
0: A ese nivel, sí.
2: ¿Cómo?
0: Y cuando el Dr. J le dio los golpes a él, en el 84, en un juego de pretemporada, o comenzando la temporada, fue porque él le encestó 6 canastos consecutivos, incluyendo 2 jarros, 2 bombazos, y le dijo, Julius, la ABA ya pasó, tú tienes que retirarte.
2: Wow.
0: Sí, Julio respondió dándole, acariciando su rostro. Su rubio rostro con 3 cantinazos.
2: Shaquille número 11, Patrick Beverly número 12, en el caso de Paul Pierce, que hablaba mucho, número 13, Allen Iverson número 14, y el número 15, Kevin Durant.
0: Mira, hay jugadores ahí que no sé a qué se basaron, cuáles fueron los parámetros.
2: Hablar ñeca.
0: Pero Patrick Beverly debería. En el caso de Beverly, se debería combinar su talento en cancha con el sujarabia mandibular, sí, porque él era muy malo como jugador.
2: Sí,
0: él era un peloterito que nada más hablaba y hacía mucho bulto.
2: Mucho bulto.
0: Mucho bulto.
2: Pues así, las llamadas, buenas, adelante.
3: Sí, buenas, Sotoki.
2: Sí.
3: Desde Brooklyn, ¿cierto?
2: Adelante.
3: Yo quería decirle a Meriquito que yo tuve la oportunidad de conocer a Cambumbo. Unos días antes de él morir, creo que murió como 31 de diciembre o 1 de enero. Yo lo vi como, creo que fue 24 o 23 de diciembre. Él tenía un amigo ahí en la Paraguay, casi aquí en la 21, donde yo vivía. Y él iba ahí donde ese amigo de él siente a visitarlo. O sea, no se quedaba, él pasaba, lo saludaba y se iba, un amigo de él.
1: Tony fue especial hasta para despedirse, porque Tony esperó.
3: Sí.
1: Esperó el 31 de diciembre y como no pasaron 15 minutos cuando le sobrevino la muerte, estaba bebiendo de temprano, sí. Acostumbraba a sentarse desde las 9 de la mañana a tirar ahí en la acera de lo que es los edificios, el complejo habitacional que está ahí donde estaba Fasaco,
2: ahí vive,
1: donde viven varios periodistas, incluido
3: Fausto Juan. Diciembre por ahí que murió.
2: Sí.
3: Último día de diciembre, creo.
1: 31 de diciembre ya era primero. Porque habían pasado 15 minutos cuando lo llevaron al Salvador Begotier, que es el hospital que queda cerca.
2: La antes no existía la Plaza de la Salud.
1: No existía, entonces lo llevaron ahí y ahí decretaron su muerte física. Duraron 2 días el velatorio porque una figura de su estirpe, de su dimensión, iba a pasar sin pena ni gloria, amanecer primero, todo el mundo resacado, mucha gente había enterado. Y entonces recuerdo yo estando presente que Francis Maya, que era uno de sus mecenas, lo mandó a preparar para que durara un día más, y entonces ahí empezaron, llegó Fernando Villalona, llegó Raulín Rosendo, llegó Félix del Rosario, y tocó con el saxo ahí en medio de todo, y todos los artistas desfilaron a rendirle reverencia y tributo a un gran promotor del arte y el espectáculo de los años 60 y 70, que fue Tony Echavarría. De ahí su público, sus vecinos cargaron el féretro, el carro fúnebre, le dijeron, si tú quieres lleva las coronas, nosotros lo llevamos a pie, y todas las frases
4: a la Gómez.
1: Al de la Gómez, todas las frases que él decía en su show, en sus negocios, lo iban coreando hasta llegar al cementerio de la Máximo.
0: Wow, Gómez. ¿En qué año fue eso?
1: Eso fue
0: 98 o 99, por ahí.
1: Porque mi compadre de Alfonso Ureña me fue a buscar.
2: Yo estaba ahí, en de Alfonso, de esa misma esquina,
1: por ese bloque. Su madre, doña Amparo, uh-huh, era una de las manos derechas de Tony en el negocio, y él me fue a buscar. Y recuerdo que esa noche acompañé de Alfonso a la casa de Patricia Acuasiática, en paz descanse, que para darle la información, ellos estaban reunidos ahí, Viticuerarte, entonces de Alfonso entramos. Y fuimos a varios sitios, buscamos a Mario Peguero Hermida también, que no apareció el coronel La Pólvora, que fue un protector de Tony Echavarría también.
2: Bien, seguimos, buenas, adelante, Mañana Deportiva.
5: Saludos, buenas.
2: Adelante, hermano.
5: Caso, una pregunta y un comentario.
2: Dale.
5: ¿En qué número tiene el top?
0: ¿Cómo fue?
2: ¿En qué número?
5: Danilo Cruz. ¿No está ahí en el top?
2: Sí, está ahí. No, pero no está en el 15. Rodman es el 16, Lambilo el 17, Chris Paul el 18, Joel Embiid el 19 y el 20 Jimmy Butler. Pero él está ahí, okay. Si Dylan Brooks está ahí.
5: Entonces, Americano, escucha esta perla, escucha esta perla. Tato, ¿tú te acuerdas el porqué de la entrevista de Robin Tobarantel ayer?
2: Sí.
5: Ok, tú sabes esos dos estelares comunicadores, los que están haciendo de ayer hasta ahora. A todo el colega, o sea, periodista, por eso dice Américo, escucha. A todo el periodista que ha entrevistado o se ha ido del lado de Abasaca. Ah, pero ellos lo están amenazando ahora.
2: ¿Cómo va a ser? ¿Por qué? ¿Por qué me llamen?
1: No, pero que eso no...
5: Ellos amenazaron a... Pero escúchame, ellos amenazaron a José Fabián en el aire ayer.
2: ¿Cómo?
1: ¿Y quiénes son?
5: Ellos amenazaron.
0: Ah, como dicen los opinadores.
2: Tony la Antigua y otros.
5: David Antigua. Y Tineo. Y Roberto Tineo. David ayer amenazó a Fabián. No te metas. Incluso, oye, fue tan grave... Se le dijo, tú estás ahí en la basaja por los pesitos leyendo leyendo comerciales.
2: Pero ellos, no, malo, ellos lo hacen. Están haciendo una mala fe, ellos están aprovechando el nombre de Abasaca para hacer un lío. Sí, porque,
5: pero yo lo que le digo,
2: yo contrato a ti, Celado, y tú contratas a Julián. Son tus problemas que contrataste a Julián. Sí, eso, yo te contraté a ti, exacto, y te pagué a ti.
0: Brama, ¿ya hay algún matiz político en ese asunto?
5: No,
0: porque
5: creo,
0: recuerda
5: no
0: que
5: creo,
0: una realmente. TV es propiedad de un político.
1: No es de uno, diga el nombre del político, porque si se sabe.
5: Sí, pero quién no creo que sea por ahí, porque el vicepresidente, creo, de Luna TV, es parte del comité de Abasaca. O sea, no creo que sea política la cosa. Pero yo lo que no veo bien es que colegas, o sea, nadie se puede ir del lado de Abasaca, que tú le vas a entrar y lo vas a amenazar, que es peor.
2: Qué locura.
5: Es una locura, señores.
2: Brama, Dylan Brooks, número 28, después de Jimmy Butler, que para mí son el 1 y 2, perdón, de Anthony Edwards, para mí son el 1 y 2 de la actualidad.
0: De la actualidad, sí. De la actualidad.
2: Muy buenas, adelante.
4: Buenas a todos, Girasoles.
2: Sí.
4: Tú sabes una cosa, que con respecto a esa lista, yo entiendo de que hay una parte de los jugadores de ahora que se tienen que como cohibir más, porque tú sabes que hay mucho más cámara ahora, o sea, Reggie Miller, Ben Wallace, Larry Bird, esos tipos hablaban tanto porque no había también ese castigo que puede haber ahora por llamar al otro negro, yo no sé si tú me entiendes mi aporte.
2: Sí, claro. Hay muchas restricciones ya, y es otra sociedad.
4: Mira, entonces,
2: tú no
4: ahora,
2: le puedes seguir a nadie ahí, te expulsan.
4: Te tienen que poner una toalla para hablar con tu compañero que está al lado tuyo.
2: Sí,
4: del juego, si tú le vas a decir, mira, compré un carro, tienes que ponerte una toalla, porque después lo sacan conclusiones y dicen, mira, este tipo no está en juego, perdieron, porque es lo que estaba hablando de carro. No,
2: mi hermano, ahí entonces, hay unos micrófonos, a los jugadores le meten micrófonos en la camiseta.
4: Entonces no es fácil. Sí. Entonces antes era mucho más difícil. Yo necesito un favor de alguien de que sepa de velocidad local. Vamos a poner, yo quiero el top 5 de moto velocidad y el top 5 de automovilismo, dígase. Cuando se corría
2: poner a el Mime Cordero, a Daniel Abreu, ¿cómo era Daniel Abreu?
1: Aquí
2: sí,
1: ¿qué está diciendo?
4: Sí, es local,
2: Aris Ascona. Esos tres son los...
6: Luego vino Alegría.
2: Sí.
0: Y en el automovilismo está Luis Rafael Méndez, Adriano Abreu, Canahuate,
1: Tony Canahuate, Luis Manuel Méndez, Manén.
0: Ahí están esos cuatro.
1: Esos fueron lo que es la GT.
2: Ariascona dominó una época.
1: Sí, Ariascona.
2: El Mime Cordero.
1: El Mime, porque sí. Había dos modalidades, motocross y motociclismo. Sí. Motociclismo era velocidad, que Ariascona era
2: un criminal.
1: Era un criminal porque era, era temerario.
2: Temerario, muy temerario.
1: Lo otro del Mime era la habilidad que tenía para la yuca y después la cumbre.
2: Daniel Abreu.
1: ¿Tú me entiendes?
2: Daniel era ¿verdad? Que tiene un taller por la fe, se convirtió en mecánico.
6: El Mime al mismo tiempo era el bongó.
1: de la familia Andrés.
2: Sí, sí. Combinaba.
0: Vive en Ecuador.
2: Eso era. Los motoristas eran de
0: Chile.
2: La motovelocidad o este Ecuador, asunto motocross era de un extra.
1: Ahí estaba Chilo Sánchez, ahí estaba un hijo de Huichi García Saleta, García Smeter, que eran los campeones de eso del motocross de esa época, que yo recuerde. Tú sabes, del Mime Cordero hay una anécdota de cuando Tuto Mota era el director de comunicación y prensa de la Liga de Béisbol Profesional, que estábamos en el séptimo cielo y dieron un foul y la pelota rompió, tenía la malla, tenía la un roti y se fue y le dio a alguien y ya no paramos a ver y había un corredero con alguien que había que sacarlo por el golpe. Y Tuto subió, y cuando Tuto sube, más Reynoso le dice: Tuto, ¿qué fue lo que pasó ahí abajo? Nosotros vimos que la pelota penetró. Y dice: bueno, la malla estaba vieja, tenía un huequito y la pelota pasó y le ha dado en la cabeza a un tal Mime Cordero. Pobre pelota.
0: una tutada de
2: muy duro, traer al general
1: un que día. Pobre pelota.
2: Muy buenas.
6: Si vendía Sato, Américo, Julián, Tariq, Quiñones, David, Alcaricio, Siri.
2: Adelante.
6: Julián.
0: Dígame.
6: Tú sabes que, como tú hablaste de los soberbios y altaneros que son los argentinos, que ellos, recuerda que hay un cuento viejo de que la gente ha inventado a ellos sobre la guerra de las Malvinas.
0: Sí.
6: Que ellos, por no admitir que perdieron la guerra de las Malvinas, dicen que se sienten orgullosos de su segundo lugar.
0: Ah, sí.
6: Sí. Otra cosa. Señores, hubieron dos nuevos dirigentes de dos grandes selecciones de fútbol. Francia, Zidane, que parece que estaba acechando de hace día ahí a ver si Francia le iba un poquito mal, va a ser el dirigente de Francia. Sí. Que hay que decir, Deschamps ya cumplió, y para mí no creo que debió tener un poquito mejor de resultado, porque es verdad que ganó un mundial, pero señores, no ganó Euro con ese equipazo, y este año se perfilaba que era por lo menos iba a la final. Y en el caso de Alemania con Klopp, señores, uno habla de que Italia tiene este mundial que no va, que Brasil viene bajando, pero Alemania después de 2014, señores, viene en capa caída, porque en 2018 se fueron en fase de grupo, en el 2022 fase de grupo, y ahora ni siquiera llevaron a la octava de final, perdieron de Paraguay. Entonces yo creo que quizá esos dos cambios a esas dos selecciones quizás puede ser que sea muy beneficioso. Nada, les cuento y pasen buenas.
2: Gracias, Davidito. Seguimos, buenas, adelante, Mañana Deportiva.
7: Buen día.
2: Sí.
7: Señor, todo por...
2: Bueno, Chupiplay está jodona la señal.
1: ¿Cómo que llama?
2: Chupiplay allá en Cabral, Tierra Santa, mi hermano.
0: ¿Qué Chupiplay? En Cabral.
2: Un DJ.
1: ¿Chupiplay?
2: Sí, de un centro comercial allá.
1: Ay, Chupiplay.
2: De dispendio. Bueno, le di la oportunidad al Chupi, todavía no se conecta.
1: No, está.
2: Bueno,
1: está,
2: lo siento, Chupi, llama de nuevo. Buenas, adelante.
7: Sí, buenos días.
2: Sí.
7: Julián.
0: Dígame.
7: ¿Usted cree que Stephen Curry ha sido el único jugador de la NBA que sin proyección ha llegado más lejos?
2: Buena pregunta.
0: Es probable, porque aunque él fue elegido en los primeros 10 jugadores de un draft,
2: no había esa expectativa con él.
0: No, las expectativas no eran, porque yo, lo que pasa, en el draft donde él estaba, habían unos supuestos armadores que estaban por encima de él, como Johnny Flynn, el de Syracuse University, que era bueno, pero las lesiones lo... Y Montelli ya estaba en la NBA cuando él llega, y fueron compañeros de equipo. Pero tampoco era que él fue segunda ronda, fue el pick de lotería. Él fue pick de lotería.
1: Pero Pippen está más cerca de eso.
0: Podría sí hacer, porque Pippen fue pick número 7.
1: Y como que se hizo, se tuvo que hacer.
0: Sí. Se tuvo que hacerse. Pero si nos vamos a eso, hay muchos casos. O sea, las expectativas con Kobe Bryant, siendo pick número 13, no eran tan altas como la gente entiende. Incluso él fue pick número 13 en un draft que tenía mucho talento, él fue elegido debajo de Allen Iverson, Ray Allen y varios, y Kerry Kitters, por ejemplo. O sea, los equipos que querían un guard prefirieron esos antes que mirarlo a él, y lo elige Charlotte Hornets. Cuando le mandan el caramelo envenenado, te voy a dar a D-back por él, no lo pensaron.
2: En el caso de Pippen fue número 5. Muy buenas, adelante, Mañana Deportiva.
7: Buenos días.
2: Sí.
8: Bueno, los viernes se puede ligar de todo en cualquier momento. Y hay un poco de farándula aquí. Estaba escuchando una salsa aquí de Batallas y Callejones de Rey Reyes. Quería que Celado, el señor Celado, perdón,

0: hablar un poquito de Rey Reyes, que hace tiempo que no se sabe de él aquí, a ver cuál es la vida de ese señor, bueno, de ese cantante Reyes, dominicano.
1: No se sabe, no, Rey Reyes está aquí y no, el tiempo ha sido de lo que la voz más le ha afectado, pero tuvo una época extraordinaria. Eso de Patio, Batallas y Callejones, está la producción del Rey, que le produjo Johnny Pacheco en el 84. Pacheco vino y le produjo esa producción, donde están No Es Lo Mismo, No, Patio y Batelle, Borojol, todo eso. Y Pacheco hizo un ventú, recuerdo, para grabar aquello con Ramón Orlando en el piano, con Rebuca en la conga, entonces Marco Baloy en el trombón, un grupito de greña para hacerle aquello, pero Momón Conga, como se le decía, se le conoció en los sus primeros años, que tenía un grupito, que el corista, uno de los coristas del grupo de Momón Conga, así se le llamaba Rey Rey en ese tiempo, fue el salsólogo mayor Eugenio Pérez, que quedó ronco desde ese tiempo para acá.
2: Muy buenas, adelante, mañana deportiva.
3: Buenos días, José de Puerto Plata.
2: Adelante.
3: Voy a hablar del tema de ayer, del Olímpico, del Centro Olímpico.
2: Dale.
3: Yo digo que mi gran sueño es que haga en las 8 provincias principales del país, haga 8 Centro Olímpico.
2: Claro. No, pero las provincias
4: pero es que
2: en La Vega hay un complejo.
1: Hay más de ocho provincias con complejo. Claro.
4: Complejo, incluso.
1: Ahora,
2: La Romana,
5: San Francisco, La Vega, Barahona.
1: Usted acaba de decir que es un sueño.
3: Un Centro Olímpico que esté completo, que haga 4 playas de softball, 3 de béisbol.
1: No, lo que pasa es que eso es un sueño, lo que usted está diciendo, porque no podemos mantener el Centro Olímpico que está aquí en el centro de la ciudad y el Parque del Este. Entonces no podemos sembrar el país de ellos, ¿para qué?
4: Pero todas las provincias, la mayoría de las provincias tienen un epicentro deportivo.
3: Mira la diferencia de Puerto Plata y Santo Domingo. Yo me crié en Santo Domingo y vine a 11 años. Yo viví en Villafaro, yo jugaba voleibol con Nachi Pocholo, y cuando fui la primera vez con 10 años al Centro Olímpico, me quedé asombrado. Pero lo que te digo, si hay un Centro Olímpico, hay más fácil competencia para dividir regiones y que los muchachos tengan más conocimiento de juego, de béisbol. Cuando tú tienes 3 play o 4 play juntos, es más fácil que vaya un club completo a jugar o una provincia. ¿Tú entiendes? Eso es lo que yo te estoy diciendo. Además, mira, hay sitios en los campos que mayormente la gente lo que ve es la calle principal, pero hay terreno que se puede hacer de todo, mucho terreno. Gracias a todos.
2: A ti, bien, buenas, adelante.
6: Buenos días, Marcos A. García, desde el condado de Rockland, New York, como siempre.
2: Adelante, Marcos.
6: Sí, Natalí, Américo, Julián Suero, Satoki, saludos para ustedes, claro. En especial. Ahí está mi equipo completo, ustedes 4 son tan excelentes que yo no encuentro ni qué decir. Yo dije, wow, si estuvieran todos los días aquí entre nosotros. Américo, déjame preguntarte, primeramente felicitar a nuestro país por los juegos y ojalá esos juegos puedan salir bien para que nuestro país quede bien, de verdad, y que nuestros atletas puedan agarrar la medalla que más puedan en este evento. Américo, una pregunta. Ustedes los otros días estaban hablando con respecto a la anotación de béisbol, de los cursos y todo. Me recordó ese tiempo cuando yo hice el curso de los juegos Moca 85 y los colores cuando lo usaban. Yo era tan muchacho de ese tiempo que yo estaba tan emocionado que usando los colores y todo eso, yo llegué a anotar muchos juegos en ligas menores para la práctica, porque se requiere mucha práctica, pero además de eso, la apreciación es lo más importante de todos. Eso es algo natural de alguien que se dedica a eso. Y hacerte una pregunta, ¿en qué está este profesor de anotación que anotaba con el Escogido allá, que fue el que nos dio el curso a nosotros? ¿Cómo se llama?
2: Orlando Díaz.
6: Se me fue. No, en aquel tiempo que era el anotador de los Leones del Escogido. Bueno. Wow, cómo bueno, se me si fue a mí ahora.
1: Cuando usted se acuerde, denos el nombre.
3: Sí, buenos días.
1: Podríamos darle esa referencia.
2: Adelante, buenas.
7: Américo, para usted, ¿quién es mejor cantante de salsa dominicano?
4: Hey.
7: ¿Raulín o José Alberto?
1: Uno es los dos, la mejor carrera de la historia de la salsa dominicana la ha llevado José Alberto. Organización, disciplina, visión. Lo de Raulín es un portento. Raulín nació con un don que pocos nacen. Tú puedes sacar Maelo Rivera, Celia Cruz, gente así que tiene un don, pero lamentablemente le perjudicó que gran parte de su carrera la transitó sumergido en una desgracia, una enfermedad de los vicios, y eso le limitó. Pero sin duda a mí no me gustan esos match-up. Cuando tú lo pones a improvisar, a soñar en tarima, yo me quedo con Raulín Rosendo porque ese es su fuerte. Ahora, cuando tú tienes que hablar de éxito, de una carrera bien llevada, consagrada, nadie más grande que José Alberto.
5: Exacto.
2: Muy buenas, adelante, Mañana Deportiva.
8: Excelente análisis, pero Raulín está por encima de todo en términos de talento.
1: Ese es
8: pero
1: el gusto
8: suyo. Pero no, está bien. Óyete, Julián.
5: Dímelo.
8: Yo pienso, poca gente son tan admirador de Mayita como yo. Ajá. Creo que el único que quizás está por encima de Mayita, o creo que está por encima ya, es Andrés Félix.
5: Sí.
8: Pero creo que es un exceso decir que Kikima, que Mayita es mejor que él con un solo pie. Sobre todo porque Kikima cargó el baloncesto prácticamente por 10 años. Sus números son mejores. Y fue, era la figura que metía gente al Palacio de Deportes en un momento que casi nadie estaba allá.
5: Bueno, pero es que es una quimera, es una utopía decir que él cargó el baloncesto por 10 años. Su prime duró 8 y de esos 8 duró 2 presos. Entonces tú no me puedes saltarme a mí con eso.
2: Deja eso, Julia. Mira, tenemos a Alberto Sayas, productor general de la ceremonia y la clausura de los Juegos Centroamericanos y del Caribe acá en Mañana Deportiva. Alberto, aquí está Julián Suero, aquí está Américo Celado, aquí está Nestalí Ruiz y aquí está un servidor, Satoshi Terrero. Buenos días y bienvenido a Mañana Deportiva por esta CDN Radio. Primero que nada, finalmente llegó el día, Alberto. ¿Qué van a ver los dominicanos en el día de hoy por televisión y los que acudan a la ceremonia?
9: Así es, buenos días. Llegó el gran día en lo personal y en lo que conlleva al equipo, ¿no? Un gran día para con muchos sentimientos encontrados, ¿no? Por un tema de que venimos trabajando este proyecto, conceptualizándolo, mentalizándolo desde hace años, ¿no? Don Américo, que está ahí, ustedes mismos han sido testigos de en momentos, encuentros con nosotros en eventos deportivos nacionales, internacionales, realización de eventos nacionales, participación en algunos internacionales, y es lo que nosotros hemos descrito como ese proceso, lo hemos descrito como nuestro ciclo deportivo, ¿no? Desde hace más de 8 años estamos envueltos en este tipo de eventos que nos toca y nos llena mucho, y poder ser responsable de este compromiso. Ayer hablaba con el equipo al final de nuestro ensayo general, a eso de las 11 de la noche, y conversaba eso con gran parte del equipo que me ha venido acompañando en este sueño que tiene 40 años que no se hace un evento como este en Dominicana. En el 74 se celebraron los 50 años. Luego vinimos en el 86 y ahora por el 2003 que se hizo los Panamericanos, ¿no?
2: Sí.
9: Pero que nos toque a nosotros. En el 74 se celebraron los 50 años y que nos toque ahora abrir este nuevo siglo de Centro Caribe Sport nos honra mucho.
2: ¿Qué vamos a ver los dominicanos? Algunos detalles mínimos, si se quiere, ¿verdad? Si puedes, el público.
10: Lo que se puede decir.
2: Lo que se puede decir de hoy. Van a ver un espectáculo folclórico, habrá drones.
9: Miren, más que nadie, ustedes saben que este tipo de espectáculo se mantiene en una armonía, si se quisiera decir, de respeto silencioso, ¿no? De las cosas que se van a ver. No es como un Super Bowl que se anuncia y se dice. Por un tema de protocolo, no se acostumbra a mencionar ni a decir nada. Y más, sin embargo, es un evento que oculta muchos secretos, ¿no? Muchos momentos que luego poco a poco se van como descubriendo post evento.
2: Okay.
9: Pero van a ver un evento que se va a sentir lleno de orgullo, no solo de lo nuestro, sino de lo de la región. Y en eso quiero hacer mucho énfasis. Es uno de los eventos de este tipo más abierto, según tengo entendido, a nivel de concepto y a nivel de producción que se haya podido ver en la historia, ¿no? ¿Por qué? Porque se le dio esa apertura a como concepto en la celebración de los 100 años, ya que somos el centro de esta gran celebración deportiva, que estos 18 días, el centro, somos el corazón, literalmente, de estas 37 regiones, de 37 países de la región que se unen nuevamente desde donde todo comenzó. Hace más de 100 años, todo comenzó.
2: Claro.
9: En la región, acá, y me refiero hasta desde el descubrimiento hasta ahora. Aquí es donde todo comenzó. Entonces, okay, nos unimos bajo ese mismo lema y ese mismo concepto, es que van a ver todo, pero mucha modernidad, mucha tecnología de punta. Ya los drones hicieron sus pruebas, los 1100 drones, un show de láser de más de 500 láseres también. Cada persona que llegue al estadio se convertirá en un pixel más de LED, lo que lo hace un evento muy, muy inclusivo, literalmente, porque suceden cosas iniciando el evento que nos hace eso.
2: Ok.
9: Hacer eso.
2: ¿2000 cuántos drones dijiste?
9: 1100 drones.
2: 1100 drones, ok.
9: 100 de ellos pirotécnicos.
2: Ok. ¿Y qué es lo que hay antes de la ceremonia? ¿Hay como un pre-show o algo?
9: Hay un pre-show. En este tipo de eventos se estila a realizarse las famosas previas. La previa no es más que un pre-show, una antesala. Acá lo conocemos mucho como una antesala. Y así mismo la hemos llamado la antesala de la ceremonia centenaria.
2: Ok. Alberto, ¿cuántas personas están involucradas? ¿Cuántas personas van a participar en la ceremonia de apertura?
9: Ayer vimos, porque estábamos haciendo un recuento final del personal, y más de 4000 personas tenemos identificadas bajo nuestra compañía. a Zeta Film Producciones, entre suplidores, artistas.

0: mano de obra. O sea, acá se mueve mucho, se movió mucho, se está moviendo mucho la economía naranja. Y es un dato que quiero resaltar. Se movió mucho la economía naranja porque la mano de obra es 90% dominicana. Y es algo que se quiere destacar, que el evento, este tipo de evento, normalmente hay empresas extranjeras que siempre tienen al mando, y aquí ha pasado todo lo contrario, demostrando la capacidad del talento local, que se está aprovechando para exportarlo al mundo en un momento como este.
1: Alberto, ¿se puede decir, tomando en cuenta que es un evento centroamericano, que es el desafío más grande profesionalmente en tu carrera?
0: Así es. Tanto mío como del equipo. Y por eso comentaba lo de completar ese ciclo olímpico, que es ese ciclo olímpico que completa un atleta para ir quizás a unas olimpiadas, la preparación que tiene entre sus juegos de la región, ¿no? Nosotros, en lo personal y como equipo, nos hemos preparado para este momento. Y entiendo que va a ser, sin lugar a dudas, la primera medalla de oro de dominicana en estos juegos será la ceremonia.
1: Alberto, ya José Monegro ha dicho en innumerables ocasiones el costo de los juegos, pero tenemos un aproximado de cuánto va a costar esa ceremonia.
0: Esos son datos que el mismo comité es que maneja. Tú sabes que este tipo de eventos van suscritos a un presupuesto que se determina desde un principio, pero son datos que en lo personal manejo en la parte mía, tú sabes, y todavía eso, porque me toca todavía hacer la ceremonia de cierre, que es el día 8. Entonces son datos que prefiero, y temas que los toque directamente el comité organizador, pero como te digo una, te digo la otra. No se ha escatimado esfuerzo en hacer un evento de primer nivel, de nivel global, de nivel mundial, pero es lo que merecemos como nación, como país, como región, por lo que estamos celebrando a nivel regional. Pero también hemos sido muy cautos y muy precisos en eso, ¿sabes? O sea, no hay un derroche como tal, pero sí demostrarle al mundo lo que se puede hacer en la época que estamos, con los recursos que tenemos, al mundo.
2: Ok. Saya, Américo Celado de este lado. Todos conocemos.
0: Estimado, bendiciones siempre.
2: Un abrazo, papá. Todos conocemos la capacidad y la imaginación de Omar Martí como escenógrafo.
0: Claro.
2: ¿Qué va a recibir el asistente al Estadio Olímpico Félix Sánchez en materia de escenografía, novedoso, salido de este genio que es Omar Martí?
0: Mira, con Omar hay una relación muy personal a nivel de amistad, y venimos trabajando el concepto del evento, del montaje escenográfico, hace mucho tiempo también. Lo que comenzó de una forma, por un tema de concepto, como pensamos en el 2023, quizás no es como pensamos ahora, 3 años luego. Entonces fue un concepto que fui adaptando al momento, y él muy inteligentemente, conjuntamente conmigo, fuimos adaptándolo también a nivel del montaje. Entonces lo que van a ver es un ¿cómo explicártelo? Es un montaje escenográfico muy moderno, muy adaptado a la, a la, a la, al, a los tiempos, y lleno de un concepto muy, ¿cómo te explico? Muy moderno, muy moderno. Tecnología, por primera vez tenemos tres stage en el mismo estadio. Wow. Y cada escenario tiene un porqué y un concepto a explorar, y son de las cosas que se cuentan luego para dejarle mucho a la imaginación a la gente.
2: El momento estelar de este tipo de ceremonia, el encendido de la antorcha, ¿qué veremos ahí? El nivel de la figura, no te voy a pedir los nombres, obviamente, pero el nivel, algo que nos pueda decir.
0: Mucha tecnología. Me apoyé mucho de la tecnología para poder lograr el encendido. Como ya había comentado, hay mucho, esa cantidad de drones, el juego lo combino mucho con el tema de los láser y con el tema de pitchfork. Es los detalles que puedo decir hasta ahora, ¿sabes? Pero la tecnología juega mucho
1: con eso. Cuando tú dijiste ahorita, cada asistente se va a convertir en un pixel, ¿tú puedes aplatanarnos eso a nosotros los deportistas?
0: Ok, te comento, cada persona que llegue al estadio se le entregará un dispositivo de LED que lo va a tener consigo. ¿Ves cuando vas a los
1: conciertos en la muñeca, ¿no?
0: En la muñeca, okay. Acá va a estar ese dispositivo, es muy personal. Y no está ubicado en la muñeca, está ubicado en otra parte del cuerpo. Entonces, al asistente que llegue, se le va a entregar, en algunos casos, en los vomitorios del estadio, y en otros casos, cuando llegue a su asiento, ya lo va a tener colocado, colocado en su asiento, y se lo va a poder colocar en el cuerpo. Entonces, con la tecnología de Pittsburgh, que es la compañía canadiense que se encarga de eventos y de conciertos como los de Bad Bunny, Coldplay, estuvo ahora en el Mundial de fútbol. ¿Recuerdan cuando la reinauguración del estadio de el Estadio Azteca en México? Que se utilizó una tecnología con LED. Esa misma compañía es la que está trabajando para nosotros el evento. Entonces, por eso es que digo que cada asistente se va a convertir en un pixel para lograr una interactividad mucho más fiel con el público.
1: Alberto, muchas gracias por estos minutos de calidad acá en Mañana Deportiva. Te deseamos muy buena suerte, y los dominicanos definitivamente apostamos a ti.
0: Muchas gracias. Siéntanse muy, muy seguro de que mi tranquilidad como profesional es la tranquilidad que me da mi equipo que me acompaña. Vale de más mencionarlo, pero estoy muy tranquilo y muy satisfecho de que lo que van a ver hoy, no los dominicanos, en la región, el mundo, es el resultado de un trabajo en equipo de muchos años para que se han preparado para esta noche. Me siento muy orgulloso de lo que van a ver hoy.
1: Bueno, muchas gracias, Alberto. Buena suerte. Sabemos que todo será un éxito. ¿Y a qué hora, ya breve, tú recomiendas a la gente que vaya al estadio? ¿A qué hora llegue al estadio?
0: Las puertas tengo entendido que están abiertas a partir de las 4 de la tarde. Okay. Y lo que sí recomiendo es que vayan a partir de ayer ya el estadio se convirtió en peatonal. Uh-huh, uh-huh.

0: el centro olímpico completo. Es un centro olímpico muy bonito, muy, yo que crecí, como quien dicen él, yo jugué béisbol ahí en los estadios de pequeñas ligas, luego en el play número uno. Lo conozco muy bien, que ese es otro, eso, por eso digo que también tengo muchos sentimientos encontrados, porque yo recuerdo muy bien a Américo cuando yo venía en mi Maica.
1: Se cayó.
2: No, parece que se cayó. Parece que se fue la señal. Déjame ver. Vamos a darle unos segundos a ver si se reconecta. No es por WhatsApp. Es normal.
0: ¿Aló?
2: Ahora sí. Ahora sí. Nos queda un minuto, Alberto. No te queríamos cortar abruptamente.
3: Usted venía en la Maica.
2: Sí, usted venía en la Maica.
0: Cuando mi papá me montaba en la Maica ahí. En la Maica después se convirtieron en
2: banderitas. En banderita, sí.
0: En banderita. Me montaba ahí con mi compañero de barrio a jugar béisbol todos los sábados y todos los domingos ahí en el Centro Olímpico. Entonces, mira en lo que se ha convertido ese peloterito en el día de hoy.
2: Excelente. Qué gran historia. Felicidades, hermano. Buena suerte. Un abrazo enorme.
0: A ustedes.
2: Bye, bye. Alberto Zayas, productor general de la ceremonia de apertura y de clausura de los Juegos Centroamericanos y del Caribe. Más de 4.000 personas involucradas. 1.100 drones. Los asistentes se convertirán en participantes en la actividad. Me imagino que unos lentes, porque él dice que no va a estar en la muñeca. Creo que van a ser unos lentes. Yo adivinando. ¿Qué tú crees?
1: La suerte está echada.
2: Sí, que las puertas estarán abiertas a las 4 de la tarde. La suerte está echada, definitivamente. Bye, bye, señores. Nos vemos el lunes.
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1: 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Practica la gratitud.
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1: En CDN Radio, la hora 9 de la mañana. 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

0: Buenos días, mi gente, buenos días. Qué placer que ustedes estén conectados con nosotros como cada viernes. Igual, de lunes a viernes, de 9 a 11 de la mañana, pueden sintonizar consultando con Ana Simó de 9 a 10 de la mañana por televisión, por radio y por YouTube. Y a partir de las 10 de la mañana estamos conectados en Patreon. Agradecerles, como siempre, que sintonicen, que saquen un espacio en su agenda del hogar, en su agenda laboral, si tiene que salir tanto ahora para ver el programa como para verlo repetido más tarde. Bueno, y vamos a hablar de las infecciones urinarias en mujeres, qué hacer con ellas, por qué a veces son tan frecuentes, cuáles son las recomendaciones de la ginecóloga. Para eso me acompaña la doctora Yamilet Cruz. Y bueno, cualquier pregunta que tengan, prepárenla, porque para eso vienen los doctores aquí, para que ustedes, en lo que tienen el chance de ir a la consulta, pues hablen con ella un rato. Doctora, ¿cómo está? Bienvenida.
1: Muy buenos días, buenos días. Muy bien, gracias a Dios.
0: Qué bueno.
1: Hoy es viernes.
0: Ay, sí, es viernes. ¿Se encontró mucho tapón?
1: No, si tú supieras que como no hay clases.
0: Ay, sí, es cierto.
1: Tú ves.
0: Hay un factor.
1: Hay un factor.

0: Sí, pero por favor recuerden que hoy es la inauguración, ¿verdad? De los Juegos Centroamericanos. Entonces el Gran Santo Domingo,
1: se
0: ¿verdad? Todo el que
1: pondrá
0: pueda recogerse
1: sabroso.
0: temprano y alejarse del Gran Santo Domingo, pues entonces
1: Ay, es
0: que
1: cierto,
0: lo hagamos
1: doctora.
0: temprano, porque, ¿verdad? A partir de la una empezó el caos.
1: A mí me encanta ir a esos juegos. Yo voy a tratar de pasar
0: Yo
1: por el de
0: quiero.
1: clavado, natación, me encanta
0: Eso
1: verlo.
0: y voleibol, yo quiero,
1: Sí,
0: pero.
1: y apoyar también a los atletas dominicanos. A mí me encanta. Yo
0: Claro que sí.
1: he tenido la oportunidad de ir, doctora, durante al Centro Olímpico durante la remodelación, y he visto y he estado de cerca de la vida de esos atletas. Es increíble cómo respiran y tragan su deporte,
0: No, y el
1: su disciplina.
0: exacto, y todo, o sea, todo el sacrificio que han hecho, porque en medio de la remodelación estamos trabajando.
1: No,
0: O
1: doctora.
0: sea, se está trabajando en remodelación, pero ellos no han dejado de trabajar para nada, ellos no han dejado de practicar.
1: Y muchos de esos atletas vienen del campo,
0: Así mismo.
1: vienen buscando una oportunidad de salir adelante. A veces no tienen ni para entrenar, ni para comprarse un agua, ni para los tenis. Y toda la federación los ayuda. Eso me alegra mucho. Eso es un mundo muy
0: Sí,
1: bonito.
0: se ve que es un
1: Sí.
0: mundo.
1: Y qué bueno que inician ya. Yo voy a tratar de ir a uno, por lo menos a
0: Yo,
1: natación,
0: aunque
1: algo.
0: no vaya, lo seguiré
1: En
0: en
1: televisión.
0: televisión,
1: Ay, sí.
0: porque me encanta.
1: Hay que apoyar a los atletas dominicanos. Pero bueno, doctora, vamos a hablar de infecciones urinarias recurrentes. ¿Cuáles son las causas? ¿Cómo puede haber prevención? ¿Cuál es el tratamiento? Y bueno, vamos a seguir conversando y viendo qué pregunta aparece una que otra hoy.
0: Ok, bueno, mire, la infección de vías urinarias recurrentes es cuando tenemos más de dos episodios de infecciones urinarias en 6 meses. Antes se decía que si tú tenías cinco, que sé esto, pero se ha ido disminuyendo. Entonces, ¿qué pasa? Si ya tú tienes dos infecciones de vías urinarias en 6 meses, vamos a hablar de infección recurrente. Ahora, ¿qué pasa? Las infecciones deben ser diagnosticadas. ¿Por qué? Porque hay momentos en que ya sea o porque no bebiste suficiente agua o porque usaste algo que te irritó, pues puedes tener una dificultad al orinar o una sensación de quemazón, de ardor cuando se orina. Y no necesariamente es por una infección de vías urinarias. Entonces,
1: Okay.
0: vuelvo y repito, cuando usted tenga una infección de vía urinaria, ¿qué quiere decir eso? Que usted va al médico, a que el médico le evalúe, la chequee y la medique si es una infección de vías urinarias real. ¿Por qué? Porque las mujeres, por ejemplo, tenemos que, vuelvo y repito, por no beber agua, podemos tener una infección de vías urinarias. Por no hacer pipí cuando nos da deseo, o sea, lo que hemos hablado aquí tantas veces, no aguantemos los pipí. Ah, no, que me dio de eso de hacer pipí hace 5 horas, pero como yo tengo que esperar llegar a mi casa y entonces, tú sabes, yo duro desde las 8 de la mañana fuera de mi casa, llego a las 4 de la tarde, a las 5 de la tarde y no voy al baño a hacer pipí. Simplemente porque no me gusta ir al baño a baño ajeno, porque no me
1: Hay
0: gusta ir a
1: gente
0: baño
1: así, doctora.
0: público. No, o sea, anteriormente hemos hablado de eso en el sentido de que te puede causar un prolapso de la vejiga por la vagina, ¿verdad? Pero también te puede causar, eso es a largo plazo, pero a corto plazo vamos a tener infecciones de vías urinarias a repetición. También podemos tener por un cambio hormonal, ya sea un cambio hormonal per se, que haya una disrupción hormonal, ya sea tiroidea, ya sea ovárica, o un anticonceptivo. Generalmente los anticonceptivos que más causan infecciones de vías urinarias son los espermicidas o los diafragmas. Si no están bien, si el diafragma no está bien limpio, algunos juegos sexuales que no se laven bien, que no haya mucha higiene, pacientes que sufren de estreñimiento. Volvemos y repetimos, daña el músculo pélvico, pero también ayuda a la infección de vía urinaria. ¿Por qué? Porque recordemos que la uretra de la mujer es mucho más pequeña, mucho más corta que la uretra del hombre.
1: O sea que
0: Entonces,
1: tendremos infecciones recurrentes.
0: más comunes que el hombre. No solamente eso. Por ejemplo, recordemos

0: que nosotros tenemos tres orificios y en cada orificio, hay un ecosistema totalmente diferente. El ecosistema del ano es diferente al de la vulva, es diferente al de la uretra. Okay. Incluso el ecosistema del vestíbulo es totalmente diferente. O sea, el vestíbulo, lo que cierran los labios menores, es también diferente. Entonces, ¿qué pasa? Como esos espacios son muy cortos entre sí, puede pasar, si usted no lleva una buena higiene, puede pasar de un lado a otro.
1: Puede saltar el, como el...
0: Exactamente.
1: Pero doctora, mucho se habla o se piensa de que el tema de las infecciones urinarias es por higiene, pero no necesariamente. A veces, eso es lo que usted trata de explicar.
0: Exactamente. Entonces, a veces es por exceso de higiene.
1: Ok.
0: Entonces, como expliqué anteriormente, en el vestíbulo tenemos unas bacterias que nos van a ayudar a frenar que no entre nada para la uretra. Pero ¿qué pasa? Que si cada vez que nosotros vamos a hacer pipí, nos lavamos con agua y con jabón, cuando usamos un jabón para lavarnos, cuando nos bañamos, usamos un jabón extremadamente abrasivo para que limpie, ¿verdad? Entonces, ¿qué va a suceder? Me va a cambiar el pH, va a cambiar el tipo de secreción, va a cambiar, por lo tanto, la bacteria, y vamos a tener una infección de vía urinaria por exceso de higiene.
1: Ok, ya.
0: O sea, que las dos cosas son malas.
1: Ok, demasiada y poca.
0: Y poca, exactamente. Usar jabones que tengan fragancias. Hay pacientes que sí le hacen daño, hay otras pacientes que no le hacen daño. El periodo de la menopausia, por la disminución del estrógeno, nos cambia el pH, y en lo que el cuerpo se va adaptando y nosotras nos vamos adaptando a ese cambio y a saber qué jabón uso, cómo me lavo, etcétera, etcétera, etcétera, también puede causar infecciones de vías urinarias a repetición.
1: Okay.
0: Hay pacientes que de por sí ya tienen genéticamente, intrínsecamente, ya tienen una debilidad. ¿Por qué? Porque las bacterias que están, o ya sea por la comida, el estrés, o porque su cuerpo ataca a las bacterias buenas, entonces esas personas tienden a ser infecciones urinarias recurrentes, o porque también tengan un defecto en su anatomía de cualquiera de las dos cosas.
1: Okay.
0: O sea, que cualquier cosa puede hacer una infección de vía urinaria. Otra cosa que no había dicho antes, pacientes que tienen relaciones sexuales y no tienen buena higiene, se recomienda orinar antes de tener relaciones sexuales y orinar después de tener relaciones sexuales.
1: Ok. Eso es parte de la higiene, orinar. O sea, limpiar esa zona,
0: no
1: ponerse
0: es limpiar,
1: la
0: es orinar.
1: Orinar.
0: O sea, ¿para qué? Para que no haya ese globo vesical y no lacere, por consiguiente, el pene no lacere el globo. O sea, no lacere ni la uretra ni la vejiga y no haya roce.
1: Es para vaciar la vejiga.
0: Exactamente.
1: Porque, doctora, uno entiende cuando te habla de higiene, después de la intimidad, es que tú tienes que limpiarte el semen que tu pareja eyaculó dentro, los residuos del preservativo. Hay mujeres tal vez que pueden usar una toallita o,
0: exacto, para
1: o
0: limpiarse,
1: una manguerita.
0: Exactamente.
1: ¿No es eso que usted se refiere?
0: No. Mira qué pasa, o sea, vuelvo y repito, cuando se tiene relaciones, recordemos que la vagina es un espacio virtual. Entonces, cuando tenemos la vejiga llena, el espacio de la vagina va a estar ocupado por esa vejiga en la parte anterior. Entonces, eso le puede traer dolor, irritación, tanto a nivel pélvico como a nivel vesical a esa mujer. Entonces, por eso, irritación, tanto a nivel pélvico como a nivel vesical a esa mujer. Entonces, por eso es recomendable, y en la uretra también, perdón. Entonces, por eso es recomendable que esas pacientes primero vayan al baño, orinen y luego tengan relaciones. O sea, no tener relaciones con la vejiga llena.
1: Ok, muy bien. Doctora, entonces eso es parte de la prevención. Ya usted dio un tip antes de tú tener relaciones sexuales.

0: y luego de tenerla también. Sí. Es una forma de proteger tu vejiga y toda esa área.
1: Es de proteger la vejiga y descongestionar un poco esa
0: área. ¿Usted sabe que se dice que las infecciones también tienen que ver con el famoso, o le llaman el famoso mal de orine? Y muchas veces te dicen que no te sientes en zona que está caliente, que cuidado si te sientas donde hubo alguien ya con una infección, y esas cosas también son parte de la
1: higiene. La gente dice mucho que no te, o sea, en baños públicos, okay, no nos vamos a sentar, no sabemos la higiene, pero sentarse, por ejemplo, en una silla que tenga el sol, no hay nada científico que diga que por tú sentarte en algo caliente te va a dar una infección de vía urinaria. Ahora, sí te va a dar una infección de vía urinaria por tú no beber agua. Sí te va a dar una infección de vía urinaria por tú aguantar los pipí 5 horas, 4 horas. ¿Entiendes? Sí te va a dar una infección de vía urinaria si tienes mucho estrés, si no vas al baño a evacuar. Okay. Si no usas el jabón adecuado, si cada vez que te lavas entras tus dedos en vagina y vas cambiando las bacterias de la vagina, esas bacterias cuando cambian se vuelven unas bacterias patógenas y pueden ascender a la uretra muy fácilmente.
0: Okay.
1: O sea que es el sentarse no aplica nada, a menos que tú no te sientes sin ropa interior en un sitio donde esté sucio. Sin ropa interior, entiéndase, sin ningún tipo de ropa.
0: Okay, perfecto.
1: Pero eso no causa nada.
0: Bueno, doctora, vamos a hacer una pausa comercial y ya sí, al regreso, aprovechamos que usted está aquí como ginecóloga y aprovechamos el momento para que ustedes hagan su pregunta, responder cada uno de sus comentarios aquí en Consultando con Ana Simó. Regresamos en breve.
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4: Hay personas que ante el menor conflicto en la relación dicen, necesito espacio, se encierran en su habitación o desaparecen por días. La cultura popular los tacha de narcisistas, insensibles, pero la realidad psicológica puede ser muy distinta. Es muy probable que estemos ante el apego evitativo. Para una persona con apego evitativo, la intimidad emocional y los reclamos se sienten como una amenaza de control o una crítica de que nunca hacen nada bien. Su cerebro aprendió que confiar en los demás es peligroso y que es mejor arreglárselas solos. No es que no sientan, es que se desactivan para no colapsar. Y tú, si te sientes así, eres el responsable, ahora como adulto, de aprender a autorregularlo. Soy Mabel Mejía, psicóloga, terapeuta familiar y de parejas.
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6: ¿Te pasa que dices sí a todo el mundo, pero terminas sintiéndote vacío, resentido o sin energía para ti? Eso pasa cuando dejas las puertas abiertas de par en par. Es por eso que es necesario que aprendas a poner límites. Los límites no son muros para aislarte, son líneas imaginarias que definen hasta dónde permites que los demás entren a tu espacio mental y afectivo. Es decir, ¿qué conductas aceptas de otros y cuáles no estás dispuesto a tolerar? Son importantes porque es una forma de amor propia. Cuando no los pones, permites que las opiniones, demandas y situaciones de otros afecten tu paz mental. Establecerlos te protege y evita que te desgastes. Quítate esto de la cabeza. Poner límites no te hace egoísta ni mala persona. Al contrario, ayuda a que el otro sepa cómo debe tratarte y a tener relaciones mucho más sanas, honestas y duraderas. Mi nombre es Eloísa Agüero, yo soy psicólogo clínico y soy especialista en dinámica de grupo.
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8: Si a pesar de dormir 8 horas aún sientes cansancio, este mensaje es para ti. Soy Semiramis Medina, parte del equipo de terapeutas del Centro Vida y Familia, y quiero hablarte sobre el peso de esas cargas invisibles. El cansancio no siempre es físico. Las emociones ignoradas, cargar con demasiada preocupación, callar la incomodidad, a veces para complacer a los demás, todo eso también pesa. Dormir es un tipo de descanso, pero no es el único que requerimos para estar saludables. Piensa si hay algún peso que no sabes cómo soltar.
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0: Bien, amigos, continuamos este viernes en Consultando con Ana Simón. Son las 9:26 de la mañana. La doctora Yamilet Cruz, nuestra ginecóloga, nos acompaña en cabina y estamos hablando de las infecciones urinarias recurrentes, qué hacer para prevenirlas y cómo tratarlas. Pero vamos a recibir sus llamadas en este momento. Cualquier pregunta que quieran hacerle a la ginecóloga, si todavía no tiene el dinerito para la cita, puede aprovechar y hacer una pregunta que no sustituye la consulta, pero por lo menos usted se orienta en lo que tiene que ir haciendo o lo que le va a preguntar al ginecólogo o evaluando el panorama. 809-683-8790, también 809-683-8791. Esos son los números del programa. Cualquier pregunta que tengan para la ginecóloga, ese es el momento. Y mientras tanto, yo voy a leer algunas de las preguntas del WhatsApp. El WhatsApp es 829-551-2525. Doctora, ¿cuál es la forma correcta de limpiarse con el jabón íntimo? ¿Cuántas veces debo limpiarme para evitar la infección? Porque me lavo, pero por ejemplo, el olor que me queda por fuera no me gusta. Incluso puedo restregarme, lavarme varias veces.
1: Hay que ver a qué ella le llame el olor que queda por fuera. Porque puede ser que haya un honguito o una infeccioncita en el surco inguinal. Y eso es lo que ella le dice por fuera, ¿verdad? Pero lo correcto es usar un jabón a base de ácido lático con un pH más o menos en 3, 3.5 y poco. Ese jaboncito no hace la basa, no hay que hacer mucha espuma ni nada de eso. Con un poquito que usted se eche cada vez que se vaya a bañar, es recomendable. Otra cosa, siempre recordemos que el lavado y la limpieza y el secado debe ser de adelante hacia atrás.
0: Ok.
1: Siempre, de adelante hacia atrás. Recordemos que la mayoría de las infecciones de vía urinaria son por Escherichia coli. Uh-huh. Y Escherichia coli es una bacteria que está normal y comúnmente en la materia fecal. Entonces, ¿qué quiere decir eso? Que se está pasando de atrás hacia adelante.
0: Ok. Uh-huh. Entonces, las mujeres tenemos que limpiarnos de adelante hacia atrás. Y las niñas también.
1: Todas tenemos.
0: De adelante hacia atrás. Bien, bueno, seguimos con las preguntas. 809-683-8790. También 809-683-8791. Esos son los números de Consultando con Ana Simón. Doctora, el olor para muchas mujeres de su vulva, de su vagina, de esa área, ¿verdad? Suele ser molesto, pero no necesariamente es un mal olor. ¿Cómo es la diferencia entre tú saber que hay un olor por una infección, por una enfermedad, por una condición, a un olor que es el natural, el de tu vagina?
1: Mira, generalmente cuando hay una infección, la paciente te dice, me huele a pescado podrido. Va a depender, claro. Me huele a algo podrido, o sea,
0: huele como fétido.
1: Exactamente. Pero recordemos que la vagina tiene su olor y la vulva tiene su olor. También va a depender de el calor que haya, de si hago ejercicio, si no hago ejercicio, de mi sistema hormonal, de si soy, como nosotras las latinas tenemos mucho muslo, pues entonces el roce de los muslos puede causar que ese sudor coja un olorcito extraño y no necesariamente tiene que ser en la vulva. Lo que pasa es que como está cerca, pues entonces podemos sentir que esté ahí. Uh-huh. Entonces hay muchas cosas que pueden hacer que haya otro tipo de olor, pero no va a oler a rosa.
0: No, ninguna vulva huele a rosa.
1: No uh-huh. huele a rosa.
0: Doctora, el uso, por ejemplo, de afeitadoras, de cremas para afeitar, lubricantes, pantalones muy apretados, ropa interior no adecuada, ¿pueden abrir como ese espacio, sí, para las infecciones?
1: Puede abrir esa brecha. Si la paciente tiene un sistema inmunológico bueno, pues entonces no le va a... Aunque se abra la brecha, pues entonces no va a haber infección. Pero si el sistema inmunológico está malo y entonces usamos cierto tipo de cremas muy abrasivas y cosas así, pues entonces sí, ya. Otra cosa, cuando vamos a usar, por ejemplo, cremas de afeitar, pues lo vamos a usar en los labios mayores. Entonces tratemos de que no tiene por qué tocar los labios menores, ni mucho menos irse hacia los surcos interlabiales. Entonces simplemente es rasurar labios mayores.
0: Esos pelos encarnados, doctora, pueden traer consecuencias.
1: Uy, sí, y duele. Le duele y le molesta, le pica, le come, como dicen, le hacen de todo la pobrecita.
0: Y sudando en el día a día, en el trabajo. Ay,
1: y mientras más tú piensas en ello, más tú sudas y más te duele y más te pica.
0: Las infecciones urinarias no se transmiten, doctora, por ejemplo, el hombre que la posee.
1: Dependiendo del patógeno.
0: Okay.
1: Muchas veces, si el hombre tiene una infección de vías urinarias, Klebsiella, E. coli, etcétera, y tiene relaciones con esa paciente, pues si tiene relaciones sin preservativo, pues sí se puede transmitir esa infección a la vagina y de ahí ascender a la orina. Sí se puede.
0: Ok. 809-683-8790. También 809-683-8791. Esos son los números del programa. Ustedes pueden llamar cualquier pregunta que tengan para la ginecóloga, si tienen algún tema con su menstruación, que ovarios poliquísticos, que la vulva, que la vagina, que le duele al orinar. Bueno, pueden llamar aquí al programa y aprovechar este espacio de la doctora Yamilet Cruz, nuestra ginecóloga. Mientras tanto, también pueden seguirla en sus redes sociales como Intimac GRD. Ahí encuentran toda la información para ir a la consulta con la doctora. Dice doctora Yamilet, tengo virus del papiloma humano. Me diagnosticaron en el 2020 y ahora veo que me vuelven a salir las verrugas de nuevo y me está dando mucha infección. ¿Cómo debo reaccionar frente a esto? ¿Qué debo hacer? Dice
1: ella. Mira, bueno, vamos a hacer dos cosas. Primero, y al médico.
0: Urgente.
1: Primero. Segundo, vamos a comenzar a comer sano y cosas que te aumenten la inmunidad. Porque eso, perdón, eso quiere decir que en algún momento tu inmunidad bajó. Y como tu inmunidad bajó, entonces eso es un virus oportunista y vamos

0: entonces a tratar de frizarlo otra vez. ¿Cómo lo frizamos? Aumentando las comidas buenas, mucha cosa de vitamina C, muchos vegetales, mucha proteína. ¿Para qué? Para que se aumente la inmunidad en lo que vas al ginecólogo. Pero eso es, antes de que sigan creciendo, vamos al ginecólogo.
1: Doctor, esta chica escribe ayer y dice, aprovecho para preguntarle a la ginecóloga, por más que me pongo en tratamiento, que me cuido, siempre tengo una picazón. La vulva no deja de picarme.
0: Hay que ver qué pasa.
1: Ella dice, creo que hace unos días también hablamos de eso, que ¿será que yo soy alérgica al semen de mi esposo?
0: Mira, puede ser que ella sea alérgica al semen, puede ser que sea alérgica a la toalla sanitaria, al protector, a la ropa interior.
1: A la ropa interior que está usando.
0: O, por ejemplo, tengo pacientes que ahora mismo, por el hecho del calor y el hecho de que tenemos el polvo del Sahara, así mismo como hacen esa alergia nasal.
1: ¿Es verdad?
0: Sí.
1: Entonces, ¿en la vulva?
0: En la vulva y en la vagina. La secreción es como medio acuosa.
1: Por el desierto de Sahara.
0: O sea, el cuerpo reacciona y es una reacción del cuerpo.
1: Ay, mi madre.
0: Entonces el cuerpo como que reacciona y la vulva y la vagina se ponen roja y con ese escozorcito ahí como finito pero que no se quita.
1: Ay, mi madre.
0: Y es simplemente que por el mismo hecho de la irritación por la nariz. Hay pacientes que también hacen alergia a los AINES, hacen alergia a muchos medicamentos.
1: Okay.
0: O no alergia, sino intolerancia. Y también se traduce en la vulva.
1: Okay.
0: Alergia al papel de baño.
1: Claro.
0: O sea,
1: no es normal esa picazón constante, algo le está pasando.
0: Algo está pasando, entonces hay que ver qué es lo que está pasando, hay que ver en qué momento del día te da, hay que ver qué tú haces el día anterior o qué tú haces en la mañana si te da en la tarde. Entonces, mira a ver si es una comida que te está dando alergia se puede traducir por ahí.
1: Doctora, dice esta chica, bueno, tengo varias preguntas rapiditas antes de hacer una pausa. Buenos días, doctora, mi hija de 6 años estaba muy angustiada porque le picaba mucho la vulva por dentro y le molestaba al orinar. Yo tengo buena higiene con ella, ¿a qué se debe esa picación? ¿Algún gel que se le pueda poner a una bebé de 6 años?
0: Mira, lo importante es que la lleves al pediatra, pero son 6 años. Recordemos que a esa edad todavía ella está tratando está aprendiendo a higienizarse. Y puede ser que ella por salir corriendo no se seque. Perdón, por salir corriendo no se seque, o simplemente se seque al revés porque es más fácil así, o cuando se esté bañando, porque tú le estás enseñando a bañarse, entonces hay un día que tú no la bañas, pues entonces ella coge cualquier jabón. O sea, pero no le pongas nada, llévala al médico. Llévala al médico.
1: Eso es lo importante. Dice, hola doctora, yo trabajo todo el tiempo parado, utilizamos como uniforme un jean y un poloché, nos movemos mucho, caminamos, a veces estamos en el sol, pero yo estoy en la edad de la menopausia y a veces el calor empieza desde la vagina, siento un gran caliente y me molesta, es molestoso. Quisiera su consejo, ¿qué puedo hacer? Porque a veces tengo que irme al baño y bajar los pantalones porque siento que me voy a quemar.
0: Eso es parte de los calor y los sofocos.
1: Por ahí abajo también, doctora.
0: Sí, mi amor, ese calentoncito no muy bueno.
1: Bueno, va a tener que andar con un abanico porque la cosa se va a poner.
0: Usar Wise para que se refresque, cambiarse
1: doctora. ¿Se puede usar wipes de bebé o de eso higiénico de mujer íntima que anda?
0: Mira, yo no te digo ni uno ni otro.
1: Ok.
0: ¿Por qué? Porque cada paciente es totalmente diferente. Yo tengo pacientes que me hacen alergia a los wipes íntimo.
1: Ok.
0: Entonces tú vas probando hasta que tú encuentres el que te funciona a ti.
1: Ok.
0: Igual que la toalla diaria y sobre todo esa paciente que trata de mantenerse muy bien hidratada. Aunque es un poquito difícil por el trabajo que hace, pero mantenerse bien hidratada, cambiarse los protectores y ver si es una disfunción hormonal que ya le está molestando mucho, entonces se puede usar cualquier sustituto hormonal para reponer y ayudar a esos calores. ¿verdad?
1: Ok, usted lo tiene. Intrínsecos. Usted tiene, doctora, en su consultorio estos sustitutos hormonales. Exacto. Así que aprovecha, pásate por allá, porque ese calentón tiene que ser difícil. Un abanico, doctora, de eso de que venden
0: los chinos. Que lo venden los chinos, de lo que se ponen en el cuello.
1: Ay, ¿verdad? Que dijo que el uniforme de jean.
0: Sí, el uniforme de jean.
1: Una falda, tal vez se airea un poquito más.
0: No, mi amor, es que cuando tú caminas se chocan los mulos y entonces sí, se cae. No, no, una falda, no, no, no.
1: 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Dice, doctora Yamile, tengo un tema fuerte con mi pareja. Nosotros tenemos 11 años juntos. De esos 11 años tuvimos 3 años separados por tema de una infidelidad. Hace un mes que volvimos a estar juntos, nos casamos otra vez. El caso es que después de esa infidelidad, después que nos volvimos a juntar, siempre que tengo relaciones sexuales con él me da una infección con un flujo como si fuese leche cortada, y esto solo me pasa con él, ya que durante los años que estuve separada de él duré 2 años en una relación y nunca me sucedió eso. Sin embargo, con él me pasa recurrente lo de la infección.
0: Entonces hay que ver qué está pasando, porque puede ser el que tenga la infeccioncita.
1: Claro, bebé.
0: Entonces tienen que ir los dos, él al urólogo y ella al ginecólogo, o al urólogo él y al internista, porque muchas veces no es que simplemente es una infección o que la pareja te está haciendo infiel, no, nada de eso. Muchas veces hay un problema de azúcar, de glicemia.
1: Okay.
0: Entonces, cuando hay un problema de glicemia también en hombres, aumenta la cándida. Y puede ser que ese semen tenga cándida. Y cada vez que ella tiene relaciones con él, pues entonces aumenta la secreción y aumenta la cándida. Entonces, vamos a ver qué es lo que está pasando. Y cada uno vaya al médico por separado. Él al urólogo y ella al ginecólogo. Y vamos a estudiar qué es lo que está pasando.
1: Dice, doctora, buenos días. A veces me salen unas verruguitas, pero por las pompis, están llenas de agua y me da mucha picazón por tiempo y no sé de qué se trata. ¿Eso es ácido úrico? ¿Siempre me sale en las nalgas?
0: No, eso es una foliculitis. Entonces, okay, lo que mejor te recomiendo es que vayas al dermatólogo, porque algo está pasando. Puede ser una foliculitis porque los poros se obstruyen o porque hay una bacteria, generalmente un estafilo. Entonces, un estafilococo, perdón. Entonces, lo principal es que vayas al dermatólogo. Uh-huh. Porque que puede ir creciendo. Si es una bacteria que hay en la piel, pues entonces puede ir creciendo y pasar de la nalguita a los muslos. Y uh-huh, así sucesivamente.
1: Dice, doctora, muchas veces que voy al baño ya tengo el panty sucio de pipí, húmedo de pipí, y al ir al baño tampoco termino con la sensación satisfecha de haber vaciado la vejiga.
0: Hay que ver, hay que ver tanta cosa, porque hay que ver la edad, hay que ver la paridad, hay que ver la contextura física, hay que ver si se estriñe, si no se estriñe.
1: Eso sería
0: entonces incontinencia,
1: doctor.
0: Lo más probable, hay que ver qué tiempo ya dura para ir al baño. Entonces, recomendación, vamos al médico.
1: Vaya del ginecólogo.
0: Vamos al ginecólogo.
1: Pero claro.
0: Antes de que aumente.
1: Hola.
2: Sí, buenos días.
0: Buen día.
2: Doctora.
0: Dígame.
2: Una abuela preocupada por una bebecita, su nietecita de 2 años y 2 meses.
0: Ok.
2: Que la madre le vio esa orina como muy, y bueno, y tenía infección, le llevó a analizar.
0: Ajá.
2: Y luego de estarla medicando, oye, mejor le agilizó más la infección, hubo que ingresarla, la pediatra le ingresó. Para pasarle los medicamentos por la vena, duró desde el lunes hasta el miércoles en la tarde, ingresada, pasándole, hicieron hasta cultivo, pero el cultivo se lo hicieron después.
0: Ajá.
2: ¿Usted cree a qué se deba una bebecita de 2 años?
0: Okay, igual que con la niña de 6 años, recordemos que a esa edad, por ejemplo, si están dejando el pamper, pues ya tenemos un caldo de cultivo en el pamper. Pacientitas que se hacen pipí en la cama, se hacen pipí en el panticito, caminando, o sea, están aprendiendo a usar los esfínteres. Están, cada vez que van al baño, pueden mal secarse, etcétera, okay, etcétera, etcétera. O sea que Generalmente es más común de lo que la gente cree. La gente de una vez se asusta y la mayoría de veces es algo común.
1: Uh-huh. Doctora, en tiempos de calor también tenemos que cuidar a las bebés.
0: La hidratación.
1: A los bebés también, con el tema de el pañal, lo pipí, la irritación.
0: La irritación, ¿verdad? Exactamente.
1: Ay, sí, hay que ponerle mucho ojo. Bueno, yo tengo que hacer una pausa comercial, amigos, y al regreso continuamos conversando con nuestra doctora Yamilet Cruz. Regresamos en un momento a Consultando con Ana Simón.
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5: Hola, mi nombre es Rosa Hernández, terapeuta del Centro Vida y Familia Ana Simó. La ansiedad infantil es más común de lo que pensamos y tiene una forma de manifestarse diferente a la de los adultos. Rara vez podemos escuchar decir a un niño "estoy estresado", sino más bien a través de síntomas corporales, tales como temblores, sudores, dolor de barriga, dificultad para dormir, inquietud, comerse las uñas, impaciencia, dificultad para seguir reglas y normas. Asimismo, se observan problemas de concentración, de atención, llanto constante, nerviosismo, ataques de pánico o alta sensibilidad. Si usted nota en su hijo varios de estos síntomas, es el momento de buscar ayuda de un profesional, ya que la ansiedad no es debilidad, sino una señal de que el niño necesita apoyo y herramientas para sentirse seguro.
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7: Hola, Clara Céspedes, psicóloga clínica del Centro Vida y Familia. ¿Apagas el móvil, pero no tu cabeza? La salud mental también se cuida descansando. No todo es productividad. A veces, lo más sano es no hacer nada. Respirar, mirar el cielo, desconectar. Tu mente no es una máquina, merece pausa, merece silencio, merece cuidado. No olvides, tu mente también necesita descanso.
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7: Hola, Clara Céspedes, psicóloga clínica del Centro Vida y Familia. ¿Te has creído todo lo que te dice tu mente? No soy suficiente. Todo saldrá mal. A veces, nuestros pensamientos nos engañan. No son hechos, son interpretaciones. Cuestiónalos. No todo lo que piensas es verdad. Aprende a hablarte con más compasión, amabilidad y cuidado.
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0: Doctora, continuamos el día de hoy con las preguntas, aprovechando que está hablando sobre infecciones urinarias aquí en cabina. Ustedes también pueden llamar amigos al programa y hablar usted mismo con la ginecóloga. Llamen al 809-683-8790, también 809-683-8791. Doctora, ¿qué pasa cuando una mujer no lubrica cuando está teniendo relaciones sexuales? ¿A qué se debe?
1: Mira, hay que ver la edad, hay que ver, o sea, desde el punto de vista anatómico, hay que ver si hay alguna infeccioncita, hay que ver cómo están las hormonas, pero también desde el punto de vista psicológico hay que ver cómo está esa relación.
0: Okay.
1: Y cómo está ella en cuestiones de estrés, cómo se siente ella con su cuerpo, etcétera, etcétera. O sea, eso es un tema, ¿verdad?, que hay que tratarlo entre dos profesores, el psicólogo y el ginecólogo.
0: Bueno, sigo. Doctora, cuando le hago el sexo oral a mi pareja, ella tiene un sabor que no me gusta. Para eso compré un jabón íntimo. Mejoró por fuera, pero si exploro por su parte dentro, siento que sale como desde allá, desde adentro, desde lo profundo. Y es un olor que puedo distinguir. Creo que es un olor que también está impregnado en su ropa íntima. ¿Cómo puedo abordar ese tema con ella sin avergonzarla?
1: Bueno, mi corazón, todo va a depender de la del tipo de...
0: Sí, es duro eso.
1: De relación que
0: ella se va a sentir mal, como quiera usted.
1: Sí, se va a sentir mal, pero también va a depender de cómo él se lo diga. Uh-huh. Y va a depender del tipo de relación que lleven. Entonces, él como pareja la debe conocer a ella. Entonces, él debe irle entrando chin a chin, ¿verdad? Porque si tú también se lo dices de sopetón y enfrente de todo el mundo, pues entonces ella no lo va a coger bien. O si tú se lo dices en mitad del acto, tampoco lo va a coger bien.
0: Ok.
1: ¿Te entiendes? Entonces, es un tema muy delicado que tiene que tratarlo con mucho tacto y mucha delicadeza.
0: Doctora, para que, pero él dice que tiene que ver con ropa íntima, de hecho, hace esa pregunta.
1: Que huele, que huele. Entonces, hay que ver, porque hay que ver el tiempo que ella tiene que no va al ginecólogo, hay que ver si es que hay una infeccioncita, si es que está estreñida y simplemente... o no bebe agua, está deshidratada.
0: Poca gente, doctora, va a entender por qué el estreñimiento tiene que ver hasta con infecciones en la vulva, hasta con ese olor en la vulva.
1: En todo, en todo.
0: Y el número de mujeres con estreñimiento es alto.
1: Uy, lo que pasa es que, mira, nosotras, por razones hormonales, por razones anatómicas, como tú lo quieras decir, lo normal es que nosotros nos estreñamos cuando estemos ovulando, porque el cuerpo se edematiza. Y cuando nos va a llegar la menstruación, a la mayoría no hinchamos. Uh-huh. Y eso es cogiendo líquido de donde no hay.
0: Y ¿verdad? Eso ralentiza.
1: Exactamente. Uh-huh. Entonces, si lo normal es que nosotros dos veces al menos estreñamos, entonces es más fácil estreñirnos que los hombres. Entonces, ¿qué debemos hacer nosotras? Luchar un poquito contra todo eso.
0: Okay.
1: O sea que... lamentablemente las mujeres, y además otra cosa, las mujeres decimos, ay, tengo deseo ahora, pero mira, yo tengo que ir a lavar una cosa cuando yo venga, o déjame acabar de ver esta novela, que cuando se acabe yo voy al baño, y en eso se le olvida.
0: Hay que hacer como un reset, un cambio de vida, la alimentación, el ejercicio, todo. Doctora, quiero preguntarle sobre los panties, sobre la ropa interior. Yo sé que ustedes siempre recomiendan
1: algodón.
0: Panty de algodón, pero doctora, esos panty de algodón son feos. Son feos. Dice, por ejemplo, a ti que te toque trabajar con un pantalón fino y ponerte un panty de esos grandísimos.
1: Pero hay algodones que no son grandes.
0: Ubíqueme un panty de algodón bonito.
1: Hay el panty de algodones, niñas, que son tanguitas, que son bonitos. No, mira, o sea,
0: las tanguitas son, porque sabes que las tanguitas se te entran en la nalga.
1: Mira. Todo, o sea, ¿cómo te digo? Así como hay diferentes tipos de mujeres, habemos diferentes tipos de mujeres, hay diferentes tipos de ropa interior y cada quien debe buscar la que mejor le convenga. Sí. Ahora, ¿qué si yo digo? Por ejemplo, si no es un panty de algodón, vamos a usar protectores. El protector es de algodón y te va a aguantar esa secrecioncita y va a absorber esa secrecioncita. Vamos a cambiar el protector cada 4 o 6 horas. ¿Y ya?
0: Doctor, ¿y todavía usted recomienda lavar los panties y ponerlo al sol? ¿Sabes que en los campos
1: hay que calentar los panties? ¿Y usted tiene secadora o usted tiene sol? Pero hay que calentarlo.
0: Porque en el campo todavía se lavan los panties.
1: Hay que calentarlo. Claro, no lo caliente en la ventana, que lo ve, que lo vea todo el mundo con un florón.
0: Ustedes se imaginen una torre ahí.
1: En una torre.
0: En Bellavista. Los panties en el balcón.
1: Yo lo evito. En la 27 de febrero, casi Churchill, yo lo evito. Yo lo evito. Esas torres así, y tú en el tapón, mirando esa ropa interior así, esa panty, ese pantaloncillo. Yo lo he visto.
0: No, doctora, ya, eso no se puede. Hay régimen de condominio, eso no se puede.
1: Yo lo he visto.
0: Tendiendo en el balcón.
1: Por eso digo, somos muy creativos. Busquemos un área donde haya sol.
0: Ok.
1: Entonces, otra cosa, mira qué pasa. Muchas veces ponemos, inmediatamente nos bañamos, nos quitamos el panty y lo lavamos, pero lo dejamos en el baño a que se seque.
0: Y la humedad.
1: Entonces, si no podemos ponerlo al sol cada vez que nos bañamos y lavamos la ropa interior, pues entonces vamos a buscar un zafaconcito específicamente para la ropa interior.
0: Okay.
1: Y eso usted lo lava en el momento en que usted vaya a estar en la casa y usted lo pueda poner al sol. Porque no que se seca, no se va a secar bien. Porque se va a secar en el baño, en la humedad del baño.
0: Okay. Dice, doctora, ¿a partir de qué edad debo llevar a mi niña al ginecólogo? Ya tiene 10 años, aún no le ha llegado su menstruación, pero, por ejemplo, ya tiene los botones mamarios y vello púbico.
1: Entonces, todavía le toca pediatra. Cuando le llegue la menstruación, pues entonces si quiere cualquier orientación o cualquier otra cosa que el pediatra no pueda hacerle, pues entonces puede ir al ginecólogo. Pero okay, ya el pediatra a los 10 años todavía es el pediatra, uh-huh, y él le dice y la orienta. Sin dado caso, pues entonces fácilmente el pediatra la deriva al ginecólogo cuando crea que es conveniente.
0: Doctora, las niñas, por ejemplo, pequeñas, esa muchacha que escribió de 6, yo tengo una de 2, esa de 10.
1: Es conveniente.
0: Doctora, las niñas, por ejemplo, pequeñas, esa muchacha que escribió de 6, yo tengo una de 2, esa de 10. ¿Cómo las mamás debemos higienizarlas? Todavía la mía yo la baño, no puede bañarse sola todavía. Pero hay otras niñas que sí ya se bañan sola. ¿Cómo la mamá le enseña? ¿Qué usted recomienda? ¿El mismo jabón que para bañarse?
1: No, mira, yo recomiendo que inmediatamente nosotros enseñemos, o sea, nosotros estamos en el camino de enseñar a esa beba a higienizarse, hay que buscarle un jaboncito. Un jaboncito para su área íntima.
0: Okay.
1: Entonces, ella va a ver que mamá tiene su jaboncito, porque ustedes, aunque ustedes no crean, ellos ven más que no, más no, de lo que uno cree.
0: Ellos ven todo.
1: Exactamente. Entonces, como mamá tiene su jaboncito íntimo, ella debe tener un jaboncito íntimo.
0: Uh-huh.
1: Entonces, mamá tiene que enseñarle que nadie tiene que lavarla. Porque llega un momento en que ni siquiera mamá tiene que lavarla.
0: Ellas.
1: Ella tiene que bañarse y ella cómo tiene que hacerlo. Uh-huh. Entonces mamá es que le va a enseñar, así como mamá le va a enseñar cómo tiene que secarse cada vez que va al baño.
0: Okay.
1: Cada vez que va al baño a hacer pipí, esa beba tiene que secarse. Y no esperar lo último, porque a veces van con la mano agarradita así, para el baño huyendo, porque se le está saliendo. Entonces, toda esa clase de cosas, eso es parte de ir enseñándole que no tenemos que esperar hasta llegar hasta ahí, que no tenemos esto. Entonces, eso es ya iniciando, enseñándole una educación sexual. Eso es parte de la educación sexual, la parte de cómo se higienizan.
0: Ok, doctora, mantener mucho la pipí, esas mujeres que trabajan, ¿verdad? Y, por ejemplo, una cajera que está parada, que tiene que atender siempre cliente, que el horario de al baño un poco limitado, retener mucho la pipí puede causar incontinencia.
1: Sí.
0: Sí,
1: debilitar. Infecciones e incontinencia. Debilita los músculos y causa incontinencia. Pero mira, por ejemplo, en eso, no sé bien cómo en los

0: supermercado y en esas cajeras y eso, pero ellos tienen horarios. Uh-huh. O sea, ellos, tú no cursas el turno entero sin un espacio para ir al baño. Uh-huh. Lo que hay que hacer es aprovecharlo. Aunque tenga un chinchín de pipí, es tu horario de ir al baño, vaya y vacíe vejiga. Uh-huh. Y vuelvo otra vez para atrás.
1: Ok. Bueno, muchas gracias, doctora. Ya llegamos a la parte final de esta primera hora en Consultando con Ana Simó. Para hacer una cita con la doctora Yamilet, escríbale al WhatsApp 849-633-4444. 849-633-4444. Gracias, doctora, por estar aquí hoy.
0: Gracias, feliz fin de semana. Gracias. Feliz Día del Padre.
1: Ay, sí. Feliz Día del Padre. Bueno, mi gente, regresamos en breve a Consultando con Ana Simón.

0: 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En CDN Radio, la hora, 10 de la mañana.
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2: Hola, mi nombre es Rosa Hernández, terapeuta del Centro Vida y Familia Ana Simó. La ansiedad infantil es más común de lo que pensamos y tiene una forma de manifestarse diferente a la de los adultos. Rara vez podemos escuchar decir a un niño "estoy estresado", sino más bien a través de síntomas corporales, tales como temblores, sudores, dolor de barriga, dificultad para dormir, inquietud, comerse las uñas, impaciencia, dificultad para seguir reglas y normas. Asimismo, se observan problemas de concentración, de atención, llanto constante, nerviosismo, ataques de pánico o alta sensibilidad. Si usted nota en su hijo varios de estos síntomas, es el momento de buscar ayuda de un profesional, ya que la ansiedad no es debilidad, sino una señal de que el niño necesita apoyo y herramientas para sentirse seguro.
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3: Hay personas que ante el menor conflicto en la relación dicen "necesito espacio", se encierran en su habitación o desaparecen por días. La cultura popular los tacha de narcisistas, insensibles, pero la realidad psicológica puede ser muy distinta. Es muy probable que estemos ante el apego evitativo. Para una persona con apego evitativo, la intimidad emocional y los reclamos se sienten como una amenaza de control o una crítica de que nunca hacen nada bien. Su cerebro aprendió que confiar en los demás es peligroso y que es mejor arreglárselas solos. No es que no sientan, es que se desactivan para no colapsar. Y tú, si te sientes así, eres el responsable, ahora como adulto, de aprender a autorregularlo. Soy Mabel Mejía, psicóloga, terapeuta familiar y de parejas.
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0: merece pausa, merece silencio, merece cuidado. No olvides, tu mente también necesita descanso.
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3: ¿Te pasa que dices sí a todo el mundo, pero terminas sintiéndote vacío, resentido o sin energía para ti? Eso pasa cuando dejas las puertas abiertas de par en par. Es por eso que es necesario que aprendas a poner límites. Los límites no son muros para aislarte, son líneas imaginarias que definen hasta dónde permites que los demás entren a tu espacio mental y afectivo. Es decir, qué conductas aceptas de otros y cuáles no estás dispuesto a tolerar. Son importantes porque es una forma de amor propia. Cuando no los pones, permites que las opiniones, demandas y situaciones de otros afecten tu paz mental. Establecerlos te protege y evita que te desgastes. Quítate esto de la cabeza, poner límites no te hace egoísta ni mala persona. Al contrario, ayuda a que el otro sepa cómo debe tratarte y a tener relaciones mucho más sanas, honestas y duraderas. Mi nombre es Eloísa Agüero, yo soy psicólogo clínico y soy especialista en dinámica de grupo.
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4: Si a pesar de dormir 8 horas aún sientes cansancio, este mensaje es para ti. Soy Semiramis Medina, parte del equipo de terapeutas del Centro Vida y Familia, y quiero hablarte sobre el peso de esas cargas invisibles. El cansancio no siempre es físico. Las emociones ignoradas, cargar con demasiada preocupación, callar la incomodidad, a veces para complacer a los demás, todo eso también pesa. Dormir es un tipo de descanso, pero no es el único que requerimos para estar saludables. Piensa si hay algún peso que no sabes cómo soltar.
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3: Vivir con ansiedad no es solo estar nervioso por un examen o una cita. Es tener tu sistema en alerta máxima, a pesar de que no hay ningún peligro real a tu alrededor. Se siente como una presión en el pecho, dificultad para respirar, un nudo en la garganta. En la mente tienes una avalancha de pensamientos negativos que no puedes apagar. Es vivir esperando que lo peor ocurra en cualquier momento, lo que agota tu cuerpo por completo. Muchas personas intentan ocultarlo o aguantar, pero la ansiedad no se va sola con fuerza de voluntad. Al contrario, cuando la ignoras, crece. Empieza a limitar tus decisiones, te aleja de lo que disfrutas y puede llegar a sabotear tu rendimiento a nivel general. La ansiedad no es una debilidad, es un problema de salud mental. Mi nombre es Eloísa Agüero, yo soy psicólogo clínico y soy especialista en dinámica de grupo.
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6: Hay personas que ante el menor conflicto en la relación dicen, necesito espacio, se encierran en su habitación o desaparecen por días. La cultura popular los tacha de narcisistas, insensibles, pero la realidad psicológica puede ser muy distinta. Es muy probable que estemos ante el apego evitativo. Para una persona con apego evitativo, la intimidad emocional y los reclamos se sienten

0: sienten como una amenaza de control o una crítica de que nunca hacen nada bien. Su cerebro aprendió que confiar en los demás es peligroso y que es mejor arreglárselas solos. No es que no sientan, es que se desactivan para no colapsar. Y tú, si te sientes así, eres el responsable, ahora como adulto, de aprender a autorregularlo. Soy Mabel Mejía, psicóloga, terapeuta familiar y de parejas.
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3: Mamá, papá, me aburro. ¿Te suena familiar? Llegaron las vacaciones de verano y con ella la presión por llenar cada minuto de los niños con campamentos o pantallas. Hoy en día la infancia está hiperestimulada y cuando les dejamos espacios vacíos se activa la magia. Sin un plan estructurado o un dispositivo tecnológico a mano, la mente infantil se ve obligada a encender la chispa de la creatividad. Aprende a tolerar la frustración y a buscar soluciones para entretenerse. De ahí nacen los mejores juegos y los mundos más fantásticos. Así que estas vacaciones cambia la culpa por la paciencia. La próxima vez que te digan estoy aburrido, responde con calma: qué bueno, estoy deseando ver qué se te ocurre hoy con lo que tenemos en casa. Necesitamos menos agendas, más imaginación y permitirles el lujo de no hacer nada. Soy Rosa Hernández, psicóloga clínica del Centro Vida y Familia Ana Simón.
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4: Hola, soy Semira Miss Medina, parte del equipo de terapeutas del Centro Vida y Familia. El día de hoy quiero hablarte brevemente sobre el mito del amor incondicional. Nos enseñaron que el amor incondicional es una virtud, es cierto, pero ¿sabías que esta creencia pudiera sostener algunas dinámicas dañinas? Por ejemplo, aguantar faltas de respeto, justificar mentiras, tolerar maltrato, permanecer en relaciones que dañan. Amar no implica renunciar a tu dignidad. El amor puede ser profundo y generoso y aún así tener límites sanos.
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0: Amigos, estamos iniciando la segunda parte de Consultando con Ana Simó en Patreon. Ahora me visita nuestra querida Mirta Castillo. Mirta es psiquiatra y terapeuta de pareja, parte de aquellos que trabajan los temas de salud mental en nuestro centro. Y una vez, cuando ella llega aquí los viernes, vamos a hablar de estos temas que son complejos, pero a ustedes les gustan mucho de la mano de Mirta. Mirta, cuando el perfeccionismo deja de ser como algo bueno, como una virtud, y ya comienza a ser un problema de salud mental, ¿dónde está esa línea tan delgada? ¿Cómo estás? Bienvenida.
1: Ay, buenos días para todos, encantada de estar nuevamente aquí y por supuesto para aclarar muchas dudas e inquietudes que se nos presentan en el día a día en la consulta. Y este tema es un tema que cada día es más frecuente observarlo, nos consultan por eso a través de los diferentes medios, sobre el perfeccionismo, porque mucha gente lo asocia a algo negativo, a algo malo. Hay personas que incluso cuando uno los manda a elaborar la lista acerca de la fortaleza, aquellas virtudes, cosas positivas que tienen, o las debilidades, aquellos también defectos o cosas no tan buenas, a veces lo tiran para el lado de la parte de la fortaleza, la virtud, o a veces lo tiran para el lado de la debilidad, ¿no? Entonces, dependiendo de cómo tú te manejes, tú lo vas a ver de alguna forma o de otra. Pero para hablar de ello, primero hay que decir a qué nos referimos. La definición en sí está destinada a definirlo o a evaluarlo como un rasgo de la personalidad. Y muchas personas no lo toman de esa manera. Es un rasgo de la personalidad que consiste o se caracteriza por una meta autoimpuesta de una persona para realizar un trabajo de manera impecable o muchas veces de algo que no consideran sino perfecto, como la misma palabra lo dice. Y en términos sencillos se habla de una tendencia indefinida a mejorar un trabajo hasta que la persona se decide cuándo terminó el trabajo, cuándo se acabó o no. Eso a manera general como para definirlo tal como tal. Entonces estamos hablando que es un rasgo de la personalidad que puede ser de manera positiva y verlo como una virtud, pero a veces lo que mencionas en la pregunta se puede convertir en una debilidad o incluso llegar a ser algo patológico, algo que nos juega en contra. De eso se habla incluso de lo que tiene que ver con un perfeccionismo de tipo adaptativo y un perfeccionismo de tipo desadaptativo. ¿Adaptativo en qué sentido? Que el perfeccionismo nos lleva, nos motiva a hacer cosas de la mejor manera posible. Yo tengo un trabajo, quiero que quede todo bien, decimos, quiero que todo quede perfecto, pero nos ponemos metas realistas, somos flexibles, sabemos que podemos equivocarnos, lo vamos mejorando, pero no nos causa mayor malestar si no logramos tenerlo tan perfecto, pero vemos que tiene un resultado positivo o bueno. Y aquel tipo de perfeccionismo desadaptativo es en el que la persona nunca siente que es suficiente, le genera agotamiento, no se permite equivocarse, los errores le generan mucha sensación de inquietud, se vuelven ansiosas las personas. Entonces aquí ya estamos hablando de un perfeccionismo desadaptativo o que lleva a la persona a sentirse inútil y se sienten hasta bloqueados, le afecta incluso en su vida personal porque no son personas que aceptan los errores y su autoestima incluso, porque esto afecta la autoestima cuando hablamos de la parte del aspecto negativo, pues afecta la autoestima, porque la persona siente que para que lo puedan reconocer las demás personas tienen que hacer siempre las cosas de manera perfecta. Entonces, se mide por los logros, no por otras cualidades, porque estamos hablando de un rasgo de la personalidad, pero la personalidad nuestra tiene multiplicidad de rasgos, no es una sola característica. Tenemos otras cualidades que quizás pudieran compensar algunos aspectos que no nos gustan tanto de nosotros.
0: Tú dices que estos perfeccionistas lo que quieren es impresionar a otros, ¿o es un asunto para demostrarse ellos mismos que siempre tienen todo organizado, que son puntuales, que hacen su trabajo muy bien, o es cuestión de cómo hacerle frente a los demás, Mirta?
1: Ahí estamos hablando de cuando es sano, saludable, y cuando se convierte en algo patológico. Cuando es sano, saludable, la gente siente ese deseo de hacer las cosas porque quiero que queden bien, para yo sentirme satisfecho y para que los otros se sientan satisfechos. Pero no es que el trabajo en sí va a representar mi autoestima, o sea, que yo me voy a sentir valioso solo por el trabajo que realizo. En cambio, en la persona que ya tiene comprometida la autoestima, dice, si yo no hago este trabajo bien, yo soy una persona que no sirve para nada, que no valgo. Y llegan a incluso dentro de las consecuencias que tiene esto de la del perfeccionismo desadaptativo o patológico, es que la persona llega a frustrarse tanto que pueden tener un cuadro de ansiedad extrema, son personas que pueden deprimirse, son personas que llegan un momento incluso hasta aislarse, hay personas que se paralizan. ¿Por qué? Porque hay ciertas características dentro de lo que implica llevar el perfeccionismo a nivel patológico que lo diferenciaría de un perfeccionismo saludable. Y la diferencia básica, Rocío, está en la flexibilidad. ¿Qué tan flexible eres tú para aceptar que un trabajo te dio un buen resultado o no? Y dentro de estos rasgos tenemos, por ejemplo, la autoestima. Son personas que se fijan estándares muy altos. Entonces, la persona que tiene un perfeccionismo de tipo desadaptativo o negativo, que ya puede crear una patología, es la persona que solo depende de eso, como dije al principio. O sea, solo valgo por lo que yo hago, no precisamente por otras características, sino por un trabajo que yo haga bien, y lo demás no lo toma en cuenta la persona. Otra de las características son personas que viven con miedo, miedo al fracaso, son personas que ese miedo les genera una ansiedad extrema que va relacionado, y este es un tema que hemos hablado en otras oportunidades, la procrastinación. ¿Qué es la procrastinación? Las personas que posponen cosas, las van dejando de lado, las postergan. Entonces son personas que van procrastinando, y es incluso que como contradictorio, como si tú eres perfeccionista y quieres hacer un buen trabajo, terminas dejando las cosas. ¿Por qué? Porque tienen tanto miedo a que el trabajo que realizan no quede bien, que lo van dejando de lado, se sienten frustrados. Y hay otra cosa también, además de la procrastinación. Tienen ese temor que los lleva a evitar retos que de pronto puede ser que ellos no se sientan competentes para cumplir con las expectativas de lo que ellos mismos se impusieron o lo que les exigió en un trabajo, a nivel académico, entre otras cosas. Okay. Otra de las cosas que ellos se vuelven una exigencia constante, agotadora, son personas que están haciendo un trabajo, pero no descansan, son los que son una máquina de trabajo constante, son personas que no disfrutan de los logros, hacen un buen trabajo, pero no lo disfrutan. Es como que yo no me siento satisfecho con lo que he realizado. Son personas que viven, como digo, como una máquina de trabajo y se van autoexigiendo, cada vez más constante la autoexigencia. Esto no es suficiente. Esa es como la característica principal, de que la persona nunca siente que es suficiente para un determinado trabajo. Otra de las cosas que pasa es que ellos sienten que los errores, yo no debo equivocarme. Y todos los seres humanos, Rocío, nos equivocamos.
0: No aceptan.
1: No aceptan los errores. Son personas que se sienten incluso frustradas. ¿Por qué yo me equivoqué? Parte del trabajo incluso tiene que ver con esa aceptación de los errores, porque lo ven como un fracaso personal y dicen, yo no debo equivocarme. Otra de las, de las características de cuando el perfeccionismo se convierte en algo patológico es aquellas relaciones interpersonales que se afectan, porque son personas no solo que se autoexigen a sí mismos, sino son personas que le exigen a los demás. Quieren como que llevar la batuta y que tú hagas lo que yo hago en la misma medida. Yo me autoexijo, pero le exijo a otros que vayan al mismo nivel que yo, al mismo ritmo, y somos personas diferentes. En las parejas ocurre muchísimo esto. Doctora, que quiere que yo le siga la mecha, que vaya a su mismo ritmo, que tenga la misma energía. Y señores, las parejas son personas distintas, dos personalidades que se unieron, pero no siempre van a tener ni la misma energía, ni van a ir a la misma velocidad del otro. Entonces, estos son personas que le van exigiendo constantemente, bien sea a la pareja, a la familia, a los padres, a todo el que esté alrededor. Entonces, interfieren muchas veces con las relaciones interpersonales. En terapia de pareja vemos doctora, que no lo soporto, no la soporto, esta mujer me va a volver loco, este hombre me va a volver loco, es muy demandante, porque incluso se asocia a que son demandantes o son controladores, porque quieren hacer las cosas a su manera, incluso a los señalan como tercos, caprichosos, que todo tiene que hacerse como tú dices, mi opinión no cuenta, se sienten que los invalidan en cuanto a los deseos, las necesidades o las maneras de hacer las cosas, que solamente ellos tienen la razón y la única forma es de hacer las cosas del modo como ellos lo plantean.
0: Mirta, ¿y cómo es la relación con, por ejemplo, sus hijos o cómo es la relación con su pareja? Porque si son gente que se exigen tanto y para ellos no hay cabida al error, ¿cómo es la relación entonces con aquellos que no tienen esa condición de ser perfeccionistas?
1: Bueno, fíjate lo que comentaba, es que esto genera interferencia en las relaciones interpersonales, cuando hablamos del tipo de perfeccionismo desadaptativo, porque eso incluso quizás no lo mencioné al principio, aquí hay varios factores, están factores biológicos y factores de crianza y factores socioculturales que interactúan allí, porque a veces puede ser biológico que está relacionado con la herencia y de pronto tú ves en una rama paterna o materna que el papá era así, el abuelo así o algún tío de la rama materna o paterna eran así, entonces puede haber una asociación, porque ahí también están implicadas algunas estructuras cerebrales que tienen que ver con esos como ciertos patrones o hábitos repetitivos, entonces como la persona lo lleva a hacer las cosas de cierta forma como un hábito que le autoexige constantemente. Están también los factores socioculturales, dependiendo de las sociedades, hay sociedades donde son más demandantes, autoexigentes, entonces como que todo el mundo a nivel colectivo va siguiendo esos patrones, los repite y no los cuestiona. En los hábitos, digamos, los patrones de crianza, de pronto, por ejemplo, la gente que crece bajo régimen militar, donde de pronto son muy estrictos o personas muy conservadoras, donde pueden ser conservadoras para cuestiones de tipo moral, religioso, pero también dentro de eso de ser conservador, también se vuelven estrictos y no dan cabida a que el otro se equivoque y viven corrigiendo constantemente. Cuando ves una madre, un padre corrigiendo constantemente a un hijo, y él dice, tú no te puedes equivocar. Yo he tenido en la consulta, lamentablemente, gente que le da una paliza a un hijo porque no saca 100 en una materia. Entonces, como que todo el tiempo tú tienes que cumplir el estándar que yo te que yo te impongo, ¿no? Porque me lo impuse yo y tú tienes que repetir. Y es una cuestión que aquí hay que ser claro. Tu hijo no tiene por qué ser una copia tuya, un clon. O sea, tiene que derecho a crecer de manera independiente. Uh-huh. Todos somos seres humanos, tomamos de nuestros padres, de nuestras madres, lo bueno, pero lo negativo uno lo va desechando, uno va creando su propia personalidad.
0: Mirta, ¿y los perfeccionistas son conscientes de esos niveles altos de ansiedad que padecen? No sé si tal vez en su intimidad sufren mucho, porque tal vez algo le salió mal o se excedió demasiado con su equipo de trabajo. No sé, te estoy poniendo ejemplo de escenas que pueden pasar. ¿Ellos son capaces de reflexionar y decir, yo tengo que corregirme, yo exijo demasiado, yo quiero que todo salga perfecto o no?
1: Mira, Rocío, qué bueno que mencionas esto, porque nosotros en el área de la salud mental hay un concepto que se llama el INSAI, que es la conciencia de enfermedad. Lamentablemente, no todas las personas tienen INSAI o conciencia de enfermedad. Hay gente que valida estos comportamientos. Yo estoy bien, para ellos lo consideran como algo normal. Desde pequeño han ido asumiendo esto, como dije anteriormente, puede haber algo hereditario, puede haber patrones de crianza, entonces van validando esto como algo normal y llegan a la vida adulta y no se lo cuestiona. ¿Qué pasa? Que cuando empiezan a chocar con lo que es de mi hogar hacia afuera, los compañeros en la universidad, en el colegio, los compañeros en el trabajo, empieza a tener conflictos en otras relaciones interpersonales, quizá la persona se lo cuestiona, pero no siempre. Nos ha llegado casos que llegan a la consulta empujados, arrastrados por la pareja, pero que no están completamente convencidos de que deben estar allí asistiendo a una consulta. Lamentablemente estos casos pasan, aunque hay algunos que sí lo reconocen. Yo he tenido casos donde estamos trabajando Porque fíjate tú, así como hablamos de, por ejemplo, la gente que se deprime, que quizás consulta porque no puede dormir, tiene insomnio, aquí en el caso del perfeccionista muchas veces consulta por la procrastinación. Entonces la persona dice, bueno, doctor, es que yo estoy procrastinando, o por la ansiedad, por ejemplo, porque también es un síntoma de estas personas perfeccionistas que no logran tener ese control sobre el trabajo como lo quieren. Empiezan a tener mucha ansiedad, mucho miedo, se paralizan, tienen bloqueo mental, a veces no pueden ni pensar porque están como embotados. ¿Qué es lo que yo tengo que hacer? Y mira, yo hace muchos años tuve un caso de un amigo pintor que ya falleció, pues. Entonces él me contaba cómo era que él pintaba las obras, y los artistas, pues saben, los que pintan, que ellos van pintando, les sale la inspiración, pero pueden durar una semana o hasta más tiempo pintando un cuadro. Pasa con la gente que escribe. Hay gente que empieza a escribir, pero terminar un libro, una novela, le puede llevar su tiempo, incluso hasta años. Una persona

0: no ha terminado, porque precisamente quizás tienen parte de estos rasgos de que no les convence el trabajo y van desechando material hasta que consideran que realmente obtienen un buen resultado.
1: Sí, Mirta, porque también, bueno, son muy buenos en su trabajo. Son súper organizados. Tú sabes que si tú le das una tarea, la van a hacer súper bien. Pero, por ejemplo, una decoradora de eventos que se necesita ser muy minuciosa con los detalles, a veces suelen ser hasta, qué sé yo, tan minuciosa que llegan a la locura. Pero, sí, como uno, si ya tú entiendes que eres de ese tipo de persona perfeccionista, ¿cómo tú no llegar al punto de afectar tu salud mental, de incluso entorpecer el trabajo de los demás y igual hacerlo bien? Porque tú ese evento lo quieres decorar bien y hacerlo bien, pero obsesionarte, hablarle mal a los empleados y que esta flor hay que quitar y mover y hacer un lío.
0: Sí, sí, eso pasa mucho, eso pasa muchísimo, y es importante que tú menciones eso, porque por eso hablaba de el conflicto cuando tú chocas con los demás, las relaciones interpersonales, porque puede haber un jefe déspota que trate mal a los empleados, los mismos compañeros de trabajo que sean así, discriminan a otros porque quizás no tienen las mismas capacidades. Entonces, cuando empieza a generar este tipo de conflicto, o la persona no se siente bien, está chocando con todo el mundo, choca incluso hasta en el hogar, con la pareja, con los hijos, a veces, como dije anteriormente, a veces no es solamente la pareja, o sea, los hijos, yo no soporto a mi mamá o no soporto a mi papá. Entonces, si esta persona evalúa, por ejemplo, lo que tú dijiste, un wedding planner, que planifican las bodas, los eventos, cualquier tipo de evento, tiene un equipo de trabajo y debe valerse ese equipo de trabajo, y para que este perfeccionismo en esta persona que se dedica a trabajar con eventos y con mucho personal, tiene que aprender a delegar funciones, a saber cuáles son los límites, y que el equipo también está para eso, para dar apoyo a cuando un trabajo está bien hecho. Detalles, siempre va a quedar un detalle, es como decimos, pero que el conjunto, y hay una parte aquí que a mí me gusta muchísimo, es un concepto de la psicología de la Gestalt, que viene de la escuela alemana de la Gestalt, y que es el concepto gestáltico en el español, no tiene una traducción específica, pero se traduce como conjunto o forma. ¿Qué quiere decir esto? Que veas el conjunto como un todo integral y no te vayas, como dice, el todo es mayor que la suma de sus partes. Es un lema de la psicología de la Gestalt. Entonces, donde no te enfoques tanto en el detalle, sino ves el conjunto, ves una obra y de pronto dices, bueno, le faltó este azulito aquí, pero ¿cómo se ve el acabado de la obra? Se ve una obra que te transmite emoción, belleza. Entonces, tú ves el conjunto como lo dice la Gestalt, no tanto el de detallito, porque siempre le vas a encontrar un detalle.
1: Algo, Rosy, va a quedar.
0: O sea, algo va a quedar.
1: Incluso aunque esté bien, a veces obsesionan con que esté mucho mejor.
0: Que esté mucho mejor, realmente.
1: Mirta, tengo que hacer una pausa comercial, pero al regreso continuamos escuchándote hoy en Consultando con Ana Simó, en este tema que hablamos del perfeccionismo, cuando ya llega un punto que agrede la salud mental de la persona que lo vive. Regresamos en breve.

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2: Hola, Clara Céspedes, psicóloga clínica del Centro Vida y Familia. ¿Apagas el móvil, pero no tu cabeza? La salud mental también se cuida descansando. No todo es productividad. 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Respirar, mirar el cielo, desconectar. Tu mente no es una máquina. Merece pausa, merece silencio, merece cuidado. No olvides, tu mente también necesita descanso.
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5: Hola, mi nombre es Rosa Hernández, terapeuta del Centro Vida y Familia Ana Simó. La ansiedad infantil es más común de lo que pensamos y tiene una forma de manifestarse diferente a la de los adultos. Rara vez podemos escuchar decir a un niño "estoy estresado", sino más bien a través de síntomas corporales, tales como temblores, sudores, dolor de barriga, dificultad para dormir, inquietud, comerse las uñas, impaciencia, dificultad para seguir reglas y normas. 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

0: Amigos, estamos de regreso en Consultando con Ana Simón. Me acompaña Mirta Castillo aquí en cabina, psiquiatra, terapeuta de pareja, y hablamos del perfeccionismo, cuando ya llega un punto que daña la salud mental. Mirta, ¿qué relación tiene el perfeccionismo con el burnout? ¿Es, qué sé yo, clave para la gente que sufre burnout o no tiene relación?
1: Sí, tiene relación por el sentido que en el burnout, acuérdate que ya es un agotamiento extremo. ¿Qué pasa? Que el perfeccionista, por tanta exigencia, puede llegar a agotarse emocionalmente y por eso tienen una relación de alguna forma directa, por eso, porque claro, no es la única causa que explica el burnout, porque en un programa pasado hablamos de todo lo que incide en el burnout, pero definitivamente puede afectarle a la persona y terminar con burnout porque se agota, no tiene las herramientas para lidiar con este agotamiento, por lo que dije antes, porque muchas veces las personas creen que tienen que dar la milla extra y en esa milla extra para ver ese trabajo de manera perfecta, entonces terminan que no valen nada, pues.
0: Ok. Buenas. Buenas.
2: Buenas. ¿Es de Altiz?
0: No, no es de Altiz, es de Consultando con Ana Simó. Ok, bueno, vamos a seguir, amigos, escuchando el día de hoy sus preguntas. Cualquier pregunta que tengan para Mirta, pueden aprovechar este espacio aquí en el programa y llamar al 809-683-8790 o 809-683-8791. Esos son los números de Consultando con Ana Simó, y también me pueden escribir al 829-551-2525. Dice Mirta, ¿cuál es la diferencia entre buscar la excelencia y ser un perfeccionista?
1: Es que buscar la excelencia, como dijimos al principio, usted tiene estándares altos. Eso es buscar la excelencia. Ahora, el perfeccionista, desde el punto de vista de buscar la excelencia, va más allá y cree que todavía no la ha alcanzado. Lo que pasa es que dijimos también que hay un tipo adaptativo y desadaptativo. ¿Tengo un resultado bueno y lo considero excelente o todavía no lo considero excelente? Entonces, ahí quizás estriba la diferencia entre la sensación de que yo no he terminado de llegar a la excelencia.
0: Ok, bien. Bueno, amigos, estamos aquí en vivo disfrutando de este programa que está disponible en Patreon. Usted, si quiere volver a escucharlo, puede unirse al link que está en las cuentas de la doctora Ana Simón en Instagram. También me lo puede pedir por WhatsApp y yo se lo envío directo para que se registre y disfrute de cada programa. 829-551-2525 es el número para participar con sus preguntas. Buenas.
2: Sí, buenas. ¿Cómo están ustedes?
0: Ok.
2: ¿Aló?
0: Hola, adelante.
2: ¿Cómo están ustedes?
1: Bien.
0: Adelante.
1: Estamos escuchándola.
2: Sí, es lo siguiente. Escuche, yo tengo 45 años de casada y 4 años que tuve de amores con mi esposo. No sé si es que nuestra relación ya se ha desgastado, pero ha llegado a un punto de que nos sentamos juntos en el sofá a ver televisión, no hay una motivación para hablar, no hay una motivación para tomarnos las manos, no hay motivación, nos queremos, nos respetamos, nos cuidamos mutuamente, por lo tanto, no podría decirle de que, aunque le diga que ya se, quizás se ha desgastado un poco la relación, pero no es que estemos al punto de que yo me quiero divorciar, me quiero separar, no, porque aún así tenemos cierta preocupación el uno por el otro. Pero, por ejemplo, ya tenemos año y medio que no tenemos relaciones sexuales y nuestras conversaciones son un poco triviales, aunque cuando uno está enfermo el otro se preocupa y así por el estilo. ¿Me podría usted orientar qué está sucediendo?
1: Bueno, acá, según lo que usted relata, hay dos cosas. Hay una desconexión emocional y hay una desconexión física. Aquí lo indicado, lo razonable para ustedes dos, antes de que tomen una decisión tan drástica, tan radical como una separación, es que tomen una terapia de pareja, pero una terapia de pareja específicamente, en el caso de ustedes, con un terapeuta que sea terapeuta de pareja, experto o especializado en el área sexual. O sea, porque tiene que tomar ambos aspectos, tanto la parte emocional como la parte física en cuanto a la sexualidad.
0: Mirta, eso pasa con los años. Es una cosa de que a las parejas que tienen mucho tiempo les pasará obligatoriamente.
1: Les puede pasar, y esto es independiente del tiempo que estén juntos. A veces puede suceder que no debería suceder en el primer año, porque es en el...

0: El primer año se habla como de la asfixia, de ese enamoramiento, pero hay gente que le ocurre, porque depende de las circunstancias, cómo se conocieron y cómo empezó la relación, y el tipo de relación que lleven, porque hay gente que llevan relaciones a distancia, uno está en un país o en otra ciudad diferente, entonces van cambiando las características, de acuerdo a eso pueden entrar más rápido o menos rápido con los años en una desconexión, un distanciamiento emocional, que puede empezar el distanciamiento emocional afectando la sexualidad, o puede ser al revés, la sexualidad, el distanciamiento puede afectar la parte de la conexión emocional, y a veces, como en el caso que ella explica, se confluyen, están las dos partes afectadas, tanto la conexión emocional como la parte de la sexualidad o física.
1: Mirta, con relación al tema, debido al querer siempre ser excelente, a tenerlo todo perfecto, que todo salga muy bien, ¿puede el perfeccionista aislarse, evitar tener situaciones en las que verse expuesto, procrastinar, tiene relación?
0: Sí, y comentábamos anteriormente que muchos de los que consultan por el perfeccionismo, cuando asumen que tienen un problema, por lo general es porque están viendo nuestros programas, hablando de la procrastinación, que postergan, dejan cosas, les reclaman los trabajos porque no terminaron una tarea, se bloquean. Esas son personas que tienden a aislarse porque se sienten frustrados, fracasados, se sienten, pueden deprimirse. Hay gente que ha llegado a la consulta por un cuadro depresivo, y detrás, cuando vamos investigando, hay personas que viven autoexigiéndose, demandándose, y terminan procrastinando, evitando tareas, se tardan mucho para cumplir una tarea, pasan horas para terminarlo, como dije anteriormente, y entonces cuando no les da el tiempo, cuando no cumplen con las responsabilidades, cuando se ven sometidos a una evaluación donde los resultados no eran los que esperaban, pues la persona tiende a sentirse frustrada, y esa frustración los aísla del mundo, los aísla en la casa, de la sociedad, y la persona pues tiene que recibir tratamiento porque probablemente ya empezó un cuadro depresivo que hay que trabajarlo antes de que se convierta en una depresión grave.
1: Puede convertirse en una
0: depresión grave. Sí, hay gente que incluso ha cursado con ideas suicidas, pensamientos de muerte. ¿Por qué? Porque terminan como que yo soy un fracasado, no sirvo para nada. ¿Para qué estoy en esta vida? Mi vida es inútil, yo soy una carga para la sociedad. Entonces dicen, yo como que veo la opción de que prefiero no estar aquí a ser un total fracasado.
1: Mirta, ¿de dónde vino ese perfeccionismo? ¿Es parte de su personalidad, de su naturaleza? ¿Cuando chiquito le exigieron demasiado, o dio ese mismo ejemplo en su casa? ¿Hay explicación de dónde viene el perfeccionismo?
0: Sí, por eso comentaba al principio, es la parte de que es multifactorial, que puede ser algo biológico, algo heredado, pueden haber estructuras cerebrales que se han desarrollado para crear ciertos comportamientos repetitivos, y está muy relacionado con los patrones de crianza donde se repite el modelo. Es como antes, que quizás ahora es una de las cuestiones que se ha eliminado a nivel de educación, que te ponían a hacer aquellas planas y todo te tenía que quedar perfecto. Entonces son hogares donde quizás se implementó este tipo de educación, donde, como dije antes, le exigen notas, donde no incluso hay padres que tienen varios hijos y no notan la diferencia, las capacidades, los talentos de un hijo, que quizás un hijo tiene un índice académico excelente, pero el otro no puede cumplir con ese estándar. Entonces quieren exigirle lo mismo a todos. Ese es lo que decimos del perfeccionismo, es, señores, la psicorrigidez no es buena. Uno tiene que ser flexible en esta vida, en muchos aspectos. Sí, hay que poner límites, pero uno tiene que saber cuándo ceder y cuándo poner estos límites.
1: Mirta, con los niños, por ejemplo, ahora que inician las clases, a veces les exigimos demasiado. Eso es parte también de no alimentar esa conducta de perfeccionismo, porque, bueno, se pueden equivocar, no sacaron un 100, pero sacaron un 75, no le fue tan bien, pero pasó, no sé.
0: Sí, y lamentablemente cuando las personas validan este comportamiento, pueden llevar a otro, justamente lo que hablaba anteriormente, del suicidio. Hay adolescentes que se han suicidado, o incluso adultos, porque no cumplieron con las exigencias de un padre, una madre, un nivel

0: académico y terminan suicidándose mucho o depresivo. Recuerdo un caso de una amiga abogado que ella comentaba que cuando ella se graduó, la graduación, su acto de graduación se vio empañado porque una compañera agarró el título de abogado, que ya había terminado la carrera de derecho, y agarró el título de abogado, se lo dio a los padres, después se suicidó y dejó una nota donde decía: esto eran los que ustedes querían, que ella estudiara derecho. Y lamentablemente esos casos pasan, siguen pasando, y lo que tenemos que evitar a través de este medio que nosotros estamos psicoeducando es para que la gente, señores, busque ayuda. Si usted siente que esto le sobrepasa, no puede solucionar las cosas y se vuelve un dictador de sus hijos, de su pareja, y crea conflictos en las relaciones interpersonales, esto no es vida y va a llevar al fracaso a los demás. Estamos expuestos a que cosas peores nos puedan suceder, y ustedes estén en la necesidad de buscar ayuda profesional, es lo que siempre estamos indicando.
1: Uh-huh. El tema del perfeccionismo, Mirta, llega por eso mismo a la terapia, o es por depresión. Es decir, ¿tus pacientes tú lo identificas por depresión o porque, mire, yo tengo un tema de perfeccionismo, por eso estoy aquí?
0: No, y como dije antes, por lo general van por los síntomas. Procrastinación es uno de los que más vemos en consultas frecuentes, por la procrastinación que está asociada al perfeccionismo. Hay otras patologías, como por ejemplo los trastornos obsesivos compulsivos. Las personas con un trastorno obsesivo de la personalidad, es que yo soy muy sexy, obsesivo, soy temático, no me puedo controlar. Personas que tienen, por ejemplo, estos comportamientos obsesivos de que limpian mucho, de que andan buscando el orden, que eso les genera ansiedad. Consultan muchas veces por cuadros o síntomas de ansiedad, o por depresión, o porque los, como dije, los demás ya no los soportan y los empujan para la consulta.
1: Uh-huh. Esas son las razones.
0: Esas son las razones.
1: Bueno, Mirta, muchas gracias por estar hoy en Consultando con Ana Simó. 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Muchas gracias, Mirta.
0: Gracias.
1: 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Ya lo muchacho de servicio al cliente le dan toda la información que necesiten, de horarios, de citas, de ubicación, si tiene terapia en línea, pueden hacerlo a través de esos números. Bueno, nada, nos despedimos, mi gente. Feliz Día del Padre, que la pasen muy bien, pásenlo en familia, tranquilo, vaya a ver a sus hijos, hijo, llévale un regalito a ese papá. Gracias a todos por sintonizar esta semana Consultando. Feliz fin de semana. Bye, bye.

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3: 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En CDN Radio, la hora 11 de la mañana. 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

0: Buen día, señores. Hoy es viernes y hoy arrancan los Juegos Centroamericanos y del Caribe. Santo Domingo 2026, así que es un día de fiesta para nuestro país, República Dominicana, donde ya desde hace días están llegando los atletas. Ayer que estuvimos por ahí, por el Centro Olímpico Juan Pablo Duarte, viendo a muchas delegaciones que ya están entrenando. Todo está quedando muy bonito y hoy a las 8 de la noche será la ceremonia de inauguración. Saludos para Juanfran, Manuel Acevedo, señor Michel Tueni.
1: ¿Qué tal? ¿Qué tal?
0: Es raro ver a Michel un viernes aquí.
2: Sí. No, y con ese polochecito hoy vino hoy Open Mind, ya tú sabes.
1: Hoy es viernes y sí. estamos en Juegos Centroamericanos.
0: Claro, estamos de fiesta.
1: Con la...
0: Con ya de una vez está el hombre.
2: Pero con un poloche así.
1: Con la ceremonia de apertura. Ticher. Con la ceremonia de apertura.
0: Eso es ticher y eso es poloche.
1: Por todo lo alto, ¿eh?
0: ¿Qué?
1: Me dicen que va a ser histórica la ceremonia.
0: Oh, pero ayer, Manuel, que estábamos en los ensayos, pasaban guaguas. Son bailarines solamente, son de que 900. Bailarines.
1: No, pero yo leí algo y supuestamente más de 4,000 personas estarán.
0: Sí, por eso el sentido general.
1: En actuación hoy.
3: No, sí. pero exacto, porque también hay artistas presentadores.
1: Sí, sí. Claro.
3: Hay un pre-show que empieza
1: muchos drones.
3: 1,100 drones.
1: Wow.
3: 1,100.
0: ¿Qué te parece?
1: Hay una... ¿A cargo de quién está la producción?
3: Alberto Sayas.
0: Alberto Sayas.
1: Ah, bueno, pero
3: sí. La mano. Y el y Wadi Jaque es el encargado de los bailes y la danza.
1: Qué bien.
0: Ya tú sabes.
1: ¿Eh? No, pero.
3: Ahora, hay un tema, hay un debate.
0: ¿Qué pasó?
3: ¿Quién debe encender el pebetero hoy en la inauguración?
0: Uepa.
3: Yo no sé nada.
0: Fíjate que
3: ¿Quién debe encender?
0: Cuando los Juegos Panamericanos, para evitar, ¿verdad? Pusieron un niño.
3: Un niño a batear. Pero llegó Pedro Martínez, me acuerdo.
0: Juan Marichal también.
3: Pero, bueno, ya Marilady y Paulino es abanderado.
0: Bueno, si es por mí, quien debe encender el pebetero es Félix Sánchez.
3: Claro, yo también entiendo. Si hacen otra cosa distinta, se equivocaron. Así lo voy a decir.
0: Yo entiendo que
3: Félix. Porque primero.
0: Señor, estamos hablando del ganador de dos medallas de oro olímpica.
3: ¿Y cómo se llama el Estadio Olímpico?
1: Félix Sánchez. Sánchez.
0: Tiene que ser Félix Sánchez. Se cae de la mesa.
3: Tiene que ser Félix Sánchez.
1: Y si quieren adornar y para quedar bien con otras figuras, que sea él la cabeza con dos o tres más alrededor, ¿verdad? Pero que no mezclen lo político con nada de eso.
0: No, para nada.

0: Uber, que lo dejen cerca del estadio.
1: El metro es gratis.
0: Porque no hay acceso para entrar en vehículo.
2: Yo ayer fui a la estación del metro y enseño mi credencial y me dijeron la gente del servicio: sí, señor, venga por aquí.
1: Pase, gratis completamente.
2: Con mi credencial.
1: Y entonces usted tiene la opción del Palacio de Bellas Artes. Puede dejarse.
0: José Antonio dice que es gratis como quiera.
1: Sí. No.
0: Es con la credencial. Es con la
3: específicamente credencial. Para atletas, colaboradores.
0: El que tenga
3: credencial. Y voluntarios.
1: Okay. Sí. Es decir, que por ejemplo, el que no tenga nada de eso, vamos a poner el teórico 2.0 que está hoy aquí.
2: Él va a ver los juegos nada más.
1: Él va y entonces tiene que pagar su. ¿Cuánto que cuesta el metro?
2: Bueno, hay una tarjeta especial que están vendiendo edición de centroamericanos, roja. Esa cuesta 100 pesos y te dan 14 viajes.
1: Ah, pero eso es un regalo. Palo.
3: Yo compro dos tarjetas.
2: Es un palo.
1: 14 viajes.
0: Sí, y te dejan la puerta.
3: Sí, claro. Puerta a puerta.
1: No, y hay diferentes puertas. Pues claro. Tienes la puerta del acceso ahí de la Kennedy con Máximo Gómez. Y está también la de la 27.
0: Sí, también.
1: La de Ortega C con Kennedy. Y también 27 con
2: Ahora, Máximo para la Gómez. Transmisión, ¿cuál es la que Johnny Nieto dice que queda más cerca la de la Kennedy? Yo digo que la Juan Bosch, la de la 27. ¿Cuál es la que queda más cerca de la puerta?
1: Eso.
2: Porque para la transmisión, lo más cercano a nuestros compañeros es la puerta de la Máximo Gómez.
0: Yo recuerdo.
2: Porque la otra puerta es la del de Ministerio 27, de Deportes.
1: Si te toca ahí en Telantilla, ¿no? te conviene más.
2: La del Ministerio de Deportes.
1: La de la 27 con
2: sí. Señores. Sí, pero que esa puerta de la 27, perdón, Michel Tueni, esa no está abierta porque
1: hay. Pero hay un paso peatonal. Por ahí fue yo entré ayer.
2: Ah, ok.
1: Sí, ahí mismo frente al Ministerio de Deportes está la puerta del paso peatonal.
0: El tiempo pasa. Ajá. Yo recuerdo cuando CDN todavía tenía los derechos de transmisión de Grandes Ligas, ¿hace cuánto de eso?
1: ¿Eso fue el 2004 que comenzó aquí en CDN?
3: No, más de 10 años, 10, 12
0: pero,
3: años.
0: Pero no, yo digo, no sé en qué año fue.
1: CDN comenzó en 2004.
0: 2004 empezó, yo sé. Pero hubo una transmisión que se hizo desde el Teatro Nacional, si no me...
1: Ah, pero eso era para la Feria del Libro que se hacía.
0: Que se hizo una, y yo recuerdo
1: y
0: que
1: la Feria Ganadera también
0: tuvimos una. Vinimos aquí a dejar el vehículo para irnos en el metro.
1: Exactamente.
0: Que nos dejaba ya mismo en la puerta. Sí.
1: Es igual, Manuel Acevedo de aquí agarra el metro y ya, y se va.
2: Sí.
1: Su vehículo está aquí estacionado. Uno mismo lo puede hacer así también de vez en cuando.
0: No, que así, la lógica por ahí que debe de andar, porque no se puede ir en vehículo.
1: Para evitar
0: entonces, más cómodo.
1: Inconvenientes. En los alrededores que tú mencionas, hay sitios donde tú te puedes estacionar, pero hay otros que no. Por ejemplo, ahí en la parte de Naco, si usted se fija, hay una, por ejemplo, el lado derecho dice que sí, usted se puede estacionar, por el lado izquierdo dice no estacionen. Además están la señalización de la raya amarilla y la raya blanca, ahí usted se puede estacionar. Lo que va a andar, sí, el servicio de grúa, va a andar ahí ready para el que esté
3: llevando estacionado, a todo el mundo.
1: Se fue. Así que cuídese en ese aspecto.
2: O sea, que así como hay seguridad, hay policía para cuidarnos, también hay grúa para recoger.
1: Claro.
2: Habrá grúa cerca para recoger. El que se parqueó mal, se fue.
1: Sí, y eso está bien de que adentro del Centro Olímpico Juan Pablo Duarte sea peatonal.
2: Como lo de ayer.
1: Solamente los vehículos autorizados que van a ser los autobuses que van a estar llevando a los atletas y algunos vehículos de algunos delegados y eso.
2: Quemé muchas calorías ayer.
1: Sí, ayer. Sí,
2: quemé mucha. Porque entonces, primero yo me quedé en la parada de Juan Bosch. Ajá. Entonces cometí el error de irme por la puerta, porque estaba cerrado el paso peatonal, por la puerta del Ministerio de Deportes. Y después caminar hasta donde estábamos. Pero después fui a ver las competencias de polo acuático, que ya están entrando a los partidos de medalla. Ya mañana se entrega la primera medalla.
1: Arrancaron ya varias disciplinas, aparte de polo acuático.
2: Y entonces, ¿qué sucede? Mi esposa Heidi está trabajando.
0: Tiro al arco, creo que
1: sí, no. Tiro al arco,
3: hay tenis y tiro al arco.
2: Pero oye, mi esposa está trabajando en soporte de los juegos y está en el Hotel Lina. Y después yo tener que es el Barcelona, donde está el centro de prensa, Y después tener que caminar todo eso, subir el puente. Lo que dijo el presidente del comité organizador, es saludable caminar. Ayer yo tuve mucha salud.
3: Lo verificaste.
2: Mucha salud ayer.
1: Sí.
2: Bueno, entonces, ayer perdimos uno y ganamos uno en bádminton. Y como ustedes dicen, hoy ya arrancan varias disciplinas más. Y mañana arrancan las competiciones, las transmisiones arrancan de manera oficial mañana, aunque hoy vamos a transmitir toda la ceremonia inaugural en todos los canales involucrados.
3: Y también el tema de que lamentablemente ya nos eliminaron en el tema de
2: polo acuático
3: masculino,
2: pero hay que seguir jugando para el ranking, el ranking y el posicionamiento.
3: Sí, así que está dividido por lo menos hoy lo que ha ido arrancando.

0: Dando, yo me estoy auxiliando de la aplicación que está bastante
1: ¿Cómo
0: buena.
1: Se llama la aplicación?
0: Santo Domingo 2026. Está en su versión para teléfonos móviles y está en su versión para computadora. Una aplicación bastante ligera, amigable, e incluso también está la página web. O sea, me parece que fue muy atinado el tema de la tecnología en esta ocasión. Badminton está en vivo en este preciso momento.
2: Esta es.
0: Esa misma, sí, Santo Domingo 2026.
1: Ahí está todo.
0: Muy señor. Actualizada con relación a todo lo que está aconteciendo día por día. Te puedes ir a los días anteriores, puedes ver el medallero, las disciplinas, una cuadrícula, lo que esté en vivo. Realmente bastante buena. La realidad es que de las mejores cosas que he visto hasta el momento de los Juegos Centroamericanos ha sido el uso de la tecnología para la información, las redes sociales bien alineadas, o sea, una buena dirección de línea gráfica, pocos detalles que se pueden percibir diferentes con relación a aplicaciones de alto nivel en otras competiciones.
1: Hoy en el Parque del Este empieza también tenis femenino y masculino. En la mañana son los individuales, ya más tarde será la modalidad de dobles.
0: Sí, lo doble.
1: Sigue por lo acuático, como ustedes dijeron. En el Parque del Este se está dando bádminton en el pabellón de tenis de mesa y también se da en el Parque del Este tiro acuático, tiro al arco.
0: Sí.
1: Así que el Parque del Este arranca con todo en el día de hoy, ayer, que iniciaron las competencias de bádminton.
0: Se están compitiendo tanto mixtos, individual y compuestos, de femenino y masculino, y los que son los en equipos recurvo, mixto e individual, tanto masculino como femenino en tiro al arco.
3: Bueno, entonces ahí están todos los detalles. Ya la gente, ayer estuvimos hablando del personal de transmisión, que se dieron a conocer el pasado miércoles, y ya yo creo que está todo seteado. ¿Usted está ready? Porque usted, yo no vi, usted fue al ensayo.
0: ¿Eh? Yo tengo una sola desventaja.
3: Ajá, ¿cuál?
0: Que es que yo estoy listo para todo.
3: ¿Para todo?
0: Sí, para todo, okay. Absolutamente.
3: No, porque veo algunos
1: ¿tú
3: que
1: naciste
3: todavía
1: listo?
3: Están con dudas y listo. Eso, como que están.
0: El que está con dudas es porque no pregunta. Ajá. Yo siempre he dicho que no hay preguntas estúpidas, sino estúpidos.
2: Ahí. Ey, aguanta, porque tú no has arrancado todavía. Ya tú vas a iniciar con eso.
0: Esa es una frase, no fui yo que lo dije. No hay preguntas estúpidas. Hay estúpidos que no saben preguntar.
1: O que no preguntan.
2: Eso así.
0: O que no okay. Preguntan. En mi caso, yo pregunté. Y usted tiene
2: Juan
0: que
2: saber. Es habilidoso. Sí, saca, no, él saca de donde no hay.
0: Lo que pasa es que uno tiene que saber preguntar. Porque tú no puedes preguntar a la ligera, por ejemplo. Dime el horario que me toca, qué día me toca. Y porque lo que tú quieres que tengan el trabajo también. Puedo darme la mitad de lo que te van a pagar porque te voy a hacer el trabajo. Entonces, no, usted tiene que saber qué preguntar. Y saber escuchar cuando le respondan. Porque hay gente que pregunta simplemente para que le respondan y no prestan atención. Entonces, como yo sí presto atención, a mí me dijeron cómo es, qué día y cómo buscarlo. Ya, a mí no hay que probarme tanto, ya.
2: Okay.
0: Ya yo sé todo lo mío, ya.
3: Está bien.
0: Y media hora antes para que no se retrase el personal.
3: ¿Sabes lo que hizo este señor? El día de la presentación.
1: Ajá.
3: Es tan dichoso que él llega en el mismo momento que estamos haciendo. Él llegó como no, como los artistas, como que él era como, aquí iba a cerrar el show.
0: Mi momento.
2: Como las estrellas.
3: Era a las 7 de la noche, él llegó sí. A las 9 de la noche.
0: No llegué a las 9. ¿Eh? Le pusiste un poquito de sopita.
3: ¿A qué hora fue tirarte?
0: 8 y 20 por ahí aproximadamente.
2: Y era a las 7.
3: Sí, bueno, tú sabes que la convocatoria a 7, comenzamos cerca de las 8 horas.
0: Sí, más como menos, las 7 y 40 por ahí
3: comenzamos aproximadamente. Ya, que estamos esperando que José Monegro llegara para arrancar. Y entonces ya después de todo, de dar todos los detalles, estamos presentando los miembros de la cadena de transmisión. Y cuando ya yo voy a terminar de mencionar a todos los que estaban presentes.
2: Llegó el hombre.
3: El hombre llegó como los artistas, llegó ahí.
0: Estaba esperando mi momento.
3: Según él, dije que él estaba afuera.
0: Esperando claro. Que
3: entonces dijo de que, bueno, ya José Antonio está terminado, ya.
0: It's my time.
3: Yeah.
0: Y ahí entré. Y la ovación de pie de la gente, evidentemente.
3: ¿Quién se paró?
0: No, nadie, tú estabas parado. Ya. Es más que
3: el único que estaba parado.
0: Por supuesto, el respaldo.
3: Nadie estaba parado. No, la verdad que este señor lo de Guafarán no tiene madre. Entonces, vamos a repetirlo, ¿verdad? Para que la gente sepa. 8 de la mañana. Usted este sábado. Bueno, ajá. Vamos a comenzar con hoy.
0: Sí.
3: Hoy habrá un grupo de talentos que estarán a través del Canal 4, Radio Televisión Dominicana, el canal estatal, y los demás canales aliados se van a unir.
1: O sea, pero
3: en la transmisión.
1: Pero el Canal 4 tendrá personal en el estudio.
3: Desde las 3 de la tarde arranca con un personal del Centro Olímpico, hay un grupo que va a estar en el estudio, hay un pre-show donde ahí va a estar Nelfa Núñez, Miralba Ruiz y Bian Araújo a las 6:30 de la de la tarde, y entonces se prechó para hablar de todo, y a las 8 entonces arranca la
0: oficialmente
3: la ceremonia.
0: Sí, correctísimo.
3: Entonces este sábado a las 8 de la mañana usted se levanta, pone Coral 39, y ahí entonces van a estar Nestalí Ruiz y Carmen Cecilia Suero.
1: De una vez, Candela y Puya.
3: Que es la hermana de los hermanos Suero.
0: Sí.
3: Que está sumamente preparada esa muchacha.
0: Oh, una excelente comunicadora.
3: Entonces, qué mejor forma de arrancar con dos personas de adentro, ¿verdad? De que tienen todo el conocimiento de nuestros atletas dominicanos, porque Nestalí, ¿verdad? Aquí en este país tiene que ser de lo que más sabe.
2: Sí, él. Joana.
0: Carlos Almanza,
3: Richard Basil,
0: también, David Hernández, tiene que estar en ese grupo también. Sí,
3: David no está en la transmisión porque David tiene sus compromisos tanto con el Comité Olímpico como también con el periódico El Nacional.
0: Pero él tiene mucho conocimiento de lo que es.
3: Sí, claro, igual que Carlos Sánchez, por ejemplo. Carlos Sánchez también es un tipo que está sumamente preparado para eso. Entonces después a la Coral va a estar desde las 8 de la mañana hasta las 2 de la tarde con va a estar Edmari,
0: Ugarte ahí. Le toca ahí la chama.
3: Arrancando una vez en la mañana. Entonces después, Telantillas comienza a las 10 de la mañana. Así que va a coincidir Telantillas y Coral con diferentes disciplinas. Usted va cambiando.
0: Ahí
3: disciplina
0: alternando,
3: usted más le interesa. Entonces a las 2 de la tarde entra CDN Deportes hasta las 8 de la noche con otro grupo de colegas. Y BTV, Canal 32, que originalmente era de 4
0: a 10
3: va a arrancar a las 3 de la tarde, de las 3 de la tarde hasta las 10 de la noche, hasta el cierre. Sí, porque si hay algunas disciplinas que se van a extender, que van a concluir a las 11 de la noche, ahí estaremos hasta las 11 de la noche.
0: Y hasta el 8 el malecón.
3: Y el canal 4 tiene 15 horas de transmisión, desde las 8 también igual hasta el cierre.
0: Hasta que se seque el
3: sí, malecón. Son 15 horas de transmisión
0: diaria.
3: Sí, señor.
1: Mañana me toca a mí 2 de la tarde con Manuel Paredes, ahora con Richard Basil. Usted dijo que no había cambio, usted dijo que era liquidado,
0: A mí me toca el domingo.
1: Un beso a Manuel Paredes.
0: 7 de la noche.
3: A usted le toca el domingo.
0: Entonces. Domingo 7 de la noche.
3: En BTV.
0: Hasta que se termine la jornada.
3: Ok, no, perfecto.
1: Él sabe que un chiste interno. O sea, entonces sabe.
0: Me toca el domingo. Me parece que me toca.
1: Que lo tienes para adelante, dice, un chiste interno.
0: Me toca estar más en el tema de la selección que debuta el domingo. La selección de baloncesto masculino 5x5.
3: Okay.
0: Que debuta el domingo también.
1: Ah, sí, 5x5 porque 3x3 en el malecón deportivo. Qué bonito está el malecón deportivo.
0: Sí, está bonito. Ahí
1: esa cancha 3x3
0: va
1: voleibol de playa. Y la gente que vaya, porque incluso el escenario que hay con las gradas móviles, el campo de juego, está fenomenal.
3: Sí, está chulo.
1: Y me imagino que cuando le metan la producción con ese Mar Caribe de fondo, mira.
3: Y yo vi ya, porque ahí, tú sabes que eso te va saliendo en el Instagram. Como tú no estás tocando el tema todos los días, de delegaciones que están llegando, de atletas que están llegando y están filmando ahí sus videitos y sus cosas, de lo bonito que está todo. Y ayer me decía Martín Rodríguez, pero mira, ay, mira, dejé la revista que la tenía ahí en el vehículo,
2: Martín,
3: que está chula.
2: ¿Me trajiste la mía? No, te la dejo.
3: Cuando él seguí yo contigo.
2: Bueno, pero si él llega a las 9 de la noche, yo no puedo.
0: De verdad, Martín, usted no
3: está llegando tarde. Dijo que no, que eso le iba a entregar. Pues yo le dije la de los muchachos. No, eso es personal.
2: Claro.
3: Cada quien. Pero está muy bonita la revista República del Talento. Y entonces me decía, mira, pero ahí hay atleta que. ¿Sabes que Martín siempre está chequeando?
0: ¿Cómo debe de ser?
1: Tenemos que hacer la pausa comercial.
3: Espérate, ya ahora. ¿Tú tienes miedo, eh?
1: No, pues tenemos que hacer la pausa. Ya, dígame.
3: Igual, tú sabes que nuestro amigo Andrés Soto, que también va a estar compitiendo, representando el país en ecuestre. Estaba ahí con nosotros, pero esa revista, la República del Talento,
1: sí, señor.
3: Está completa desde que comenzaron, ¿verdad? Pues estamos cumpliendo el centenario.
1: Los juegos,
3: y las tres veces que se han celebrado aquí en nuestro
1: país. Juegos,
3: hay muchos detalles, los principales atletas que han ganado medallas.
1: Los Juegos Centroamericanos del Caribe empezaron en 1926 en México.
2: Hace 100 años.
1: Y la República Dominicana debutó en Barranquilla, Colombia, en 1946. Exacto. Hubo dos juegos que por temas políticos no pudimos asistir. Entonces en 1974 se montaron los primeros juegos, que ahí fue que se construyó todo el complejo del Centro Olímpico Juan Pablo Duarte, que era la versión 12 de los juegos. Y luego 12 años después, en el 86, en Santiago, y ahí fue que se creó el complejo de la Barranquita.
3: Sí,
1: y ahora 40 años después, aquí en República Dominicana.
3: Excelente. Bueno, ahora sí, vamos al cambio y volvemos en breve. Dale.
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0: Bueno, ayer una cartelera recortada en el béisbol de las Grandes Ligas.
1: Verá que una cosa, recortada en Grandes Ligas, perdón que te interrumpí. Ajá. El flaco es Salón de la Fama.
2: ¿Cuál flaco?
1: Chris Sale.
2: Pero ven acá, Chris hermano.
1: Sí.
2: Para mí está casi encaminado
1: a lo que pasa es que no lo mencionamos. Para yo creo que es la 90%. Primera vez que mencionamos a Chris Sale.
2: Para mí está en un 90%.
1: Ayer consiguió su partido número 94 en cifras dobles en ponches. Y son los Toletes nada más que están por encima de ese número. Que Pedro Martínez es uno de cinco que antes que tuvieron más de 100 juegos en cifras dobles en ponches. Ayer abusó. Le hicieron tres por un error que le cometió la defensa. Estaba 3-0 en el segundo. Vino de atrás Atlanta y terminó ganando ese partido 6-5. Y el flaco ponchó a 11. El flaco ponchó a 11 bateadores ayer.
3: Está en su temporada número 16 en Grandes Ligas. Ha ganado 156 partidos, 94 derrotas y un promedio de carreras limpias de 2.97.
2: De por vida.
3: Pero
2: tú tienes seguro entonces. ¿Tú tienes mejor el número que Sabatia?
0: ¿Cuánto está el guardia?
1: 2.97, wow.
2: 2.97. No, pero por eso te digo, si es 2.97... tiene mejor efectividad. Mira, que Sabatia.
1: Y eso que solamente tiene, solamente tiene
3: nunca,
1: un segundo en su carrera.
3: Nunca ha ganado 20, ha ganado 17 en tres ocasiones, 18 en el 2024, que fue su mejor campaña, con una efectividad de 2.38. Pero él, para que ustedes vean, los últimos años de él han sido donde le ha logrado bajar notablemente su promedio de carreras limpias, 24 y 25.
1: Sí, el candidato es Jacob Mizorowski, pero si él gana el sayón este año... No estoy diciendo que
3: está en 2.19 la efectividad de este año.
1: Sería el segundo.
0: El guardia está en 60.7.
1: No, es Salón de la Fama. Él sería su segundo sayón en tres años si gana este año. Claro, Jacob todavía. Mira,
2: yo te voy a decir una cosa. Y por eso puse así los a mente así a
3: tiene, semana, sí. Tiene 2.713
1: puntos. No, es Salón de la Fama seguro.
0: Mira, y él va a llegar
1: Salón de la Fama seguro.
0: Él se mantiene bien.
1: De primera ronda.
0: Va a llegar a los 3,
1: de primera convocatoria.
3: Tiene en estos momentos. Vamos a ver, él debutó con 21 años en la temporada del 2010 y tiene 37 años.
2: Yo te voy a decir una cosa, Michelle.
3: Yo creo que sí. Que
1: no, pero en
3: primer un año, él juega el año que viene y debe llegar a 3.000.
2: Un jugador hacía un símil rápido. Sisi Sabatia. Tengo la comparación directa entre los dos. Lo único que le lleva
3: victoria
2: Sisi Sabatia a Chris Sale en los ponches.
3: No, y las victorias.
2: Y las victorias, 251. Claro. 100 pero incluso, fíjate que el porcentaje de victorias de Chris Sale, a pesar de que tiene menos, es mejor, porque ha perdido menos. Señor, Chris Sale no ha perdido 100 juegos en Grandes Ligas.
3: No.
2: 100 juegos no ha perdido en
3: Grandes Ligas.
2: Tiene 94 victorias.
3: Un porcentaje de 624.
2: Sí, sí, Sabatia ha perdido.
0: Pasaba con Pedro Martínez, juegos. Que llegó después entonces a esa derrota.
2: Mira, tiene mejor efectividad. 2.97 contra 3.74. Efectividad ajustada de Sisi Sabatia, 116. Efectividad ajustada de Chris Sale, 143. Porcentaje de ponches de Sabatia, 20.6. El de Chris Sale, 30.7.
3: ¿Y vos
2: menos boletos? Doy. Sabatia dio
0: lo regaló.
2: 1.099 boletos. Chris Sale, 513. Un campeonato cada uno.
3: Sí, en esta época.
2: 10 juegos de estrellas. Uh-huh. Un sayón cada uno. Un título de división. Un título de efectividad. Incluso tiene un guante de oro. Y Chris Sale, súmale también que ganó una triple corona al picheo.
3: En esta época, esa clase de lanzadores va para
2: 60.7 de WAR. Claro. Sabatia tuvo 62.3 de WAR. O sea, yo creo que al final de su carrera, Chris Sale va a terminar no con más victorias. Quizás a lo mejor no con más ponches.
3: No, es probable que no llegue a 200 victorias, pero va a llegar a 3.000 ponches.
2: Lo que pasa es que la diferencia entre los dos son básicamente 350 ponches aproximadamente.
3: ¿Cuánto ponchó Sabatia?
2: 3.093.
3: Sí, bueno, Chris Sale puede pasarle, si después de este año lanza dos años más.
0: Del grupo de 3.000 ponches, todos están en el Salón de la Fama menos que el Schilling. Por lo que sabemos, sí, ¿verdad? No, por la sí, crítica.
2: Me parece
0: bueno, Clemen, por lo que sabemos. Sí, exacto. Quiero decir, pero después están todos.
2: Para mí, Chris Sale, 10 juegos de estrellas, triple corona, título de efectividad, guante de oro, un campeonato.
0: Búsquete ahí a Seth Greinke, que Greinke se quedó a piquerita, a los 3.000 ponches. Pero Greinke también es otro tipo, Salón de la Fama. Lo que pasa es que es verdad, cuando uno menciona a diferentes peloteros, no sé por qué. Qué bueno que Manuel ahora lo mencionó, a Chris Sale, porque como Chris Sale, como que nunca
1: Esta mañana cuando hablábamos del dato, decía en la pausa comercial de revista que ese está para irse en la primera.
2: Zach Greinke.
1: En su primera presencia en la boleta, ahí debe irse ya Cruzeiro.
2: 2,979 ponches Zach Greinke.
0: Sí, se quedó ahí
2: mismo. Se quedó a literalmente 21 ponches.
0: Y su otra estadística ha ganado en efectividad.
2: Tiene un total de victorias, te voy a decir ahora mismo, 225 victorias con una efectividad de por vida de 3.49. Tiene 17 juegos completos en 3,389 entradas lanzadas y una efectividad ajustada de 121 con 2,979 ponches y solamente 762 boletos. Un tipo excesivamente controlado que, como dice José, para mí también es un perfil Salón de la Fama y acumuló, señores, pero nada más con el WAR le entra 77.4 de WAR. ¿Cómo tú ves un tipo de 77.4 de WAR? ¿Qué pasa?
1: Tenemos que actualizar el listado. Hay que actualizar el listado.
2: Sí, tiene Sayón, 6 juegos de estrella, 6 guantes de oro. Señores, pero Zach Greinke ya no ha tenido bate de plata.
0: ¿Cuándo fue
2: ese? 2 bates de plata tiene Zach Greinke. 2 bates de plata como lanzador y 2 títulos de efectividad. Su última temporada fue en el 2023. Sí, o sea, él entraría en la boleta en el 28.
0: Ah, bueno, entra con Albert Pujol.
2: Y con Yadier Molina también. Que
0: bueno, yo no creo que Molina entre el primer año.
2: Lo pueden arrastrar.
1: Espérate, no, porque es que tú dijiste algo en estos días cuando tú proponías subir el porcentaje de un 5% por el abultamiento de la boleta, pero es que si entra Zach Greinke y Albert Pujols el mismo año, eso le quita a Yadier Molina.
2: ¿Por qué?
1: Por el tema de los que se van a enfocar en la votación.
3: Pero que Yadier Molina no es primera boleta, señores. No todo el mundo es Salón de la Fama. Y segundo.
2: Espérate.
3: Y mucho.
2: Michel.
3: Pero ven acá. Y segundo, el gran mérito de es entrar en primera boleta.
1: Claro.
3: Y no es verdad. Digo, yo puedo estar equivocado, pero mí Yadier Molina no es primera boleta.
2: No. Quizás no.
3: Pero no lo fue Vladimir Guerrero, señores, primera boleta.
2: Ni Roberto,
3: digan lo que ustedes también quieran.
2: Está bien, pero
3: no fue lo que
0: pasa. Ese Vladimir no fue tampoco primer año.
1: ¿Quién?
0: Creivillo, creo que tampoco fue primer año.
2: Pero es que también
0: entró
2: era
0: después otra con Pedro. Clase
2: de sí, votantes, con Pedro y es lo que hemos expuesto. Cuando entró Vladi, todavía quedaba ese grupo de votantes que todavía tenían un pensamiento un poquito más ambiguo.
1: No, lo de Vladi fue un abuso, un castigo. Vladi
2: está bien, debió entrar en primera, pero sí, esa fue la razón y la mentalidad del grupo de votantes de ese momento. 10, 12 años después, tenemos primero más votantes con un criterio de pensamiento totalmente diferente y que también para el tiempo de Vladi seguían acumulando como el tipo de embotellamiento. De esta clase, señores, de esta clase no hay nadie. Bota el pozo y quizá el único perfil que tú ves así de esta clase. ¿Qué te quiere decir eso? Que a medida que va avanzando los años van a haber menos perfil hasta que entre Miguel Cabrera, que venga Albert Pujol. Donde fácilmente tenemos 2 años sin gente en el Salón de la Fama.
1: ¿En qué puesto del ranking está de entre los mejores receptores de la historia Yadier Molina?
3: Bueno, habría que
0: defensivamente.
3: Defensivamente de los mejores. Overall, después del 10. Overall.
1: Después del 10.
3: Claro.
2: Está muy lejos ahí, Michel.
3: Pero búsquenlo.
0: Bueno, así.
3: Busquen los receptores.
0: Rápido.
1: Ah, lo que pasa es que Mike Piazza está por encima de
0: él. Rápido, Iván Rodríguez y Johnny Bench.
1: Iván Rodríguez y Johnny Bench están
0: son los dos mejores.
1: Exacto.
2: Y Mike Piazza está en ese grupo.
0: Está Yogi Berra.
2: Yogi Berra también.
0: Piazza era malo defensivamente, pero está en el Salón de la Fama por su bate. John Mauer está por encima de él.
3: Buster
0: Posey está por encima de él. ¿Tú sabes quién está por encima de él? Salvador Pérez está por encima de él, que será Salón de la Fama.
1: Ah, Salvador Pérez, cuando consiga Salvador Pérez está a 3 jonrones, ser el líder de jonrones en la historia de la franquicia de los Reales de Kansas City. Sí, 3 jonrones.
0: Ese Salón de la Fama,
2: Salvador Pérez. Creo que él es el líder ya.
0: Él le pasó a George Brett, o empató con George
1: Brett.
0: Con 312, sí. Ahora en esta semana.
2: Incluso metí en preso al tipo, pues se tiró a la oficina.
1: 315 jonrones es el récord de Kansas. Búscalo, por favor. Perdón, hay que buscarlo.
0: Yo creo que son 312. Pero
1: no, es que 3-2.
0: Fíjate cuántos jonrones tiene Salvador Pérez. Él solamente juega con el Kansas City.
2: Mira, Salvador Pérez ahora
0: mismo. Ya con eso ahí se resuelve todo.
1: Y entonces, Salvador Pérez fue mejor que
2: tiene
1: Yadier.
0: Pero claro, mi hermano. Okay, no, mejor bateador y guantador igualito.
2: Mejor, 317 cuadrangulares.
1: Ah, pues ya es líder. Ya.
0: Entonces era 317 el récord. Bueno, solamente buscar cuánto dio Josh Brett. Búscate a Josh Brett ahí.
1: Ah, pero lo hizo en un ratito porque yo transmití el juego que era 303.
2: Josh Brett, 317. Ellos empataron. Él empató el récord con uno más.
0: Lo de 3-2 era algo de catcher que hizo él.
2: Sí.
0: Carlton Fisk, otro que es Salón de la Fama también, de los catchers. ¿Quién más?
1: Ah, pero está fuera del top 10 entonces. Es verdad, Michel Tony tuvo razón.
3: Mira, aquí yo estoy viendo un listado, porque es que se nos quedan. Y Yadier está en el número 10, pero hemos mencionado algunos que no están en esta lista. Porque aquí mencionan a Joshua Gibson.
2: Sí, pero
3: mencionan
2: pero,
3: a Gary Carter.
0: A Gary Carter, ¿sabes dónde
3: vamos? Sí, wow. Mencionan a.
1: Sí, pero.
3: A Bill
1: espérate,
3: Dickey.
1: Espérate, pero esos nombres fueron mejores que Yadier Molina.
0: Bueno, yo no
3: soy Gary
0: Carter. Para mí Gary Carter no fue defensivamente mejor que.
1: No fue mejor que.
0: Pero defensivamente.
2: Pero que espérate, pues yo estoy viendo la comparación directa entre Yadier y Salvador Pérez.
0: Ajá.
2: Y no es tan claro como tú lo pones, ¿no?
0: ¿El qué?
2: La Salvador Pérez apenas tiene 35 de WAR.
0: Está bien, y ya tiene 41.
2: 41.6.
0: Está eso bien, digo, pero
2: tú lo pusiste como que Salvador Pérez de aquí a Pekín.
3: Mira, no, aquí
2: ya Yadier Molina tiene más hits. Salvador Pérez tiene más jonrones y más remolcadas, pero tiene mejor promedio de bateo, mejor porcentaje de envasarse, y Salvador Pérez tiene mejor OPS y mejor OPS ajustado. Salvador Pérez tiene un título de campeón, Yadier tiene 2. Juego de estrellas, Salvador tiene 9, Yadier tiene 10. Guante de oro, Salvador tiene 5 y Yadier Molina tiene 9. O sea, espérate.
1: No, es que
2: no está claro, José.
1: Mira, me convenció Juan.
2: Los juegos. Salvador Pérez tiene 1803 y Yadier Molina tiene 2224 juegos.
0: No, pero los porcentajes de Salvador tenía, Pérez son mejores.
2: No, pero
1: por el poder y problemas de Yadier. Es que es verdad, porque escúchame, lo que pasa es

0: Sí, pero 600 y en 500 juegos más tiene que tener obligado más gente.
1: Está bien, claro, pero no es culpa de Yadier.
2: Es que, no, espera.
3: Salvador Pérez no se retiró. Todavía no se ha retirado, Pérez, Salvador.
1: A partir de hoy, Salvador Pérez juega 2000 y no dice que te va a meter.
2: No, no, ya Salvador Pérez le queda como máximo un año.
3: Mira,
2: está claro. No,
3: aquí yo tengo un ranking que fue reciente.
1: Ya los receptores. Salvador Pérez. Es que lo que pasa es que como fue un defensor tan extraordinario y un líder, no olvidamos que el tipo paliaba la buena.
2: Fue casi 2000.
1: ¿Qué pasa?
0: Pero no es el mejor bateador. Salvador Pérez es mejor bateador que Yadier Molina.
2: Claro. Tiene más poder.
3: Johnny Bench, según este ranking, Johnny Bench número uno, Yogi Berra número dos, Iván Rodríguez número tres.
1: Ey, no está mal eso. Pero okay.
3: Mike Piazza número cuatro, Gary Carter número cinco, Carlton Fix número seis, Mickey Koshan número siete, Bill Dickey número ocho, Roy Campanella número 9. Y número 10, Buster Posey empatado con Yadier Molina.
0: No, pero yo Mauer, ¿dónde está?
3: Bueno, pero yo te estoy diciendo de este ranking.
1: No, yo le escuché un par de nombres que no sé.
3: ¿Cómo dije? O sea, yo, no va a estar ahí. No, sí.
2: ¿Qué otro nombre?
3: ¿Qué otro nombre? Se nos quedó. Yo Mauer.
1: Pero una cosa.
0: No, Mauer, yo lo mencioné.
1: Y una cosa, pero Buster Posey no se perdió mucho tiempo por tema de lesiones.
4: Sí, pero que lo que hizo fue demasiado, señor.
0: Oye, en el poco tiempo que jugó yo Buster Posey, el tipo caballo.
4: Mira, Buster Posey, que repito, para mí es el único que va a entrar al Salón de la Fama. Buster Posey tiene justo 45.00 de WAR.
1: Espérate, Juan Fran.
0: Sí, ya Mauer ya está. Y entró rápido.
1: Entra al grupo y confirma eso. Al grupo de Generación Deportiva, pero primero confírmalo.
0: ¿De qué?
1: Sí, entra al grupo de Generación y después confírmalo. Espérate, Gustavo Collado, así no. Así no, espérate.
0: Hay que hacer la pausa.
1: Espérate, chequeate la cuenta de Instagram, ¿no? Pero eso para hacer una pausa mañana, José Antonio.
4: No, espérate, pues hay que tirarlo ahora mismo.
1: Serenidad y paciencia, espérese.
3: No, pero sí, es verdad, sí.
1: No, pero espérate, es una foto.
3: Bueno, pero dígalo, Juan. Pero hay un rumor con eso de LeBron James.
4: Yo ayer lo decía. Según Shams Charania.
0: Y ese no falla.
4: Según Shams Charania.
1: En Twitter, ¿verdad?
4: En X.
1: Ay, mi madre.
4: El rey LeBron James firma por dos temporadas y $8 millones con el conjunto de Philadelphia 76ers. Dice aquí el tweet.
1: 8 millones.
4: 2 años, 8 millones con una opción del jugador. Según Clutch Sport Group
1: y su CEO. No, dice está firmando. Sí. O sea, dice, él está firmando. Es lo que dice Chancharán.
4: LeBron James. LeBron James, 8 millones.
5: Es que firmará. La traducción, o sea, hay que ver la traducción.
4: Oye, si Chan dijo que es para Filadelfia, olvídate que eso no lo de pintar, es que él está en Filadelfia ya. Ya lo están a punto de presentar.
1: Dice que ya están hablando, que lo están hablando con ESPN. Y está Rich Paul hablándolo, ya están conversando sobre el hecho.
4: 8 millones y dos temporadas.
1: 8 millones.
4: 8 millones. Por dos temporadas.
1: Mira, pero 8 millones.
4: 8 millones según Chancharania. ¿Usted es Chancharania?
1: No, no.
4: Pues entonces.
1: Soy colega de él.
4: Ah, pues entonces.
3: Se
4: 8 va, millones.
3: Se va a retirar con otro campeonato más, LeBron. No hay bien
1: Dios
3: por
1: Dios
3: él.
1: Mío.
4: No hay forma.
3: LeBron
4: no,
3: James. Filadelfia es buen
4: llega
3: equipo.
4: Llega a Philly para formar
0: Jalen
4: parte.
0: Brown, Joel
4: con
0: Embiid.
4: Jalen Brown, Joel Embiid, Tyrese Maxey, BJ Eshcom. Y ahora el rey LeBron James.
1: Bueno.
4: Hay que contar los
0: votos. Y además, algo que LeBron, él dijo, yo quiero ganar un campeonato, déjame ir para allá. Yo voy a pasar mi pelota. El tipo es un verdugo en eso. Ya.
4: Para mí él va a ser el armador de ese equipo.
0: Sí, exacto, el armador de ese equipo y ya.
3: Tú y lo, un equipo con James. Y lo coge Brown, suave, lo coge suave durante la temporada regular. Descansa LeBron, varios partidos, juega. De 20 a 25 minutos esa de vez la, en cuando
1: son,
3: y ya.
1: Perdón que lo voy a decir así. Esas son las vainas que hacen que uno se quille con LeBron. Porque ¿qué hacen Filadelfia?
0: ¿A dónde tú querías que fuera?
1: A Cleveland,
0: que volviera a Cleveland.
1: Y soportaba Miami.
3: Bueno, quizá
1: Filadelfia.
3: Pero una después pregunta de lo, para cerrar. Después de los 2 años de contrato puede ser.
4: Pero
3: que
4: una pregunta para cerrar. ¿Dónde él tiene mejor opción de ganar otro título?
1: En Miami.
4: ¿En Cleveland? ¿En Miami. Miami o en Filadelfia?
1: En Miami.
4: Para mí no. Para Miami. Mí lo tiene en Filadelfia. Digo, Filadelfia sin LeBron.
1: En Filadelfia
4: es mejor que Miami. No,
3: la NBA, Filadelfia sin LeBron. La NBA está loco ya para que LeBron firme para poder hacer el calendario. Que no lo han hecho.
4: Ya Filadelfia tiene Navidad y en el Open Day. Claro.
1: Filadelfia tiene Navidad y Open Day.
0: Fácilmente hoy tiran el calendario ya. Dale.
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0: Vamos entonces con las llamadas, pero primero quiero enviarle un saludo, un fuerte abrazo y feliz cumpleaños nuevamente a mi amigo Jesús Gil, pero que la gente no lo conoce así, cariñosamente Masa.
1: Masa,
0: que no se pierde este programa, siempre está en
2: sintonía. Felicidades para él.
0: Que estuvo de cumpleaños ayer.
1: Pero Masa que ya no está tan Masa de imagen, ¿verdad?
0: Está ready. No, el tipo tiene años, está fit, fit. No, pero ven acá. Buen día.
3: ¡A la profunda! Y díganle que no esa pelota atrás de bola.
2: José Antonio,
3: ¡qué palo! La bola atrás.
0: Y se fue.
3: Queen, ¿cómo están ustedes?
0: Estamos bien, Queen. Que me dijeron que tú vas a formar parte en la ceremonia hoy de inauguración de los Juegos Centroamericanos del Caribe. ¿Cuál va a ser tu función?
3: Bueno, si ustedes me llevan para allá, yo voy.
0: Ah, pero me dijeron que tú ibas a estar.
3: Yo quiero ir por allá para ver todos esos personajes, toda esa gente, para yo hacerme amigo de ellos.
0: Queen, si a ti te llaman y te dicen que tú vas a ser el presentador, así como tú narras, de los Juegos Centroamericanos del Caribe, ¿tú estás dispuesto a hacerlo?
3: Bueno,
0: pagan claro bien, Queen, sí, para nomás, eso. Pagan bien.
3: Nada más tienen que llamarme al 809.
0: Ah, llámenlo.
3: 842-5898, repitiendo, al pasito, para que lo noten y me llamen, 809-842-5898. Primeramente, felicitar a todos los padres en el día del domingo.
0: Sí,
3: y saludos para...
2: Eso no se celebra.
3: Jano Romero.
1: Se celebra.
3: Diego Marte, la voz comercial, para Doña Altagracia. Saludos para Julio Santos. Y Momón Janssen.
2: Okay.
3: Tengo una quinteta para José
0: Antonio,
3: hoy.
0: Ya. Dale la quinteta, dale.
2: Qué cosa.
3: Tampa a juego.
0: Ajá.
3: Boston a juego.
0: Sí.
3: Los Metro Hits a más.
0: Ajá.
1: Metro Hits.
3: Lo de un solo ojo a juego.
1: Sí. ¿Cuáles son esos? Los piratas.
0: Sí.
3: Los piratas.
0: Y el otro.
3: Y lo de dos contra uno.
0: Ajá.
3: Minnesota a juego. Saludos para Girasoles, que
2: vayan a Juancito y jueguenle en contra a todo.
0: Dale, mi hermano.
3: Y adiós,
2: tiro. Sí. Manuel,
3: que Dios lo acompañe a todos.
0: Amén, gracias.
2: Que vayan a Juancito y jueguen en contra. Sí, que lo jueguen en contra.
4: Saludos, por favor.
0: El que da Minnesota. Adelante.
4: Salud.
0: Sí, Girasoles.
4: Está
0: pegado tú también, Girasoles, con Cuilla. Tú le mandaste su sobrecito, entonces.
4: Como vecino. Saludos para ti también, Queen. Que te mejore, Queen. No podría haber LeBron esperado, si es verdad, porque veo muy en duda lo de los 8 millones. No me cuadra eso, pero.
1: Sí, exacto.
4: No me cuadra eso, pero Chancharana es. Pero entiendo de que él debió esperar que empiecen los panamericanos para anunciar eso.
0: Oye, los centroamericanos.
1: No, si es así, tiene que esperar que termine el idón.
4: No, ahora lo que voy es porque estaban él esperando que pasara el Mundial de Fútbol. ¿Recuerdan?
1: Sí.
0: ¿Qué pasó?
1: Ay, se le acabaron los minutos a Girasoles.
0: Buen día.
1: Mándale una recarga de 100 pesos.
3: Buenos días, José Antonio Mena.
0: Adelante, Zafiro.
3: Felicitarle en el Día de los Padres a ustedes, que Dios me les dé mucha salud, muchas bendiciones, mucho entendimiento para que sigan así. Y José Antonio, quiero saber si el Queen trabaja, porque mándamelo para acá, para Santiago, para ponerlo a narrar el plato, que yo tengo un colmado aquí.
0: Ah,
3: porque...
0: pues mira, ahí está. Ah, pero mira, Queen, se vería bien.
3: Escuchando.
0: Sí, está bien eso. Tenemos los plátanos, así que van a la guaguita anunciadora ahí. Buen día. A 5 pesos. A 5. Adelante.
4: Sí, Girasol le parece que lo vacunó a Queen.
0: Sí, madre.
4: Miren, muchachones, una sugerencia para los fanáticos que vayan a la inauguración de los juegos en el día de hoy. Que no se pongan creativos y se parqueen en el parqueo de la gente del supermercado que se pone guapo.
0: Ajá, ajá.
4: Sí, que está porque cerca, ellos le ponen uno tranca caro,
0: sí, ajá.
4: Que solamente eso cuesta 2,000 pesos. Entonces ya tú sabes, van a estar pendientes para que no se le vaya a ocurrir meterse en esa área.
0: Sabroso. Bueno, ya ustedes saben.
1: Gracias, papá.
0: Bueno, entonces tenemos que hacer el último cambio y regresamos en breve. Dale.
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2: Bien, entonces ya en esta parte final, Manuel tiene una información con relación a las bancas de apuestas, ¿verdad? ¿Qué es lo que está pasando?
3: Sí, no, mira, hay un tema que la Asociación de Ludopatía está denunciando y es algo complicado, sobre todo por el asunto de qué tan lejos va el tema de los juegos de azar. La organización ha dicho que hay una propuesta en el Congreso Nacional de modificar el marco legal en los juegos de azar, lo que, según advierte, va a permitir una expansión masiva de agencias de apuestas en República Dominicana. Es la ley 40-02, que establece que hay una distancia mínima de 500 metros lineales entre una banca y otra, y a juicio de los denunciantes, esta suspensión de esta ley va a hacer que el límite y va a provocar un crecimiento considerable de más bancas de apuestas, bancas de loterías. También denuncia que porque hay también un margen para las bancas hípicas, pero que permitan que el mercado de las bancas hípicas también se diversifique, ampliar las ofertas de lo que puede hacer también la cantidad de tragamonedas dentro de bancas e instituciones. Habla de la ley 2906, que limita la naturaleza de los establecimientos. O sea, tú eres banca hípica, tú te concentras en la carrera de caballo, no que vas a vender número de lotería y otros temas. Entonces, según el planteamiento, la legislación vigente no faculta a esas agencias hípicas para ofrecer otras modalidades de apuestas.
2: Entonces afecta,
3: solamente carrera de caballo.
2: Afecta a las principales bancas que tienen años cumpliendo, claro, con
3: que su cumple deber, con la ley.
2: La ley, con sus impuestos y todo eso.
3: Eso es así. Entonces, eso va a afectar a esas grandes bancas que sí están cumpliendo con
2: como nuestra gente de Juancito Sport, ¿verdad?
3: Que pagan sus impuestos, claro, que mantienen los límites de una edificación y otra. Así que vamos a ver qué.
2: Y que tienen años, ¿verdad?, ofreciéndole trabajo, que la gente se favorece, ¿verdad?, se beneficia de, claro, todas las cosas de nuestra gente de Juancito Sport. Hoy, por cierto, hoy no hay dominicano que van a lanzar.
3: No, y increíble, por nada completa.
2: Ninguno está lanzando el día de hoy. Bueno, ya lo saben, hoy estamos en Juegos Centroamericanos del Caribe. A la ceremonia de inauguración, 8 de la noche. La gente que diga quién va a encender el pebetero,
3: ¿no? Ya está en Twitter y en Instagram, ya la gente, bueno, que opine.
2: Perfecto. Señores, nos vamos. Buen fin de semana y el lunes estaremos de regreso. Y en el fin de semana vayan por allá a disfrutar.
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2: Hogar de las Antillas, sí. 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En breve, el plato del día. Bye bye.
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3: En CDN Radio, la hora 12 del mediodía.

0: Gracias, gracias por sintonizar el plato del día por aquí por cdnradio.com.do. Si es por los dispositivos electrónicos como el celular, la laptop, el iPad y ese tipo de cosas, o por las ondas hercianas y los 92.5 para todo el sur, para el Gran Santo Domingo, para casi todo el este, 89.7 para el Cibao. Me gustaba cuando decía el Cibao Central.
1: Cibao Central.
0: Pero en este caso es para todo el Cibao. Sí. Y 89.9 para Punta Cana. Gracias, muchas gracias, Samuel Guzmán. Señor. Yo soy Juan Carlos Arbelo.
1: Ay, qué bueno estar con usted, profesor. Hoy debimos venir en patineta, ensayando lo que pudiera ser algo caótico en el tránsito, sobre todo en el polígono, en partecita del polígono central, de entre la Máximo Gómez, aunque casi siempre se extienden esas ramificaciones de tapones, de entre la Máximo Gómez y la Ortega y Gasset, 27 de febrero y John F. Kennedy, por lo menos en ese entorno. No se augura nada bueno con relación a la circulación vial desde pasada las 2 de la tarde, las 3 de la tarde, porque es como a las 4 que inicia todo, ¿verdad? Aunque la ceremonia formal es a las 8, pero el coro ahí en el Centro Olímpico, Juan Pablo Duarte, ¿qué se llama, verdad?
0: Sí, todo el complejo.
1: Todo el complejo, entonces la pista de atletismo, Félix Sánchez.
0: Sí. Ah, sí,
1: ahí voy bien.
0: Okay. El Estadio Olímpico
1: Félix Sánchez.
0: Yo creo que era la pista solamente. No, el estadio.
1: Y el de la media naranja. A Marileide ahora.
0: Y la media naranja se llama Virgilio Travieso Soto. Sí,
1: ¿qué era ese boxeador?
0: No, fue basquetbolista.
1: Era muy importante. Sí, porque al lado que está el Carlos Teo Cruz, que ese sí era
0: el Teo Cruz está en el Quiqueya.
1: Al lado del Quiqueya.
0: Que ese era boxeador.
1: Ese sí era boxeador. Correcto.
0: Lo de nosotros es el deporte.
1: No, pero bien, profesor.
0: Sí, lo de nosotros es el deporte.
1: Derecho, deporte, medio ambiente.
0: Pero mire, déjenlo en deporte.
1: ¿Cómo es?
0: ¿Cómo fue?
1: Ortega y Gasset.
0: De dirección.
1: Sí,
0: eso de dirección.
1: Yo no lo voy a mencionar porque me imagino que eso está aquí puesto, si no está aquí lo decimos ahora mismo.
0: Va en dirección del mar al río. Digamos que del malecón a Villamella.
1: No lo podemos decir, que no está aquí puesto, sí, exacto.
0: Del malecón a Villamella.
1: Exacto, sí, porque la gente media bruta no entiende eso de que de sur va a ser una dirección de sur a norte.
0: Pero además, para desahogar, se podrá doblar a la izquierda en la 27 de febrero en ambas direcciones.
1: Y en la Kennedy.
0: Y en la Kennedy.
1: No sabía lo de la 27, sino, sabía lo de la Kennedy.
0: Vaya a ver, cae un grupo de gente presa por usted.
1: En la Kennedy ya la DGZ había avisado con antelación que en dirección tanto este oeste como oeste este usted podrá doblar para incorporarse a la Gómez en ambos sentidos cuando usted se transite por la Kennedy, es decir, usted viene desde Sanville por la Kennedy como quien va hacia Galería 360, para ponerle un ejemplo de entre plaza y plaza, y usted llega a la intersección de la Kennedy con Gómez, usted puede perfectamente

0: Hay muchísimo que hay que buscar para ver qué pasó.
1: Diablo, eso es para que si usted lo mete en un caso de corrupción no puede decir.
0: Que además el 97.3%, el 97.9%, me equivoqué en una cifra, sí, de la población dominicana no sabe lo que significan.
1: No.
0: Porque a la gente le resultaba más fácil decir amén.
1: Amén.
0: Y la mayoría de la gente dice ¿qué?
1: Amén, amén, amén.
0: Entonces,
1: lo que pasa es que querían hacer algo más abarcante.
0: Claro, más porque
1: había más manera.
0: Sí, lo que había manera más fácil.
1: Sí, sí, sí.
0: Como
1: sí,
0: ahora que, pues, por ejemplo, se inventaron de que M, sí, Empresas Metropolitanas de Transporte, MET.
1: Sí, sí, sí, sí, que es como algo que tiene que ver con la ONSA, el teleférico.
0: Ajá,
1: con el
0: metro, que además
1: que
0: una que además es una contradicción. Si la OPRE.
1: Ajá. Que sonaba muy bien.
0: Pues la OPRE yo pienso que no existe entonces.
1: Sí, porque la OPRE parece que el nombre suena como que era un proyecto piloto que tenía un plazo determinado. No,
0: acuérdate que el OPRE la crean porque el metro era de Viandino.
1: Ay, Dios mío.
0: Eso no era de nadie.
1: Es verdad.
0: Eso no lo dirigía
1: bueno,
0: nadie.
1: Él fue el que lo ideó. Todavía al día
0: de hoy. Sí, pero eso no quiere decir. ¿Quién lo pagó?
1: Está bien, pero al día de hoy todo lo que están haciendo de extensiones fue lo que Viandino dejó.
0: ¿Pero quién lo pagó?
1: El Estado.
0: Entonces eso no es de Viandino.
1: Pero usted ha dicho que hay cosas que son de gente.
0: Pero son aberraciones, ¿sí?, estatales.
1: Por ejemplo, el COE te dijo
0: tiene dueño. El COE tiene su dueño.
1: Indomet tiene dueño.
0: Tiene su dueño. Siga diciendo que hay más. Diga el otro dueño, grande.
1: Diablo, Dios mío. Hay varios.
0: Ah, hay varios.
1: Ay,
0: pero madre, a ese se lo quitaron a Viandino.
1: Se lo quitaron.
0: Entonces,
1: sí, porque falseó en una entrevista, hay una cosa, ¿te acuerdas?
0: Sí, se lo quitaron. Pero lo cierto es que hay que felicitar a la DGCET porque están haciendo unos videos y una campaña muy buena. Sí,
1: pensé en usted cuando vi esa campaña, digo, diablo, parece que oyeron a Juan Carlos.
0: Muy buena. Sí, y están dando canquiña por las redes.
1: Sí, orientación.
0: O sea que es orientación, pero además te sale.
1: Sí.
0: Te sale mucho. Yo sigo casi todas las instituciones del gobierno.
1: Sí.
0: La que yo no sigo es quizá porque se me ha pasado, pero las sigo casi todas. Y la verdad es que están muy bien, muy, muy, muy bien hechos.
1: Sí.
0: Con un lenguaje actual, un ritmo actual, con una cercanía para que lo entienda el que está activo.
1: No, y subiendo videitos sin temor. Ahí los vi que subieron recientemente un videito de un camión de la leche rica que fiscalizaron.
0: Ah, mira, no lo vi.
1: Que estaba atravesado en una esquina, mal parado.
0: Sin embargo, lo que he visto, sí, son tres videos orientando con respecto a lo que va a pasar el día de hoy en el entorno del Centro Olímpico. Hay uno de un AME que está subido en el elevado, que por lo menos para algo sirve.
1: Sí.
0: En el elevado peatonal, que eso por ahí no pasa nada.
1: No.
0: Eso hay un bajo aurino. Yo grabé ahí el
1: de la Gacette.
0: Yo grabé en el diccionario de lo incorrecto. Ajá. En el elevado de la Máximo Güell con 27.
1: Sí, lo que hizo Hipólito.
0: Ahí hay un bajo terrible.
1: Sí, porque ahí es un miadero.
0: Exacto.
1: Ahí se suben a pedir a algunos indigentes.
0: No pasa nadie, no pueden pedir porque no pasa nadie.
1: Bueno, pues duermen ahí seguro.
0: Bueno, me imagino que duermen. Para dormir tranquilos, suben ahí arriba, pero no pasa nada.
1: Ahí no lo molestan.
0: Pero además es una contradicción. Ponen las verjas y le hacen apertura para que la gente pueda entrar.
1: Sí,
0: entonces, ¿cómo usted quiere que lo use si usted está permitiéndole y facilitándole
1: que lo use? Lo que pasa es que fueron muy criticados. En principio la prohibieron. Estaba cerrado. En principio estaba abierto. Después, en un tramo, lo cerraron.
0: No, lo abrió la gente.
1: Lo bloquearon completo. No sé si fue la gente.
0: Sí, te lo garantizo yo. O sea, había lugares en donde la gente tenía...
1: Porque ahora se ve muy formalito, abierto y pintado.
0: Perfecto, pero eso mismo, esa misma verja, del color de
1: obra pública. La gente la volaba para ir al metro.
0: Del color de la pública,
1: sí,
0: la
1: mami,
0: gente
1: mami.
0: Rompieron un pedazo,
1: sí,
0: la gente tenía como si fuera un empalizado, meterse por un lado.
1: Sí, sí.
0: Entonces, estos dos ahora hicieron formalmente aperturas. De hecho, líneas de cruce peatonal.
1: Sí,
0: en los giros.
1: Aunque le voy a decir una cosa, profesor, yo estoy hasta de acuerdo.
0: No, yo no.
1: Porque es lo que pasa es que como parte...
0: Pongan vigilancia ahí arriba.
1: Oiga, ¿qué es lo que pasa?
0: Dos policías que le den la vuelta.
1: Que como el peatón culturalmente ha sido un estorbo en el tema de movilidad, lo hemos visto así durante mucho tiempo, la educación vial, pensamos que esas soluciones son las correctas para desplazar al peatón de ser un actor principal y primordial en la circulación de la movilidad y de lo que sea, para que no nos estorbe. Pero en realidad el peatón tiene más derecho que los vehículos a andar por allá abajo.
0: Sí, pero también tenemos que buscar un punto medio entre la viabilización del tránsito vehicular y la seguridad del peatón.
1: Claro,
0: porque incluso estos cruces peatonales en los giros usualmente a la izquierda son todos, pone en riesgo al peatón.
1: Bueno, sí.
0: Aquí,
1: aunque hay un semáforo, si cruza cuando está rojo
0: semáforo. No, porque para el giro a la izquierda no hay semáforo.
1: Ah, bueno, verdad.
0: Entonces, ¿qué pasa también? No sé si a ti te ha tocado cómo se cruzan, cómo se

0: hace una fila de gente bordeando el túnel encima de las avenidas.
1: Sí, porque se
0: quedan en las intersecciones. Las guaguas lo dejan por chorro. Los carros públicos lo dejan por chorro.
1: Es una plaga, son gente pobre que no.
0: Por eso mismo. Entonces, esa gente, plaga, lo más sano es aislarla. Aislarla. Wow. Aislarla para que estén seguras. Wow. Porque fíjate cómo.
1: Pero si llega una gente con discapacidad motriz.
0: Hay que crear situaciones para que
1: el de la discapacidad,
0: lo que debe haber una solución
1: una
0: para
1: rampa
0: eso.
1: En el elevador.
0: Lo que usted quiera, una rampa, un ascensor, lo que usted quiera, lo que permita la sociedad.
1: O una carretilla, una carretilla.
0: Lo que permite el presupuesto. Es verdad. Así se le pague a una gente que esté para eso, para subir a la carretilla a la gente con discapacidad o para cargarlo. Pero hay que buscar la manera, porque no podemos pretender esta sociedad, este parque vehicular, por más que digan los expertos, ha crecido en una forma exponencial, se queda corta.
1: ¿Usted cruzó por el de la Luperón, por la solución vial de la Luperón?
0: No he visto
1: algunos reportes que no hay nadie más indeseable que los periodistas, Dios mío. No bien inaugura el presidente eso el fin de semana pasado, creo que fue, ¿verdad?
0: El domingo pasado,
1: y ya están los periodistas dando batalla, preguntando a los choferes que si funcionó, que si está bien, y cogen la hora pico.
0: Se viralizó
1: la hora pico a preguntarle.
0: Se viralizó una encuesta
1: con
0: los motoristas que iban a entrar.
1: Ah, sí, y que eso lo entreno yo a la hora.
0: Sí, no importa que me ponga mi multa, eso es el pago. Como si fuera comprando un ticket para un parque de diversiones, como para un museo.
1: O como que mañana llegaba la muerte.
0: No, para un museo, un museo. Sí, sí. O sea, mire, este museo.
1: Un gustazo, un trancazo.
0: Diciendo, que la ponga, no hay problema. Pero además, otros eran más descarados diciendo que eso lo hizo el Estado con dinero suyo.
1: Ay, Dios mío.
0: Es verdad. Madre.
1: Bueno, sí.
0: Pero sí, es verdad, pero no para que lo usen los motoristas y lo dijeron desde el principio.
1: No, y que DINTRAN es la institución competente para trazar las pautas del tránsito, ordenado por la ley para eso. Quiere decir que definitivamente, si dice que por ahí no va motorista, no va motorista.
0: Es lo que estoy diciendo. Se dijo desde el principio, ponga cuarto, usted no ponga. Eso es como cuando usted está en un junte. Y si van a hacer cosas que usted no come, el problema es suyo.
1: Ay, sí, sí, sí.
0: El problema es suyo, usted está en el junte.
1: Vamos a hacer un repasito.
0: Usted está en el junte, el problema es suyo. Entonces, los motoristas no están, la ley. Construyeron eso con dinero de los motoristas. Es verdad, pero no para que pasen motoristas.
1: Diablo, Dios mío.
2: Buen provecho. El plato del día.
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1: Y arrancamos esta primera ronda de picadera informativa con la Policía Nacional, que lamentablemente informa muerte de adolescente que habría sido obligada a ingerir veneno por parte de su pareja sentimental.
0: Cámara de Diputados aprueba préstamos ascendentes a más de 465 millones de dólares.
1: Caso Pumarol, Corte de Apelación del Distrito Nacional pospone para el 6 de agosto la decisión sobre envío a juicio de fondo de este joven diagnosticado con esquizofrenia.
0: Monseñor Carlos Morel Diplán pide no limitar la libertad de expresión.
1: Incendio destruye por completo un autobús de la empresa Caribe Tours en Jarabacoa. Hay 9 personas lesionadas.
0: Tribunal de Ocoa condena a joven a 6 meses de prisión por robo de 32 aguacates.
1: Tomamos un avión fuera del país. La última ola de calor en España ha dejado 151 personas muertas en 3 días y ya son 2.680 en lo que va de este verano.
0: Y según las condiciones meteorológicas para hoy, se recomienda mantenerse hidratado porque habrá escasas lluvias y calor intenso ocasionados por partículas del polvo del Sahara.
1: Y una ñapa que pide Román, y por eso tiró el titular. Hoy vamos a analizar el caso del Ministerio Público que ha sido condenado al pago de 7.5 millones de pesos por no entregar a tiempo un Galaxy S3 de 3 mil pesos.
0: Y nos actualizaremos con respecto a los Juegos Centroamericanos y del Caribe con Frank Camilo. Hoy es día
1: ¿de qué,
0: profesor? Muy interesante.
1: ¿De qué?
0: Del autocuidado.
1: O sea, de cuidar los carros.
0: Pudiera sonar igual, sí. Sí, pero no.
1: Como autoadorno.
0: El cuidado suyo.
1: Autodetailing.
0: El cuidado suyo, pero el cuidado interior. No es.
1: El cuidado por dentro.
0: Sí, Día Internacional del Autocuidado para promover y mantener nuestra salud física y mental.
1: Ah, bueno.
0: O sea, no es solamente del bañarse.
1: No, porque
0: de perfumarse. Ajá. De asearse, sí, por lugares donde usted sabe que los acumula.
1: La cota.
0: Sí, sí. El entresijo es muy bueno. ¿Usted no comió entresijo?
1: Ah, claro,
0: usted no
1: come, claro, eso. Entresijo. De todo eso.
0: No, usted no come eso. No, usted no come eso.
1: De todo.
0: Usted no come eso.
1: Ah, por eso que yo me paro ahí en el cruce de Samaná con agua.
0: A comer queso. Yo lo conozco. Pero el entresijo, que es una parte del cerdo, que es una especie, una tela, que creo que el.
1: Son como las vísceras.
0: El peritoneo, creo que es. No, es lo que cubre las, lo que sostiene las vísceras. Y resulta que cuando se quita es una tela que tiene entre grasa y carne unas particulitas. Ay, de carne.
1: Con un sazón que imagino.
0: Pero no trae su propio sazón.
1: Ah, trae su propio sazón.
0: Entonces cuando tú la tiras a freír, ajá, lo que queda es como una especie de roseta que tiene como una jarandela alrededor.
1: Sí.
0: Y es sabrosísima.
1: Y eso sin hueso, su filete.
0: Eso sin hueso. Entonces es muy rica, pero no nos referimos
1: fresco
0: a ese.
1: Ya yo tragué, profesor.
0: Ese es el entresijo que usted dijo.
1: Sí.
0: Lo que pudiéramos llamarse, yo no sé si es una mala palabra, ajá, que pudiéramos preguntar al diccionario. Lo que usted quiere decir son. Déjame preguntarlo, a ver si es una mala palabra antes de yo decirlo. Porque en la vida real. Pero el autocuidado.
1: El autocuidado.
0: Que está muy de moda, incluso
1: sí,
0: hay gente que está abusando.
1: Del autocuidado. Como de gente extremista.
0: Exacto.
1: Y todos los extremos son dañinos.
0: Déjame ver qué es lo que significa.
1: No se puede ir a los extremos usted en ninguna cosa, ni siquiera en el boxeo. Al boxeador le aconseja no irse a las esquinas, que son los extremos, ¿verdad? Uh-huh. Sal de la esquina de los extremos. No se puede ser extremista. No es bueno. Entonces, mientras el profesor.
0: Oye, ¿qué es? Ajá. Yo a esas cosas que usted mencionaba,
1: ajá,
0: les llaman.
1: Entresijo.
0: Entre telas.
1: Entre telas, muy acorde con el nombre, con lo que usted explica.
0: Y yo pensaba,
1: ajá,
0: que entre telas era una mala palabra.
1: Y no lo es.
0: Busqué en el diccionario y dice lienzo,
1: un lienzo,
0: holandilla, uh-huh, algodón.
1: Uh-huh.
0: ¿Qué se pone entre la tela y el forro de una prenda de vestir?
1: Oiga. Vean que el entresijo es lo que cuelgan en algún para al sol cuando lo van a
0: no
1: es la longaniza.
0: No, al sol la longaniza pudiera atenderse al sol. Uh-huh. Pero lo que tú te refieres es el bofe.
1: Ah, el bofe
0: porque como y un trapo. También tú sabes que te extiende al sol.
1: Ajá.
0: La ubre.
1: Eso sí me gusta, profesor.
0: La
1: sí.
0: ¿Tú has comido eso, de verdad?
1: Claro, porque eso es como la tetilla de la vaca.
0: No, la tetilla no, la
1: teta
0: de la de adentro, sí, la masa, sí,
1: la masa de la, del,
0: que da el volumen, sí, sí, a esos tres.
1: Eso es buenísimo,
0: ¿cómo se llamará? Se llamará pezón también. En el caso de la vaca, lo que se agarra para
1: ordeñar. El pezón tiene que ser, sí.
0: Y es yo no sé si tú lo has visto recién matada la vaca.
1: No.
0: Es una masa parecida al hígado,
1: sí,
0: pero amarilla.
1: Ajá.
0: Entonces, esta se come de dos maneras. Se come fresca,
1: sí,
0: hervida y sazonada.
1: Sí.
0: Y también se hace.
1: Como la he comido frita, como.
0: Porque
1: como
0: se hace como una especie de ay, ¿cómo
1: esa
0: se
1: vaina
0: llama?
1: Coge un sazón del diablo.
0: Sí. Pero, ¿cómo se llama? Y también se come así el corte del carpacho.
1: Ajá.
0: Que no es gazpacho, el carpacho. No,
1: carpacho, sí.
0: Se hace un corte fino que se tiende,
1: uh-huh, sí, sí,
0: que,
1: sí.
0: Que se estira con un cuchillo.
1: Sí.
0: Entonces eso se puede comer fresco, o sea, una vez, ajá, cortado, sí, se corta en trozos más pequeños y se echa a hervir con sazón.
1: Sí.
0: O se tiende al sol hasta que se seque.
1: Uh-huh.
0: ¿Cuál es la ventaja de tenderla al sol? Que no se daña.
1: No se daña.
0: Te dura no. Por requinente.
1: Pues queda ahí como marinada, como
0: pasa igual, sí, con la carne que se sazona
1: y el bacalao y esa cosa.
0: Yo no sé si el bacalao se tiende al sol.
1: Bueno, pero si lo ponen a secar los noruegos.
0: No lo he visto.
1: No, sí,
0: yo sé que viene seco y con sal, pero.
1: Lo tienden, incluso ahí lo ponen con todo y su cacote ahí, ya sacado todo el cuerpo, la masa por dentro, pero con todo y el caco que es bastante feo, la cabeza del bacalao.
0: Ah, no sabía,
1: y
0: no lo he visto.
1: Eso al sol, así tendido como si fuera. incorpora carne de cerdo, o sea, carne de vaca.
0: Que y también se tiende el bofe, que se come igual, sí, fresco o seco frito.
1: Oye.
0: Entonces, pudieras también, una de las cosas que se hace es que estas cosas se fríen muy a menudo.
1: ¿Cuál? Queda como disecado ahí, eso ya.
0: Claro, te dura eternamente. Sí, o sea, sí, te dura, si tú lo mantienes fresco, de hecho, la forma de almacenar, lo que yo recuerdo que lo que pasaba en casa, era que se almacenaba.
1: Con sal.
0: Sin sazonar. En el caso del bofe y el caso de la ubre. Pero se guardaba en un lugar en donde mantuviera la ventilación. Cubierto. En mi casa, por ejemplo, recuerdo que mamá, que fue una enferma de la higiene toda su vida, por ejemplo, tenía paños para la cocina.
1: Oye.
0: El paño que era de la cocina no salía, y no había de la cocina. No
1: pusiera la mano a eso para otro sitio. Y
0: no, jamás en la vida. O sea, si tú no querías
1: había
0: morir.
1: Un juicio de fondo si pasaba un paño en un lugar.
0: Una condena previa y un juicio acelerado sin oportunidades, ¿cómo sea? Sin derecho de
1: sin
0: oportunidad.
1: Sin apelación.
0: No, de oportunidad, ¿cómo
1: criterio
0: se llama?
1: De oportunidad.
0: Criterio de oportunidad. Ya. Usted iba condenado a la hoguera en ese momento. Y mucho menos una vasija.
1: Y sin representante legal, porque
0: no
1: que
0: no,
1: se
0: no había a un juez. Punto que ya para
1: venderlo a usted.
0: No
1: había como el tribunal de tránsito, cuando usted va a dedicar la multa, dije, ¿qué es su caso? ¡Pan! Listo,
0: pague su 1500. Y en mi casa se guardaba esto en vasijas que tuvieran ventilación,
1: sí,
0: y se tendía o se cubría con algún paño de lo que mamá.
1: Esa era la ubre.
0: La ubre y el pofe.
1: ¿Y le gustaba a usted la ubre, profesor?
0: Sí.
1: Le gusta
0: y me gustaba más fresco. Hace muchos años que no la como, pero me gustaba más.
1: Yo también.
0: Me gustaba más fresca. Que seca.
1: Yo no la he comido fresca, así de que hervida. Yo siempre, sí, solo la he probado como frita, porque la siento incluso como que la
0: Román, dan una manito crujiente. Con el teléfono, please. Sí. 809-200-7777.
1: No estaba ni viendo, perdón.
0: Sí, si llega.
1: Queremos hablar con gente, entonces.
0: Sí, claro, que nos diga su cosa, porque resulta que yo quería vincular el autocuidado, esa intención,
1: sí,
0: de verte por dentro, de cuidar tus emociones, de mantenerte alerta de qué te causa ira,
1: sí,
0: qué te causa tristeza, que son cosas que usted va guardando y que pudieran convertirse en cosas más grandes.
1: El descuido por dentro termina después reflejándose por fuera, en totalmente, un descuido por fuera.
0: Totalmente. Y el por fuera puede implicar tu propio cuerpo.
1: Sí, sí, sí.
0: No
1: sí,
0: solamente
1: sí, sí,
0: el tercero que tú terminas gruñéndole o mordiéndolo, matándolo.
1: O que se ve un ánimo decaído, ¿no? Puede ser también del tema de la estética.
0: Incluso. Y
1: también de la salud corporal.
0: De la salud corporal. O sea, una cosa tiene que ver con la otra.
1: Sí.
0: Y tú mencionabas el exceso y es así, o sea, el exceso ya deja de ser cuidado.
1: Sí, deja de ser
0: cuidado. Yo, por ejemplo, que
1: una
0: soy
1: enfermedad,
0: yo igualmente, que soy un fanático del orden, el que puedo sostener,
1: sí,
0: una conversación que no sé si esta es la hora en que soy la nos escucha, pero sabe de lo que estoy hablando.
1: Un abrazo para ella.
0: Y la verdad es que me he visto en situaciones muy jocosas, pero me divierten. Honestamente lo hago casi automáticamente, pero me divierten. Yo me pongo a arreglarle los escritorios a la gente con lo que me reúno y le pongo el
1: esto aquí, esto allá.
0: Pero mientras hablamos, no es ninguna, porque me parece divertido.
1: Qué
0: cuido
1: bien
0: de no que esto no se convierta en un problema.
1: Es una molestia para
0: ha
1: alguien.
0: Ha habido películas, que yo recuerdo una película con Leonardo DiCaprio, en donde el tipo, que era el Aviator, creo que se llamaba, que es una película inspirada en hechos reales, claro, en la vida de alguien, de un aviador, y entonces el señor termina con todo el éxito del mundo, pero aislado en una habitación de hotel, porque le dio una enfermedad en la que la higiene era su prioridad y terminó gastándose, loco, terminó, punto.
1: Sí, sí.
0: Entonces, eso ya, eso es parte del autocuidado. Ver hasta dónde estás llevando el orden. Pero realmente algo que me choca es que dentro del autocuidado, el día del autocuidado es el mismo día del tequila.
1: Del tequila. Y pero ahí puede haber otro cuidado con tequila.
0: Eso es lo que me estoy preguntando. Tequilita. Yo por eso.
1: Puede haber.
0: Pues si es.
1: El que se autocuida chupa. O sea, está muy, muy
0: mal. Está en el autocuidado.
1: Déjeme volver para atrás. Porque el que se autocuida, sí, porque eso sí que de chupa. ¿Cómo así? O sea, consume.
0: Puede ingerir alcohol.
1: Ingiere o consume bebidas alcohólicas.
0: ¿Está en dentro del autocuidado el ingerir alguna bebida alcohólica?
1: Vive más, tiene una vida más saludable y placentera normalmente el que bebe alcohol.
0: Ha habido muchísimas teorías desde.
1: Creo que es más estable normalmente el que consuma alcohol. En cierta proporción, que pareciera, ¿verdad?
0: Yo no lo sé, no quisiera como arriesgarme a algo como eso que también pudiera ser parte de de falta de autocuidado.
1: Sí, sí, sí.
0: El alcohol, sí, cuando llega a ciertos excesos. Bueno,
1: si yo digo sin extremo, claro, por eso dijo sin ser extremo.
0: Es que el extremo, tú tuviste razón desde el principio, o sea, el extremo es ya, cuando es extremo, ya es no peligroso. Hay autocuidado.
1: Sí, sí, sí.
0: En algunas prácticas espirituales o movimientos sistémicos, uh-huh. Y cosa que tiene que ver con el bienestar, sobre todo interior, lo primero que te piden es un periodo sin alcohol.
1: Oh,
0: a los retiros.
1: Eso como de castigo.
0: No. Ah. Para que tu cuerpo esté sin elementos exógenos que influyan en la decisión y en la vivencia.
1: Bien, bien, bien, claro.
0: Porque hay unas teorías por ahí que dicen que el alcohol dura 72 horas en el cuerpo.
1: Te inhibe el pensamiento, en ese no puedes pensar igual.
0: No,
1: raciocinio.
0: No te lo inhibe, al revés, te lo desinhibe.
1: Ah, te lo desinhibe, sí, claro. Sí, porque el borracho hace cosas que no hace uno en su sano juicio.
0: La mayoría.
1: Fácilmente se te encuera en un sitio.
0: Sí,
1: hay gente. Me voy a mí aquí porque no puedo llevar otro sitio. No
0: fácilmente, tú no lo sabes, muchacho.
1: Yo no sé cuántos puntos separan un borracho de un loco.
0: No hay
1: no
0: mucho.
1: Puede haber uno ni dos.
0: No hay mucho. Dos bolas de la de David Collado.
1: Viene llamada, señores, que estamos aquí. ¿Cómo así?
0: Eso de las que de David Collado puso en la zona colonial.
1: Pues diga tres o cuatro, tiene que ser dos.
0: Dos. Si hay que estar cerquita la bola.
1: Esa también está. ¡Aló!
0: Todo lo que diga podrá ser usado en mi contra.
4: Candela, usted está por su cuenta, los dos.
1: Ay, Nereida, no está aquí, tú supiste.
0: Esa señora está en una asignación especial.
1: Ella está trabajando ahí en un proyecto que presentará el lunes.
0: No, el martes.
4: Wow, pero es bastante, bueno, pues bastante, vamos a decir, complejo que comenzó ya.
1: Y ya usted sabe, eso es así. Cuéntanos, Candela. Mira,
4: haciendo como vamos a decir, metiéndole información al tema, como están ustedes debatiendo.
1: Sí.
4: Exacto. una de las historias que me gustó mucho, que las tengo en libro, pero también la llevaron al cine, fue El retrato de Dorian Gray, de Oscar Wilde.
1: Claro.
4: Ese libro, eso es, y que es lo que le llamamos el Andonis, ¿verdad? Que es el típico tipo, que uh-huh. es demasiado bello, uh-huh. y todo, pero como tú dices, ustedes dicen, todo lo que se va al exceso, no importa lo que sea.
1: Sí.
4: Arreglarse mucho, no desarreglarse, pero hay que cuidarse, señores, porque realmente uno a veces está en la casa, como dijo Juan Carlos el otro día, un fin de semana, que hay un domingo que tú dices, ni me voy a bañar, ni me voy a cepillar. O sea, chilling, un domingo. Uh-huh. Pero cuando tú te arreglas y tú te ves bien, te perfumas, tú dices, este soy yo, o esta uh-huh. soy yo. Eso sube mucho el ánimo, de verdad que sí. Hay dos personas que yo admiro mucho, y digo, esas son mis dos ejemplos a seguir, que son María Cela Álvarez, por su cómo se ha cuidado a pesar del tiempo, uh-huh. y esta niña es Charitín Goico, señores.
0: Eso
4: es
0: verdad, hay que verlo. Señora.
4: Ay, no, Juan Carlos, yo la vi en un programa que ella tiene en las tardes el otro día, diciendo, porque esa mujer es digna de admiración. Y ella en sus técnicas, cómo ella desayuna, cómo ella come, después de las 6 de la tarde, ella no le come a nadie. Y tiene un espíritu uh-huh. que a mí me da esta vergüenza.
1: Sí, de verdad, sí, porque sí. A todos nos da vergüenza.
0: No, a mí no.
4: Sí,
0: es que un viejito, yo soy un viejito movido, así como tú me ves.
4: No, yo lo sé, y eso se nota. Yo te escucho y vivo pendiente de esas corridas. Cuando tú me dices que te va a correr al malecón, yo ando contigo al lado, aunque tú no me veas.
0: Eso es una experiencia maravillosa. Esta tarde pretendo hacerlo.
4: Mira, de hecho, a veces hay personas que están así como están, y yo, señores, cojan el malecón y mándense a correr, como Forrest Gump.
0: Pero no es verdad, y si no puedes correr, sí. Sal y camina, mira. Ay, sí. El malecón de Santo Domingo en este momento está en uno de sus momentos más bellos.
1: Muy bello,
4: no, y además un ambiente natural, con simplemente tú ver el mar y que esa brisa te choque en la cara, eso basta, señores.
0: Así mismo, y además producimos adrenalina. En ese proceso de caminar y de mover el cuerpo.
1: Y abandona pero esas cuatro paredes o seis paredes de la casa.
4: Ustedes, sobre todo Samuel, porque a ti no hay que decírtelo, Juan Carlos. Yo sé que tú eres un hombre que te metro, como dicen. Cuidado. No, que tú también te tienes que cuidar, Samuel.
0: Él se cuida, usted. Él priva en cosas, pero él se cuida. Mire, ese hombre no come.
1: Deja que me aconseje.
0: Ese hombre no come nada que lo engorde. Y
4: bueno,
0: segundo, anda pulcro. Ajá. Siempre.
1: Oye, gracias, profesor.
4: No, yo sé que sí, porque de él se debe a su esposa, que es una mujer inteligente. Y además, tú sabes que lo que más me gusta de Samuel es cuando él se hace colita así, su colita atrás.
1: Pero ¿cómo me hago colita? Este
4: muy bien.
1: ¿Cómo colita si yo soy calvo? Ya me puede explicar esa parte. Me está haciendo bullying ella.
4: Te estoy haciendo bullying. Pero bye.
0: Mío, bye. Un abrazo. Pero querida, realmente hay que decir que la gente complicada suele ser muy higiénica.
1: Sí, sí, sí. Pero ¿y por qué usted asocia eso? Ya están hablando de mí ahora mismo. Yo no entiendo.
0: La gente que tiene criterio muy ríspido y que es muy lógica. Oye. Que es muy lógica, oye, que eso es lo que la gente llama gente complicada.
1: Yo no sé
0: si suele ser muy higiénica, porque le parece lógico que si el vecino que está desbaratado, el que vimos en el vecindario, sí, sí, todo desbaratado y hediondo,
1: sí, sí, sí, sí,
0: la forma de tú, una forma de tú distanciarte, sí, de ese vecino, sí, de ese, sí, conocido,
1: no, se puede ver,
0: es igual, siendo higiénico. Tú dices, ¿cómo la gente hiede?
1: Sí, sí, sí, esto es terrible.
0: O sea, cuando tú eres lógico, tú dices, sí, ¿cómo que hiede? Como
1: que hay que dejarle una guagua a usted de concha, a usted solo. Así que, chofer, déjame sin usted haber llegado.
0: Entiende, por
1: no,
0: la mañana.
1: No,
0: ¿tú sabes
1: no,
0: la
1: no,
0: cosa que tiene que pasar una gente, no, que coge carro público,
1: señor? Pero ven acá, hermano, mire, eso es lo que hace triunfar a mucha gente.
0: El bajo
1: tiene que aguantar esas guaguas del transporte público, los carritos construyen triunfadores. Hay muchas historias de éxito. Atención, Judy Leclerc, todavía ella tiene el
0: coso, sí, de mil historias.
1: Hay muchas historias de éxito de jóvenes y personas ya más adultas, impulsadas estas historias por momentos difíciles que vivió alguien en un transporte público.
0: ¿Aló? Okay. Hey. Buenas tardes.
1: Muchacho, baja el radio, por favor, que tú sabes.
5: Mira,
1: el
5: protocolo.
1: ¡Ey, chiquitico!
5: ¡Dímelo, Samuel!
1: ¿Cómo tú estás?
5: ¡Me acordé!
1: ¡Dale el gritico del viernes!
5: Ya comí, me bañé, comí, que estoy reposando.
1: Pero oye, la gente está esperando el gritico tuyo del viernes, tiene que darlo, el gritico. Ahora sí estamos hablando.
0: Él lo disfruta más que eso es autocuidado. Uno todo lo que tú haces, todo eso que tú haces, chiquitico.
5: Chiquitico, punta cara.
1: Te quiero, hermano querido, te quiero. Un abrazo.
0: Es todo eso es autocuidado. Eso que dice chiquitico de ya me bañé, ya comí, estoy descansando y ahora tengo tiempo para llamar a un programa de radio que me divierte y me agrada.
1: Eso es
0: autocuidado. Eso es procurar bienestar.
1: Qué envidia. Yo quiero ser chiquitico cuando sea grande. ¡Aló!
6: Bueno, hermano, ¿cómo están ustedes?
1: Estamos bien, no como ustedes, siervo de Dios, pero estamos bien.
6: Bien, gracias. Mira, hermano, primero felicitar siempre a Alberto, que para ser honesto, todos los trabajos que hace, yo lo sigo. ¿Y
1: tú lo sigues en el diccionario?
6: Pero sigo, porque realmente él me gusta mucho con relación a que él dice toda la verdad, aunque venga del PRM, aunque venga del PRD, aunque venga de Hipólito, de Lionel, de Danilo, lo malo es malo.
1: Sí, que va bien.
6: Entonces yo quería decir esto. Oye, qué cosa más bella yo quería decir.
1: Ajá.
6: Mi hermano Alberto, oye.
0: Dígame.
6: La juca y los vapes, ¿cómo es? Lo prohibieron.
0: Ajá.
6: Están prohibidos.
0: No, la juca, los vapes no.
6: Ajá. La JUC y los VAPE, okay, sí, los VAPE, según tengo entendido ahora en el nuevo código de ahora también están ya está aprobado como prohibido. Entonces yo lo que me pregunto es,
1: pero no su importación, el uso que está prohibido, ¿no? Porque se sigue importando.
0: Al revés.
6: Por ahí es que yo
1: a la importación
6: vengo,
1: está prohibido.
6: Por ahí es que yo vengo, por ahí es que viene mi consejo, ojalá Abinader me escuche. Abinader, aunque con los políticos no puede nadie. Oye, porque yo me encuentro que si tú agarras y me dices que el Brugal está prohibido, por en todo lo colmado hay Brugal, pues yo no entiendo. A mí hay que explicarme, a ustedes que son más duchos que yo y más inteligentes que yo, ¿cómo es que tú prohíbes algo, pero en todo lo colmado está?
1: Ahí
0: eso es verdad.
1: Mira, rectificamos, así como decía, la importación es totalmente, no es prohibida, su pero uso en espacios públicos y privados cerrados sí es prohibido. El uso en espacios cerrados y públicos.
6: Es igual que no sé si tú viste ayer, si ustedes le vieron ayer, se vieron ayer un video que anda por aquí de un tipo que le pide dinero a una mujer y después le parte el vidrio.
1: Ay,
6: le
1: da sí, creo que en la Siena,
0: están presos.
6: Sí, sí. No es que no tiene que estar preso. No, por Dios.
1: ¿Y qué hacemos con ellos?
6: Y tú sabes la gente buena que los policías matan.
1: Ya
0: es que
1: entiendo,
0: no debemos. Oye, que lo que pasa.
1: Dios te bendiga, hermano.
0: Dios te bendiga. Pero sí, oye, que lo que pasa. Cuando pedimos eso, entonces matan también a Darling, era que se llamaba el chico Darling, de Herrera. Darling,
1: sí,
0: también el matan a Darling. A los Darlines que andan, que bueno, andan por que ahí.
1: Depuren, ¿a quién van a matar,
0: es que el problema, okay, es ese, no lo depuran. A él, gracias, profesor, en el caso, en el, además, ese es el problema. sí, porque finalmente hay que tener cuidado lo que uno dice, porque termina diciendo lo mismo. Pero realmente es una pena que pasen estas cosas, porque las muertes de aquellos que parecen justificadas.
1: Sí.
0: Son las que terminan justificando o dándole razón a las injusticias, que verdad, todas son injusticias. Bueno, porque justicia otra es lo que no se pasa por la justicia.
1: Sí. Bueno, pero que no, porque mire, a Trujillo, ¿qué le hicieron?
0: A Just, pero era un tira.
1: Pues entonces son tiranos también.
0: No.
1: Desde el barrio.
0: No.
1: Imponen su tiranía.

0: Tenía
1: no,
0: su
1: al,
0: ley.
1: y la, pero para eso está la otra ley, la ley de verdad.
0: Bueno, también es verdad.
1: Eso es lo que pasa.
0: Ya, yo le di la razón. No, no, retiro eso. No le puedo estar dando la razón. ¡Aló!
2: ¡Aló!
0: ¡Ey, ese es don Víctor Núñez!
2: ¡Correcto!
0: Pero don Víctor Núñez, ¿dónde está?
2: ¡Juan Carlos, me regla!
1: ¡Don Víctor!
2: Yo tengo una pregunta.
0: Ajá.
2: Pero que la doctora no la escuche.
0: Ajá, la doctora no.
2: Juan Carlos, ahí todo el interactivo.
0: Sí.
2: Samuel.
0: Sí.
2: Samuel.
0: Diga.
2: Sí, retírate ahí de la doctora.
0: ¿De sí, qué doctora?
2: Sí, sí.
0: ¿Cuál doctora, sí, don Víctor, diga?
2: Sí, óyeme, escuchen esto. Ajá. Juan Carlos, ey, y Samuel.
0: Ajá.
2: Y es que cancelan el Día de los Padres.
1: Ay, se me ay, es verdad,
0: Víctor. Santo diablo, pero nadie ha hablado de eso.
1: Pero yo pienso que estamos en el, ahora, en el peor año, don Víctor.
0: Ayer, gracias,
1: don Víctor. Don Víctor es un tolete comunicador, definitivamente. Debería tener un podcast allí en Laguna Salada, que va a ser un éxito.
0: Nosotros hablamos aquí en el programa de los padres ayer. Pero la gente en sentido general
1: hablaron, no se ve. Hablamos, pero en sentido general no. No hay un solo anuncio.
0: No, no lo hay. Bueno, y quizás para ayudar un poco al tema de los Juegos Centroamericanos, quizás
1: tampoco
0: eso
1: hay
0: ha opacado.
1: De los Juegos Centroamericanos.
0: Bueno, verdad, ahora que lo pienso.
1: Hay, honestamente hablando, uh-huh, hay cierto contenido en los programas que hablan de todo.
0: Uh-huh.
1: Y lo deportivo,
0: sí,
1: pero
0: sí,
1: no hay una campaña. Tú no lo has sentido, mira, uh-huh, cuando en el
0: como los Panamericanos, por ejemplo, que había, me acuerdo como hoy, que era Juegos Panamericanos 2003, ¿cómo era que decía? Panamericanos
1: 2003,
0: ya ganamos, es decir, una cosa así.
1: Y yo me sé el merengue de los Centroamericanos y del Caribe de Santiago 86.
0: Sí.
1: Oye, 86. 84, porque estaba, gobernaba Jorge Blanco. Era.
0: Jorge Blanco.
1: Creo 84, que debe ser 84.
0: Entonces, sí.
1: Y yo me lo sé el merengue todavía.
0: Oye,
1: estamos hablando de hace cuánto, cuarenta y cuánto.
0: Sí,
1: 41 años.
0: Sí, sí, sí.
1: 41, 42 años.
0: Sí,
1: y
0: sí,
1: yo me lo sé. ¿Tú cómo se llama
0: no,
1: el
0: la mascota?
1: La mascota.
0: No, no tengo idea.
1: Que parece de Angry Bird.
0: No, no, no sé, no sé. No.
1: Parece un pajarito de Angry Bird.
0: ¿Ah?
1: Tú no lo has visto.
0: No, no,
1: te
0: lo
1: voy a aglutinar.
0: Ah, la vi en la universidad, ciertamente, la vi en la universidad.
1: Pero sí, tú has visto a Angry Bird.
0: No, no, no, no.
1: Que hay un personaje igualítico.
0: ¿Qué?
1: Uh-huh.
0: Ay,
1: de hecho se parece a la nueva película. Hay un yo no le he seguido.
0: ¿Es feo o lindo? Es raro.
1: Es bonito.
0: Bonito.
1: ¿Cómo se llama? Colindo, ¿no?
0: Pero yo creo que sí. Es una institución, yo creo.
1: Colí. O Colí de Colibrí. O era la de los cosas que se llamaba Colí.
0: Aquí vino una hace mucho con Marilyn Reyes. ¿Cómo se llama?
1: La que. Ajá, ese era de fútbol.
0: De fútbol.
1: Que sí. Se llamaba. Ay,
0: que era como una flor.
1: Que era la flor de Valladolid.
0: Ajá. Ay, Jehová Dios mío. Pero mira, en cuanto a los Juegos Panamericanos Santo Domingo 2003, les resultó positivo un tema en cuanto a la publicidad. El hecho de que se dio en el ambiente del béisbol invernal. Entonces por ahí se daba la promoción o como antesala. Ah, claro, yo los he visto.
1: ¿Te parece?
0: Como antesala del béisbol invernal. Recuerdo que las promos se pasaban incluso en los leían los narradores. ¿Cómo llaman esto? Los que dan anuncios. Los locutores
1: comerciales
0: dentro de el béisbol otoño invernal. Entonces ahí usted ya te mantenían eso en la memoria de que los juegos venían. Ahora no sé, porque no he visto qué tipo de promo tienen con relación a los Juegos Centroamericanos, o si simplemente se han limitado a las redacciones de noticias y notas de prensa. Ciertamente se parece, sí.
1: Se parece, se llama Colí, y es porque es un colibrí.
0: Ya tú sabes. Aló.
3: Hey, ¿cómo están ustedes?
0: Estamos bien, ahora mejor.
1: Usted, ¿ya comió?
3: El panadero por aquí todavía.
0: Hey, el panadero de Cotuí, hermano.
1: No, él es de La Vega, pero va a Cotuí.
0: Va a Cotuí a vender, hay que se vende.
3: Mira, yo me topé ayer con el incendio de la guagua Caribe Tour en Jarabacoa. Camino a Constancia, iba yo.
0: Wow.
3: Eso fue terrible, muchacho.
0: Ay,
3: un juego y su madre, esa vaina.
0: ¿Pero y qué lo provocó? ¿Sabe?
1: Ajá.
3: No sé qué lo provocó, porque yo iba conduciendo y okay, ahí en la guagua mía había un tapón muy grande y uno no pudo pararse, había que seguir obligado.
0: Sí, me imagino, pero están de moda los fuegos.
3: Mira, con el tema de los vapes,
0: sí, vape.
3: Yo gracias a Dios vicio no tengo, nada más que darme unos traguitos.
0: Y come pan.
3: Pero si yo usara vape, la vaina más querosa es esa, ¿tú sabes por qué? Porque yo he visto grupos de cinco muchachitos toditos pasándose vapor,
0: uno con otro,
3: cinco bocas pegándose
0: de la misma manguera. ¿Cuánto va a comprar más de uno cuando son niños?
1: Sin embargo, panadero, con la juca.
0: Y eso no es ilegal para los menores de edad.
1: Claro.
3: Claro, mijo, pero ¿quién lo controla eso? Que eso lo vende en el colmado, la vainita que se llama Yu a 200, 300 pesos.
0: ¿Qué? ¿Cómo se llama eso? Se llama Yu.
3: El Yu le dicen, que Yu.
1: El Yu, ¿qué es? El líquido.
3: No, el Yu es como un papecito que se lo venden, que viene listo para usarse. Yo creo que es desechable. Oh. Que después que tú le das par de fumado, par de
0: patatas,
3: yo creo que. Ya, exacto, par de jalones, yo creo que. Que es desechable, que ellos lo botan.
1: O sea, estamos hablando de un vapor desechable.
3: Uh-huh. Exacto, que venden en los colmados y en la tienda de vapor también.
1: Tú sabes, no digo, me imagino que sí, que tú lo has visto, que para la juca, cuando compran una juca, que yo me imagino que tendrá como algún nombre, de que vamos a prender una juca o algo, me imagino que será así que se dirá.
0: Sí.
1: Pero te dan un pichuete por persona.
0: Ah, mire, ese higiénico.
3: Sí, eso lo hacen en la discoteca, en los bares, cositas así, te dan un pichuete por persona.
1: Pero claro, además de diferentes colores.
3: Sí, claro, se viene una fundita y todo, esos pichuetes.
0: Ese higiénico.
1: Sí, entonces es desechable.
3: Eso lo hacen en discoteca.
1: Entonces tú sabes que el tuyo es el rojo, que el de Samuel es el amarillo, que el de
0: Román. ¿Y ese pichuete se bota o después se lo friegan?
3: No, eso se bota, papi, eso se bota.
1: Yo pienso que si yo tuviera mi pichuete, yo anduviera con mi pichuete. Ahí, si a mí me gustara eso, yo anduviera con mi pichuete, porque ¿para qué? Eso es yo que le voy a poner la boca.
3: Es que eso lo dan y eso es asequible.
1: Está bien, pero usted, pero ahórrele plástico al mundo. Ya que usted le está tirando humo, ahórrele plástico.
3: Mira, ahí lo dice el hermano mío, que tú eres muy inteligente, eso es verdad.
0: Ah, pero eso lo sabemos, ¿cómo así? Bueno, pero ven acá.
3: De que un hombre inteligente, dice él.
0: Viene un gancho detrás de eso, vamos a ver. Sí. sigue.
1: Lo dijo en un tonito.
0: Ajá, y dique, el dique.
3: No, un tipo inteligente, estudiado.
0: Pero no dique que lo es, que lo es, que lo es.
3: ¿Y la dama no está hoy?
1: No,
0: gracias a Dios.
1: Una especial, nos dejaron solos.
0: La sacamos.
3: Que ella me preguntó los otros días que cuál era el pan premium de La Vega.
0: Ajá.
3: Y él mismo me cortó la llamada. El pan premium de La Vega es un pan que le dicen el pan de leche. Ese es el pan premium de aquí. Que
0: ese pan es bueno.
3: Que se consume por la mañana. Uh-huh. El que no es de leche nada, pero le dicen pan de leche.
1: ¿Y por qué le dicen pan de leche?
0: Ajá.
3: No sé decirte, porque eso está antes de yo nacer. Yo nací en el 86.
1: ¿Y cuál es la diferencia, por ejemplo, entre el pan de leche y el pan sobao?
3: Bueno, no, porque el pan de leche viene siendo el pan de agua normal, pero que La Vega le dicen pan de leche. El pan sobao lleva otro procedimiento. ¿Entiendes? Los panes toditos no son saludables, pero el de leche tiene menos condimento, o sea, tiene menos químicos.
0: Ese es el de agua.
3: Menos azúcar.
0: El de agua,
3: exacto.
0: Es el más saludable. El que tú recomiendas es ese.
3: Sí, porque los panes integrales son un truco también, papá, llámate de mí.
1: ¿Qué mentira tú? Nuria lo dijo hace muchos años.
3: Sí, los panes integrales hoy es un truco.
0: ¿Por qué
3: es un truco? Es un coro. Llévese de mi mano.
1: Mira, y yo estoy usando, por ejemplo, el pan de masa madre, porque me dijeron que engorda menos, porque y es verdad eso, que el pan de masa madre sí es verdad que es saludable.
3: La masa madre es una masa especial, es algo más, como... ¿Cómo llamarlo?
0: Concentrado.
3: La palabra. Más premium, de más calidad.
0: Sí.
3: Eso es lo que pasa. Sí.
1: Bueno, pues muchas gracias.
0: Un abrazo,
1: y el pan de mantequilla.
3: El pan de mantequilla es sabroso, pero tú sabes que tiene mucha grasa, pero la mantequilla.
0: Mantequilla.
1: Pero ese sí trae mantequilla, de verdad.
0: Pan con mantequilla.
3: Claro, que trae mantequilla, claro. Mucho. Ese tiene dos procesos de mantequilla. La mantequilla por dentro, cuando está preparando la masa, la harina, y después que se hornea, se le unta mantequilla
0: de derretida por ahí, encima. Brenda, por favor,
3: se llama brillado.
0: Queso crema.
1: No, yo lo que necesito es una servilleta.
0: Sin lactosa.
1: Mira,
0: mira, que yo consumo sin lactosa. Mira, una última pregunta al especialista en panes de Cotuí, provincia
1: de
0: Sánchez Ramírez.
1: No, de La Vega.
0: Pero él vende en Cotuí, la
1: sabiduría. Y en Jarabacoa y en Contanza.
0: No, pues está bien, entonces de La Vega.
3: Y en Macorís también.
1: Ay, anda, pues ahí no
0: es. El pan campesino, que veo que lo están distribuyendo o presentando, promoviendo aquí, mucho en los supermercados como algo como exótico, como algo de una clase aparte. ¿Qué tu opinión? ¿Tiene alguna técnica especial el pan campesino con relación al sobao y al de agua?
3: Sí, es un pan, ¿qué te digo? Diferente, que es para ustedes, los pop y los riquitos que van a los supermercados, eso es la diferencia.
0: Es un embullo, entonces usted me está diciendo.
1: Es un embullo, no hay ninguna diferencia, porque tiene una costra gruesa, panadero, gruesa, esa.
3: Sí, tiene algo más especial, es un pan, un como pan que bueno, pero eso le llama más la atención a ustedes, a los pudientes.
0: O sea, mira, usted no come allá pan campesino en La Vega.
1: Ni no, lo vende.
3: No, eso hay que ir al supermercado. La verdad, lo que uno compra es cosas en los colmados, pan de 10, de 5 pesos. Eso hay que ir al supermercado para comerse de pan.
1: Mira, panadero, y tú eres panadero porque vendes, pero ¿fuiste panadero porque hacías pan?
3: No, yo solamente lo vendo. Tengo conocimiento, pero solamente lo vendo.
0: Por ese calor. Tú estás loco.
1: Bueno, pues muchas gracias.
0: Ay, no te vayas, espera. Y es verdad que se tiran esa masa en la espalda y que es sudado y que eso da más sabor al pan, y que chu en cuero ahí a llevar un coso de harina.
3: Eso es lo que le da el toque final.
1: Gracias por tu llamada. 809-200-7777. Llámenos, que es viernes y podemos hacer pausa, como
0: que hay que cumplir los cuartos. No nos van a pagar. Sí.
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0: Seguimos, esto es el plato del día y ahora ya vamos a entrar, sí, a las informaciones serias, claro, informales, no como otros que se pasan el tiempo hablando nada. Miren, a pocas horas de culminar la legislatura, la Cámara de Diputados aprobó en una lectura, en única lectura, dos préstamos equivalentes a más de 465 millones de dólares. Jason Ovalle estuvo por allá y nos tiene los detalles.
1: Con carteles en sus curules, los diputados de la Fuerza del Pueblo rechazaron la aprobación de los préstamos, pero la oposición no fue suficiente para detener que fueran aprobados. El primer préstamo de 200 millones de dólares está destinado para el financiamiento del programa de implementación de la Política Nacional de Seguridad Vial, ejecutado por Obras Públicas y el Instituto Nacional de Tránsito y Transporte Terrestre. Los nuevos contratos de préstamos encontraron enfrentamientos entre legisladores de oposición y oficialistas.
2: Y este préstamo, al igual que los demás, ha sido mal invertido en la gente de la República Dominicana. Entonces yo me pregunto, ¿por qué tantos recursos para la seguridad vial?
3: Que los financiamientos se invierten en otras cosas que no son lo que se establece en los contratos.
1: Mientras que la línea de crédito de 265 millones de dólares, 500 mil, será utilizado para el financiamiento del proyecto del Plan de Manejo de Cuenca del Río Yuna, el cual será ejecutado por el Instituto Nacional de Recursos Hidráulicos.
2: Es bueno señalar que este tipo de financiamiento son los que están dando lugar a que la República Dominicana sea declarada hambre cero.
4: Que no son invertidos en lo que verdaderamente necesita cada pueblo, cada comunidad.
5: Y lo peor del caso es que uno no sabe dónde está el dinero. Yo creo que están haciendo obras subterráneas.
6: El rédito que se paga por todo lo que se ha podido prestar en este país es más que el presupuesto que se invierte en educación. Y eso nos debería dar vergüenza a todos.
1: Los contratos de préstamos van este viernes al Senado de la República para agotar el proceso correspondiente. Deison Ovalles, CDN.
7: Ahí está Deison Ovalles, profesor, tirando paqueticos.
0: Bueno, la verdad es que nada, esto no merece ni siquiera ninguna opinión.
7: Es difícil.
0: Nosotros tenemos una oposición que raya, yo no entiendo por qué decidieron protestar, no lo habían hecho hasta ahora.
7: Es injusto, injusto.
0: No, yo no sé si es injusto. Ahora, me parece raro que dos años después que estén protestando.
7: Bueno, que ya se acercan las elecciones, pero independientemente del motivo, profesor, yo lo que me quiero preguntar es si hicimos recientemente un reajuste fiscal, una reforma fiscal, un esquema para la el uso eficiente de los recursos, o el nombre lindo que usted le quiera poner. Uh-huh. Porque es que ni siquiera eso ha contenido la hemorragia, porque hay que llamarle así, la epidemia, pandemia, hemorragia.
0: De los préstamos.
7: Le podemos decir, no, que suena muy feo si le decimos la churria de los préstamos. Debe ser, porque tiene que ser algo como más vulgar.

0: juzgar para que les dé vergüenza, que son injustificables todos, para, por ejemplo, cambio climático, la muletilla que le ponen, cambio climático, reordenamiento vial, bueno, nada para drenaje, que ese pudiera ser más justificado, que él mismo va de la mano del cambio climático, ¿verdad? El drenaje, aunque, uh-huh, aunque no directamente, porque drenaje y cambio climático, el cambio climático no tiene la culpa de que no haya drenaje en República Dominicana. Exacto. Por ejemplo, ¿verdad? O sea, no va de la mano.
1: Él pero puede meter todo el agua que quiera. Ajá. Todo el agua que quiera. Y un desastre. Y, sí, es verdad. Ey. Y es verdad que hay cantidades de agua, como lo ha dicho el propio Jim,
0: sí,
1: que son insostenibles para cualquier ciudad, por muy, muy eficiente que tenga.
0: Por mejor planificación que tenga.
1: Y muy eficiente que sea su drenaje.
0: Sí.
1: Pero no es cualquier cosita que vaya.
0: Pero no es, no hay forma de justificar al día de hoy, sea usted de la oposición o sea usted del oficialismo, no hay forma de justificar esta avalancha masiva de préstamos uno tras otro que se siguen dando y aprobando alegremente en el Congreso Nacional de la República Dominicana. Pero lamentablemente no hay nada que hacer. Ustedes votaron por un Congreso mayoritariamente oficialista, y eso, cuando se vota por un Congreso mayoritariamente oficialista, normalmente lo que ocurre es lo que está ocurriendo al día de hoy, lamentablemente. Así bueno, que, como decían por ahí, coja ahí. Ahora permítame, profesor, con su anuencia y la de nuestra distinguida productora ejecutiva y asociada de este emporio comunicacional, que es doña Brenda,
1: Valenzuela, con Valenzuela, porque ahorita, doña como Brenda, esto se oye en Santiago,
0: puede ser Brenda Sánchez.
1: Puede ser Brenda Sánchez, pero no, es Brenda Valenzuela.
0: Brenda Valenzuela, claro. Permítame dar esta información, y es que la asociación, usted me ordenó leer esa, ¿verdad, doña Brenda? Sí, eso es así. La Asociación Dominicana de Radiodifusores celebró 100 años de la radio dominicana. Yo estoy bien. ¿Es eso? Ok. Celebró 100 años de la radio dominicana con una No estoy bien. Ok. Ah, pero si yo le preguntaba si estaba bien, porque yo sé que yo soy medio loco. La segunda sala penal, ahora sí, ¿verdad? La segunda sala
1: penal. La segunda es la que le toca.
0: La segunda sala penal de la Corte de Apelación del Distrito Nacional pospuso para el 6 de agosto. Agosto está de moda. Uh-huh. En agosto es la entrada del Código
1: todo,
0: Penal.
1: Todo. En agosto es todo.
0: En agosto es todo. Esto es terrible. Pospuso esta sala para el 6 de agosto la decisión de si envía, no de que sí, sino de si hipotético, si envía a juicio de fondo al joven Jean Andrés Pumarol Fernández, acusado de atacar con un arma blanca en un residencial del ensanche Naco, donde fallecieron una mujer y otras personas resultaron, una mujer adulta mayor y otras personas resultaron heridas. El tribunal deberá decidir sobre el dictamen del juez David Timoteo Peguero, quien el pasado 17 de marzo dictó un auto de no alugar a favor del joven Pumarol, tras considerar que el imputado no se encontraba en condiciones de salud mental aptas para enfrentar un juicio de fondo. Vamos a escuchar declaraciones de Caroline Taveras. Ella es hija de la víctima mortal. Dice Caroline. Caroline Taveras, ella es hija de la víctima mortal
1: Yolanda Jandal.
0: Yolanda Jandal. Y también vamos a escuchar al abogado Miguel Valerio, representante legal.
2: No criticamos las decisiones de la justicia, o sea, simplemente queremos que las cosas se lleven correctamente en su debido proceso y que cada uno se agote como debe de ser. Si hay que ir a juicio, que se vaya a juicio.
3: Hay una prórroga técnica por parte de la Corte de Apelación. Yo creo que el dato importante a revelar en el día de hoy es que ya el señor Pumarol no viene a las audiencias.
0: Fue muy buena gente la señora Caroline Taveras, hija de la señora Jandal, víctima mortal de este caso. Dice que no critica la decisión del tribunal. Creo que sí que hay que criticarla, claro, duramente. De hecho, es inconsistente con otra realidad parecida que, claro, se ha tocado, abordado en múltiples ocasiones, y es el caso de la señora de Santo Domingo Este, la Josefa. Médico Josefa
1: Cuello,
0: la médico explicó que cercenó o decapitó la cabeza de su hija de unos 10 años de edad, si mal no recuerdo, y entonces en igualdad de condiciones conductuales, como este joven,
1: cognitiva y cerebral,
0: cognitivas, cerebrales, tal como ha sido diagnosticado este joven Pumarol, que perfectamente entendemos que es una persona con condiciones especiales, pero es en condiciones especiales igual que esta otra persona, y sin embargo no tuvo en su momento el mismo trato. Uno está en Najayo, una está en Najayo, y el otro duró poquito en un centro de salud especial, creo que ahora está en su casa con sus familiares, hasta donde sabemos,
1: ni siquiera lo han internado, que fue lo que prometieron. Además,
0: sí, de hecho, pocos días después de la decisión del tribunal, vimos un video que no sabíamos si era cierto o no, pero lo vimos en redes del joven compartiendo, creo que en la zona colonial o en un lugar por ahí con familiares,
1: compartiéndote con un perro. Luego se dijo que no era él, que eso era en Brasil, que era que se parecían, pero la verdad
0: parecía
1: es que
0: bastante.
1: Bastante, sí. Muy bastante.
0: Sí, sí, sí. Pero como la IA está de moda, bueno, podemos pensar que alguien le quiere hacer daño y se inventó ese video con IA. Ahora lo que no es IA es la decisión de un juez y la decisión de otro, que mandó a una para Najayo y al otro para su casa.
1: Y la sostiene en Najayo.
0: Y la sostiene en Najayo al día de hoy. Entonces, sí, a la amiga Caroline Taveras, sea más dura, más crítica, sea frontal. Sí, estamos criticando la decisión del tribunal porque no, de hecho no la comprendemos. Claro. Es injusta, ¿eh? Es incoherente con el sistema judicial, es incoherente con la otra cara de la moneda, es incoherente con esta realidad, es incoherente con el daño que infringió este joven en unas circunstancias que no quedaron claras.
1: Pero además también es incoherente con la cantidad de reclusos o internos con problemas mentales, uh-huh, que están internos y están recluidos.
0: Claro.
1: Entonces es incoherente con el, uh-huh, con el sistema mismo. Pero además, ahora nosotros acabamos de tener un caso parecido en Hato Nuevo de Mano Guayabo. Correcto. ¿Qué va a pasar con esta gente?
0: Correcto.
1: Con esta
0: que
1: agente,
0: también murió.
1: Que también murió su hija.
0: La hija.
1: También murió su hija. Uh-huh. Y esta ya se tenía el diagnóstico, igual, uh-huh, que Josefa.
0: Uh-huh. Uh-huh. Uh-huh.
1: Entonces, ¿qué va a pasar con esta? ¿También la vamos a mandar para su casa o la vamos a meter
0: para
1: esa? Porque yo he dicho aquí durante estos casi 4 años que tenemos en el, uh-huh, aire, estandarícenme los procesos. No es verdad que la justicia, cada caso es particularmente particular.
0: No.
1: Eso no es verdad.
0: Aunque pareciera que los procesos están estandarizados en procesos para el jodido y procesos para clase media alta y así.
1: Y eso que en este caso yo no entiendo, porque la primera dama se ha indignado porque había un vínculo directo con ella. Ay, y sí, con Carolina Mejía.
0: Sí.
1: Y se ha indignado y ni siquiera eso ha valido. Eso me parece rarísimo, mm, muy raro. A mí me parece que se lo están haciendo de maldad a la presidencia, porque lo que ha pasado, wow, aquí tradicionalmente es que el presidente habla y se reacciona. Mm-hmm. Lo que pasó con el policía de Herrera que mató a Darling, mm-hmm, no fue porque el Luis Abinader le llamó animales.
0: Sí.
1: ¿Entiende?
0: Sí,
1: entonces, sí, aquí estamos hablando de que para que la justicia funcione
0: tiene que hablar un jefe.
1: Pero la primera dama no debió hablar solamente por el caso de Yolanda Jandal, uh-huh, que ciertamente a todos
0: conmueve,
1: nos duele.
0: Conmueve, claro.
1: A todos nos conmueve. Debió haber hablado cuando Josefa.
0: Uh-huh.
1: Y debió haber hablado ahora, porque para que se prevea qué va a pasar. No es que la manden para su casa, es que diga lo que amerita este caso.
0: Claro.
1: Que tiene la misma característica del de Pumarol y tiene la misma característica del de Josefa, que entonces tiene que estar en alguno de los dos lugares. ¿La van a meter presa o la van a dejar libre como a Pumarol?
0: Incluso estos casos que son tan garrafales, tan hirientes, tan lacerantes, pueden ser el momento idóneo para impulsar una iniciativa, un proyecto que busque crear algún tipo de lugar, porque la excusa
1: pero se ha dicho, eso
0: no,
1: se ha dicho,
0: la excusa muchas veces que no hay lugares para mantenerlo,
1: que lo van a hacer, pero no lo hacen.
0: Pero comiénzalo, porque y este no es el más impactante. Ahí está el caso de Moliné y su primo, del Jenna Saibar.
1: Pero en este caso no había un problema mental.
0: Bueno, en ese caso exactamente, probablemente. No,
1: y en este caso, en estos tres que hemos mencionado,
0: sí,
1: son iguales de garrante.
0: Uh-huh. O está el caso no lo voy a decir loco, porque el del chamán Chakra, el de la Harley Davidson.
1: Tampoco hay pruebas de problemas mentales.
0: Porque no se evaluó.
1: Ni siquiera se tomó en cuenta evaluarlo. Pero en estos tres casos hay un diagnóstico.
0: Hay evidencia.
1: Ahí hay un diagnóstico previo. Entonces, ¿cómo es posible que el diagnóstico valga para Pumarol y no valga para Josefa?
0: Es complicado.
1: Y lo más seguro que no va a valer tampoco para esta mujer pobre de Mano Guayabo, que era policía.
0: ¿Usted sabe qué es lo grande del caso? Que esas palabras y estas críticas quedan se van al vacío, porque así como lo criticamos nosotros, se critica en cada programa de opinión.

0: Ay, sí.
1: Porque como quiera, las cárceles están llenas de personas con problemas mentales. De hecho, se habla de un porcentaje altísimo en ese sentido.
0: Vamos a pausar, profesor, y volvemos ahorita.
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0: Eso es así.
1: Seguimos, esto es el plato del día y ahora vamos a la segunda tanda de los titulares.
2: ¿Qué traerá el plato del día?
0: Sor, ilústrenos.
1: Policía Nacional informa muerte de la adolescente que habría sido obligada a ingerir veneno por parte de su pareja sentimental.
0: Y si usted no lo sabía, ayer en la tardecita, nochecita, la Cámara de Diputados da un palo acechado con prestamito de 465 milloncitos de dólares.
1: Y el caso Pumarol, Corte de Apelación del Distrito Nacional, pospone para el 6 de agosto decisión sobre envío a juicio de fondo.
0: Monseñor Carlos Morel Diplán pide no limitar la libertad de expresión.
1: Incendio destruye por completo autobús de Caribe Tours en Jarabacoa. 9 personas resultan lesionadas.
0: Un tribunal de Ocoa condena a joven a 6 meses de prisión por robo de 32 aguacates.
1: Lamentable noticia en las internacionales. La última ola de calor en España deja 151 muertos en 3 días y ya son 2.680 en lo que va de verano.
0: Repasamos anteriormente y le recordamos, antes de que Juan Carlos lea el último titular, que un juez favoreció

0: a uno de los imputados del caso Intrant con la devolución o con la entrega de 7.5 millones de pesos, una multa de alguna manera a la Procuraduría por no devolver a tiempo un Samsung Galaxy de 3.200 pesos.
1: Y según las condiciones meteorológicas para hoy, se recomienda mantenerse hidratado porque habrá escasas lluvias y calor intenso ocasionados por partículas del polvo de Sahara.
0: Ahí están los titulares. Usted sabe que me pareció, habíamos comentado anteriormente de que ese imputado, que era el director financiero del Intrant, Carbucia, el apellido, siempre se me olvida el nombre completo, déjame ver si lo tengo por aquí cerca, Juan Francisco Álvarez Carbucia, junto con su defensa, había exigido desde el año pasado la devolución de todo lo que la Procuraduría de Lucha contra la Corrupción le había decomisado en el marco de las investigaciones por la presunta estafa al Estado millonaria, por miles de millones de pesos. No voy a ponerme a contar cuarto ahora, ni mucho menos cuarto ajeno. Entonces, en junio, oiga usted bien esto para que entienda el caso, en junio del año pasado, un tribunal decidió que sí, que había que devolverle todas las pertenencias a este señor, porque ya lo que no se iba a investigar en el tiempo que se investigó, no se iba a investigar. Bueno, pues sucede bien al caso que le devolvieron todo, le devolvieron una Mac, que era muy cara, le devolvieron un iPhone, que era carísimo, le devolvieron todas las cosas caras, pero un Samsung S3, modelo 2012, valorado en 3.200 pesos, hizo un recorrido por el INACIF, porque según la teoría del Ministerio Público, a través de ese Samsung, de esa especie de maquito, un teléfono del 2012, un maquito, a través de ese maquito era que él acomodaba los presupuestos financieros para decir, para justificar que los proyectos, que tal proyecto depositado por X contratista era viable su ejecutoria. Y por ahí era que pasaba toda esa información para que
1: por un trapo celular.
0: Paró ese trapo de celular para que se llevara, según el Ministerio Público. Entonces duró ese telefonito, estuvo siendo examinado por el INACIF X tiempo. Cuando concluyó ese tiempo, el juez dice, ya tienen que entregarlo. Bueno, pues supuestamente hubo una mudanza de un sitio para otro y el maquito se trabió.
1: Se perdió.
0: Diablo, no aparecía. Y como era un teléfono viejo, no le pusieron mucho caso.
1: Ah, y el hombre demandó. ¿Y ahora cuánto le va a costar al gobierno?
0: La sentencia que emitió el tribunal decía, pues, las 30, le llaman, ¿verdad? Que es una imposición, una obligación de cumplimiento de una condena.
1: ¿Repite el nombre?
0: Astreinte.
1: Astreinte.
0: Había un astreinte, que viene de un término francés, que es así, una obligación de pago. Había un astreinte impuesto por el juez de 20 mil pesos por cada día que se dejara de ejecutar la condena. O sea, no que vino así pues, como por arte de la magia, como que el imputado dijo, el Carbucia dijo, quiero 7 millones, 7.5, no.
1: Había gente que tiene suerte con lo cual.
0: Había así mismo, porque si, tú sabes que ahora que si se comprueba de que este señor participó en este desfalco al Estado, entonces no solamente le habrá sustraído miles de millones de pesos al Estado, sino miles de millones más 7 millones.
1: Más 7 millones, claro.
0: Qué bendición, si se comprueba.
1: Pero mientras tanto está ganando.
0: Atiende. Los abogados se sentaron, dice, saca, cuéntalos, dígame el favor, desde junio hasta la fecha, ¿cuántos días van? Y calcularon, bueno, van 378 días. Multiplícame 378 por 20 mil pesos. Pam, pam, pam, pam, pam, 7 millones 560 mil pesos. Exige esa vaina, que esos cuartos son los que me tienen que pagar. Y cogieron para donde el juez de ejecución de la pena. Mire, excelente tribunal, estamos pidiendo estos cuartos, no porque el teléfono vale eso. Estamos pidiendo esto porque nos resulta preocupante la inobservancia de su sentencia.
1: Claro, la sentencia.
0: Inobservancia de su sentencia. Lo dijo, coño, es verdad. Condenada a Procuraduría. Tiene que pagar esos cuartos, 7.5 millones de pesos.
1: Vamos con Fran Camilo ahora. Ya, vamos a actualizar qué está pasando y qué va a pasar hoy. ¿Cuáles son las expectativas que tenemos con respecto a la inauguración, al inicio de los Juegos Centroamericanos y del Caribe? Buenos días, buenas tardes, sí, Frank. Buenas, ¿cómo está? También.
2: Buenas tardes compañeros. Estamos bien, gracias a Dios. Ya casi partiendo hacia el Centro Olímpico Juan Pablo Duarte, ahí sí, donde estaremos.

0: en una participación que tenemos dentro de la ceremonia inaugural, que promete ser un gran, gran, gran espectáculo producido por Alberto Sayas, y que ceremonia oficial empieza a las 8 de la noche, pero hay un pre-show que empieza desde las 6:30 de la tarde. Lo tendremos en el canal oficial Radio Televisión Dominicana y en los canales satélite que llevarán la cadena, entre ellos, obviamente, CDN Deportes, compañeros.
1: Y entonces, hablemos un poco de, ¿tienes información de quiénes actuarán hoy? ¿Si hablará el presidente? ¿Qué se espera?
0: Sí, tengo toda esa información, pero también tengo una firma puesta en un contrato de confidencialidad que no me permitirá decirles. Perdón. Sí les puedo decir que, independientemente de los artistas, que habrá más de una participación artística, independientemente de si el presidente de la República hablará o no, lo que la gente no debe perderse es el despliegue de tecnología que tendrá esta ceremonia. Les adelanto, les digo así de manera, y no sé si estoy ya rompiendo el contrato con esto que les voy a decir, les adelanto que habrá una participación en un momento determinado de 1,100 drones.
1: ¡Wow! O sea que pueden imaginar para formar imágenes al aire.
0: Ah, eso lo dijiste tú, no lo dije yo.
1: Sí, entonces, para yo decir que no lo diga ninguna persona involucrada, la idea es este recurso moderno en donde los fuegos artificiales son sustituidos por drones, además de que se forman imágenes y letras en el aire. En el caso, ¿hablará el presidente? ¿Se sabe o no se sabe? Esto, si pudieras decirlo o no.
0: No puedo decirlo, la verdad. No, okay. No tengo autorización para decirlo.
1: ¿Las competencias comienzan mañana, Frank?
0: Las competencias empezaron el lunes con algunas disciplinas. Por ejemplo, polo acuático, al ser un calendario más largo, empieza antes de la inauguración. Empezaron el lunes las competencias en un polo acuático. Hoy ya empezaron otras disciplinas, tiro con arco. Hay otras disciplinas que ya iniciaron, pero oficialmente los juegos se inauguran esta noche y mañana ya estarán prácticamente todas las disciplinas involucradas. Entonces, en el caso, por ejemplo, de atletismo, que hay mucha gente preguntándome, ¿y Marilady? Marilady va a tocarnos para el 4 de agosto. Siempre el atletismo se pone para los últimos días. Entonces, el atletismo con Marilady, que es una de las disciplinas que van a llevar pago, estará a partir del día 4. No todas las disciplinas tendrán costo, pero sí todas hay que buscar las boletas en la plataforma digital UEPA Tickets. Okay. Ahí usted va a encontrar que la plataforma le va a pedir que paguen algunas disciplinas y en otras no.
1: Okay. Y en el caso de UEPA Tickets, la gente puede accesar con ella y llevársela al celular como se hace hoy día modernamente con los conciertos.
0: Correcto, la intención es esa, ahorrarnos la impresión de una boleta, y con el código que tú recibes en tu teléfono, pues escanea ese código y te permitirán entrar.
1: Perfecto. En el caso de mañana, ¿qué podrá ver la gente a partir de mañana, por ejemplo, en las competencias ya en horas de la mañana?
0: Mira, seguimos con el polo acuático, pero también mañana se va a tener competencia desde las 9 de la mañana en Sanssouci con aguas abiertas. Desde las 9 de la mañana el bádminton en Parque del Este, el ciclismo de ruta en el malecón. Bien. Todos esos son deportes gratuitos, por ejemplo. El voleibol de playa también estará en el malecón deportivo desde las 9 de la mañana. A las 10 empiezan las competencias de taekwondo en el Centro Olímpico Juan Pablo Duarte, pabellón de combate. Más adelante inician rugby, que será la modalidad de 7-7, rugby 7.
2: Sí.
0: Judo, el voleibol masculino empieza desde las 2 de la tarde, el baloncesto femenino desde las 12:30, tendremos patinaje artístico, eventos ecuestres. Arranca la fiesta ya de manera masiva,
2: Frank,
0: mañana.
2: Hay una parte que dijiste que es gratis. Esos eventos del malecón son para asistencia gratuita, no hay que pagar para ir a ver eso.
0: Correcto, ahí no hay que escanear ningún tipo de código QR, tú vas al malecón y busca dónde dejar tu vehículo, porque esa es otra cosa, miren. Perdón.
2: Sí.
0: El vehículo no será permitido entrar en todas las instalaciones deportivas. Por ejemplo, el Centro Olímpico Juan Pablo Duarte ya está cerrado, ya es peatonal.
2: Sí.
0: Solamente pueden entrar los que están autorizados, sí, las delegaciones, los autobuses, pero en el malecón deportivo, por ejemplo, usted puede ir y sí, disfrutar del 3x3 que se va a hacer allí, disfrutar de estos eventos que le mencioné, del malecón deportivo,
2: claro,
0: de, perdón, del patinaje, uh-huh, ciclismo, uh-huh, todo eso estará en lugares públicos que la gente puede asistir y disfrutar. Es bien, una fiesta realmente.
1: Qué bien. Fran, en el caso del Mirador Sur, vi unas 5 carpas, 2 grandes y 3 pequeñas. ¿Qué se va a jugar allá?
0: Yo no tengo el dato directo, particular, pero sé que el ciclismo de rutas, lo más que vamos a tener en el Mirador. Mira, me tomaste desprevenido, no tengo el dato de exactamente qué es lo que vamos a tener, pero te lo puedo investigar. En unos minutos te estoy diciendo, mientras tanto.
1: Fran, ¿dónde tenemos más expectativas de los dominicanos de quedar bien?
0: Boxeo, taekwondo, arterofilia, obviamente atletismo con Marilady Paulino, que sin lugar a dudas es la atleta de mayor nivel que va a competir en estos juegos. Hay que hablar de voleibol femenino con las reinas del Caribe, hay que hablar de voleibol masculino. Voleibol masculino puede que nos dé alguna buena noticia, pero no te lo pongo como algo de manera formal. El judo, los de judo se han preparado muy bien y esperamos que tengan una gran participación. Y la delegación más grande es la delegación dominicana. Más de 700 atletas anunció José Antonio Mera, el jefe de la misión de la delegación que llega. Esto es bueno porque al ser en República Dominicana,
2: sí,
0: entonces estamos hablando de que tenemos más oportunidades de recibir el apoyo de la gente y además de tener posibilidades de ampliar una cantidad de medallas. Aspiramos a un puesto 5, un puesto 4, porque potencias como Cuba y México se llevan, Colombia, se llevan los primeros 3 lugares. Pero el estar en el país y con la delegación más grande nos pudiera colocar en una mejor posición.
2: Hay unas expectativas de medalla, ¿verdad?
1: Sí, a eso que él se refería, de las diferentes posiciones. Bueno, pues la verdad es que, Frank, estamos muy agradecidos de esta actualización. Nosotros estaremos.
2: Ya sabemos cuándo corre Marilady, perdón.
0: El día 4 de agosto es su primera carrera.
2: El 4 de agosto.
0: Sí, porque las competencias de atletismo siempre se corren en los últimos 3 días. Ustedes saben que el atletismo es el deporte que más llama la atención en este tipo de eventos.
2: Sí.
0: Entonces, muy estratégicamente, los organizadores en todos los países, en todo tipo de competencias, lo ponen para la parte final.
2: Genial.
1: ¿Por qué no hay maratón, siendo el maratón una disciplina olímpica? Para
2: usted colarse ahí, ¿verdad?
1: Usted se pregunta. Claro.
0: Mira, no te puedo responder, no, la verdad es que para mí había maratón, déjame yo confirmar.
2: Ah, míralo ahí.
1: Ok, sería interesante porque el maratón implica una logística muy grande para poder correr 42 kilómetros y nosotros somos una ciudad, digamos que relativamente pequeña, para no tenemos para instalar o montar un maratón que se pueda correr en una competencia de este nivel.
0: Entonces tú sabes más que yo de lo que estamos hablando aquí.
1: No, yo pregunto porque como no le he dado seguimiento a los juegos realmente, pero por eso pregunto, porque no he oído ni he sentido que se haya mencionado en ninguna de las disciplinas.
0: Es así, no lo he visto tampoco, yo tengo que investigar.
2: Mira, dice por aquí la IA que el programa de estos juegos incluye medio maratón y una marcha atlética.
1: La marcha es esa forma de caminar rápido.
2: Ajá. Programadas para celebrarse en el malecón, en la avenida George Washington.
0: Y miren, esperamos atletas de muy, muy alto nivel. Uh-huh. De hecho, hasta ahora, la atleta dominicana que mejor ha participado en juegos como este es Juana Rendel, que en un momento determinado ganó 3 medallas de oro consecutivas en los Juegos de Maracaibo, El Salvador y Cartagena en su especialidad. Uh-huh. Pero por aquí ha pasado, por ejemplo, Víctor Estrella, claro, que ganó 7 medallas en tenis, 3 de ellas de oro, Claudín, wow, García en racquetbol, Álvarez Soto, Mario Álvarez en tenis de mesa, sí, que hasta ahora es el más ganador con 7 medallas de oro en sus participaciones. Y lo que esperamos, sobre todo con los dominicanos, es que Marilady, por ejemplo, Marilady sea el buque insignia, pero que todos los muchachos nuestros estén revalidando a República Dominicana, que en el acumulado total de medallas se encuentre en un puesto 6. Uh-huh. Esperemos que eso cambie, porque recuerden, al final lo que se contabiliza para las posiciones son las medallas de oro.
2: Sí, claro, claro.
0: Entonces,
2: claro.
0: Si nos vamos a la historia, recuerden que estos son los unos de los 100 años, Cuba es el país que más medallas de oro ha logrado, 1919, y le sigue México con 1523, y luego Colombia, Venezuela, y Dominicana está en el puesto número 6 en esa categoría, pero en los juegos pasados nos colamos en el puesto 5. Esto fue un avance. Y en estos juegos en casa, como nos pasó en los Panamericanos de Santo Domingo 2003, esperamos que Dominicana sobrepase todas las expectativas.
2: Frank, tengo que aprovechar tu experiencia, de hecho tu longevidad, cerca de 70 años en la crónica deportiva, para, no me responda, por favor, para preguntarte, ¿estamos o estaremos o ya estamos, o comenzó esto prácticamente, mejor representados a tu juicio con esta delegación deportiva, este grupo de atletas, que con relación a los Juegos de 2003, los Juegos Panamericanos?
0: Yo diría que sí, porque es que para los Juegos Panamericanos la situación era otra. Hubo temas con los recursos para preparar a los atletas. Hubo, no sé si tú recordarás, que hubo hasta protestas porque se hablaba de que las infraestructuras. Sin embargo, en este caso, no, y lo invertido, ¿verdad? Sin embargo,
2: había un tema con el Centro Olímpico en ese momento, me parece.
0: Es correcto. Y con el Parque del Este, que se hizo para esos juegos. Y la cantidad de dinero, y que si se invirtió, que si el país iba a perder. En este caso, yo entiendo que estamos mejor preparados, tenemos una delegación mayor, tenemos más tecnología que ha apoyado vía el Ministerio de Deportes y las autoridades a nuestros atletas. Tenemos unas expectativas altísimas, y lo mejor es que las infraestructuras fueron remozadas, las que no tuvieron que hacerse como el malecón deportivo, fueron remozadas como si fuesen nuevas. Ahora mismo la arena Valreservas, Virgilio Travieso Soto, es mucho mejor que lo que vivimos en el año 74 cuando se inauguró. Porque ahora es una arena con aire acondicionado cerrada, con unos monitores, unos televisores enormes para que la gente me entienda, tipo NBA, se puede montar un espectáculo artístico allí precioso. O sea, la realidad es que ahora estamos mucho mejor equipados, y desde el punto de vista de los atletas también están mejor preparados. Los recursos fluyeron desde muy temprano, tenemos años escuchando cómo el ministro de Deportes va entregando las partidas, como el ingeniero Kelvin Cruz, obviamente, han preparado. No hay excusa, no hay excusa para que nuestros atletas no salgan bien parados en esta ocasión. Por eso yo creo que tendremos récord de medallas. No me atrevo a decir número, porque no quiero jugar al estilo Luis Mejía Oviedo, que ahora se esconde detrás de que yo soy el presidente del Centro Caribe Sport. Yo no puedo decir cuántas medallas, pero siempre Luis decía una cantidad menor para después decir, miren, rompimos. Yo no quiero decir un número, pero yo creo que sí, que nosotros vamos a romper todos los récords con los atletas dominicanos en esta ocasión.
1: Fran, ¿cuántos países vienen?
0: 37 con nosotros.
1: ¿Y si son centroamericanos y del Caribe, por qué vienen otra gente de otro lado?
2: ¿Ha invitado siempre?
1: No. Gente que no es de Centroamérica. No tenemos 37 en Centroamérica y en el Caribe.
2: Hay tanto en Centroamérica.
0: Claro que sí.
1: México no es de Centroamérica.
2: Sí, México sí.
1: Centroamérica.
0: ¿Qué pasa, Juan Carlos? ¿Qué fue?
1: No, México es Norteamérica.
2: Debería ser, pero en la práctica es Centroamérica.
1: Políticamente. Bueno, pues ya, pues me metí la pata. Oye. Porque para mí era Norteamérica.
2: Norteamérica nada más mencionaba.
1: Que era México, Canadá y Estados Unidos.
2: Debería, pero nada más lo mencionan a Yodo.
0: Porque nada más cuentan las islitas que hay cerca de nosotros. Y piensa que cada una va a tener una representación.
2: Sí.
0: Incluyendo Haití, que está compartiendo isla con nosotros. Guyana.
1: Y viene Haití a jugar para acá.
0: Británica.
1: O van a recoger de lo que están aquí.
0: Eso sí, yo no lo sé. Pero, mira. San Martín y las vírgenes británicas y las vírgenes de Estados Unidos, Barbados, Bermudas, Antigua. Óyeme, son 37. No me hagas alocar.
2: No, agradecer a
1: Frank. Mira, lo vamos a barrer a todas esas islitas. Esas islitas son más chiquitas que nosotros, toditas.
2: Sí, y un tema.
0: Bueno, y muchas están comenzando hace poco tiempo su historia deportiva, y eso a nosotros nos conviene desde el punto de vista de la experiencia. Desde que hemos participado en eventos como este. Para nuestras autoridades, incluyendo a Dani Bautista, presidente del Comité Olímpico Dominicano, estos son nuestros verdaderos juegos. regionalmente son los juegos en los que debemos destacarnos, porque no están esas potencias norteamericanas,
1: sí,
0: que
1: mencionaba. Sí, ¿y sí. quién está por encima de nosotros entonces en esas otras cuatro posiciones primeras?
0: México, como, Cuba. Como México, te mencioné, sí, México, Cuba. México, Cuba, Venezuela, Colombia.
2: Ya no mencioné más, por favor.
0: Puerto Rico siempre por ahí.
2: Está bien. Trataremos de llevar la voz cantante en esta ocasión. Así que muchas gracias al profesor.
0: Por favor. Sí,
2: Frank. ¿Algo más que decir, Frank?
0: No, gracias a ustedes. Para mí es un privilegio estar en este programa. Y recuerden, el Centro Olímpico estará cerrado. No es hoy nada más por la ceremonia inaugural. Uh-huh. Es durante los Juegos.
2: Sí.
0: Y un día como hoy, si usted no tiene que andar por ahí, trate de no pasar ni por el turno que está cerca. Porque en los alrededores no se va a permitir tampoco parqueo. Sí. Así que los parqueos están destinados. Si usted quiere ir en su carro, usted va y lo pone en el Teatro Nacional y sube gratis en el metro.
2: Sí,
0: se disfruta caminar en el Centro Olímpico, que está precioso.
2: Bueno, de hecho, parte de esa campaña que estábamos resaltando ahorita de la DGCET, se ha hecho énfasis en que el ciudadano, la recomendación es que utilice el transporte masivo, es decir, el metro, el teleférico, transbordo, la onza, los autobuses, cualquiera de esos métodos, para que evite el problema, la complicación que sería utilizar sus medios de transporte privado.
0: Así es.
2: Un abrazo, profesor Frank Camilo. Gracias.
0: Un placer. Saludos.
1: Gracias, Frank.
0: Donde quiera que esté. Dios les bendiga.
2: Claro que sí. Amén. Igual sí.
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0: Y ya estamos de regreso con esta propuesta informativa. Se llama El Plato del Día. Recuerde que usted lo escucha a través de CDN Radio. No sea bruto, anote las frecuencias, que estoy harto de decírsela. 92.5 para el Gran Santo Domingo, zona sur y este del país. Allá en Jimaní, la provincia de Independencia, donde los perros se recuestan de las paredes para ladrar con muletas por el hambre que pasan allá. En Pedernales también, donde el polvo... no es del Sahara ese que llega ahí.
1: Pero eso no es verdad.
0: Mugrienta esa.
1: Eso no es verdad.
0: Desdichada.
1: Está muy lindo.
0: Desbaratada.
1: Está muy lindo el pueblo de Pedernales.
0: Desprovista de humanidad. Sin esperanza. ¿Qué no, hay por ahí?
1: Muy lindo.
0: Hasta el sol llega tarde.
1: No, mira, ahí hay pizzería.
0: Ajá.
1: Ahí hay picapollo.
0: Sí, eso fue que lo llevaron de Barahona.
1: Ahí hay Dream.
0: Dream.
1: No, que lo hacen ahí mismo.
0: ¿Qué?
1: ¿Qué más yo vi?
0: Sí.
1: Eso
0: fue una caja que usted vio botar en la calle.
1: Yaniqueque.
0: Como usted dice pizzería, fue una caja de pizza que usted vio botar.
1: No, señor.
0: Ajá.
1: Frente al parque.
0: Yaniqueque sí suena, porque eso da como pobreza.
1: Y Yaniqueque. Sí. Se acabaron temprano.
0: Se acaban. Ah, no.
1: Sí.
0: Sí, porque donde hay hambre eso pasa.
1: Claro. Pero la verdad es que no. Pedernales es un pueblecito que está de lo más bonito en la provincia.
0: Sí, sí, ya hablando.
1: Y ya no se siente tan agreste.
0: Ah, no.
1: De verdad. Muy bonito,
0: usted
1: muy
0: ve
1: lindo,
0: gente
1: muy lindo.
0: Ya.
1: Sí, muchísima gente, estábamos en la playa con muchísima gente, en la playa del pueblo.
0: Ah, no, espérate.
1: Muy lindo, muy
0: yo
1: lindo.
0: Yo sé que hay buenas propuestas ecológicas ahí.
1: Sí, y me dieron ahí como las 9 de la noche, desde el atardecer.
0: Se despachó a su antojo, profesor.
1: Sí.
0: Lindo. Entonces, aparte de esas zonas...
1: Y además está ahí Bahía de las Águilas.
0: Ya no tan pobre, lo más bello del país, probablemente. Sí,
1: es una cosa maravillosa.
0: Sí, lo más bello. Lástima que hay que josear tanto para poder recorrerla con botes.
1: A mí no me molesta, yo lo que nos ayuda es más amigos que
0: amigo
1: quieran.
0: Que vayan, que soy lejos, profesor.
1: Pero yo manejo feliz, yo no tengo problema.
0: Diablo, eso sí es lejos, Dios mío. Control crucero, hay que ponerle velocidad de crucero. Mire, entonces ya para completar, pues no se pongan celosos los del Cibao. En el Cibao me dijo Brenda que este programa se escucha en los 89.7. ¿Sabe que Brenda Valenzuela se aprendió la frecuencia desde que llegó aquí?
1: Uh-huh.
0: Me dijo en Punta Cana que conecte en los 89.9, Brenda, era verdad.
1: Miren, sí. El otro extremo está Punta Cana de Pedernales.
0: Punta Cana.
1: Sí, el otro
0: eso
1: extremo.
0: Es como el yin y el yang. El bien y el mal.
1: En el otro extremo.
0: Pobre allí, rico aquí, rico allá, porque dime.
1: Yo no dije eso.
0: Arena
1: dije,
0: blanca aquí, yo, amarilla para allá.
1: Yo hablé de geografía. Yo hablé de geografía.
0: Ah, por geografía. Yo no era económico.
1: Extremo estaba. Geográfico, pues yo di.
0: Ay, los polos no de la puede, batería. Vamos con
1: a uno no le puede ni picar la mano ni nada. Uno, ya creen que es una seña que uno está haciendo, no, hombre.
0: Ay, Dios mío, Padre Santo. En todo el globo terráqueo, más allá de las. De los 48,000 kilómetros cuadrados de territorio nacional, entonces usted nos puede escuchar en CDN, a través de CDN.
1: No son 48,400.
0: Bueno, ya son
1: 48, no es así mismo. Ah, mira, llegó Nefta.
0: Es como 48,000 y piquito.
1: Sí, son 48,400 kilómetros.
0: Cuidado si le pasa como.
1: Y un poquito más, sí. O sea que yo nunca me acuerdo de cuánto es después de los 400.
0: Redonde, porque yo decía antes de
1: que... En la vida real uno siempre se pierde, pero a mí siempre me ha parecido que como una especie como de trabalengua, eso de 48 mil.
0: No, 48,000 y piquito. Y sí. Así pasa como el tipo que negoció los técnicos. ¿Cuánto es? Son 2,000 y piquito. Se lo dio 2,000 pesos y un besito en la boca. Un piquito.
1: Neftalí Ruiz está con nosotros para seguir hablando de lo que hay que hablar. Ay, ya sí. De hecho hasta despacharon a los empleados públicos a la 1:00 p.m, 1:30,
0: sí.
1: Para que
0: muy
1: se
0: bien,
1: fueran para su
0: bien.
1: Casa, para que no jodan.
0: Hoy debió ser no laborable completo.
2: Ahora están en el medio.
1: Pero debieron beneficiarnos nosotros.
0: Al privado, porque el privado puede juego.
1: Porque que se lo lleve
0: uno no aprueba la
1: que
0: parte,
1: se lo lleve,
0: no
1: que además el privado, que sale más tarde.
0: Sí.
1: El
0: sí.
1: Privado sale entre las 5 y las 6.
0: Sí, sí, sí.
1: Entonces, ¿por qué nosotros no?
0: Sí. Atención.
1: Continúe en esta.
0: Bienvenido, profesor.
2: Ya estoy encojonado. Lo grande es que por lo menos en esta área, antes... se ganaba más aquí, ¿eh? Ahora, ahora se gana más allá.
0: Ay, sí.
2: En lo público. Saludos, mi gente. Hablando.
0: Trabaja muchísimo.
2: Bueno, si estoy ronco hoy hay problema. Porque hoy que empieza la cosa.
0: Y sí, señor.
2: Esto es súper intenso, este tema de
1: ¿Qué vas a hacer en el entorno de los juegos?
2: Bueno, yo mi principal responsabilidad va a ser la transmisión, los comentarios de la mañana. A veces voy a estar en Coral 39, a veces en CDN Deportes.
1: Pero como parte de un staff de los juegos.
2: De los juegos, sí.
1: No de tu responsabilidad como cronista.
2: Ah, no, de aquí no. Pero también yo tengo que coordinar el trabajo del Ministerio de Deportes, parte de la...
1: De la prensa.
2: De la delegación de prensa, de la prensa de la delegación.
0: Uh-huh.
2: Porque una cosa es prensa de los juegos.
1: Uh-huh. Uh-huh. Que viene.
2: Sí, porque prensa de los juegos es el equipo que armó Monegro uh-huh. para los juegos, y eso tienen que cubrir los juegos. Uh-huh. El cubano.
1: ¿Quién dirige ese equipo?
2: Ahí está Rafaelito Martínez, Hugo López Morrobel, uh-huh. Mucha gente buena y de calidad trabaja ahí. Sí. Entonces, lo que yo te digo es que como prensa del Ministerio de Deportes, junto con la prensa del Comité Olímpico, nosotros nos encargamos de la delegación dominicana, o sea, los 710 dominicanos que van a estar en los Juegos.
1: Ustedes wow. van entonces a hacer prensa a partir de los Juegos que ellos participen.
2: Sí, exacto. Uh-huh. Okay. Esto, que es lo que más le va a llegar al público y quizás claro, claro. lo que más van a reproducir los medios.
1: ¿Y cuántos periodistas se esperan? ¿Tú tienes ese dato?
2: Acá no, yo no... No he preguntado, pero la verdad es que solamente acreditaciones nacionales
0: wow.
2: Fueron miles. Un
0: montón, y qué bueno que sea así.
2: Porque tú sabes que hoy en día...
1: ¿Y las paginitas? Digo, las páginas.
2: Todo el vivo pide una acreditación.
0: Sí.
2: Entonces yo mismo tuve que...
0: Aunque sea para entrar gratis.
2: Yo mismo tuve que hacer un par de diligencias por amigos que ya uno que ya... que son de tal página, de aquella, uh-huh. No lo conocen bien allá y
0: sí, pero que saben que trabajan.
2: Sí, algunas merecen bien. Y se consiguió en algunos casos, uh-huh. a otros le dieron para atrás porque no es fácil. Sí,
1: Nesta,
2: acreditar aquí está difícil.
1: ¿Cuántas disciplinas vamos a competir?
2: Estamos hablando de 40 deportes, wow. 53 disciplinas.
1: ¿Cuál es la diferencia entre deporte y disciplina?
2: El deporte se llama natación y tiene la disciplina, por ejemplo, de polo clavado. Acuático, clavados, natación, carrera.
0: Ey, pero qué interesante, aprendimos lo nuevo aquí, ¿eh?
1: No, que lo mismo es la pregunta. Lo mismo es
2: hacer pregunta. Por ejemplo, el deporte de voleibol tiene voleibol de playa y voleibol de sala.
1: Ay, sí.
2: Eso es lo que diferencia.
1: Yo preguntaba ahorita que si vamos a correr maratón aquí.
2: Sí.
1: Y ¿maratón, mira, o medio maratón?
2: No, hay medio y hay completo.
1: ¿Y dónde
2: los Juegos Centroamericanos? Malecón.
1: Uh-huh. Déjame ver cuántas vueltas sería.
0: 500.
2: Incluso van temprano en los juegos, creo.
1: El malecón completo tiene más o menos 13 kilómetros.
2: Sí, hacen un trazado.
1: Y entonces, esos 13 kilómetros.
0: Tres vueltas, cuatro vueltas.
1: Digamos que dos vueltas son 26. Sí,
2: también en el malecón va a ser el ciclismo de ruta. Va a comenzar en el malecón el ciclismo de ruta. Mm. Termina en la circunvalación.
0: Oh, wow.
2: O sea, el ciclismo de calle. O sea,
1: que se irá por aquí atrás mismo.
2: Uh-huh. Es una... Se parece mucho a una etapa de la Vuelta a Independencia. Okay. O sea, todo lo que se va a hacer aquí, señores, se ha montado acá. Porque lo que tenemos son que 40 torneos. Uh-huh. 40 torneos. El de judo monta el de judo. Uh-huh. El de... Entonces, los torneos, cada uno de esos...
1: La Federación de Judo monta el de judo.
2: Sí, junto con la Internacional.
1: ¿Monegro?
2: La internacional. Ya en términos técnicos, hay una figura que se llama director técnico internacional.
1: ¿Que en este caso quién es?
2: No, cada disciplina
1: no,
2: tiene
1: no es Luis Sin.
2: No.
1: Se desprende, presidente.
2: Se desprende de Centro Caribe Sport. Pero en verdad, cada confederación del área, y en algunos casos la Confederación Panamericana, según el deporte, pone el DTI, el director técnico internacional. En algunos casos ese DTI es dominicano. Uh-huh. En otros casos no, en la mayoría de los casos no. O sea, el DTI es un tipo que ya tiene un año viniendo aquí y diciendo, esa instalación la están construyendo bien, está bien, nos recuerden de poner esto aquí, esto no puede estar aquí, los baños no pueden estar...
1: ¿Y reuniéndose con las federaciones también?
2: No, claro, y con el comité organizador. Los DTI han hecho varias visitas. Y
1: ¿cuántos
2: así,
1: DTI
2: así
1: vienen?
2: Que se usa uno por deporte, pero hay como cinco o seis deportes en los cuales el DTI es dominicano. En balonmano, el DTI es el presidente de la federación, que es Miguel Rivera Nino. El DTI de judo me parece que es Wilkin Ogando, y así, tú ves.
1: Y se gana eso.
2: A veces el DTI de voleibol, no sé en este caso, pero hay veces que el DTI de voleibol se llama Cristóbal Marte.
1: Wow. ¿Se gana eso por un asunto de capacidad o se designa y punto?
2: No. Eso es un tema de capacidad, de preparación. El deporte prepara muchísimo. El deporte vive de curso en curso. El deporte te mantiene. Incluso los grados de entrenador no se ganan necesariamente en la cancha. Hay que hacer mucha aula.
1: Nesta, ¿por qué hay pocos deportistas entre los narradores y los cronistas deportivos?
2: No, ellos privan en que son muchos, pero a la hora la verdad son pocos. Pero ellos privan en que son muchos. Todo el cronista deportivo tiene una historia de que por poquito lo firman. Que ese día se dañó.
0: Se lesionó cosa, el codo.
2: Se lesionó cuando llegó. Ey. Hasta Orlando Méndez anda diciendo por ahí que.
0: Ey, pero así no.
2: Orlando Méndez es
0: Orlandito.
2: Un querido cronista. Ey. Hermano mío.
0: De los gigantes, de los gigantes.
2: Que es como así, como ese
0: tamaño. No, pero bájale algo. Bájale,
2: con según él. Mire. Y según todos.
0: Sí.
2: Según todo el cronista deportivo, porque es como los cronistas de arte que creen que son artistas. Sí,
0: se va a buscar un problema.
1: Pero no entrenan.
0: Sácalo ninguno. De ese tema.
2: Sí, ellos juegan. No, se juntan los sábados, jugaba quebol y a jugar sobol.
1: Los cronistas deportivos.
2: Por cada dos turnos de
1: juego. Jugaba, por ejemplo, jugaba quebol por su casa.
2: El privado esta mañana.
1: Por su casa.
2: Hasta estaba hablando de eso esta mañana.
0: Es selección, fue selección también.
2: Incluso se desafiaron aquí a Mariquito y Satoki hoy.
0: Pero usted usa diminutivo.
1: Américo Celado.
2: Américo Celado.
1: ¿Por qué se desafiaron?
2: Ah, no, pero
1: que Américo Celado puede ser el abuelo de Satoki.
2: No, 9 años que le lleva. Y se desafiaron hoy.
1: ¿Está tan desbaratado, Américo?
2: No, Américo le lleva.
1: Américo, tengo una, pues yo lo puse en el diccionario del incorrecto.
0: No sé si saben que tú estás en el aire ahora.
1: Yo, claro, por eso lo estoy diciendo. Pero yo no sabía que.
2: El profesor Celado.
1: Vamos a hablar de ella.
2: Vamos a hablar de los
1: que sabe mucho.
0: Salga de ahí, salga de ahí.
2: Mire, República Dominicana va a quedar entre quinto y cuarto lugar en estos juegos.
0: Ah, pero está bien.
1: Pero estamos en quinto.
2: Su lugar normal es el quinto. Su lugar normal es el quinto. Puede que la merma de venezolana de los últimos años por cuestiones políticas
0: y el terremoto,
2: y si acaso le afecta el terremoto.
1: ¿Y la cubana?
2: No
1: hay merma.
2: Sí, ha bajado mucho.
1: Entonces, y no tenemos espacio ahí para subir.
2: Sí, pero lo que pasa es que Cuba antes ganaba los juegos, ahora queda segunda.
1: Ah,
2: claro. México le gana.
1: Pero no es la de oro la que cuenta.
2: La posición depende de las medallas de oro.
1: Entonces, para subir, si queda segunda, no tiene oro.
2: No, porque es que se reparten muchas medallas, son 40 deportes. En natación, nosotros no somos una potencia más clara en el área, que sí lo somos, porque somos de los primeros, porque nosotros no somos buenos nadadores. No ha habido una política de natación.
0: Y mira, tanto no vamos yo, la hizo raro.
2: No, y que rodeado de mar, que era lo que decía Jaime.
0: La isla.
2: Entonces Jaime decía, ven acá, pero el nadador, velo a buscar la descubierta, velo a buscar Samaná. Pero aquí el nadador lo que debemos hacer en el NACO.
1: Pero ahí no hay, ni siquiera deporte, no, porque es donde se entrena de verdad.
2: Entonces, a final de cuentas son los que tienen piscina.
1: Claro,
2: y, porque se entrena. Y la natación. Sí,
0: pero mira, perdón, la parte que tú señalas, hay muchos campesinos por ahí que son.
2: Sí, que si tú lo traes y lo entrenas. Sí.
0: Hay talento innato.
1: Pero que debería entrenarse allá mismo.
2: El talento crudo, y tú lo traes. Y lo entrena, así le da la técnica, porque todo
1: debería entrenarlo allá mismo.
2: Los estilos, estilo mariposa. Nadie que esté nadando para tirar pancada dice, déjame hacer un estilo mariposa. Entonces tiene que venir a enseñárselo aquí. El estilo, por ejemplo. Entonces, con todo y que no ganamos la cantidad de medallas que uno quisiera en natación, que el deporte que más.

0: medallas da. Nosotros vamos a tener un muy, muy buen atletismo. Yo espero 25 medallas en el atletismo. Y en total, me parece que República Dominicana podría estar rondando las 140 medallas.
1: Anoten eso, no lo borren.
0: De 35 a
1: 140, anote ahí, Brenda.
0: Eso le daría
1: 140 para... entre oro, bronce y plata y bronce.
0: Sí, sí, todo junto. Eso le daría, basándonos en lo que hizo Venezuela en El Salvador, para pelear el cuarto lugar.
1: ¿Nunca hemos estado en cuarto lugar?
0: No, porque es que los juegos tienen una realidad. Cuba y todo el potencial que desplegó en su momento, Cuba llegó a quedar 10 en Juegos Olímpicos. Porque es que los regímenes de izquierda y de derecha. Pueden ser derecha e izquierda, ellos enfatizan mucho el deporte porque le da una cara fresca. Entonces
1: lo hace parecer que todo está bien.
0: Cuba fue tan potencia que cuando las muchachas le ganan en el 2003 a las cubanas aquí, ese equipo que perdió de Dominicana era vigente triple campeón olímpico. Así. Entonces, ya ustedes saben lo que era Cuba. Ha bajado algo eso, pero sigue siendo potencia. Por ejemplo, Cuba en lucha olímpica viene a buscar. Hay 16 medallas de oro en lucha olímpica, entre hembra y varones y grecorromana y libre. Cuba recoge 15 y quizás suelta una. 15 de oro y una plata se va a Cuba.
1: Antes hacía eso, en ese deporte.
0: Sí, antes hacía eso en boxeo también, ya no lo hace.
1: ¿En qué deporte ha ido perdiendo fuerza?
0: Por ejemplo, en el boxeo se nota mucho que bajaron.
1: ¿Y Venezuela
0: en béisbol?
1: ¿En Venezuela en qué deporte
0: es fuerte? Es muy bueno en combates. Incluso su lucha olímpica estuvo muy bien en Juegos Bolivarianos en noviembre. El judo nos dio problemas, pero el judo dominicano se va a imponer. El judo va a dar 9 medallas más o menos. Los venezolanos son muy buenos en karate, juegan bastante bien a algunos deportes de salones también. En el balonmano dan pelea, pero el balonmano debe ser una lucha dominicana-Cuba principalmente. Entonces, así según los deportes, pero Venezuela, porque lo que te iba a decir es que si tú sacas a Cuba, los lugares quedan según la densidad. México, Colombia, Venezuela.
1: Son muy grandes.
0: Tú ves, la densidad influye. Porque tú tienes una población más grande para escoger.
1: Y por ende, mayor probabilidad de talento bueno.
0: Entonces nosotros tenemos un problema para escoger buen talento en los deportes que no se llaman pelota ni basquetbol, que es que al dominicano le gustan los cuartos.
1: Entonces, y nosotros no hay cuarto.
0: Desde que tú tienes un muchacho con habilidades atléticas, tú quieres que te juegue donde pagan.
2: Donde se da el
0: billuyo. Donde dan el dinero.
2: No hay maña afuera.
0: Lo que tú oyes. No, que Andresito está jugando con el Real Madrid. Andresito gana 2 millones de dólares, de euros, quiero decir, en el Real Madrid.
2: Y es malo. Eso nos acabó el tiempo,
0: profesor Neftalí. Sí. Para Luis. No mencionar a los NBA, que Cartón debe estar ganando 30 millones de dólares por año.
2: Y debutó en la WWE el otro día, ¿tú lo viste?
1: Sí, lo vimos.
0: Dio un estrellón y le dieron 2 galletas.
1: Eso que se trata, ¿no? un poco, eso lo convierte en figura un poco.
2: Sí, claro.
1: Creo
2: claro.
1: que lo han hecho otros, como
2: David
1: Rodman y ese tipo de cosas.
2: David estuvo ahí.
0: La lucha es un espectáculo con atletas.
1: Perfecto. Nefta, gracias. No sé si tú podrás volver ya a partir de ahora.
0: Yo casi siempre voy a estar, me imagino que voy a estar cerca, así que si estoy aquí.
1: Claro.
0: Y Stacy y la amiguita.
1: Nuestro reportero oficial, Neftalí Ruiz, ha estado con nosotros para introducir el tema de los Juegos Centroamericanos y del Caribe, y todos los días a partir del lunes estará con nosotros en un resumen de cada día.
2: Nos vemos, nos vamos. Viene Reyes Guzmán con mucho más variedad.
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fin de semana comienza Reyes con mucho más variedad y un fin de semana de emociones, un fin de semana de competencias, fin de semana de mucha gente que está, dice, bueno, tengo que ir al interior porque el domingo es el Día de los Padres, tengo que ir tempranito, y las carreteras ya comenzaron ahí a... En algunas carreteras, algunos taponcitos, me reportaron ahí varios amigos míos, uno que está por el sur, uno que está por el Cibao. Rey, esto no está nada fácil. Y siempre hay que salir, yo digo, cuando yo puedo salir de la ciudad, salgo del estrés, salgo de todos estos tapones, de esta imprudencia de motoristas, conductores, y hay que buscar la mejor manera. Pero, por favor, como hay un movimiento bastante grande en las carreteras, tenga mucho cuidado. Ese pie del acelerador hay que levantarlo. Usted no está en una pista de una competencia de carros deportivos. Entonces vaya suave, disfrute el viaje. Los que están acompañando, que vean la loma, la parte verde y esas cosas, mientras usted se concentra al frente para que usted pueda conducir sin ningún tipo de problema. En este momento, señores, por eso digo que el que pueda salir, que salga de la ciudad. En este momento, en nuestro Distrito Nacional, la temperatura está en 33 grados. Y la sensación térmica es 39. ¿Qué significa esto? Está en 33, pero nosotros lo estamos sintiendo en 39 grados. Que esto de verdad complica bastante. Quiero el martes a ver si traigo un cardiólogo, porque hay mucho problema del corazón. Esta temperatura también afecta mucho más alto grado en el caso de la respiración, y todo esto está complicando. Por favor, refresquense, tomen agua, no se pongan tanto los rayos del sol, ¿ok? Bueno, la policía de Ecuador detuvo a 10 personas presuntamente vinculadas a una red internacional dedicada a la comercialización de material de abuso sexual infantil, integrada por 715 usuarios de 15 países. De acuerdo con las diligencias de la investigación, este grupo estaría conformado por personas de países como Argentina, Belice, Bolivia, Chile, Colombia, Costa Rica, Ecuador, El Salvador, España, Guatemala, Paraguay. Hablamos de Perú, República Dominicana y Uruguay. Ay, República Dominicana, tenía que estar ahí. Qué lío este, señores. Dominicanos, el camino positivo, no el negativo. Y con esto de videos pornográficos con infantiles, esto es multa y cárcel por mere por muchos años. En el caso de lo que me dice esta información, yo me explicó el ministro de todo lo que fue la investigación, los integrantes de la red utilizaban una plataforma de mensajería instantánea para compartir, transmitir, descargar y almacenar material de abuso sexual de niñas, niños y adolescentes. Barbarazos, tránquenlo y boten la llave, miren, que duren ahí hasta el final. Qué barbaridad, Dios mío, qué barbaridad. Bueno, nuestro amigo el doctor Leonardo Aguilera, presidente ejecutivo de Banreserva, afirmó que la institución va a continuar fortaleciendo su respaldo al sector agropecuario y también a los programas estratégicos que impulsan la producción nacional. Tras la confirmación de la Organización de las Naciones Unidas para la Alimentación y la Agricultura, hablamos de la institución FAO, de que la República Dominicana salió del mapa de hambre. El ejecutivo bancario calificó este reconocimiento como un logro histórico para el país, alcanzando gracias a todo lo que es ser líder, especialmente de las iniciativas del presidente Luis Abinader y al trabajo conjunto del gobierno, también de los productores agropecuarios, el sector privado y la sociedad. Dice, hoy celebramos un logro histórico para la República Dominicana. La FAO confirmó que nuestro país salió del mapa del hambre, resultado de ser líder del presidente Luis Abinader y también de políticas públicas que han fortalecido la seguridad de la alimentación, como la expansión de los comedores económicos, que pasaron de 36 a 163 establecimientos y de servir 18 mil a más de 183 mil porciones de comida diaria. Aguilera habla de esto y dice que es una bonita iniciativa y apoyado también por el Banco Reservas. Bueno, hoy se inauguran los Centroamericanos y del Caribe, señores, tengan bastante cuidado, lo dije al inicio, mucho cuidado, mucho movimiento en el tránsito, vaya, salgan temprano si lo quieren ir a la inauguración, si quieren disfrutar todo esto, porque de verdad, en este caso, no voy a ampliar, pero porque Roberto Mateo tiene muchos detalles de todo lo que son estos juegos que inician en el día de hoy. Pero mientras tanto, tengo que decirle que el tránsito desde ya, desde temprano, estaba congestionado todo alrededor de la Gómez, la Ortega y Gasset, la 27 de febrero, la Kennedy, todo se complica cuando hay algo, porque la gente comienza con esa efervescencia y ya usted sabe. Cuídense, refresquense, recuerden que dije al inicio, temperatura 33 grados y la sensación térmica 39, así la estamos sintiendo. Me voy ahora con online.
Bueno, vi el video de un robot pegado a una pared vertical, moviéndose de un lado a otro, realizando todo tipo de tareas que hasta ahora tan solo podían hacer personas colgadas o encima de andamios. Se trata del robot Spider-Man, le llaman el hombre araña o el robot araña, y estos robots son capaces de adherirse a las paredes, superficies verticales, curvas e incluso techo de cualquier material, y están diseñados para poder moverse en ellas y realizar tareas como soldadura, limpieza, pintura, inspección o eliminación de óxido. El video que vi era que estaba como pintando, el robot estaba pintando ahí, quitándole como el óxido y después pasándole una brocha ahí como si fuera un tanque grandísimo de agua. Dicen ellos que este tipo de robot sustituye a humanos que en trabajo de altura, para así evitar poner en vida o en peligro las vidas de los obreros.

centros de datos. Estamos en inteligencia artificial, que hay aquella, que lo otro, en todos los países una inteligencia artificial. Esto supone, señores, un gasto de agua, pero súper, súper millonario de galones de agua. En todo lo que tiene que ver con la electricidad, también supone un tremendo gasto de energía eléctrica. Hablan ellos también en esta investigación de que también los espacios tienen que ser bastante grandes, bien distribuidos, una gran facilidad de ventilación, muchísimas cosas. Pero lo que más están criticando con esto, de estos espacios tan grandes, la inteligencia artificial, la cantidad de agua que se necesita, la cantidad de energía también. Bueno, así son las cosas, pero el desarrollo como quiera va, ¿verdad? Si se necesita agua, necesita luz, pero la inteligencia artificial no la para nadie, y cada día más y más y más empresas con su inteligencia artificial. Con esto quiero irme a la pausa, porque tengo el compromiso de recibir a Roberto Mateo, que tiene buenas informaciones con todos los juegos que vamos a dar inicio esta tardecita. Mateo, vengo contigo en breve.

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3: Luego de una sesión extraordinaria el pasado sábado, la cual se extendió por más de 8 horas con amplios debates, la Cámara de Diputados aprobó en primera lectura el proyecto que modifica varios artículos del Código Penal. Y este lunes el Pleno lo ratificó en segunda discusión, acogiendo 40 nuevas propuestas de modificaciones. Previo a su aprobación, la Comisión Bicameral presidida por Wandy Batista y una subcomisión encabezada por el senador Pedro Catrein estudiaron cada una de las propuestas recibidas por Secretaría Legislativa por parte de la sociedad civil. En ese sentido, la Cámara de Diputados estableció que cada institución proponente o persona recibirá una comunicación oficial detallando si su propuesta fue acogida o evaluada en el marco del proceso legislativo. Y el presidente del órgano legislativo, Alfredo Pacheco, junto a la comisión especial que preside, Rogelio Alfonso Henao, escuchó al administrador de la Lotería Nacional, Teófilo Kiko Tabar, en relación al proyecto de ley que regula los juegos de azar.
4: Aprobado.
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8: 2:11, el momento de recibir a Roberto Mateo. Mateo tiene la actualidad deportiva. Buenas tardes, caballero.
9: Saludos, Reyes, saludos a los amigos oyentes en este viernes, cuando contamos a 24 de julio del 2026. Llegó la hora, llegó el momento de la inauguración de los Juegos Centroamericanos y del Caribe Santo Domingo 2026. Esta noche a las 7 de la noche.

estará inaugurando en el estadio Félix Sánchez del Centro Olímpico Juan Pablo Duarte. Será la ceremonia de inauguración de estos Juegos Centroamericanos y del Caribe Santo Domingo 2026, en su versión número 25 de la historia, y también en la ocasión número 3, tercera ocasión que se celebra acá en la República Dominicana, como hemos hablado en anteriores segmentos. La primera ocasión del 1974, la segunda 1986 en Santiago de los Caballeros, y ahora la del 2026. Para aquellos que todavía no tienen alguna información clara con relación a las competencias, los eventos que van a vender boletas, los eventos que van a ser gratuitos, bueno, pues los torneos o las disciplinas que necesitan boletas de pago: baloncesto masculino, el voleibol femenino, el béisbol, el atletismo y deportes acuáticos. Por ejemplo, en el baloncesto masculino, los precios rondan de 600 a 700 pesos. El voleibol femenino, de 600 a 800. El béisbol, entre 600 y 800. El atletismo, desde 700 pesos. Y deportes acuáticos, desde 700 pesos. Ya no hay boleta para la gente entrar en el día de hoy a ver la inauguración. Un costo que tenía esa boleta de 1.500 pesos. Dice agotado en la página que la estaban vendiendo. Me imagino que quizá algunos vendedores del mercado negro sí deben de tener boletas, pero ya ustedes saben a qué precio. Y el que no pudo conseguirla, bueno, pues tiene la oportunidad de quedarse en casa y darle seguimiento a esta ceremonia a través de diferentes canales de televisión nacional, incluyendo CDN Deportes. Los eventos que son gratuitos, ahí está gimnasia, balonmano, fútbol, boxeo, ecuestre y golf. Y las disciplinas que no requieren pago ni reserva, está el baloncesto 3x3, el voleibol de playa, el ciclismo, el judo, el karate, levantamiento de pesas, surf, tenis de mesa, tiro con arco, remo, softball y otras 20 disciplinas. Que por cierto, el tiro con arco ya arrancó su competencia en el día de hoy, junto al tenis de campo. Son de las disciplinas que comenzaron en el día de hoy. Ya ayer comenzó la participación del equipo de bádminton, tanto en individual como en equipo. Y ya ustedes saben que se ha estado celebrando el torneo de polo acuático, que por cierto la República Dominicana juega hoy contra Venezuela, ya para definir los puestos del quinto al octavo. De Dominicana perder en el día de hoy, entonces estaría jugando ya su último partido, que sería para definir el puesto entre 7 y octavo. Dominicana no ha ganado un compromiso y hoy la lleva bien difícil contra la selección de Venezuela. Eso es lo que hay: Juegos Centroamericanos y del Caribe Santo Domingo 2026, que se extiende hasta agosto, 8 de agosto del corriente año. Bueno, en el béisbol de Grandes Ligas, decir que hoy hay cartelera completa, pero no tenemos presencia de dominicano abriendo partido en la jornada de hoy. Sí destacar que en el día de ayer el conjunto de los Bravos de Atlanta consiguió victoria, su número 60 de la temporada. Es el tercer equipo este año que llega a 60 o más triunfos, uniéndose a Milwaukee con un total de 64, que está en la central de la Liga Nacional, y los Dodgers, que tienen 65, están en el oeste de la Liga Nacional, también dominando su división. Y los Dodgers es el equipo que más triunfos ha conseguido en la Liga Americana. El equipo que más cerca está, los Rays de Tampa Bay, que tienen 59, y luego le sigue White Sox con 54, al igual que Cleveland. Con 51 está Texas, el conjunto de los Mellizos de Minnesota, al igual que los Marineros de Seattle. Y con 50, los otros de Houston son los equipos con 50 o más triunfos y que están cerca de llegar a las 60 victorias en lo que va de temporada. Así que ya ustedes saben, República Dominicana, darle seguimiento a nuestra delegación de atletas, una delegación que supera los 700 atletas en estos Juegos Centroamericanos y del Caribe. Esto por el momento, yo regreso contigo, Reyes.

0: Bueno, Mateo, nos vemos allá entonces. Yo sé que usted va a cubrir todo esto. Mientras tanto, me voy con sugerencia financiera. La entretención tiene un precio y aunque nos hace botar el estrés por el momento, no tiene sentido gastar de más para luego estar estresados. Esto es sugerencia financiera. La pausa y vengo con En Ruedas.
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3: 2:20, vamos a disfrutar el fin de semana con prudencia, vamos a evitar lamentaciones, evitar accidentes, evitar complicaciones, evitar feminicidio, evitar todo lo negativo, ¿ok? Un fin de semana en tranquilidad, con paciencia, en familia, a disfrutar de lo bueno. El que pueda ir a una iglesia, que vaya a la iglesia; el que le quiere una fiesta, que vaya a la fiesta, pero con prudencia, ¿ok? Mientras tanto, quiero irme entonces en este momento con En Ruedas, conductor, no me cierre la intersección, y mucho más en este fin de semana. Hay mucho tránsito por donde quiera. No me la cierra la intersección. No tiene sentido que tú pares tu vehículo en el medio y no dejes cruzar a lo que ya tiene la preferencia o el semáforo está verde para ello, ¿ok? No la cierre, por favor. Vamos a dejar esto, ¿eh? Además de esto, ese piecito hay que levantarlo del acelerador en las carreteras, en las avenidas, en las calles, donde quiera. Tenga mucho cuidado, por favor. Ya lo saben. Bueno, me llamó la atención, estaba viendo ahí informaciones, buscando para esta sesión, y me encontré que en India están probando algo totalmente nuevo que ha sorprendido a muchos, y es pintar de rojo algunos tramos de las carreteras para alertar, óigame esto, lo que es organización en el tránsito, para alertar a los conductores de que están cruzando una zona especialmente sensible para los animales salvajes, en lo que habitan especies tan variadas como tigres de Bengala, leopardos, panteras, numerosos tipos de reptiles y aves, por lo que los accidentes de tránsito son una amenaza constante para su conservación. Fíjense eso, ¿eh? Lo que están hablando, y cómo pintan ellos para que entonces los conductores sepan que es una zona de bastante cuidado por los animales. Con este nuevo sistema se busca que los conductores reduzcan la velocidad y extremen también la precaución al atravesar estas áreas. Esta clave está en que cada termoplástica o algo parecido a lo que se puede aplicar con una pintura ahí semiplástica, ellos le llaman, como ya lo mencioné, hacen algo sobre las calzadas, sobre el pavimento, sobre toda esa área así gris del petróleo, formando así grandes cuadros. Este color está asociado psicológicamente al peligro y consigue que muchos conductores levanten el pie del acelerador de forma casi rápida, ya lo saben. Además, esa superficie crea una ligera elevación sobre el asfalto que provoca una pequeña vibración y un sonido al pasar el vehículo. Eso es para que la gente diga, no, pero espérate, lo estoy sintiendo, déjame reducir mucho más la velocidad. Lo que recuerda al conductor que circula por esa zona donde puede aparecer animales en cualquier momento. Ay, cuántas cosas interesantes en el adelanto, y también en la prevención y la prueba, todo lo que es el cuidado de los animales en las carreteras. A veces uno va por una carretera y uno encuentra que mataron una gallina, que mataron un perro, que mataron un animal, y uno dice, ay, Dios mío. Pero donde no hay señales, donde también hay una gran agresividad en el tránsito, ya usted sabe lo que puede suceder como resultado. El tema, me voy con General Motors, presenta una versión muy llamativa para hacer una celebración del Homer, el eléctrico, con la que el grupo norteamericano relanzó el concepto del todoterreno más radical. Es una serie especial creada para celebrar el 25 aniversario de la marca Homer, de su legendario, especialmente el H1 o de la variante militar. Se cumplen ahora 25 años la creación de una marca y de un nombre que se convirtió en poco tiempo en una leyenda. Aquella marca de General Motors que se convirtió en protagonista de los conflictos internacionales en lo que tomaba parte Estados Unidos, pero que tuvo también sus versiones comerciales como el H2, el H3. El vehículo militar, en el caso de ellos le llaman lo que antes era el Humvee, y la variante comercial de acceso limitado del H1, era también un modelo casi imparable, con las más duras circunstancias gracias a su potente motor diésel y también un sistema de tracción 4x4 muy, pero muy, muy, muy actualizado en ese tiempo. Ahora las cosas están más modernas. Un vehículo que participó en todos los conflictos bélicos, como la guerra de Afganistán, donde sus capacidades le hicieron el gran protagonista. Ahora llega el Hummer eléctrico 2027. Ahora lo vi más actualizado, es más reducido, no tan grande. Y esto de la Hummer me recuerda al caso de algunos artistas que, para llamar mucho más la atención y decir que tenían o dar una demostración de mucho dinero, compraron Hummer. Yo no sé si era que la alquilaban aquí, pero fue una coincidencia de que varios artistas, especialmente merengueros, llegaban a la fiesta, bachateros también, llegaban a la fiesta en una Hummer. Miren, una Hummer, de esas que habían aquí, que todavía quedan algunas por ahí, eso gastaba gasolina como usted no se imagina. Yo una vez estaba conversando con, no voy a mencionar el nombre, con un bachatero que tenía una, digo, venga, ¿cuánto da eso por galón? Ay, Reyes, es mejor ni decirlo, pero también con cuánto se llena ese tanque. Eso cogía galones de combustible, mire, usted no se imagina, y ya usted sabe, galones de combustible. Y entonces tenía que ser un tanque bien grande para hacer una distancia, un recorrido de una distancia, porque el consumo era bastante alto. Yo creo que eso daba como 10 kilómetros por galón, más o menos era lo que daba, imagínese usted. Y esos bachateros y algunos merengueros, ay, no, yo llegué a una Hummer, no, yo tengo una, dando una demostración de que había dinero, de que tenían poder. Por Dios, el poder no está en un vehículo, el poder no está para llamar la atención, el poder está en lo que usted pueda ofrecer, interpretar como artista, o también el caso de alguna gente que estaba también en la lucha libre. Pero República Dominicana siempre está con esto adelante en lo que es una exhibición o una demostración de poder. Ay, la Hummer. A mí me la podían regalar y digo, ¿y para qué hago yo con un vehículo tan grande? ¿A dónde lo voy a parquear? Y yo no gano, tengo que buscar un intercambio con una gasolinera para echarle gasolina. Además de esto, la contaminación ambiental por el gran consumo y el gran motor de estos vehículos. Ahora la parte eléctrica, y ahora esta versión eléctrica, las cosas cambian, ¿ok? Pero hay que ver también cuánto dura y conectado hay para que cargue totalmente. ¡Ay, mi Dios! Cambio el tema, me voy entonces con Audi, el Q7 2026, es un vehículo que está muy, pero muy actualizado en todos los sentidos. En su interior cuenta con un equipamiento digital avanzado, sistema de asistencia de última generación y también soluciones pensadas para aumentar el confort y también la seguridad. Tiene un sistema de infoentretenimiento de última generación, acompañado por la instrumentación digital frente al conductor. La gran gestión de las principales funciones se realiza a través de las pantallas y los mandos digitales, con una interfaz pensado para resultar muy, pero muy fácil de usar, porque a veces la gente dice, bueno, es que no entiendo esto, aprovéchelo. Cuenta con un control de crucero adaptativo, con mantenimiento de carril y el control de ángulo muerto, la frenada automática de emergencia y también las cámaras de visión periférica. Entre las novedades más importantes de este vehículo Audi está el asistente de emergencia evolucionado, capaz de intervenir cuando el conductor no responde a los avisos. Puedes tirar una señal, el conductor está escuchando la radio, está concentrado en otra cosa, entonces el vehículo toma decisiones por todo lo que son los software, de decir, bueno, me paro, me apago, y hasta que el dueño, el conductor, entonces tome entonces el control. Tiene también un sistema de reproducción de música con 22 altavoces y una potencia total de 1.360 vatios. Ofrezco, Dios mío, nada fácil. El tiempo va rápido, 2:27. Recuerden que en breve vengo con Jerry Lara, ingeniero automotriz, pero mientras tanto me voy con Honda. Honda presenta el modelo Super N. Y cuando hablo de Super N, los que tenían esa guaguita chiquitica de Honda, que salió más buena, mire, que el caramba, esa guaguita era más chiquita que la Honda Civic, muy chiquitica. Tenía ahí una ruedita chiquita, venían para cuatro personas, también tenía dos asientos, si era de carga, solamente dos asientos adelante y la otra parte trasera para la carga. Eso salió más bueno que el caramba. Entonces, ahora con esta versión eléctrica de 64 caballos para acelerar de 0 a 100 solamente en 10 segundos. La batería es de 29.6 kilovatios hora y la autonomía urbana homologada es de 320 kilómetros. Tiene un sistema, también un sistema que imita una caja de cambio de 7 velocidades y un simulador de sonido envolvente que proporciona la sensación de conducir un vehículo de gasolina. Muy moderno, ¿eh? Pienso que se está inspirado en la guaguita Honda N360, fabricado y comercializado por Honda desde marzo del año 1967 hasta 1972. venía, por repito, para cuatro personas y una versión descarga con dos asientos. Esto salió, mire, súper, pero súper bueno. Yo tengo una historia de una gente que conozco con esta guaguita, la Honda, la N360. Con esto voy a la pausa. Recuerden que tengo a Yari Lara para ampliar esta sesión de En Ruedas. Lo decimos, lo cumplimos. Aquí damos más para llegar a más. Voy a la pausa.
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19: Una sesión extraordinaria el pasado sábado, la cual se extendió por más de 8 horas con amplios debates, la Cámara de Diputados aprobó en primera lectura el proyecto que modifica varios artículos del Código Penal. 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Previo a su aprobación, la Comisión Bicameral presidida por Wandy Batista y una subcomisión encabezada por el senador Pedro Catrén estudiaron cada una de las propuestas recibidas por Secretaría Legislativa por parte de la sociedad civil. 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Y el presidente del órgano legislativo, Alfredo Pacheco, junto a la comisión especial que preside, Rogelio Alfonso Henao, escuchó al administrador de la Lotería Nacional, Teófilo Kiko Tabar, en relación al proyecto de ley que regula los juegos de azar.
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3: 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Yari, te recibo entonces con buenas informaciones. Buenas tardes.
27: Gracias, gracias a los Reyes siempre por invitarme viernes por acá.
0: para orientar de mi área, el área automotriz, y hacer que cada persona que piense en un vehículo o lo tenga, lo cuide y sepa qué hacer en un momento determinado. Esto es una escuela y a la vez un centro de servicio en esta cabina.
3: Y gratis.
0: Para orientar y resolver ciertos casos que hemos resuelto bastante por esta vía.
3: Ya hice un comentario hace dos días y me pasó a mí. Estoy vivo en un sitio donde hay muchas construcciones, hay mucho, bueno, en la República Dominicana entera hay mucho polvo. Y ese filtro del aire acondicionado del vehículo no tenía mucho que lo había cambiado. Digo, déjame chequear bien esto. Y ese aire, ese filtro ya estaba totalmente tapado de polvo.
0: Así
3: es. Vamos a hablar un poquito sobre esto cada qué tiempo, depende de la zona donde usted viva, porque de verdad aquí hay demasiado polvo, yo digo que en el país entero.
0: Sí, así es. Aquí realmente la gran cantidad de polvo es muy elevada. Y en otros países no sucede tanto, tan drástico como en el de nosotros. En este caso, ese filtro es muy importantísimo revisar periódicamente en cada mantenimiento, porque hay mucha humedad en el ambiente por nuestro clima tropical, y también en nuestro país hay demasiado contenido de polvo en el medio ambiente. Reyes puso un caso de que las construcciones aportan a ese polvillo, y también lo vemos en las calles, lo vemos en nuestros vehículos, como se le pega ese polvo en la pintura. Por ejemplo, las veces que yo he ido a Estados Unidos, don Reyes, yo he visto que allá fácilmente se lava un carro semanal, y el que lo quiere lavar.
3: No, y puede ser más tiempo,
0: Y puede ser más tiempo dependiendo de la zona. Y no es más porque realmente se le da mucho mantenimiento a las áreas verdes, a las autopistas. Esos rolos viven constantemente quitando el polvo de la calle, hay mucha limpieza. Y realmente aquí eso lo vemos un poquito en decadencia. Anteriormente yo veía, don Reyes, también que, por ejemplo, en los elevados se daba mucho mantenimiento en cuanto al tema del polvo que se acumula ahí en las orillas, para que los drenajes no se tapen y eso. Y ya oigo pocos anuncios de que vamos a cerrar para mantenimiento, y veo poca movilidad, aunque no ando tarde de la noche en la calle.
3: Yo he pasado por todas las horas, Yari, por ahí, por esos elevados, eso lo quitaron. Mira, quiero aprovechar esto, y mi amiga Carolina y Hipólito, que me quiere mucho. Señores, aquí se hacen muchas inversiones en obras de entretenimiento. Yo veo que la mayoría de los alcaldes, los ayuntamientos, entretención para el pueblo. Esto es un servicio de limpiar las calles, esos camiones que tienen el rolo abajo, atrapan todo el polvo, tienen también como que succiona el polvo, una aspiradora ahí mismo.

0: Y esto debe de hacer, señores, lo elevado es lo que tú acabas de decir, Yari. Yo tengo un siglo que no veo eso y paso a cualquier hora en cualquier elevado y eso se ha olvidado. Con razón, tantas personas con gripe, tantas personas, el neumólogo Orlando Estula que participa conmigo recomienda todo esto. Pero aquí yo de verdad no entiendo. Vamos a dejar los ayuntamientos, la entretención para el pueblo a un lado y hacer lo que el pueblo en sí necesita para tener una mejor salud. Porque, oye, aquí no hay una calle, Yari. Yo viví en Nueva York y había un letrerito de lunes, date de cuenta, lunes y martes, en ese lado de esa calle no se podía parquear ningún vehículo, porque pasaba en la mañana temprano el vehículo para limpiar la calle. A los dos días después era del otro lado. Pero aquí no hay eso, señores. Aquí simplemente construcciones a lo loco, permiso a lo loco, torre a lo loco, y ya usted sabe la cantidad de polvo que hay. Y con razón, repito, tantas enfermedades. Mi país, eso pasa aquí, solamente aquí. Carolina, Astacio, todos los ayuntamientos, pónganse a trabajar en lo que tienen que trabajar. Vamos a dejar la entretención, ¿eh? Hablando de Astacio, ayer estaba transitando por la San Vicente de Paul. Señores, lo dije al inicio cuando pusieron los zafacones grandísimos que coge un carril. Ya, ¿tú sabes lo que hay en la San Vicente de Paul con el tránsito que hay a las 5 de la mañana, cualquier hora?
1: Yo estaba
0: agarrar un carril.
1: Fue un viernes que usted anunció eso, yo estaba aquí ese día.
0: Pero tú sabes lo que la barbaridad que es esa. ¿Quién le vendió esos zafacones tan grandes que coge un carril? Porque es el ancho de un carril, ¿eh? En cada esquina uno. Entonces, además de esto, para que se vea que está haciendo un bonito trabajo, en calles dentro de Alma Rosa, calles estrechas, mira, iba a decir una cosa. El zafaconazo ese también agarrando parte de la calle, una calle estrechita, y se llama un tremendo tapón porque nadie quiere ceder el paso. Dejen la entretención y vamos a trabajar en lo que tienen que trabajar ayuntamientos de la República Dominicana. Sigo contigo, Yari.
1: Don
0: Ay,
1: Reyes.
0: Mi país.
1: No, hombre, no, viejo. Don Reyes, el polvo de Sahara también, que nos afecta en una temporada del año, uh-huh, también aporta bastante polvo a nuestro medio ambiente, y es por eso que es necesario de que se cambie el filtro de cabina en nuestro país, por lo menos en cada mantenimiento, o se revise realmente cada vez que se le dé mantenimiento a un vehículo. Según la gran mayoría de los fabricantes, don Reyes, en dos cambios de filtro de aceite y aceite, uh-huh, debe de cambiarse el filtro de cabina. En el caso de nuestro país, en el primer mantenimiento es necesario siempre cambiar este filtro. Es por eso de que también, al igual que los filtros de cabina, por lo menos dos veces al año a los vehículos en nuestro país se les revise los drenajes, se les revisen los desagües, porque ese mismo polvo que hay en el medio ambiente, que lo atrapa ese filtro, porque por ahí es que el blower succiona el aire que va hacia nosotros a través del aire acondicionado y ese aire lo respiramos. También hay otros lugares donde ese polvo se puede acumular. Y los que tienen vehículos con techos panorámicos, sunroof, deben de hacerlo más rigurosamente. Por lo menos cada 3 meses hacerle una limpieza con una grasa silicona penetrante. No es muy bueno porque el penetrante te va a suavizar, pero va a atrapar el polvo. El penetrante en esa parte va a ser una función de quizás en ese momento que usted lo haga de limpieza, pero él atrapa demasiado polvo, entonces se va a acumular otra vez más rápidamente el polvillo ahí. Se debe usar una grasa con una base silicona, que es la que lubrica, y ella no atrapa tanta cantidad de polvo en el riel del techo panorámico o del sunroof. Este mantenimiento es bien importante por la razón de que las lluvias, cuando llegan, no lo vamos a saber hasta que no llueve o hasta que no quizás lavemos el vehículo. Inmediatamente cae una lluvia fuerte, ese drenaje está obstruido por esa acumulación de polvo en las tuberías o en los conductos de salida del agua, entonces va a venir a que esa bandeja, esa manguera, ese ducto se va a rebosar y el agua va a entrar dentro del vehículo o va a afectar en el nivel que toma, en la caja de aguas, ahí como se llama, el nivel puede afectar algunos módulos que los fabricantes colocan ahí por tema de logística, de ubicación y de todo lo demás, van a afectar y lo van a mojar. Aunque son módulos que, como van ahí, van expuestos a que el agua pueda mojarlo en algún momento, van siempre herméticos, con sellos en los conectores, con en las uniones de las tapas, ¿verdad? pero con el tiempo, el calor, la desconexión y conexión que a veces es necesaria para hacer ciertas reparaciones, esa goma va perdiendo su propiedad y el agua en un momento que suba mucho puede penetrar partículas de agua, al igual de que esos componentes eléctricos contienen un respiradero que es para que salga el calor de los semiconductores que están ahí adentro, para realmente si hay alguna explosión de algún componente electrónico internamente en ella, pueda esa explosión no ser tan grave, sino más suave, y no afecte o explote la caja que tapa el componente o la tarjeta internamente en ese embalaje. También por ese respiradero pueden penetrar humedad o puede penetrar agua y dañar el componente.
0: Yaris, estos vehículos que vienen bien sellados, las gomas por todos los lados, que uno dice, bueno, ¿y por dónde entró ese aire para tapar tanto el filtro del aire acondicionado? ¿Por dónde entra tanto ese aire, Yaris? Porque por los zapatos nosotros entramos, porque
1: no.
0: Vehículo se limpia constantemente.
1: No, hay una cavidad, don Reyes, hay una llamada.
0: Dame vamos la llamada. A tomarla. Hola, buenas tardes, estamos con Yaris en la sesión en ruedas. Buenas tardes.
2: Buenas tardes, don Reyes. Buenas tardes también al maestro Yari.
1: Muy buenas tardes.
0: Dígame, señor.
2: Sí, hablando de engrase y ese tipo de cosas, ¿qué se puede usar para lo que es la goma de los cristales cuando uno el baja y sube, que a veces con esta, cuando está lloviendo siempre tiende, exactamente, entienden? Yo a veces he usado como penetrante y eso, se suaviza un poquito, pero como que vuelve a lo mismo. ¿Qué recomiendan ustedes para eso, que les realmente funcione, que no sea quizá algo de momento? Porque a mí me ha pasado que lo que he usado ha sido algo como de momento y vuelvo a ratico con lo mismo.
1: Sí, lo mismo que acabo de mencionar con lo del techo panorámico y el sunroof, el penetrante es bueno aplicarlo en un primer paso, en la felpa de los cristales, con un paño. El penetrante va a suavizar y le va a quitar con un paño, tiene que pasarle un paño, no simplemente tirarle el penetrante. Usted le pasa el penetrante, okay. Le pone el penetrante, le pasa un paño para que ese polvo que agarran esas pelucitas que traen la felpa, que sirven para que el cristal se deslice suave, puedan realmente limpiar si usted extraer el polvo de ellas. Lo que funciona en ese tipo de componentes, de sistemas, cristales, un roof, es una grasa silicona, se llama a sí mismo. Usted la busca en quizás en alguna ferretería o en algunos repuestos, se llama, mayormente almacenes traen esa grasa, y la distribuyen en los repuestos y en los talleres. Nosotros los talleres consumimos más esa grasa porque realmente los repuestos muchas veces no saben para qué se aplica o no se la piden a los almacenes, pero hay muchas, hay unas marcas de grasa silicona que son muy buenas. Por ejemplo, la marca Urt, que es una marca alemana, tiene una buena grasa silicona que se utiliza para el engrase de los cristales y rieles de techo panorámico. Esa grasa no atrapa tanto el polvo y la base, que es el por la, en la cual está ella hecha, que es un silicón suave, hace de que permanezca más tiempo en esas pelucitas de donde se, o en esos rieles donde se deslizan los cristales, y perdure más en el tiempo y se mueva bien, bien suavecito el cristal.
0: ¿Tú sabes? Pero, escúcheme, usted que está ahí, también Yari, tú sabes, como el clima está bastante caliente, esa felpa también se tuesta también,
1: sí, está, se pone dura,
0: reseca totalmente.
1: Se deforman.
0: Ok, siga, señor, usted tiene la palabra.
2: Yari, pero ¿hay que hacerle la limpieza con el penetrante primero o simplemente se puede aplicar esa grasa? No,
1: como yo le dije, limpieza primero con penetrante, un pañito, deslizándolo en el lugar del riel y limpiando la gran mayoría de polvo que usted entienda, y luego entonces se le aplica la grasa silicona dejándola aplicada en el riel.
2: Muchísimas gracias, tengan buena tarde.
0: Muchas gracias a todos ustedes. Recuerden, por hacer las preguntas, marcando 809-683-8790, 809-683-8791 y 809-200-7777. Y también nuestro Instagram del programa, Reyes con mucho más variedad y en ruedas con Reyes. Sigo contigo, Jerry.
1: Usted me hizo una pregunta, que por dónde entra ese aire va al filtro de cabina.
0: El polvo.
1: Sí. El polvo que atrapa el filtro de cabina únicamente entra por dos lugares. La compuerta de recirculación de todos los vehículos, que es una en el climatroni o en la botonera del aire, usted va a ver una flecha retorcida. Uh-huh. Ese es el accionamiento de la compuerta de recirculación de aire. La recirculación de aire no es más que hay una compuerta en la pared de fuego del vehículo, que es la parte que divide la parte del motor con la parte de la cabina, que un motorcito, o en los modelos viejísimos, un cable, cuando eran así, que era uno deslizaba un botón de un lado a otro.
0: Una palanquita, y después una loma iba para la derecha y para la izquierda.
1: Correctamente. En esa función, usted pone a recircular el aire que usted va a respirar dentro de la cabina, o usted lo pone a que entre del exterior del vehículo hacia adentro del vehículo y pasa por el filtro de cabina, o entra por los pies, entra por la parte donde usted se sienta del lado derecho, ¿verdad? En la parte delantera. Entra de la alfombra, ese polvo cuando usted la pone a recircular en la cabina o está en esa función, él absorbe, o sea, el blower absorbe el aire, el blower que sopla para que usted sienta la brisa, absorbe el aire dentro del vehículo. O sea, si la alfombra para muy sucia de polvo, porque entramos con los zapatos sucios y la alfombra tiene polvo porque siempre cargamos en los zapatos, o usted no lava mucho ese vehículo, va a absorber el filtro de cabina ese polvo de aquí adentro del vehículo, y cuando está en recirculación de afuera hacia adentro, entonces todo el polvo del medio ambiente que pueda haber va a entrar desde afuera del vehículo hacia adentro y se va a atrapar en el filtro de cabina,
0: y que le entre un olor muy, muy fuerte del motor al interior del vehículo también.
1: Es correcto, y ahí en esa función, cuando está alando el aire de hacia afuera, cualquier olor que pueda haber en el medio ambiente, usted va a ver que va a entrar al vehículo y usted lo va a sentir. Si el filtro de cabina es de carbón activo, que es un material especial para humedad, mal olor, o sea, el carbón activo sirve para eliminar mal olor, humedad, y es mucho más eficiente atrapando las partículas de polvo que puedan entrar hacia el vehículo. Es por eso muchas veces que los fabricantes a veces disponen de que esa compuerta, porque vive constantemente accionando, se le dé mantenimiento, porque muchas veces queda atascada, se tranca, y usted, aunque cierre la compuerta de recirculación, usted siente los olores, el humo de afuera que le entra a la cabina. Esa compuertica se le da mantenimiento también con un engrase que se le realiza.
0: Yari, ¿y ese mantenimiento lo hacen ustedes o lo hacen las personas que tienen que ver con los aire acondicionados de los vehículos?
1: Bueno, el técnico bumper to bumper, como yo le digo, el técnico que maneja el vehículo en todos los sentidos, sabe hacer ese tipo de mantenimiento. También las personas que trabajan con aire acondicionado también saben hacer ese tipo de mantenimiento. Bueno, claramente, si trabajan con criterios, si han estudiado, si saben cómo el fabricante maneja ese sistema cada qué tiempo. O sea, para eso hay que tener el conocimiento. O sea, que usted puede ir a un centro de servicio, como puede ir a un centro de aire acondicionado, y usted le haga la pregunta y ni siquiera le sepan responder de una manera correcta.
0: Bueno, es un tremendo lío, que en vez de arreglar, bueno, ya ustedes acaban con el vehículo.
1: Así
0: es un tremendo problema.
1: Así
0: recuerden, sigan haciendo las preguntas antes de yo irme a la pausa, porque vamos a continuar con Yari. Vamos a seguir, Yari, con los temas.
1: Otra cosa, don Reyes, mire, hay que tratar de evitar tener fundas del lado derecho del vehículo, en la parte de abajo. En todos los sentidos. En el lado derecho, por dos razones, se debe de evitar tener fundas o cosas pesadas encima del asiento. Una es porque cosas pesadas encima del asiento te pueden activar la bolsa de aire de ese lado, y en un momento de cualquier impacto del vehículo, esa bolsa del tablero de ese lado se va a detonar, porque en todos los vehículos hay un sensor que detecta el peso cuando hay una persona ocupando ese espacio. Sí. Entonces ahí se activa el sistema de bolsa de aire para esa posición. Hay choques que suceden y no es necesario de que el vehículo explote la bolsa de aire del lado del acompañante, solamente hace detonar la del conductor, porque solamente el conductor va en el vehículo y si el choque fue de frente, ¿verdad? Si es lateral, entonces si no hay nadie sentado en esas posiciones, muchas veces, dependiendo la magnitud del choque, se activa o no. Con respecto a la funda debajo del en la alfombra y del lado derecho, hay que evitar tener fundas vacías, porque he visto muchos casos que van allá porque el

0: blower no le tira aire o no le sopla. Entonces, ¿qué sucede? El blower, cuando se pone a recircular en el dentro del vehículo, alan esa funda muchas veces y se mete al conducto donde absorbe el blower el aire, y obstruyendo la entrada de aire, y por eso no sopla claro, en el vehículo. O sea que son dos detallitos que es bueno que se tomen en cuenta, de si van a cargar algo o lo pongan en la parte de atrás o en el baúl donde deberían de ir.
1: Mira, qué bueno que tú hablaste del asiento del pasajero, porque hay muchas personas que no lo saben, que eso tiene un sensor. Mucha gente no lo saben, entonces, bueno, ponen ahí la funda del supermercado, las cosas que van allá para cualquier lado, a veces la maletica chiquita que no cabe atrás.
0: La posición de las mujeres para la cartera es encima ahí, del asiento del acompañante.
1: Sí, y los ladrones se aprovechan, si te bajan un poquito el cristal en una esquina. Dejen esa práctica, por favor.
0: Así es.
1: Ay, ay, ay. Así. Voy a la pausa, Yaris, ustedes se quedan con nosotros, vengo rápidamente para continuar con En Ruedas. Bueno, ya no tengo tiempo para la pausa, simplemente el tiempo suficiente para darle las gracias a ustedes, pedirles del favor que se cuiden el fin de semana, que conduzcan de una manera tranquila, con prudencia, nada de ese pie hasta el fondo, no hay necesidad. Mientras usted más pisa el acelerador, más combustible gasta, y después dice, se queja, ay, pero no me rinde la gasolina. ¿Cómo le va a rendir la gasolina si usted no sabe conducir bien? Uno tiene que ir suave, pisa el acelerador suavecito, va desarrollando la velocidad del vehículo, y usted verá que ese tanque le va a durar muchísimo, entonces va a gastar menos. De esta forma quiero finalizar el programa. Recuerden, tengan bastante cuidado en las carreteras, en las avenidas, en las calles, y los agentes de la DGC, también el Intran, por favor, chequen bien esos vehículos que tienen el tintado negro totalmente, que no se ve absolutamente nada, ni siquiera los dientes de los conductores, porque está negro que ni los blancos de los dientes se ve. Así finalizo, buen fin de semana, pórtense bien y cuídense de nuestra parte, hasta el próximo lunes.

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13: 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En CDN Radio, la hora 3 de la tarde. 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

0: Bien, buenas tardes a República Dominicana, buenas tardes a todo el país, buenas tardes al equipo técnico que está siempre al pie de cañón y por supuesto a la materia prima de este espacio, a la gente, a los que nos esperan de lunes a viernes de 3 a 5, los amigos oyentes. Aquí estamos, la expresión de la tarde en este viernes, viernes 24, un día sumamente caluroso, bien soleado y poca o ninguna posibilidad de lluvias, según meteorología. Bueno, señores, hoy la República Dominicana se convierte en la capital deportiva. Hoy se inauguran los 25 Juegos Centroamericanos y del Caribe, que tiene como sede a la República Dominicana, que se convierte en la capital deportiva. Así es que vamos a desearle suerte a los muchachos del patio. Dicen que ya está echada, así que vamos a ver qué pasa con los muchachos del patio en esos juegos. Esperamos que le vaya bien para que entonces puedan obtener esos premios, aparte de la medalla de oro, los premios que el Estado Dominicano, el gobierno, ha dicho que le va a entregar. Así es que esperemos que hagan un buen trabajo. De por sí, creo que tenemos asegurada una medalla de oro, porque en el caso de Marilady Paulino, me imagino que participará sola, porque Marilady realmente no tiene competencia. Entonces, ahí debe haber ya una medalla de oro. Así es que vamos a ver qué pasa esta tarde a las 6:30. Está pautado para la inauguración de estos 25 Juegos Centroamericanos y del Caribe. Se ha hecho una buena inversión. Vamos a esperar que eso dé sus frutos, ¿verdad? Que traiga mucha persona y que haya un movimiento económico y que luego esas obras se le dé el mantenimiento necesario para que entonces se puedan aprovechar. Miren, señores, lamentablemente siempre tiene uno que decir malas noticias, porque de eso se trata. Hay buenas noticias y malas noticias. Uno de los agentes, oigan bien, uno de los agentes detenidos con cocaína en Santo Domingo Este fue formado bajo el nuevo modelo policial. Escuchen bien, bajo el nuevo modelo policial. Durante la intervención fueron ocupados 10 paquetes de sustancias, presumiblemente cocaína, como escriben, varias armas de fuego, celulares y dos vehículos. Frangeli Vaez Sena, de 22 años, uno de los dos agentes de la Policía Nacional detenidos el 21 de julio en Santo Domingo Este, durante un operativo donde fueron ocupados 10 paquetes de una sustancia que se cree es cocaína, pertenece a la promoción de 2025, graduada bajo el nuevo modelo de formación policial. Así es que ahí está, señores, la nueva formación de los nuevos policías, como nos han dicho. Ya este joven de 22 años está involucrado. Ojalá no tenga ninguna responsabilidad, pero hay que esperar las investigaciones. Creo que tenemos a Ángel Acosta en línea. Buenas tardes, Ángel Acosta.
1: Así es. Buenas tardes, Roberto. Un placer inmenso compartir esta tarde con ustedes. Usted brilló por su ausencia ayer, hizo falta significativamente. Buenas tardes a todo el país.
0: ¿Viste la información? Uno de los agentes de 22 años que fue o ha sido formado bajo el nuevo modelo policial está involucrado en un decomiso de 10 paquetes de cocaína en Santo Domingo Este, municipio Santo Domingo Este, de la provincia de Santo Domingo. ¿Qué te parece, hermano?
1: Bueno, pero imagina, sí, llama la atención el detalle, esa condición que tú resaltas de que es un resultante de la parte más resaltante o que más se ha resaltado de todo el proceso, o la única que ha podido resaltarse en el proceso de reforma, que es la parte formativa, ¿verdad? Porque lo demás todo ha sido un fiasco, pero en la parte formativa dicen que han dedicado miles de horas formando estos muchachos, le han exigido un nivel mínimo de académico, y uno entendía que los delincuentes iban a ser los viejos policías, no los nuevos policías.
0: Así es, uno espera que esto sea la excepción de la regla, ¿verdad? Porque se han formado unos 11,000 y uno espera que uno tampoco puede llamarse a engaño de que, ¿verdad? Siempre aparecen, dicen que donde quiera se cuecen habas. Vamos a esperar que esta sea una excepción de esa cantidad que fueron formados bajo ese modelo, o a lo mejor es el caso que se ha determinado.
1: A mí me apena mucho por el esfuerzo que ha puesto Luis Abinader en este tema, y debe ser frustrante para él. Yo no sé si él lo ha entendido.

0: caso del Intran. Entonces,
1: sí, correcto.
0: A través de un comunicado de prensa, dice el Ministerio Público que la decisión de la magistrada está plagada de graves vicios procesales y favorece al imputado Juan Francisco Álvarez Carbucia. En ese sentido, explicó el señor, el director del PECA, señor Camacho, que la jueza Patricia Alejandra Padilla Rosario, titular del segundo juzgado de la instrucción del Distrito Nacional, emitió la decisión pese a haber sido desapoderada del caso desde el 24 de octubre del 2025. Dice que a partir de esa fecha el proceso pasó al sexto juzgado de la instrucción del Distrito Nacional, que conoció la audiencia preliminar y dictó el auto de apertura a juicio. Los fiscales Jonathan Pérez y Miguel Collado, adscritos a la PEPCA, sostuvieron además que la magistrada desnaturalizó la figura de la astreinte y sobre esa base fijó una suma que calificaron de exorbitante, con la que, a su juicio, pretende convertir esa figura jurídica en una indemnización a favor de un procesado por corrupción. Dicen estos fiscales: recibimos la notificación de la decisión el jueves y tenemos 20 días para presentar recurso de apelación. Así que ese es el caso, señores. Ese es el caso. Para edificar bien a las personas, a los amigos oyentes, Álvarez Carbucia figura como imputado en el proceso seguido contra el exdirector del Instituto Nacional de Tránsito y Transporte Terrestre, Intran, Hugo Veras, acusado presuntamente de facilitar adjudicaciones fraudulentas a empresas sin capacidad técnica y sin participar en la manipulación de la red semafórica y del sistema de videovigilancia. Entonces, otro de los procesados es el señor Ángel Gómez Canán, ya de eso sabido por todo el mundo, que se le atribuye haber beneficiado o haberse beneficiado de contratos presuntamente fraudulentos a través de las empresas Transcor Latam, De Color y Pago RD Exchange. Además, lo señala como responsable del control de los sistemas semafóricos de videovigilancia y de espionaje tecnológico, así como del presunto sabotaje que afectó a la red semafórica del Gran Santo Domingo. Entonces, de acuerdo con el expediente acusatorio, el señor Juan Francisco Álvarez Carbucia emitió certificaciones falsas de disponibilidad presupuestaria del Intran, claro, según el Ministerio Público. Los demás imputados enfrentan cargos por presunto lavado de activos, testaferrato, sabotaje de la red semafórica, manipulación. Bueno, ese es el tema. El asunto es que esa jueza ha condenado al Ministerio Público a entregar esa cantidad de dinero producto de los A30, porque no ha cumplido con la sentencia. Se le devolvieron los demás elementos que se le habían incautado, pero no se le devolvió el celular. Así que ojalá los expertos puedan explicar qué ocurre ahí o qué ha ocurrido ahí. Porque lo que alega el Ministerio Público ahora como que le da un poco de debilidad al caso. Porque ellos alegan de que son vicios procesales y que la magistrada incurrió en graves. El tema es la causa por la que la jueza dicta esa sentencia. Ya si fue desapoderada o no, eso es un asunto ya que tendrán ellos que aclararlo. Pero el asunto parece ser que ciertamente el Ministerio Público se ha puesto por encima de la ley. Eso es lo que indica hasta ahora todo esto. Entonces,

0: Miren, señores, la verdad que aquí siempre hay un asunto. Ahora, Estados Unidos, a partir de hoy, entra en vigencia un impuesto de arancel, un arancel de 12.5, me parece que es. 12.5%, que por el asunto de la trabajo forzoso, los productos que son importados y que según Estados Unidos han sido obtenidos o producidos bajo esta modalidad de producto forzoso, trabajo forzoso.
1: Trabajo forzoso, sí, también el trabajo infantil, que es trabajo forzoso. A su vez, tú recuerdas que hace un par de meses discutimos ese tema aquí. Lo que no queda claro es si nos están castigando por la importación para consumo propio, para consumo local, o si nos están castigando por importar insumos que a su vez son manufacturados con mano de obra en esa condición y que nosotros lo trabajamos para luego exportarlo a Estados Unidos. Porque siendo así, tal decisión tendría sentido. Pero si es una importación para el uso de República Dominicana, yo creo que hay un exceso de parte de Estados Unidos. Lo que pasa es que el juez que le anuló todos los impuestos a Donald Trump, los aranceles que había establecido el año pasado, y ha obligado al presidente, al Estado norteamericano, a devolverle a todo el que le cobró impuestos, a todo el que le cobró los aranceles. Están llegando a acuerdos para devolvérselo. Que te pongo a ti 25, que te pongo a ti 50, que te pongo a ti 100. Todo aquello ha sido un desastre que ha tenido que olvidar devolverse. Y entonces el juez dejó abierta solo una brecha, que era la aplicación de un impuesto de un 10%, que solo podría aplicarse por un periodo de 3 meses o de 6 meses, que se vencieron anoche, los 6 meses, para el impuesto del 10% que le permitieron al gobierno norteamericano. Entonces, ante la salida de ese impuesto, la caída de ese impuesto, en cumplimiento a la disposición de la sentencia de un juez federal, el presidente Donald Trump retoma la acción de la guerra arancelaria con este nuevo impuesto de un 12% en la misma circunstancia, pero bajo ese subterfugio de que se está importando insumos que son fabricados, prefabricados con mano de obra y el uso de niños, mano de obra. ¿Cómo que le llama? Déjame buscar el término que utiliza el presidente. La idea es que nosotros, yo pienso que en República Dominicana no se utiliza, que fue lo que acordamos el otro día, ni mano de obra esclava ni mano de obra infantil.
0: Bueno, pero parece no que sí. Utiliza. Parece que sí, porque.
1: Porque la disposición es para importación, y si tú ves el decreto que emitió el presidente Luis Abinader, inmediatamente le llegó la comunicación, el decreto prohíbe importación de insumos o de productos que tengan algún contenido, algún componente de esa naturaleza.
0: Sí, pero exactamente. Entonces, si se emite un decreto, es porque él está dando aquí ciencia a esto, porque dice,
1: bueno, ahí tú tienes razón,
0: dice, Roberto, emitió el decreto el presidente decreto, que prohíbe la importación
1: un, yo voy a retirar lo dicho, sí
0: exacto, que prohíbe la importación de mercancías producidas mediante trabajo forzoso y crea un mecanismo para investigar y bloquear esos productos. ¿Me está entendiendo? Entonces él lo está admitiendo.
1: No, yo retiro lo dicho.
0: Más claro ni el agua, lo está admitiendo.
1: El decreto mete la pata.
0: Exacto, es una admisión.
1: Por hacerte lo gracioso, metieron la pata, definitivamente.
0: Y estamos hablando de un grupo de 60 países.
1: Claro.
0: 60 países claro. que están siendo castigados por Estados Unidos por esta práctica.
1: Que recientemente, bueno, antes de salir del Ministerio de Industria y Comercio, el amigo Ito Bisonó Asa, en una entrevista en mi programa en la mañana, había dicho que el impacto en República Dominicana no se sentía del impuesto del 10%, porque importadores norteamericanos y exportadores dominicanos habían conciliado asumir ellos el costo de ese arancel. ¿Tú ves? Por cuanto no iba a tener ningún impacto en la República Dominicana. Y lo segundo que a mí me llamó la atención, que manifestó Ito Bisonó, aún siendo ministro de Industria y Comercio, es que habían iniciado una conversación para que el gobierno norteamericano excluyera, y que se había avanzado bastante, del paquete a la República Dominicana. Por cuanto yo pienso que el actual ministro, Yayo San Lobatón, debía agarrar a Ito Bisonó y con él agarradito de la mano para Estados Unidos, a ver si retoman en dónde quedó aquella situación de desvincular a República Dominicana de esa carga, en función de que de la relación y las facilidades de apoyo militar, no militar, los compromisos, la condición de chupatú y pretamercado que tiene República Dominicana con Estados Unidos. O sea que eso deberían retomarlo.
0: Así es. Mire, señores, la verdad es que una institución que ocurra lo que está sucediendo en cualquier país del mundo es para que se haga una exhaustiva revisión. Estoy viendo una información aquí que dice que por cada hora transcurrida en 2025, la sede recibieron 93 quejas por avería, vulnerabilidad del servicio eléctrico. Entonces, en cualquier país del mundo que eso ocurra, es prácticamente para intervenir eso.
1: No he visto esa información, Roberto, pero tú dices 93 por hora.
0: 93 por cada hora transcurrida en 2025. La EDE recibieron 93 quejas.
1: Coño, si no es un récord, es un gran averaje.
0: Óyeme, por eso es un asunto fuera de... Eso no es posible.
1: No. Alguien debe interesarse en conocer qué está pasando ahí. Y lo grande de ese caso es que uno debía interesarse en saber cuál ha sido la respuesta a esa cantidad de quejas o denuncias de irregularidades en el proceso en la relación EDES-cliente. ¿Qué respuesta le han dado? ¿Cuál es el nivel de respuesta? ¿Qué nivel de satisfacción tiene el cliente en la respuesta asumida por la entidad?
0: Bueno, ese nivel de respuesta se puede manifestar en las quejas que están haciendo la gente ahora con relación a las tarifas eléctricas.
1: Las
0: oficinas de la sede están desbordadas.
1: Sí, están desbordadas. Porque
0: es que es un asunto demasiado excesivo lo que se está haciendo. Entonces, por eso fue que el pasado viernes yo le decía a Celso que investigue qué está pasando, porque aquella vez él dijo que iba a someter a los tribunales al señor Naut porque había engañado cobrándole de más a los clientes para hacer ver que se estaba recuperando la sede. Entonces ahora está pasando lo mismo o peor. Entonces, a ver qué pasa ahora, si alguien está engañando, porque lo que fue malo no puede ser bueno ahora, o fue bueno antes o es bueno ahora.
1: Solo que en el caso de esas EDE, en el momento que se tomaron esas decisiones, yo me resisto a que solo pague las consecuencias quien era el director, el administrador de este, porque quien presidía al Consejo de Administración Ampliado, al Consejo Unificado, tiene que tener responsabilidades, porque esa entidad, esa EDE, no podía asumir esas instrucciones, esa línea de acción, sin una autorización del Consejo, sin una autorización del presidente del Consejo.
0: Exacto, entonces unificado. Ahí comenzó mal el asunto de CELS, porque él tenía que actuar contra ese señor, no contra...
1: Hay evidencia de que el Consejo lo autorizó al señor administrador de la EDE.
0: Eso tiene que ser así, Ángel, porque si no, no tiene sentido que exista un consejo para que cada quien haga lo que le dé la gana.
1: Y mucho menos después.
0: Supongo que todo lo que sale, todo lo que se hace, tiene que ser autorizado por ese consejo.
1: Y la razón de ser del consejo, cuando se unificó, era centralizarlo todo. Y quien estaba como presidente, que ahora es el superintendente general de electricidad, se la jugó e impuso el criterio de la centralización. ¿Tú ves? Tema con el que tú puedas estar o no de acuerdo, pero se materializó y todo el mundo sabe y fue testigo de que el comité unificado de las EDE dio un cambio trascendental en el manejo de las operaciones de las EDE desde que llegó la administración de Luis Abinader. Entonces, yo creo que no deben romper la soga por el más chiquito, el más flaquito o el más gordito.
0: Así es, así es. Mira, Ángel, ¿qué es lo que pasa con Nicaragua y República Dominicana ahora con esta situación de lo que ha dicho el presidente de Nicaragua?
1: Yo recibí ayer, Roberto, un memorándum, un comunicado que publicaba la Cancillería Dominicana, donde el canciller trata de dar una respuesta contundente, cumpliendo una directriz del presidente de la República, que manifiesta su compromiso con los valores puntales de la democracia en América. Yo cuando vi el comunicado dije, pero es la OEA que está hablando o es República Dominicana, pero me identifico con el documento totalmente, pero sí pone de manifiesto que el gran ausente en toda esta discusión es la OEA. ¿Qué pasó? Bueno, que al momento de que el presidente, que la pareja de delincuentes, Ortega Rosario, ¿cuál es el apellido de Rosario? La esposa del presidente Ortega, que son copresidentes de Nicaragua. Óiganme qué desastre, señor. Óiganme qué maldita locura. Los copresidentes de Nicaragua decidieron, al cumplirse un aniversario más de una de sus gestas, declarar que en Nicaragua no habría más elecciones, que las elecciones ya terminaron, que a partir de ahora el gobierno se queda perpetuamente y que no habrá más elecciones, que esa es la sociedad, que ese es el modelo de gobierno que ha decidido darse Nicaragua. Y lo como sin ningún tipo de tapujo ni de sonrojo, estos dos delincuentes internacionales, criminales, los esposos Ortega, Daniel y Rosario, se destaparon con esto. Pocos países en América como que le dieron importancia a eso. República Dominicana rechazó de manera contundente, en una declaración de la Cancillería, rechazó esa posición del gobierno nicaragüense, lo cual le cayó mal al gobierno de Nicaragua y le entraron a dos manos con expresiones muy desconsideradas hacia la República Dominicana y a nuestro gobierno y a nuestro presidente. Por cuanto en el comunicado de ayer, Cancillería anuncia que el presidente instruyó convocar para consulta a la embajadora y al cónsul en Nicaragua para que regresen a la República Dominicana, lo cual corresponde y procede. Yo creo que debíamos romper relaciones de inmediato con Nicaragua, porque la verdad que no debe pasar inadvertido este acontecimiento, la expresión de estos delincuentes copresidentes que dirigen ese país. Pero amén de que la OEA no se ha dado por enterada, yo no he visto una expresión, no he visto, si alguien le llama y me corrija, porque, o llame al programa y no me corrija, porque yo no he visto una opinión, porque con una expresión de ese tipo, con esa decisión de Nicaragua para convocar de inmediato al Consejo de Seguridad de la OEA, al Consejo Directivo, a la Asamblea de Cancilleres de la OEA, porque no es cualquier cosa lo que ha dicho este hombre, que se suspende la democracia en Nicaragua. Eso no puede ser. Y entonces el presidente hace alusión a que el artículo 1 de la Carta Democrática de América, la democracia, la Carta Americana, que da base a la creación de la OEA, especifica que la defensa fundamental, la existencia de la OEA, es defender los valores de la democracia y la democracia en sí mismo, que esta gente la está poniendo en juego. Entonces yo creo que además de que la OEA debe darse por enterado, también Estados Unidos, porque aunque en Nicaragua no hay petróleo, repito, aunque en Nicaragua no hay petróleo, yo creo que más que lo que pueda significar perjuicio para la vida democrática en la región que puede estar representando Cuba o Venezuela, el gran peligro hoy en la región es Nicaragua, por cuanto yo demando desde aquí que se ponga un par de portaaviones norteamericanos ahí al frente de Nicaragua, pero eso es ya. Bueno, pero ya, aunque primer, no haya petróleo.
0: El primer país que reaccionó fue precisamente Estados Unidos. Y todo esto indica que parece ser que Nicaragua va a tener algunas dificultades, porque recuerda que incluso cuando inició la administración de Donald Trump, el secretario de Estado, el señor Marco Rubio, cuando habló de Venezuela, habló también de Nicaragua. O sea que Nicaragua ha estado desde principio en la mira de esa administración.
1: Y luego definió en una agenda que en algún momento refirió.
0: Por ejemplo, ahora se le está dando hasta un, ¿cómo decírtelo? Se le está dando hasta una justificación
1: a Estados Unidos para intervenir.
0: Exacto.
1: Correcto, correcto. Dos portaaviones rápidamente parqueados ahí al frente. Sí, que anclados ahí al frente, ya debe ser, porque la verdad que esto ha pasado de castaño a oscuro. Estos dos delincuentes internacionales que están dirigiendo, tú sabes lo que es coger a su hermano, un líder revolucionario que participó brazo a brazo, hombro a hombro con Daniel Ortega, con el comandante Cero en la revolución antisandinista, con la revolución sandinista contra el tirano de Somoza, murió en una prisión domiciliaria, le quitó la nacionalidad al otro hermano. Pero esto no tiene madre lo que ha hecho esta gente ahí en Nicaragua.
0: Bueno,
1: un misil directo a la casa, a la residencia de estos dos delincuentes, es poco lo que debe hacer Estados Unidos ante esa situación.
0: Mira, Ángel, el Tribunal Superior Electoral,
1: y claro, Roberto, en el caso de Estados Unidos, yo no vi a Nicaragua reaccionar de la misma manera como reaccionaron con el gobierno dominicano.
0: Exacto, no, porque tú sabes cómo es, no es lo mismo. Te decía que el Tribunal Superior Electoral se declaró incompetente de oficio para conocer el recurso contencioso en nulidad contra la resolución emitida el 22 de mayo de 2026, dictada por la Junta Central Electoral, y declinó el conocimiento de la decisión del expediente por ante el Tribunal Constitucional. Ese es el tema de los partidos políticos.
1: Correcto.
0: Que se busca eliminarlo. Entonces ahora es
1: no, el tribunal. No, es el tema de las encuestas.
0: ¿Es el tema de la encuesta?
1: Sí,
0: de el la tema publicación de la encuesta.
1: La publicación de las encuestas, sí. Que nosotros como programa habíamos advertido que había una violación de derechos
0: ese reglamento buscaba establecer el procedimiento para el registro de las firmas o empresas encuestadoras y publicación de encuestas.
1: La publicación de las encuestas, la firma de las empresas ya estaba registrada y publicada, y las empresas se han ido registrando en la Junta, pero le prohibió publicar encuesta hasta que no se declare aperturado el proceso electoral, que se declara aperturado a finales de junio del año 2027, del año antes de las elecciones, lo cual es una violación flagrante de derechos a todo el mundo, a las empresas, a los ciudadanos, a... Pero oye, lo peor, Roberto, yo le dije a ustedes aquí, compañeros, recordarás tú, que los partidos todos están de acuerdo con esa decisión de la Junta. La Junta no tomó esa decisión sola. Todos los partidos, oficialismo y oposición, están conteste de que esa decisión se asuma, de prohibir las encuestas. Oye lo que te estoy diciendo. Oye lo que te estoy diciendo. Pero fue una irresponsabilidad. Yo quiero invitarte, ayer al término del programa, Adolfo Salomón refirió el voto disidente, que ya en la noche y en el día de hoy ha resaltado bastante, de Rafaelina Peralta Arias, la magistrada Rafaelina Peralta, que es un monumento al respeto institucional y de dominio del derecho electoral, lo que ha hecho esta mujer con ese voto disidente. Invito a la gente a que lo lea.
0: Mira, hablando del Tribunal Superior Electoral, también dejó en estado de fallo reservado la demanda en nulidad y solicitud de medida cautelar interpuesta contra la decisión adoptada por el Comité Central del Partido de la Liberación Dominicana mediante la resolución de 22 de febrero de 2026. El Pleno, integrado por Camacho y los demás jueces, ha dado un plazo de 10 días para el depósito de sus escritos a los justificativos de conclusiones, y una vez vencido ese plazo, el expediente quedará entonces en estado de fallo reservado para que el tribunal emita la decisión. Estamos hablando de un proceso que corresponde a los expedientes. Son dos expedientes relativos a la demanda en nulidad y solicitud de medida cautelar contra la decisión del Comité Central del Partido de la Liberación Dominicana, que fue adoptada en esa resolución. La acción fue interpuesta por los señores Manfred Alberto Mata y el señor Ed Daya. Eso es con relación al tema de la consulta, exacto.
1: Correcto. Sí, ya ese tribunal había fallado precedentemente con un tema símil, tú recordarás.
0: Sí, cuando dijo que no tenía ningún asidero legal.
1: Exacto. Hay que esperar.
0: Pero el asunto es que tampoco dijo que violentaba nada.
1: Sí.
0: Porque hoy ese es el tema.
1: Exacto.
0: Ahí hay como un vacío, ciertamente. Porque si bien no está avalado por la ley, pero tampoco está como está así prohibido de manera...
1: Prohibido, no está prohibido. Y la verdad que es imposible tú prohibirle a un partido, a una organización, a una asociación, a una junta de vecinos, hacer una consulta entre sus miembros, para lo que sea. Porque además eso no es vinculante con la elección del candidato. Nada, absolutamente nada. O sea, yo creo que el tribunal tiene una oportunidad de reivindicarse de la cagada de las que cosas hizo
0: que hay que readecuar la vez anterior. En la ley de partido o de
1: régimen electoral.
0: La ley electoral, sí, porque que hay como una especie de vacío, hay un problema ahí. Porque
1: entonces, que no es nada más en ese tema.
0: Todos los partidos van a hacer eso temas, y no va a haber forma de impedírselo.
1: Claro, pero que además tienen un derecho de consultar a sus miembros. Vamos a consultarlo para ver si mantenemos los colores. No, vamos a consultarlo para ver si no le hacemos un cambio al himno. Vamos a consultar al partido para ver cuál es nuestra línea de oposición o nuestra línea de gobierno. Eso es imposible prohibirlo. Eso es imposible prohibir la consulta a la militancia del partido. Imposible. Esa es la razón de ser de la democracia interna de los partidos políticos. No es nada más la elección de candidatos o de dirigentes.
0: Así es, así es. Vamos a hacer una pausa, Román.
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3: Bien, bien, señores, seguimos aquí en la mesa de discusión de La Expresión de la Tarde. Son las 3:40. Miren, yo tengo dos aspectos que quiero compartir con Ángela Costa y, por supuesto, con los amigos oyentes. El primero tiene que ver con un proyecto de ley que promueve el voto responsable. La Cámara de Diputados declaró de urgencia y aprobó el miércoles en dos discusiones seguidas el proyecto de ley que promueve iniciativa y reconoce el voto ciudadano responsable. Estamos hablando de una iniciativa legislativa de la autoría del diputado Eugenio Cedeño, que tiene como finalidad estimular a los ciudadanos a ejercer el derecho al voto, fomentar la conciencia sobre la importancia de su participación en los procesos electorales, así como reconocer y distinguir a quienes cumplen con este derecho y deber cívico. Y eso se haría mediante el otorgamiento de beneficios e incentivos que promuevan el ejercicio responsable del sufragio. Por supuesto, ese texto legal ha contado con el apoyo de todas las bancadas políticas con representación en la Cámara de Diputados y fue aprobada a unanimidad con el voto de todos los legisladores pendientes. Entonces, entre las motivaciones del proyecto, se resalta que resulta preocupante la baja participación ciudadana en las últimas elecciones nacionales, evidenciada en los altos niveles de ausentismo electoral, situación que se acentúa principalmente entre los jóvenes, propiciando que partidos y candidatos recurren a mecanismos cuestionables para incentivar la participación determinados sectores electorales. Me imagino que se está refiriendo ahí a la compra de cédula y a otros mecanismos que se utilizan para que la gente participe en el proceso de votación. Este proyecto ahora pasa al Senado de la República para los trámites correspondientes en esa Cámara del Congreso Nacional. Miren, ya en otras ocasiones, yo creo que me refería a ese tema cuando se estaba conociendo el proyecto.
4: ¿Cuándo se introdujo?
3: Ciertamente el proyecto no aporta nada malo. No aporta nada malo. Sin embargo, el problema es que aquí quieren resolver todas las cosas con leyes. Para todo problema se crea una ley, pero para no aplicarla, para no hacer que se aplique. Pero además, en este caso, a mí me parece, y que me disculpen, es una expresión muy mía, a mí me parece eso un disparate. Y me parece un disparate porque, qué bueno, ahora vamos a crear una ley para darle un beneficio al que vote. ¿Y por qué ustedes no se han puesto a investigar por qué la gente ha dejado de votar o deja de votar? ¿Por qué la gente no quiere participar? ¿Por qué ustedes no se ponen a investigar qué es lo que pasa en los partidos políticos y en los gobiernos cuando llegan al poder? Porque, una ley y que se creen y que es tarjeta para beneficio, ¿qué es esto? ¿Qué es eso? ¿Qué significa eso? O sea, si la gente no va a votar, no participa, y ha venido disminuyendo la participación de la gente, ¿son los responsables, son ustedes? Ahora ustedes quieren crear el voto responsable, cuando ustedes no han sido responsables con los que votan. Porque precisamente por esa irresponsabilidad es que ese voto que ustedes llaman responsable se ha ahuyentado de las urnas. Entonces lo que tienen que hacer ustedes es revisarse. Ahí sí se ponen de acuerdo. Ahí se ponen de acuerdo, porque incluso ustedes, los partidos políticos, son los que más violentan la ley. Precisamente porque no cumplen con los dictámenes de las leyes, con la normativa de la ley. Ahí está la ley de régimen electoral, que ustedes se la pasan por el trasero cuando le conviene una cosa o no. Entonces ahora hay que crear una ley de incentivo para que yo participe, para que yo vote, para que yo me anime a votar. ¿Y quién le dijo a ustedes que eso va a animar a la gente a votar? Pero la gente no ha dejado de votar porque necesita que le subsidien nada. La gente no ha dejado de votar porque necesita, porque ustedes le rebajen un pasaje en el metro, en el teleférico, en lo que sea. No es por eso que la gente ha dejado de votar. La gente ha dejado de votar porque no creen mucho de ustedes, y por las acciones de ustedes, y por la falta de democracia a los partidos. Es por eso que la gente ha dejado de votar. No es por otra cosa, y por las promesas que incumplen y hacen todo lo contrario. Y desde que llegan a los gobiernos es a imponerle impuestos a la gente y a cobrarle y a sacarle dinero de bolsillo. Mira, con el tema de los combustibles, ¿qué fue lo que nos dijeron? ¿Y qué han hecho? Entonces eso incentiva a la gente a votar. Entonces déjense de pendejada. Una ley, un proyecto de ley para incentivar el voto responsable. Lo que tienen que ser responsables son ustedes, los partidos y los gobiernos. Aquí la gente le gusta votar, le gusta participar. Y yo conozco gente que ha votado siempre y ahora dice que no. ¿Y por qué? Eso es lo que tienen que ver. ¿Por qué? Porque es el desencanto de la gente por el incumplimiento de ustedes, por el engaño. Una ley para recompensar, óyeme. O sea, ahora es una especie de compra de voto también. Es una especie de compra de voto. Porque yo voy a votar porque me van a poner en una tarjetita un asunto. Pero ¿qué es esto, por Dios? Pero así no. Eso no va a dar resultado. Viste el mundo. Y yo sé que la van a aprobar. Porque imagínate tú. Son ustedes mismos que están haciendo eso. son ustedes mismos, eso no hay forma de no aprobarlo. Ahora, van a ver que no va a dar ningún resultado, porque no es verdad que la gente por eso vaya a votar. Si ustedes no averiguan las causas, no investigan las causas y hacen un mea culpa de lo que han estado haciendo y porque la gente ha dejado de votar, de participar. Ese es el tema. Ese es el tema, pero ustedes no lo quieren ver por ahí. No lo quieren ver por ahí. Un proyecto de ley, porque aquí hay todo con leyes, pero para no aplicarla tampoco. Porque ¿cómo lo van a aplicar si lo primero que violentan las leyes son los partidos? Son los gobiernos, son las autoridades. Entonces no es asunto de ley, es asunto de que la ciudadanía se sienta conforme, se sienta representado. Es que no se siente representado, ese es el tema. Una ley, pero por Dios, pero por Dios.
4: Mira, yo la amiga Patricia ayer abordó el tema en esa óptica que tú puntualizaste al final ahora, Roberto, de un clientelismo, ¿verdad? De oficializar un clientelismo a través del voto. Y yo puedo entender que esa sea una arista destacable. ¿Tú ves? Ahora, el tema de la participación universal es uno de los fundamentos, de los valores de la democracia, de los fundamentos de la democracia. La participación universal. Quien tiene derecho a votar, quien está consagrado es mayor de edad, está en sus derechos civiles, debe ejercer el derecho al voto. Sociedades con un poco más de vida democrática que nosotros ya experimentaron el momento que nosotros estamos experimentando, que parece vamos en camino a que una parte de la sociedad sea indiferente al proceso de votación y en algunos casos se llega a pensar que ese ausentismo en el proceso electoral deslegitima los resultados de las elecciones mismas. Y lo cual tiene mucho sentido, porque si en un país hay 100 personas con derecho a voto y apenas votan 20, ¿verdad? Apenas votan 20 y de esos 20, 10 definen quién es el presidente de la República, 10 no 11, perdón, escogen, dicen cuáles son, quién es el presidente de la República, es una situación crítica que pone en peligro la democracia misma, porque le quita legitimidad al resultado. Ahora, penosamente, no tenemos otro modelo de gobierno, otra forma de gobierno que supere la democracia. No hay otra forma de gobierno, ni desde el concepto cristiano que a mí, con el que yo me identifico, ni desde ningún otro tipo de concepto. No hay otro modelo de gobierno que supere la democracia. Y parece que en República Dominicana quienes se han percatado de la situación que nos puede comenzar a afectar institucionalmente en la institucionalidad democrática en la República Dominicana están tomando decisiones aisladas. Este tipo de decisiones no puede ser aprobada por un Congreso. Quienes votaron ahí ayer en la Cámara de Diputados fue por hacerse lo gracioso con Eugenio. Ahí no se hizo un estudio
3: a unanimidad, a unanimidad.
4: Sí, pero que ahí no se hizo un estudio de su justa dimensión. Mira lo que pasa, Roberto. Si tú ves la agenda de ayer, yo le pedí a mi amigo Carlos Sánchez que me mandara la agenda de ayer. La agenda de ayer de la Cámara de Diputados, que era la penúltima sesión de la Cámara, la última es hoy, que hoy se está aprobando el presupuesto, y a eso me voy a referir en un momentico. Si tú lees la agenda, está llena de proyectos para complacer a los diputados. Roberto Gil presentó un proyecto para desarrollar el Día de los Abuelos. Bueno, pues mañana, el día de ayer se aprobó. ¿Por qué? Porque eso, tú vas a tu comunidad, tú llegas allá a La Vega, y tú exhibes que la Cámara de Diputados aprobó el proyecto que tú sometiste, sí, porque tú eres un diputado con capacidad de llevar a la Cámara. ¿Tú me entiendes? Entonces, ahí hay...
3: No, además yo te pruebo el tuyo y tú luego apruebas el mío.
4: Que solo se conocieron para darle una satisfacción a los legisladores proponentes. Eso no tiene futuro en el Senado de la República. Eso no tiene futuro. Eso no pasa de la Cámara de Diputados, hermano.
3: ¿Tú crees que el Senado no lo apruebe? No, es que son calmares del mismo pozo, Ángel Acosta.
4: Sí.
3: Son calmares del mismo pozo.
4: Sí.
3: ¿Tú estás seguro? Yo creo que sí, que lo que pasa en el Senado, pasa en el Senado. Pasa en el Senado.
4: No lo creo.
3: Lo veremos aquí.
4: Yo no lo creo.
3: Porque es como yo dije al principio, o sea, ese proyecto de ley no es que sea malo, no es que malogra nada.
4: No tiene nada dañino.
3: Exacto, no tiene nada dañino. El tema
4: no
3: es
4: resuelve el problema que están, de participación universal,
3: es que están buscando, el tema es que están buscando el problema en la sábana y me están dejando la misma cama.
4: Exacto.
3: Ese es el problema.
4: Exacto.
3: Ese es el tema. No, porque yo estoy totalmente de acuerdo contigo. Yo estoy totalmente de acuerdo contigo. La gente debe participar. Es un deber. Ahora, cuando los deberes se pierden, cuando no se respetan los derechos, ¿y por qué yo tengo que ejercer un deber cuando a mí no se me han respetado los derechos? Entonces ahí se cae el tema.
4: Se cumple. Y se te engaña vilmente.
3: Exacto, ese es el tema.
4: Como estamos siendo nosotros víctimas del engaño toda la semana con los combustibles. Mira, Roberto, en Brasil el voto es obligatorio. Pero ¿bajo qué concepto es obligatorio el voto? Ah, tú no fuiste a votar, en tu cédula te lo señalan, está registrado mediante
3: informáticos. Recuerda que aquí una vez se le hacía un hoyo a la cédula. Exacto. Se pinchaba la cédula de que para identificar que esa persona
4: allá
3: votó.
4: Allá ese tiempo si pasado, no hermano. Que no fuiste a votar por razones de salud o por otro tipo de razón, tú no puedes ni siquiera tener transacciones bancarias.
3: Sí, pero
4: bancarias.
3: Ese tiempo pasaron. O sea, porque tú sabes que lo único
4: no,
3: que
4: pero no bajo ningún bajo ningún concepto tú puedes decirme a mí, el que vota tiene 10 aguacates.
3: Exacto, exacto.
4: No,
3: es peor,
4: no,
3: es un clientelismo.
4: Eso no puede ser,
3: patrón. Es un clientelismo legalizado. Déjame votar porque me van a dar un saco de mango.
4: ¿O por qué y todos los meses me va a tocar pollo, me voy a tocar montar en el metro gratis.
3: ¿O por qué es esto?
4: Pero además, la mayoría de la población no participa de esos tipos de beneficios.
3: Pero además eso puede obrar incluso en contra de los mismos partidos, porque por ejemplo, ¿qué Exacto. puede hacer mucha gente? Ir a votar por ese incentivo, pero entonces votar en blanco. Entonces vamos a ver unas elecciones que va a ganar nadie. Ganó nadie.
4: Y sobre todo el tema de las lealtades, que ya de hecho vienen desgastándose, desacreditándose, deprimiéndose. Este tipo de modelo pone en riesgo total las lealtades de la militancia de un partido con su organización.
3: Eso es así. Miren, el otro aspecto tiene que ver con el tema este de la consulta nacional para el futuro de la educación dominicana, que busca transformar.
4: Explica lo que no lo entiendo todavía.
3: Busca transformar el sistema educativo para el año 2036 y crear mayores oportunidades para los jóvenes. Eso se oye bonito, eso se oye lindísimo. El asunto es que el pasado miércoles el presidente de la República, Luis Abinader, encabezó el cierre de esa consulta nacional. Entonces, en esa consulta educativa se determinó que el principal desafío, descubrieron América, el principal desafío de la educación es el bajo nivel de aprendizaje de manera general. Pero eso no es lo que he venido comentando, discutiendo hace décadas.
4: No, que para eso se hizo el pacto por la educación.
3: O sea, la consulta fue para saber cuál es el problema. Cuando la consulta tiene que hacerse para saber cómo resolver el problema. Yo no entendí esto. O sea, una consulta para determinar.

0: Es que el principal desafío de la educación es el bajo nivel de aprendizaje de manera general. Pero eso lo sabe hasta el niño mío. 71.9% de los consultados coincidió en que el país requiere una transformación profunda del sistema educativo. Pero poco me lo encuentro. O sea, claro, para eso es que son las consultas, para saber que la gente demanda una transformación del sistema educativo. El país demanda una transformación del sistema educativo. Pero eso es un tema de discusión de décadas también. Entonces, cosas como que uno... Óyeme, entonces... presentan eso allí con bombos y platillos. La calidad de los aprendizajes desplazó a la infraestructura. Oye, oye eso. El problema de la calidad del aprendizaje desplazó al problema de la infraestructura escolar.
1: Que no está resuelto.
0: Es que eso va de la mano. Es que el bajo nivel del aprendizaje es un conjunto de cosas. Es multifactorial. Claro. Ahí entran todos los elementos de la educación, entra ahí.
1: Comenzando por un aula llena de muchachos.
0: Exactamente.
1: Con un maestro.
0: Un aula con un calor del carajo. ¿Usted cree que usted va a tener 40 muchachos, 50 muchachos, un aula quemándose todo el mundo ahí? ¿Y qué aprendizaje puede obtenerse ahí? Ustedes están poniendo loco ahí. Entonces ya veo que si es así que van a comenzar. Uy, yo pensaba que la consulta era para hacer un informe acabado de las cosas realmente que hay que transformar, que hay que... No, pero para decir lo que todo el mundo sabe. Que se ha devenido haciendo y no se hace. Nosotros tenemos décadas escuchando eso, lo mismo problema, y que no se aumente un ápice. Y teorizando. Entonces, yo dije aquí que no es verdad que se va a dar esa ley para transformar el sistema educativo. Es un asunto que requiere de mucho tiempo y de mucha discusión. Y ahí hay demasiados intereses. Hay demasiado interés y ahorita vienen ya los años de política, de politiquería. Ustedes verán que eso se queda ahí. Si otro gobierno quiere, pero si no, ya son anuncios nada más. No van a hacer nada y estaremos aquí. No van a hacer nada, porque lo primero que hay que hacer es despolitizar eso, pero despolitizar no significa... porque el ministro de educación lo va a nombrar el gobierno de turno. No, eso no es lo que es despolitizar. Despolitizar es las acciones, el accionar del sistema educativo. Eso es lo que hay que despolitizar, el accionar del sistema educativo. Aquí nunca se ha cumplido con la ley. Nunca se ha cumplido con la ley educativa. Entonces, ahora se va a cumplir. Porque el problema ha sido ese, que nunca se ha cumplido con la ley, ni se cumple con lo que establece la ley del 4%. Entonces, ¿cómo diablo que vamos a transformar esto? ¿Con las mismas cosas? ¿O eso es por decreto que se mejora? ¿La calidad del aprendizaje se mejora por decreto? Eso no se mejora por decreto. Son sin número de procesos que hay que asumirlo con responsabilidad. Que el gobierno que quiera hacer tiene que jugársela, porque tiene que afectar muchos intereses. Entonces, ¿estamos dispuestos a eso? Entonces, por eso es que las cosas no dan el resultado que se espera, porque en el camino comienzan a dañarse, comienzan a flexibilizarse. Flexibilízame esto aquí porque me trae. Entonces, pero bueno, ese es el problema de este país. Algún día algo tiene que pasar, que las cosas se hagan como tienen que hacerse. Vamos a la pausa, Román.
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0: Regresamos a La Expresión de la Tarde. Son las 4:05 minutos. Tenemos llamadas, Ángel Acosta. Buenas tardes.
5: Buenas tardes, Roberto. Y buenas. Yo toqué el tema que ustedes acaban de tocar del mamotreto este, del proyecto de ley de...
0: Mira a ver que salió del aire, Ángel Acosta. Sí, adelante.
5: Del asunto del proyecto de ley. Cuando sí. Los diputados, cuando los funcionarios, cuando el sector público cumpla con sus obligaciones, entonces yo me animaría a votar. Yo voté, por ejemplo, el año pasado y fue un desastre. A mí me atraparon. Cieguito, ¿tú vas a votar? Digo, sí. ¿Cuánto tú quieres? Digo, ven acá. ¿Cómo? Yo voy a vender mi voto por 4 años. No, pero para tu comida, qué sé yo qué. Óyeme, yo no digo que de lo siguiente. El mediate, por ejemplo, tú acabas de leer algo sobre la educación. A este gobierno lo que le gusta es el mediatismo, la caja de resonancia. Entonces yo soy de los que cree que aquí no debería votar nadie, que se cojan el país para ellos todos, Barça de charlatanes.
0: Bueno, ahí está la opinión de Cristina. Ángel Acosta, cuéntanos.
6: Mira, el pasado lunes yo hice una referencia de el tema de la discusión que se inició en el Senado y que se aprobó en dos lecturas consecutivas, declarado de urgencia, de el presupuesto complementario, que en este, se, por definición, la ley de presupuesto define que terminado el primer semestre del año, el gobierno podría disponer, debía revisar las proyecciones originales de la ejecución presupuestaria y presentar un presupuesto complementario. Yo desde finales de mayo venía demandando, y creo que tú lo recordarás, Roberto, que dónde está el presupuesto complementario, porque había una serie de recursos que el gobierno dominicano tenía disponible.

0: acotando la paloma.
1: Exacto.
0: Hoy la Cámara de Diputados, por ejemplo, lo que confirma lo que estoy diciendo es que la Cámara de Diputados hoy, sin estudiar el proyecto, porque por lo menos el Senado tuvo la oportunidad durante una semana, unos 7, 8, 10 días, de estudiar el proyecto, y lo declaró de urgencia y lo aprobó. La Cámara de Diputados ni siquiera lo mandó a comisión, no lo estudió, y eso es penoso, que un grupo de diputados voten por un proyecto de esta naturaleza, donde está concentrado la ley más importante que tiene el país cada año después de la Constitución de la República. Es el presupuesto de la nación. El presupuesto de la nación encarna, concreta, el desarrollo de este país, el verdadero plan de desarrollo, el verdadero plan anticrisis que tenía que presentar el gobierno, tenía que plasmarse en esa propuesta de reforma, de modificación al presupuesto en ejecución en el año 2026. Entonces, hoy, desgraciadamente, una pieza que yo creo que está bien concebida, le critico algunos elementos, está bien concebida, creo que hay se han hecho algunas exclusiones de recursos que no están allí transparentados, hay mucha opacidad, la Dirección de Presupuesto, mi amigo Rijo Presbó, el Ministerio de Hacienda, tienen que revisar el tema de la transparencia. Este presupuesto que han presentado complementario carece totalmente de transparencia. Ahí no se especifica por ninguna parte cuál es el excedente que tiene el gobierno por el tema de los recursos de minería, que son bastantes, es la entidad, es el sector que más aporta en este momento al erario nacional y en el crecimiento económico. Lo está confirmado en el informe del Banco Central de ayer, búsquenlo para que ustedes lo vean. Segundo, aunque sí, en este punto no había de otra que aclararlo, yo dije en este programa hace alrededor de 3 meses y vengo repitiéndolo, que este gobierno se estaba ahorrando 5 o 6 pesos por cada dólar que tenía que adquirir para pagar la deuda externa, que lo presupuestó a 65.50, a $66, presupuestó los dólares que iba a pagarle a la deuda externa, y ha terminado pagándola a 59 y a 60. Entonces esos 5 o 6 pesos suman en los primeros 6 meses más de 13,000 millones de pesos, señores. Bueno, ahora el gobierno lo transparentiza, porque si hay un sector que el gobierno define a quien le está redefiniendo los recursos, esos 40,000 millones de pesos que el gobierno está sumándole al presupuesto, no tienen nada que ver, eso es un aspecto, no tienen nada que ver con 17,000 millones, 17,600 millones que fueron redefinidos, que ya estaban en el presupuesto y que tenían un destino, entre ellos 2,000 millones que lo pusieron ahí para mí, que para generar morbo, y todo el mundo va hablando, y ahí le quitaron 2,000 millones a educación, y le quitaron 2,000 millones, pero no se han dado cuenta de lo otro. Ahí hay 17,600 millones de pesos que el gobierno le quitó a diferentes instituciones, entre ellos a minería, a turismo, a educación y a la dirección de la administración de la deuda pública, porque a la deuda pública le sobraba. Yo no sé si a educación le sobraban los 2,000 millones, no sé si le sobraban, no sé si en turismo sobraba dinero, pero en deuda pública yo sí estoy seguro que sobraban más de 13,000 millones de pesos. Estos 17,000 millones son los 2,000 de educación, los más de 13,000 que hay en la dirección de deuda pública por el tema de los 5 o 6 pesos del pago de la compra de los dólares para pagar la deuda, y que es un diferencial muy grande, y 2 o 3 mil millones de pesos más que vienen de energía y mina y de otra institución más que le han reformulado el presupuesto. Pero ese capítulo está claro, porque los números están escritos, se aprobaron en un presupuesto anterior. El otro número que está claro en esa decisión, en esa medida, esa ley que está aprobando hoy la Cámara de Diputados sin estudiarla, es el tema de los 21.

0: 1.000 millones de pesos que sobraron del año 2025. Oye bien, Roberto, en el año 2025, en la relación de gasto versus ingresos, al gobierno dominicano le sobraron 21.000 millones de pesos. ¿Qué hay que hacer con ese dinero? Bueno, penosamente es tarde, porque 6 meses después tú no sabes qué uso le han dado a un dinero que está todo en un macuto. Tú no te lo pasas de un bolsillo a otro, sino tan solo en el mismo macuto. Esos 21.000 millones de pesos, la ley de presupuesto, la ley orgánica de presupuesto, dice que cuando sobrara recursos en la ejecución presupuestaria de un año ordinario, en una ejecución ordinaria del presupuesto, se pasan al año siguiente para futuros gastos en planes de emergencia. Si llegara un ciclón, si viene un terremoto, si hay un incendio, cualquier situación que pase, ahí ya hay recursos disponibles para enfrentarlos. Por eso que ustedes ven con qué prontitud los gobiernos se prestan a, desde que hay una emergencia, decir: no tenemos los recursos, tenemos que hacer cuántos mil millones, disponemos de tantos mil para cubrir lo que sea, sin oje, sin techo, vaya, porque tienen los recursos, están ahí. Y si no se da un evento catastrófico de emergencia, no lo pueden tocar, eso se acumula para el año siguiente. Si el año que viene se genera un exceso, en el 2026 se genera un exceso de 20.000 millones de pesos más, en el 2027 son 41 mil millones, no son 21, son 41, si estos recursos no se usan para asuntos de emergencia. Ese tema está claro, porque no podían violentar la ley, ¿verdad? Ahora, a donde no está claro es en un capítulo que está en el último artículo por allá votado, en el artículo 23, 24 de la ley, que dice que se estarían redefiniendo 23 proyectos, oye bien esto, 23 proyectos dedicados al área del transporte, al área de agua, al área de saneamiento ambiental, ¿a qué otra área es? Son 3 o 4 áreas que especificó el gobierno, que serían redefinidos en función de financiamiento externo. Oigan la chulería. 23 proyectos con financiamiento, que lo definen ahí, ¿cuáles son los 23? No definen los proyectos, sino que serían redefinidos en el presupuesto, en el artículo 75.
1: Bueno, ya se aprobaron ayer unos préstamos también.
0: Eso sí, por eso que estoy refiriendo el tema, porque de manera descarada, patrón, óyeme, así no puede ser. Más de 3 mil millones de dólares, que es lo que realmente va a dinamizar la economía dominicana. Ahí es que está el verdadero plan anticrisis. Esos son los chelitos. Porque los 10 mil millones que le asignaron a obras públicas, yo digo, eso es para pagar deuda, porque los contratistas han estado trabajando fiado. En mi B, los contratistas han estado trabajando fiado todo este año. Le tienen que pagar con esos recursos que se aprobaron, los 3 mil millones que se aprobaron. En agricultura, vayan a ver lo que está pasando con los caminos vecinales y con los caminos interparcelarios, no le han pagado.
1: Los dos mil millones de pesos que le están quitando a educación, ¿por qué no se lo dan al área de construcción de escuelas?
0: Ese otro tema extraño, Roberto. Yo no quiero referirme a eso sin yo hablar antes con, para que me explique de manera personal, mi hermano Roberto Herrera. A mí, en la ejecución presupuestaria, que la acabo de consultar hace unos días, vi que en lo que va de año, la Dirección de Infraestructuras ha gastado cerca de 4.500 millones de pesos en el año, ¿verdad? Tú dices, coño, pero es mucho dinero. Sí, es mucho dinero, pero lo que tiene presupuestado son 14.000 millones de pesos. Y apenas en 7 meses, ya van 7 meses del año, y los 7 meses donde esa dirección que tú refieres, infraestructura escolar, tiene que hacer el mayor gasto, porque me imagino que las escuelas deben estar listas, preparadas para el inicio del año escolar, ¿sí o no?
1: Y se dice, o sea, que apenas un 80%.
0: ¿Pero por qué, patrón? Porque nada más le han entregado 4.000.
1: A lugar de la esquina.
0: Nada más le han entregado 4.000 millones de pesos de 14.000 millones que tiene asignado en el presupuesto. ¿Y para qué van a gastar, después que inician las clases, los otros 10.000 millones? Yo creo que el gobierno tiene cosas muy serias que revisar, ¿eh? El gobierno tiene que revisar.

0: la gestión de gobierno, la gestión, cómo se está gestionando el gobierno. Es inexplicable que en infraestructura escolar, que tú lo trajiste a colación, apenas se haya gastado en los primeros 7 meses del año, que en el 8º mes se inician las clases y se supone que ya, que tú debiste haber gastado los 14,000 millones de pesos y algo más para preparar las escuelas para el inicio del año escolar. Esa es una institución que no gasta los recursos en diciembre, lo tiene que gastar en los primeros 7 meses del año. ¿Por qué prepararte para el inicio del año escolar, hermano? Claro. Entonces yo creo que aquí hay un problema serio de gestión y queda consagrado en esa dirección y en este presupuesto que hoy la Cámara de Diputados está salcochando.
1: Bueno, vamos a una pausa, Román.
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1: Aquí estamos, aquí seguimos en la expresión de la tarde, son las 4:23. Ángel Acosta, hubo un sismo anoche.
0: Un sismo, no un movimiento telúrico.
1: Bueno, un sismo de magnitud 5.2.
0: Sí. Bueno, ya sí, podemos considerarlo un sismo, correcto.
1: Sí, sí, estremeció, dice la información, la noche del jueves, varias provincias del país. tuvo su epicentro en la fosa de Milwaukee, al norte del canal de La Mona, a unos 196 kilómetros al este de Miches y 142 kilómetros al noroeste de Punta Cana.
0: Que ya antes de ayer había habido uno de 3.2.
1: Tuvo una profundidad de 10 kilómetros. El evento se registró a las 10:42 de la noche.
0: No se sintió en el país propiamente.
1: Sí, parece.
0: Pero es una zona de influencia, en una falla de influencia en la República Dominicana, muy activa la falla de la fosa de Milwaukee.
1: No, y ya 5.2 para sentirse.
0: Claro, claro.
1: Sí, un epicentro de 5.2 para sentirse, sí, claro. Tenemos una llamada en la costa. Fernando va a entrar un rato.
0: Adelante,
1: buenas tardes.
10: Muy buenas tardes a todos allá, buenas de este lado. Ángel Acosta, el patrón, saludo por aquí.
0: Un abrazo, Wainer. Todavía no me acostumbro a lo de Wainer, pero bien.
10: Patrón, usted sabe que usted me ha llevado a tener la conclusión y a pensar que yo veo que aquí todavía el ciudadano como que no le exige a los candidatos. Por ejemplo, el área que lo corresponde, el candidato presidencial, que tienen que crear argumentos y estrategias para contrarrestar el déficit. Por ejemplo, usted dice que nosotros tenemos un déficit de más 400,000 y pico de millones, pero yo no veo que nadie...
0: 400,000,700,000 pesos.
10: Yo no veo que nosotros, la ciudadanía, le hacemos preguntas a los candidatos con relación a eso, pero también... El Banco Central también tiene una deuda de más de 90,000 millones.
0: Que tú estás dando en la diana, es una pena, y Roberto lo dice muy recurrentemente, es una pena que la oposición política ese tipo de temas no lo agende, no lo discuta, no lo plantee. Es una verdadera pena.
10: Sí, porque yo entiendo que tal vez los ciudadanos debemos también llevar nuestro cuestionamiento y hacer que los candidatos generen una propuesta, porque esa es la administración de nuestro país, y usted sabe como negocio, si usted tiene un negocio, uno de los factores más importantes de su negocio es la administración. Lo escucho en radio.
1: Claro, si no hay administración no hay nada, porque todo sale a lo loco y las cosas no se pueden hacer a lo loco. La administración tiene que ver con la planificación, con todo, y la gestión. Eso es así. Ángel, ¿qué tú crees que vaya a pasar hoy con el asunto de los combustibles?
0: Ya están frisados, lo dejaron igual, es un abuso.
1: Ya está la información, le estoy buscando aquí.
0: Voy a compartir la fórmula.
1: No la tienen los medios todavía tradicionales.
0: Le voy a compartir la fórmula.
1: Yo te dije que lo más que hoy, podían hacer era dejarlo congelado.
0: Sí, tú tenías razón.
1: Pero tú tienes los números ahí. ¿Todos subieron, todo congelado o algunos variaron?
0: No, congelado con los precios.
1: Okay.
0: Es la información que tengo.
1: Todavía los medios tradicionales no tienen la información.
0: Pero aquí no se le está dando importancia a lo que es importante.
1: No, lo que pasa es que ya eso ha perdido hasta la...
0: No es ni noticia, ¿verdad?
1: Sí. como estamos acostumbrados a una mala noticia, la gente ya no...
0: Pero eso lo que hace es adocenar a la gente, hermano. Eso es penoso.
1: Yo recuerdo que lo primero era eso, era esperado los viernes, hermano. Eso era...
0: Y claro, y gente como yo hasta con su goma en la mano.
1: Así, ¿no? ¿Ya tenemos a Fernando, Román? No. ¿Todavía no? No me ha dicho nada, ¿no? Parece que no ha podido entrar todavía. Pero bueno, Ángel Acosta, yo en el introito hablaba de más o menos de los juegos, los 25 juegos.
0: Antonio, quería referirme a eso, sí.
1: Tú que manejas más de esa parte.
0: A ver si alguien del equipo de deporte de allá, Roberto, nos aclara cuál es la situación. Yo tenía una información, y hasta me puse a hablar disparate, lunes y martes yo estuve diciendo que la inauguración era a las 8 de la noche, porque yo tengo...
1: A las 6:30 creo que fue que vi por ahí.
0: Pero yo tengo otra información
1: de hoy, información,
0: que a las 7 de la noche, y que la apertura del estadio es a las 4 de la tarde, y que habrá un pre-show a las 5. O sea, hay una agenda, pero no se ha difundido con propiedad. No sé.
1: A las 8 es.
0: Que
1: Me dice Román que la información dice a las 8.
0: Pero yo tengo ahora mismo un afiche que me llegó del comité organizador que dice apertura del estadio para que el público acuda, 4:00 p.m.
1: A las 4, sí.
0: 5:30 p.m. pre-show, para que la gente no se duerma.
1: Sí, así es.
0: Inicio del acto inaugural, 6:30 p.m.
1: No, a la, tengo aquí a mí, 8:00 p.m. dice.
0: Me la mandó Miguel Camacho.
1: 8:00 p.m. Según la información que se tiene ahora.
0: Bueno, hay informaciones cruzadas. Es posible que la gente llegue al estadio cuando ya esté terminando el evento. Preocupante eso.
1: Pero no sé por qué, porque esa información debió estar mucho antes.
0: No, y esa es una programación que está hecha hace mucho tiempo.
1: Exacto.
0: Para los organismos internacionales, inclusive, que están en el país.
1: Están bregando con tierra todavía y cemento, vi yo cuando pasé por la Kennedy. Wow.
0: ¿Cómo? No relaje.
1: Sí, yo no entiendo. Yo no entiendo qué es lo que pasa en este país. Porque se supone, Ángel, que eso se da una fecha promedio, límite, qué sé yo, no sé. Porque hubo tiempo.
0: Pero deben ser entonces detalles del entorno, de los adornos, de...
1: Bueno, pero al final eso es lo que se ve.
0: De las obras de arte, no de las obras propiamente...
1: No, de las obras no, ni modo. De las obras que van a ser parte de los juegos, no, pero los entornos, que es lo que la gente ve, jugando y inaugurando, parqueo, y otro pintando y otro, o sea, eso tiene como que corregirse en este país algún día.
0: Claro.
1: Porque
0: claro.
1: Lo correcto es, por ejemplo, que 3 o 4 días antes, todo listo. Claro. 3 o 4 días, bueno, todo listo. Ya, que nada más que ya los otros días sea simplemente para ir a mirar.
0: No, pero a mí me da sorprende esa información que tú das, porque yo, al ver al presidente en el Centro Olímpico Juan Pablo Duarte el pasado lunes, evento al que yo estuve convocado y presenté mi disculpa correspondiente.
1: Ayer estaban asaltando calle todavía.
0: Y al verlo el miércoles en el Parque del Este, daba por cerrado el tema de ingeniería.
1: Bueno. Ya tenemos al que más sabe, Ángel, la cosa, el que más sabe de migración.
0: Démele un experto, fuerte,
1: el licenciado Fernando Almanzar. Buenas tardes, Fernando.
17: Buenas tardes, Roberto. Buenas tardes, Ángel, el patrón. Qué placer escuchar a Ángel, pues imagínate ya. Y nuestra amiga Patricia.
1: Sí, me dijo que tenía un dolor en el estómago.
17: Señores, pues como siempre, un placer estar aquí para compartir algunas informaciones importantes del mundo migratorio. Migratorio y consular. Entonces, primero vamos a hacer un repaso que hacemos cada cierto tiempo del estado en el que están los principales consulados en la República Dominicana. Entonces vamos a comenzar con el consulado de los Estados Unidos. La cita de maneras nominales regularmente están para una media de entre 9 y 11 meses, pero hay que decirlo, cada día más aparecen oportunidades de poder cambiar las citas de manera legal y acorde con el procedimiento establecido por el propio consulado. De hecho, una importante experta en temas migratorios recientemente hizo una declaración y un escrito en la que denunciaba que había una mafia en la República Dominicana que se dedicaba a cambiar citas, y que eso incluso se supone que se está investigando, y que tenían algunos contactos muy importantes que le permitían a un nivel de conseguir cita hasta para 24 y 48 horas. Se supone que eso quedó desmantelado, y el procedimiento que establece el consulado pues es que usted entra a su cuenta y puede cambiar la cita, y usted tiene hasta 3 intentos de cambio de cita. Hasta 3 intentos de cambio de cita. Ahora bien, siempre recordamos a las personas que el cambio de la cita se tiene que hacer bajo el contexto de su propio perfil o su propio expediente, porque hay personas que se confunden y son a ellos a veces que no le convienen cambiar la cita. Vamos a poner un ejemplo. Usted solicitó visa a Estados Unidos, por la circunstancia que sea, acaba de cambiar de trabajo, por ejemplo. Posiblemente sea usted que le compense esperar un poco más de tiempo para solicitar el visado que ir a solicitar visa con un nuevo trabajo en el que apenas tiene 2 meses. Y muchísimas circunstancias más. Entonces, el cambio de la cita siempre debe hacerse bajo acorde a las posibilidades o el contexto del perfil de cada persona, porque no siempre, salvo que usted tenga un plan de viaje muy específico, no siempre conviene necesariamente ir de forma inmediata al consulado. Además de que nosotros siempre decimos el siguiente mensaje: si usted tiene, no sé, 45 años, 40 años sin visa, a veces no entendemos la desesperación, pero entonces usted a los 40 años ahora quiere solicitar visa y la quiere para un mes.
1: Sí.
17: O la quiere para mes y medio, cuando usted no tiene ningún plan de viaje. Ningún plan de viaje específico, ni siquiera un plan de viaje de vacaciones propiamente dicha. De vacaciones propiamente dicha, entendiendo como las vacaciones, la contratación de algún tour o un itinerario hecho que usted va a viajar a los Estados Unidos. Y como siempre, existe la posibilidad de solicitar una cita de emergencia, que el consulado la aprueba siempre y cuando las causales de esa cita sean reales y sean funeral de algún familiar bastante cercano, entiéndase padre, madre, hermano, no de un primo, no de un tío. Entiéndase también actividades, por ejemplo, seminarios, conferencias, talleres que usted vaya a hacer a los Estados Unidos que tienen fecha específica. Usted puede solicitar y en otras actividades que sean catalogadas de emergencia y de fechas que usted no puede controlar. Ahí no caen las bodas. El consulado considera que las bodas, primero, no son una emergencia, y segundo, son fechas que se pueden controlar, o sea, que son fechas que la definen las personas, que se pueden planificar con tiempo, y por lo tanto no autoriza cita de emergencia. Si una persona necesita una cita de emergencia, señores, pues si el consulado la aprueba, el propio consulado, a través del centro de atención, le pide a usted que fije la fecha. En el momento que usted se solicita la cita de emergencia, se fija la fecha, y puede ser que usted tenga una cita de emergencia hasta para 72 horas, entendiendo que se evalúa se hace una evaluación muy profunda para facilitar o no esa cita de emergencia, y por eso un alto porcentaje de las personas le deniegan la cita de emergencia, porque además no la documentarizan, no la justifican con documentos bastante, bastante claro, contundente, fiable, que tenga un alto nivel de credibilidad, que lleva al consulado entonces a darle ese trato preferencial. Pero recordar que usted siempre puede intentar cambiar y tiene hasta tres intentos de cambio, y el sistema está muy organizado y le informa los intentos que usted va teniendo, y además ya en el último intento le dice: ya este es el último, o sea, no hay más a partir de ese tercer intento. Entonces, esa es la situación, lo que tiene que ver con el consulado de Estados Unidos. La renovación sigue exactamente igual. Las renovaciones, las citas, se pueden conseguir entre 2 semanas y a veces hasta un poco menos, y un máximo de 3 semanas. Es decir, que el que va a renovar y cae en la categoría actual de renovación, pues puede renovar, vamos a decir que máximo en un mes y una semana, o 1 mes y 15 días, hasta ya tiene con el visado nuevo el pasaporte en la mano. Las tasas siguen igual, no se ha implementado ninguna nueva tasa, y siguen $185, y todos los anuncios que en un momento dado se hicieron, ninguno de esos incrementos hasta ahora se ha implementado, incluyendo el último anuncio de la posibilidad de pagar $750 para una especie de cita VIP. Hasta ahora eso tampoco se ha implementado. En lo que tiene que ver con Canadá, pues recuerden que Canadá no trabaja por citas, sino que trabaja mediante un sistema online, que aquí mismo en este programa en muchas ocasiones había comentado el retraso, pero debo decir que ya está funcionando al mismo nivel de antes de la pandemia, y en algunos aspectos quizás está un poco mejor. Es decir, una persona, por ejemplo, que tenga visa de Estados Unidos y le haya dado un buen uso, puede tener respuesta para su solicitud de visado a Canadá una vez sometido, pues en una, dos o tres semanas. Una persona que

ya haya tenido la visa de Canadá y que vaya a solicitar una nueva. Y digo que vaya a solicitar una nueva porque en Canadá no existe el concepto de renovación. Es decir, si usted tiene visa canadiense, usted va a solicitar, usted no va a renovar, sino que usted va a solicitar una nueva visa de Canadá. Pues a esas personas que ya han tenido el visado de Canadá, incluso en el pasado reciente, le pueden dar respuesta hasta en apenas 10 días laborables. Y a quienes más duran para dar las respuestas, a las personas que no tienen visa de Estados Unidos, que no han tenido la visa canadiense anteriormente y que tienen escaso historial de viaje, y por lo tanto a esa persona, aún así, el consulado canadiense informa que está dando respuesta en 30 días y efectivamente lo está cumpliendo. Siempre recordar que en el contexto de Canadá, el pasaporte tiene que ser enviado, una vez que la visa es aprobada, a el consulado de México, que es quien administra la gestión de las solicitudes de visados de la República Dominicana. No se administra aquí, sino en México. Es lo que tiene que ver con lo que tiene que ver con Europa. Vio muchos cambios silenciosamente. Se ha ido implementando las normativas que en un momento dado estableció la Unión Europea para el visado Schengen. Entre ellas, de esas normativas o de esas ordenanzas, era que se podía hacer la solicitud online, y ya algunas plataformas de algunos países se puede hacer casi íntegramente la solicitud online, como Suiza, y en parte, por ejemplo, como en la propia Francia. Y entonces esas plataformas ya permiten completar casi el 100% de la solicitud del visado Schengen online. En el caso de España, sigue funcionando bajo el sistema tradicional de que usted tiene que crear una cuenta y solicitar una cita. ¿Para cuándo están las citas? Es lo que tiene que ver con un visado para España. Las citas, vamos a decir, ya, bueno, no hay citas gratis, importante esto, ¿verdad? Informarlo. Antes podíamos hablar de las citas gratuitas, que duraban más, y la cita Prime. Ahora lo que hablamos es de citas de diferentes precios. Si usted quiere las citas económicas, pues regularmente están para entre un mes y medio, a veces 2 meses, y tienen un coste de unos 1.600 pesos. Esa es solo la cita, que antes era gratuita. Ya no hay citas gratis en el para ir a solicitar visa a España, 1.600 pesos, o en su defecto, si usted quiere una cita más rápida, puede contratar o la cita Prime, o como le llaman ellos, que es una cita preferencial, en la cual le cobran un plus extra, que estamos hablando del pago de unos, de media, 6.500 pesos. Y entonces le dan un tratamiento también allá preferencial en la atención y la velocidad, no preferencial en el análisis del expediente, muy importante. O sea, no es que el consulado se compromete a darle respuesta a usted más rápido, lo que se compromete es el centro de atención, a el Visa Application Center, que le da servicio a España, lo que le permite a usted es que le da una cita más rápida, pero no ningún tratamiento preferencial en la evaluación del expediente ni en el trato del expediente. Siguen siendo los mismos requisitos que los demás. Entonces, si usted paga eso, entonces puede tener una cita que puede ser a veces en 2 o 3 semanas. El consulado, y es importante para que todo el mundo lo sepa, el consulado o el centro de atención para los solicitantes de visado vía España ha incrementado todos los precios. Prácticamente todos los precios se han incrementado. La tasa consular se mantiene igual en los visados Schengen de 90 euros. De 90 euros, porque esa tasa se fija, la fija, ¿verdad?, el organismo correspondiente de la Unión Europea. Y por lo tanto, no, los consulados no fijan esa tasa, sino que la misma tasa de 90 euros para las personas adultas al cambio del momento que cada consulado lo va a aplicar. Pero hay otros servicios que son servicios extra, como el servicio de fotografía, que se ha incrementado de precio, como es el propio FIT, el propio cargo que cobran los centros de atención al usuario, se ha incrementado de precio, como es el propio FIT, el propio cargo que cobran los centros de atención al usuario, se ha incrementado bastante. Y por lo tanto, si usted va a solicitar visa Schengen en este momento, entre la cita, foto, si paga el envío, si el horario ampliado, que también es otra tasa que ellos se han inventado, más

0: tasa consular, pues fácilmente usted tiene que tener disponible entre 12 a 14 mil pesos. Y si solicita la cita Prime, entonces estamos hablando que tiene que tener disponible de media unos 21 mil pesos para solicitar el visado Schengen, lo que en la práctica lo convierte en un visado más caro que el de los Estados Unidos, porque en Estados Unidos se mantiene la tasa de $185 y eso incluye, vamos a decir, ahí está incluida la fotografía, porque le toman en el centro de atención quien sabe la fotografía, los datos biométricos, y está incluido el servicio consular también. Por lo tanto, podríamos decir que el visado Schengen está mucho más costoso que el visado a los Estados Unidos. Y el visado de Canadá, pues tiene un coste intermedio, donde se paga $100 de canadiense de tasa consular, $85 de datos biométricos, aparte de los servicios que se pagan en el centro de atención al usuario, que también son relativamente más económicos, y que usted tiene que pagar el envío del pasaporte a México, pero realmente son unos 1.100, unos 1.200 pesos. No es mucho, la verdad, lo que cobra. O sea, que es un centro con mucho más económico, por ejemplo, que los centros de atención para los visados Schengen. Y Reino Unido también está implementando la solicitud de visa 100% online. Y aquí viene esta información importantísima. Ya no solamente está implementando la visa 100% online, sino que está emitiendo, si es aprobada, una e-visa, es decir, un visado electrónico que no es estampado en el pasaporte, que es lo que usted necesitaría para entrar en el Reino Unido. Un visado electrónico, repito, la e-visa, que es una implementación relativamente nueva. Hay que recordar también que ya Reino Unido creó su propio sistema de entrada para aquellas personas que no tienen visa, o sea, su propio sistema ETA. Y que entonces todos los países que no necesitan visa, incluyendo los ciudadanos europeos, tienen obligatoriamente que solicitar el ETA y llenarlo, esperar, someterlo, esperar su aprobación, pagar las tasas correspondientes para entrar al Reino Unido. Entiéndase, lo que nosotros conocemos, ¿verdad?, como Inglaterra, Gran Bretaña, Escocia, Gales e Irlanda del Norte, no confundirla con la Irlanda de al lado, porque en esa se necesita otro visado aparte, ya, otro visado aparte. Entonces, así a grosso modo, esas son las informaciones actualizadas sobre el estado de los diferentes consulados para aquella persona que desea o necesitan solicitar visado de turismo. En lo que tiene que ver con Estados Unidos, con las peticiones y con todo lo que tiene que ver con las peticiones, bueno, recordar que la mayoría de los procesos, incluyendo ahora hasta el ajuste de estatus, ya se pueden hacer online. Y que hacer todo proceso online tiene muchas ventajas, entre ellos el seguimiento y entre ellos que usted recibe la notificación mucho más rápido que si la hace en papel. Incluso pueden haberle algunos procedimientos que exclusivamente se tenga que hacer online. Y recordar también que ya para cualquier tipo de pago a los Estados Unidos, lo que tiene que ver con procesos migratorios, solo se puede hacer a través del formulario G1450 o U online. Es decir, ya no se puede pagar con money order como se pagaba antes, solo tarjeta de crédito cuando es online o en su defecto a través de un formulario que se llama G1450, el cual usted lo debe cumplimentar autorizando un cargo o a su tarjeta de crédito o a su cuenta, o sea que eso lo han modernizado bastante. Y repito, recordar ahora que los ajustes de estatus se pueden hacer, señores, también ya a través de la cuenta creada en Internet. Y Roberto, hoy entonces comenzamos la fiesta deportiva de la República Dominicana.
1: Así es, me dijo una persona que como que había desertado un atleta cubano.
0: Un atleta cubano había desertado. Bueno, antes pasaba con frecuencia y si deserta, pues tendrá que justificar ante el Estado Dominicano la solicitud de asilo o de refugio y ver si el Estado Dominicano entonces la prueba.
1: Así es, así es.
0: Así que
1: Buen fin de
0: nada,
1: semana,
0: señores.
1: Fernando.
0: Buen fin de semana y la próxima semana más interesantes informaciones del mundo migratorio y consular. Hasta
1: Vamos a la
0: luego,
1: pausa.
0: Roberto.
1: Vamos a la pausa, Román.

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3: Bueno, señor, regresamos aquí ya a la parte final de la expresión de la tarde. Leerle una información. Bueno, uno tiene que reírse. Dice, sin leer y sin estudiarlos. El Senado aprueba préstamos que superan los 27 mil millones de pesos. Estamos hablando de dos acuerdos firmados por la gestión del presidente Luis Abinader con el Banco Interamericano de Desarrollo. Entonces, el Congreso ha autorizado este viernes al Poder Ejecutivo para que pueda asumir una nueva deuda de 465 millones de dólares, los cuales equivalen a aproximadamente 27 mil millones de pesos dominicanos. El Senado, que lo aprobó sin estudiarlo ni leerlo. Así es que los legisladores del Partido Revolucionario Moderno y sus aliados entendieron que no era necesario enviarlo a una comisión para que fuese estudiado ni leerlo antes de someterlo a votación. Es decir, que sin importar que llegaron prácticamente fresquecito de la Cámara de Diputados, pues ni siquiera se leyó, mucho menos se estudió. Aprueben eso, levanten las manos, y así mismo fue. Así mismo fue, se aprobaron más de 27 mil millones de pesos. Entonces, en ambas cámaras, los representantes de la Fuerza del Pueblo, del Partido de la Liberación Dominicana y del Partido Revolucionario Dominicano, votaron en contra de los empréstitos. Sin embargo, como todos saben, no pudieron impedir que los legisladores oficialistas le permitieran a la gestión gubernamental del presidente Luis Abinader acudir a las entidades financieras internacionales. Eso justifica por qué cada gobierno siempre dice, yo quiero mi Congreso, yo quiero mi Congreso. Señores, con eso chelito terminamos por esta semana.
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4: 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En CDN Radio, la hora 5 de la tarde.
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0: Bueno, señores, hoy es viernes y se nota aquí en el estudio unas conversaciones, ¿verdad?, de comida. Tenemos a Manuel Paredes, que me dicen que salió tete a tete con Jorge Allen Bauer en el Mundial. Yo te voy a decir una cosa. Esa gente larga, así como Manuel, tienen los estómagos largos. Si no, vamos a recordar a Dámaso García Jr.
1: Ahí sí.
0: Ese come más que todos nosotros y no engorda.
1: Le va bien.
0: ¿Eh? Bienvenidos, señores. Esta es la voz del fanático. Llegó el día. Finalmente llegó el día, el 24 de julio, donde se van a inaugurar los Juegos Centroamericanos y del Caribe de Santo Domingo 2026. La ceremonia de apertura oficialmente va a empezar a las 8 de la noche y va a haber un pre-show como a las 6, de 2 horas. Y nada, y todo el país está atento. Yo no sé ustedes, pero yo he visto en la ciudad, no solamente en las instalaciones, sino en las principales vías, que han estado pintando los contenedores y todo eso, poniendo la ciudad muy bonita. Y esperamos que este compromiso que ha asumido la República Dominicana con este evento, que todo salga bien y que la visita, todas las personas que hayan venido a visitarnos, que todo les salga bien. Aunque ya vemos en la prensa de que hubo un ciudadano, un atleta de Cuba que decidió quedarse ya en la República Dominicana, Iván.
1: Bueno, saludos, buenas tardes a todos, compañeros. Es parte de las noticias que uno ve,
0: que siempre pasan,
1: que ocurren, bueno, en los diferentes eventos panamericanos, Juegos Olímpicos, en fin, a lo largo de la historia ha sido esa parte de la noticia. Y la isla de Dominicana ya experimentó el primero.
0: Hay que decir que va a haber una cadena de
2: chicharrón y... El hombre no dejó ni que tocaran ni desfilar.
0: Manuel, hay que decir que va a haber una cadena nacional. Se va a estar transmitiendo a través de CDN Deportes, a través de BTV. ¿Cuál es el número del canal?
1: 32,
0: BTV, canal 32. Va a estar Coral, va a estar Radio Televisión Dominicana, va a estar también Teleantillas,
3: Coral 39.
0: Sí, Coral 39. O sea que va a haber una cadena nacional de transmisión a partir del día de hoy, y usted va a poder en cualquier momento sintonizar los juegos en el canal que más les guste. Así que va a haber una cobertura extraordinaria para la República Dominicana y para todos los países que van a estar participando en estos Juegos Centroamericanos y del Caribe. Y tenemos hoy con nosotros a Manuel Paredes, que se comprometió con todos ustedes hace ya unas cuantas semanas de que iba a dar su pronóstico de medallas. Ustedes saben que Manuel es una persona que no le huye, ¿verdad?, a dar sus pronósticos. Y por lo que veo, los pronósticos que dio Garibaldi Bautista, quien es el presidente del Comité Olímpico Dominicano, basado en sus análisis técnicos, creo que se están quedando cortos frente a lo que Manuel Paredes nos va a decir dentro de un rato. Así que bienvenido, Manuel, a la voz del fanático. Así
2: es, buenas tardes a Dalisa, a mis compañeros, a los oyentes y a los YouTube, que también nos ven a través de la voz del fanático. Tercera edición de los Juegos Centroamericanos en República Dominicana, los primeros en el 74, donde quedamos décimo lugar, segundos en el 86, los 12 juegos en Santiago, quedamos en séptima posición, y ahora ver si tenemos otra actuación histórica aquí en Santo Domingo 2026. Y como tú destacas, unos Juegos Centroamericanos que creo que será la mejor camada que hemos llevado a nivel de selección para unos Juegos.
0: Alex Luna, ¿cómo estás, hermano?
4: Todo bien, Odalista. Saludo para el resto del panel, también los muchachos del cuerpo técnico, el público que siempre sigue la voz del fanático. Ya, como tú decías, hoy, durante 16 días, más de 6.000 atletas en 40 deportes y 56 disciplinas van a estar compitiéndose por la gloria de estos Juegos. Y hablábamos ayer de que Marilady Paulino va a estar cerrando con broche de oro, una de las atletas más exitosas de las cuencas, bueno, de América Latina, yo diría, en los últimos años, va a estar cerrando por todo lo alto. Yo creo que no hay una forma más excelsa que colocar a Marilady Paulino en una competencia para cerrar un evento de esta envergadura.
0: Daniel Araújo, ¿cómo estás?
5: Todo muy bien, Odalí. Saludos, muchachos, Alex, Manuel, Iván, a todo nuestro cuerpo técnico y a todo el que sintoniza la voz del fanático. Y bueno, la realidad es que esto es inédito para algunos, porque por lo menos yo creo que Luna tampoco había nacido en el en el 86 cuando se celebraron los últimos juegos centroamericanos aquí en la República Dominicana. Luna no llega a 40 años todavía, ¿verdad? Así que...
4: Siga hablando, no lo interrumpa, señor, que eso es de mal gusto. De
0: esta forma, tú lo quieres mucho. Va.
5: No, no, se mantiene bien. Se mantiene bien, va a iniciar, ¿verdad?
4: Ese fue el año del primer sayón de Roger Clemens.
5: ¿Qué?
1: Ganaron los Mets ese año.
4: Exactamente.
5: Y la realidad es que este es un evento, ¿verdad?, que le pone inicio a este ciclo olímpico, porque recuerden que 2026 centroamericanos, 2027 panamericanos, 2028 entonces tendremos eventualmente los Juegos Olímpicos de Los Ángeles 2028. Y bueno, vamos a ver entonces cuáles son los atletas dominicanos que más destacan y pueden sentar las bases entonces para este ciclo olímpico.
0: 3 años antes de esos Juegos Centroamericanos, los últimos que se celebraron en República Dominicana, fue el último título que ganó la ciudad de Filadelfia.
1: ¡Wow! Así es, como Jason Malone y Dr. J.
0: Dr. J, que le ganaron al equipo de los Lakers de Los Ángeles. Le dieron una
5: paliza. Bobby Jones.
0: Sí, Bobby Jones, ahí estaba... Moses Malone, Julius Erving, estaba también Mike Ivoroni, me acuerdo yo que daba muchísimo golpe, un gran equipo.
5: Estaba Andrew Toney también
0: estaba, sí. Era un gran equipo. Y traigo esto a colación porque la noticia principal a nivel internacional se produjo hace unas horas cuando LeBron James finalmente anunció que su equipo, él escogía el equipo de los Sixers de Los Ángeles, el equipo con el cual, Sixers de Filadelfia, como el equipo con el cual él va a decidir retirarse y va a jugar en los próximos 2 años. Un contrato mínimo de veterano que se utiliza en el baloncesto de la NBA de $4 millones al año, $8 millones, aunque el último año él podría tener una opción que le pueda subir un poco más, pero básicamente le ha dicho que

0: bastante bien a él a lo largo de los años. Y con respecto a esa ciudad podemos ampliar otra cosa, y es que una de las ciudades de más tradición de baloncesto, que a pesar de que no han ganado muchos títulos, sí tienen una alta tradición de baloncesto. Y un tercer elemento que quiero agregar con respecto a Filadelfia, todas las personas que han ido a Filadelfia y que viven en la zona de Nueva York, New Jersey, saben, él perfectamente puede vivir con su familia en la ciudad de Nueva York y jugar en Filadelfia sin ningún problema por lo cercano que está de la ciudad de Nueva York, que es algo que se ha rumorado de que él pudiera estar interesado en vivir en la, o tener, vamos a decir, algún tipo de apartamento o casa en la ciudad de Nueva York donde pueda pasar cierta cantidad de tiempo.
1: Hay otra cosa, y es que él llega a un equipo sin dueño y que esto de alguna manera le da cabida a él. Cuando yo me refiero a un equipo sin dueño, estoy hablando de que el año pasado Joel Embiid comenzó a entregarle el equipo a Tyrese Maxey, pero Tyrese Maxey todavía no es el dueño de ese equipo.
0: O sea, cuando tú dices dueño de, vamos a decir,
2: en cancha,
0: correcto.
1: Porque tiene dueños de... Jaylen Brown llega este año, es un gran jugador, pero llega este año y llega a un plantel donde él va a tener un espacio, no va a llegar a invadir de una manera tan incisiva el puesto de alguien, como por ejemplo cuando Durán llegó a Golden State, que se preguntaba a uno quién va a ser el dueño, y pues cuando el propio Luka llegó a los Lakers, uno se habló de esto. Él llega a un equipo en donde hay un espacio sí o sí para él, y obviamente llega a un equipo donde tiene la oportunidad, que para mí, dentro de las cosas que se pusieron sobre la mesa, es muy probable que esto llegara en el análisis de LeBron para escoger a Filadelfia, y es la oportunidad de ganar un cuarto anillo con un cuarto equipo diferente y un equipo que tiene un roster lo suficientemente profundo para que él pueda llegar lo menos agotado posible a la postemporada, porque es un equipo que él va a tener la oportunidad de tener una administración de minutos probablemente como él la quiera llevar, tanto él como Joel Embiid. Para mí, que creo que hizo una muy buena elección en el papel, ya de aquí en adelante a lo largo de la temporada vamos a evaluar si esto le suma o le resta.
0: Ahí, aquí lo que yo creo que va a quedar pendiente ver durante toda la temporada es cómo se van a administrar dos aspectos de estos jugadores, que está la salud. Evidentemente la salud es muy importante, principalmente con el caso de Joel Embiid. Hay que decir que LeBron James llega este año en mejores condiciones físicas al inicio de la temporada que lo que estuvo el año pasado. Ustedes recuerdan que el año pasado tuvo que operarse, tuvo que someterse también a un tratamiento de la ciática. O sea, él no estaba tan bien el año pasado, antes del inicio de la temporada, como va a estar este año. Eso va a ser algo importante. Y segundo, cómo van a manejar los egos, porque estamos hablando de que ahí hay tres jugadores que tienen un temperamento, ¿verdad?, que no son fáciles. Entonces hay que ver cómo el dirigente del equipo de los Sixers de Filadelfia va a poder manejar eso. Y un tercer aspecto que tiene que ver con el usage, que son jugadores que tienen un alto porcentaje del uso del balón, y no ninguno de los cinco que se proyectan como abridores son buenos tiradores de larga distancia. O sea, lo que le llaman el spacing, el espaceo en la cancha, va a ser un tema que el dirigente va a tener que trabajar. Pero estamos hablando, señores, de que si estos jugadores están en salud, ya mucha gente lo está dando a ellos como favoritos para poder ganar por lo menos en el este.
3: Yo creo que esa parte del usage y de los egos va muy de la mano, uh-huh, una con la otra. Aunque en el baloncesto de la NBA se juega en un sistema establecido por el dirigente, sin embargo, aquí hay dos elementos que son importantes, bueno, tres, que son importantes para uno hacer el análisis. El primero es quién es el que Iván dice que no existe, que es el hombre clave, Joel Embiid. Ese equipo fue de Joel Embiid por muchos años. Evidentemente ya no va a ser así. De hecho, Tyrese Maxey ha tomado un poquito más de
0: protagonismo. Desde el año pasado ya es de Maxey.
3: Exacto. Entonces, eso hay que agregarle de que Jaylen Brown sale del conjunto de Boston Celtics con una situación precisamente de ego. Porque incluso él fue a un programa donde básicamente dejó establecido que en Boston había un hombre y él era como el Robin. Y que a él no lo tomaban en cuenta como el principal jugador de ese equipo. Y entonces está LeBron James, que viene de una situación en los Lakers donde él tuvo que ceder terreno, ser en un momento la segunda y luego la tercera opción de tiro.

0: para que el equipo de los Lakers llegara lo más lejos posible, que lamentablemente no pudieron hacerlo así por la lesión de Luka Doncic. Sin embargo, el tema de los egos y el usage, yo creo que van de manera mancomunada, uno de la mano con la otra, y vamos a tener que darle seguimiento a ver cómo esos tres jugadores se pueden desempeñar en ese mismo sentido.
1: Daniel.
2: Sí, esa es la realidad. Este es quizás el equipo con mayor talento individual, pero hay que ver cómo van a encajar en una cancha de baloncesto. Más que nada por lo que mencionó Dalis. Aquí hay un cúmulo de estrellas que no están acostumbrados a jugar sin el balón. Y yo creo también que va a ser importante la salud de Joel Embiid, porque si uno se pone a ver jugadores altos de más de 6'9 de estatura, este equipo está confiando mucho en Joel Embiid, ¿verdad? Porque incluso LeBron James es quien está llamado a jugar la posición número 4, y van a necesitar la salud, ¿verdad? De un jugador que sabemos que si hay algo que no ha tenido es justamente esto a lo largo de los últimos años. Sin embargo, esas son cosas que se resuelven en el camino. Cediendo se puede lograr cualquier cosa. Yo creo que fue la mejor decisión que podía tomar LeBron James. Primero porque creo que le convenía quedarse en el este, porque el oeste está muy difícil. Y en el este habían dos opciones, que era Miami y el conjunto de los Sixers de Filadelfia. El conjunto de Miami tiene dos grandes estrellas, una superestrella y una estrella, en Giannis Antetokounmpo y Bam Adebayo. Pero a este equipo todavía le faltan demasiadas cosas. Y no necesariamente con una firma LeBron James, ese equipo iba a ser un real contendor al título. Filadelfia sí lo es. Y Filadelfia incluso, con Embiid lesionado en algún momento, LeBron no va a tener la carga de tener que ser ni la primera, ni la segunda, ni la tercera. Porque Jaylen Brown y Tyrese Maxey son dos de los mejores 15 jugadores que tiene la liga en este momento. Y VJ Edgecombe, ya de cara a un año próximo, cualquier margen que haya entre él y LeBron, uno supone, ¿verdad?, que la próxima temporada va a ser bastante reducido, con Edgecombe convirtiéndose en una estrella.
3: Yo ahí lo veo contrario. Yo creo que con Miami tendría más oportunidades de ganar que con Filadelfia. Yo creo que Miami, al final, para mí, quizá el hecho de que él fue una vez, que ya estuvo allá, quizá fue lo que...
1: Yo creo también.
3: Pasó.
2: Yo creo que ya la estructura de Miami no se compara con la de Filadelfia.
3: Yo, para ganar, creo que la de Miami con LeBron es mejor que la de Filadelfia, por un tema básico. En playoff el jugador dominante domina. Uh-huh. Y yo creo que Giannis Antetokounmpo con un LeBron al lado se hubiese visto sumamente dominante, desde el punto de vista de que nosotros lo vimos siendo sumamente dominante con un tipo como Jrue Holiday a su lado, que le facilitó muchas cosas como jugador inteligente que es. LeBron es todavía mucho más. Yo creo que Giannis hubiese explotado exponencialmente en unos playoffs al lado de LeBron, al igual que Bam Adebayo. O sea, Giannis y Adebayo, ahora mismo tú puedes decir que si hay
2: la mejor pareja de internos.
3: Si hay una pareja de internos mejor que ella, yo no la vislumbro en la liga, y con un tipo como LeBron. Y estamos también tomando en cuenta de que Miami tiene un tipo como Andrew Wiggins, ya es campeón de la NBA, es un veterano, es un ala defensiva.
1: Y es un excelente escolta, un jugador que no tiene
3: muchas pretensiones. Por eso yo pienso que LeBron tomó en cuenta quizás aspectos menos competitivos que otra cosa para ir a Filadelfia y no a Miami. Quizás su estancia previa en Miami primó para que él no volviera a un sitio donde ya estuvo.
1: Yo creo, basado, y vamos a pasar con Manuel, basado en lo que ha salido en muchas instancias, la primera elección de LeBron hubiera sido los Knicks de Nueva York. Y él lo descartó porque ya los Knicks ganaron el título. Si los Knicks no hubieran ganado el título,
2: lo dijo Chris Paul. Sí, está la narrativa de que no lo necesitan para ganar un campeonato.
1: Exacto, ya no lo necesitan, y entonces ese hubiera sido el equipo ideal para él. Yo creo que está los Warriors de Golden State, pero cuando él miró para allá y dijo, yo con 41 años soy un muchachito en comparación a ese vegetorio.
3: Se me van a pegar todo eso foul.
1: Todo eso foul y todo eso viejo que hay allá. Me gustaría, ¿verdad?, estar con Steph Curry, pero no le veía muchas probabilidades a eso, además de que está en la Conferencia del Oeste, donde hay unos equipazos, quizás es mucho más fuerte. Entonces, el caso de Miami y de Cleveland, yo creo que Iván dijo algo sobre eso, y era que Miami y Cleveland ya ha escrito una historia en esas ciudades. Entonces, ¿para qué volver a escribir una historia nueva en una ciudad? Entonces, para que se olvide lo que anteriormente tú habías dicho. Y yo creo que por eso es que cae en el equipo de los Sixers después de la firma de Jaylen Brown, porque hay que decir, cuando tú tienes un jugador que fue jugador más valioso de la serie final que ganó el equipo de Boston, uno de los mejores jugadores que tiene la liga. Óyeme, el trabajo que tú vas a tener que hacer para poder ganar es mucho más fácil cuando tienes un jugador de esta categoría.
4: ¿Vale? A mí lo que no me sorprendería, y es que como LeBron ha hecho, donde ha llegado, en los equipos que él ha llegado los últimos años, nos veamos cuando llegó a Cleveland, ¿qué pasó? Buscó un jugador de que producir inmediatamente, cambió eso, los dos primeros picks de Cleveland, que en el momento creo que eran Andrew Wiggins y Bennett, a Minnesota, y trajo un veterano como Kevin Love. En los Lakers cambiaron las cuatro jugadores del proyecto del futuro por un Anthony Davis, que era un jugador más inmediato. A mí no me sorprendería que en Filadelfia BJ Edson esté en el mercado.
1: Quizás por un veterano. Ya ese equipo se va así.
3: LeBron no tiene la misma fuerza de antes.
4: Por un veterano.
2: No, Manuel.
1: Pero ¿y por qué tú vas a cambiarlo por un veterano?
4: Un jugador.
3: Manuel, Jared McCain jugó en Oklahoma ahora. Sí. Y fue hasta donde ese equipo llegó. Fue uno de los principales, quizá el mejor jugador de la banca, es después de A.J. Mitchell. Y a Jared McCain, Filadelfia lo dejó libre para que Edgecombe tuviera el espacio para jugar.
0: Pero es que yo creo que uno de los elementos de la llegada de LeBron James ahí es que entre él y Joel Embiid van a descansar el tiempo que necesiten para poder llegar lo más frescos posibles a los playoffs. Porque recuerden que las persistentes lesiones de Joel Embiid han mermado su rendimiento y por consiguiente su tiempo en la cancha. Si él y LeBron entre los dos se pueden acompañar en ese load management, como sí. Se dice por ahí, ellos perfectamente están en el escenario ideal para los dos.
1: Entonces nosotros tenemos, discúlpame Daniel, porque tenemos que hacer una pausa. Y cuando regresemos, la pregunta sería, ¿se convierte el equipo de los Sixers de Filadelfia en el equipo más popular de la República Dominicana? Porque sabemos que los fanáticos de LeBron van donde quiera que él vaya. Así que vamos a la pausa y cuando regresemos vamos a ver cuál es la opinión de ustedes y posteriormente la de los oyentes de La Voz del Fanático.
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1: Estamos de regreso con La Voz del Fanático. ¿En qué se parece Félix Sánchez?
2: cuidado.
1: Ay, Dios mío. Bueno, antes de volver a la pregunta.
2: Tienen brazos los dos.
1: Ah, tienen. Ok, exacto. Mira, antes de volver a la pregunta que hicimos antes de finalizar el segmento pasado, entonces vamos contigo y después regresamos con la pregunta.
2: Bueno, tú sabes que una de las cosas que el conjunto de los Sixers viene haciendo bien es reestructurar desde el año pasado para acá su dirección, ¿verdad? A nivel de gerencia. Recuerden que ya Daryl Morey no está en este equipo. Ellos se quedaron en un momento sin gerente general.
1: Por la
2: y entonces
1: salió ese.
2: Bob Myers, ese icónico gerente, presidente de operaciones del conjunto de los Guerreros de Golden State, fue contratado como el presidente de deportes del grupo que es dueño del conjunto de los Sixers de Filadelfia, que también tienen otras organizaciones.
1: Los Commanders de Washington. Deportes.
2: Correctamente. Entonces Myers estuvo en el puesto durante un tiempo, hasta que en el mes de mayo ellos contratan a Mike Gansby, que tiene una gran historia con LeBron James, porque crecieron ambos en Ohio. Y cuando LeBron en el año 2000 fue nombrado el mejor jugador de high school de Ohio, Gansby fue seleccionado como el segundo mejor. Y ellos entonces se enfrentaron muchas veces mientras estaban en el high school. De manera que tienen una gran historia. Se encontraron eventualmente en Cleveland. Cuando LeBron estuvo en su segundo periodo allí, el nuevo presidente de operaciones del conjunto de los Sixers era parte de la directiva de esa organización. De manera que quizás también la confianza de Gansby y de Myers, que estuvo, por cierto, en el podcast de Rich Paul hace unas 3 semanas.
1: Exacto.
2: Donde
1: qué casualidad,
2: le tiró sus argumentos ahí, ¿verdad? Diciéndole a LeBron que la mejor elección era el conjunto de Filadelfia. Eso quizá
3: Myers lo hizo así temprano. Ese es tu mejor chance. Sí,
2: correctamente.
3: Según le dijo.
1: Entonces, volviendo a la pregunta que hicimos, ¿se convierten los Sixers en el equipo de mayor fanáticos en la República Dominicana debido a la llegada de LeBron James, sabiendo que LeBron James lleva consigo un camión de fanáticos?
3: Sí, definitivamente sí. Porque es que
1: de lovers. José Guillén, que escucha el programa y siempre nos escribe, dice, ya nos mudamos para Filadelfia.
3: Es que esa es la parte de la grandeza de LeBron, que arrastra fanaticada. Él puede ir a cualquier equipo y la fanaticada lo va a seguir, porque él ha provocado que no, que lo sigan a él como marca, no al equipo donde él juega, y él le despega esa fanaticada al equipo que él abandona cada vez que lo ha hecho.
0: Alex. Yo creo que sí, porque aunque no está en la misma conversación, cuando vimos que Al Horford firmó con el equipo de Filadelfia, los dominicanos que seguían a Al Horford seguían al equipo de los Phillies, al equipo de los Sixers. Sin embargo, una vez sale de allí, por seguimiento, por cariño o por hate, le daban seguimiento, esos fanáticos se alejaron de los Sixers. Ahora Filadelfia va a recibir una legión mayor, porque estamos hablando de un jugador histórico que, como dice Iván, arrastra una fanaticada que se hizo Laker, que no necesariamente eran fanáticos de los Lakers y que van a ir a perseguir.
3: No, es que LeBron como marca incluso tiene más seguidores que algunos equipos.
0: Claro.
3: Que la propia NBA también.
0: Que la misma liga, claro.
1: Y creo que en esta ocasión, por lo menos antes de iniciar la temporada y en el papel, él está en una mejor situación como jugador que la que estaba con el equipo de los Lakers en la última temporada.
3: Entonces, mira, para el día de Navidad, la liga generalmente pone a la 1 de la tarde a jugar a Nueva York. El neoyorquino come, se va al Madison a ver su juego ahí, pero este año debe ser a las 3 y debe ser contra Filadelfia. ¿Por qué a las 3? Bueno, un horario prime time, un horario más prime. Desde el punto de vista de la cartelera que propone la NBA, que siempre pone el mejor juego a las 3 para que todo el mundo lo vea, yo creo que ese debe ser el juego de las 3 este año.
1: Yo creo que sí, pero un juego de San Antonio y Oklahoma City.
3: No, ese es el de las 5. El de las 5.
1: O de las 6.
3: 5 y 6 y media más o menos.
1: De las 6. Sí, que esos son dos de los juegos que va a haber ese día.
3: Sí, Houston y Denver terminan allá arriba, pero yo creo que Filadelfia y Nueva York debe ser el juego del día de Navidad, sea a las 3 de la tarde o sea a las 1 de la tarde. Para mi gusto debería ser a las 3, pero Nueva York tradicionalmente juega a la 1.
1: Exacto. Aquí en ese momento era anteriormente a las 12. Ahora con esta nueva legislación donde no va a haber cambio de horarios en los Estados Unidos, eso todavía uh-huh. está por verse. Sería a la 1 de la, a las 12 del mediodía o la 1 de la tarde.
3: Cualquier horario que sea será de altísima audiencia.
0: Yo creo que la liga tiene, perdóname Daniel, creo que la liga tiene aquí una decisión importante que tomar, porque ese horario se puede volver prime en cualquier horario que lo pongan. O sea, ese juego se puede volver prime.
3: No, yo lo digo porque tradicionalmente los mejores juegos es el de las 3.
1: Sí.
3: Históricamente, si tú buscas la década pasada, siempre jugaba Golden State.
0: Michael Jordan, lo que digo es que LeBron, la figura de LeBron puede hacer que el horario prime se lo den a otro equipo no tan seguido y él puede acaparar una gran legión.
3: Hay que ver también
1: Miami,
3: porque el juego de Filadelfia, que para mí debería ser con Nueva York, en el Madison, la liga lo puede usar para competir con el horario de la NFL.
0: También. Sí.
1: Con el juego.
2: Y otra opción, saliendo de ese Knicks contra Sixers, pudiera ser una revancha de la final Knicks contra el conjunto de San Antonio y poner al conjunto de los Sixers contra Boston, ¿verdad? Con la rivalidad ahora de Jaylen Brown visitando a su antiguo equipo.
1: Sí.
2: Esa también pudiera ser una opción.
1: Exacto. Sí, yo creo que tiene muchas buenas opciones el comisionado de la NBA, Adam Silver, debe estar sonriendo, ¿verdad? Desde el mediodía. Él me imagino que se enteró una hora antes de que lo anunciaran por cortesía. Y están felices. Yo creo que la NBA este año va a empezar con buen pie, cambios importantes. Hay muchos equipos interesantes. Y este anuncio de LeBron James, yo creo que le da, vamos a decir, otro nivel. De importancia a la conferencia del Este y a ese equipo de los Sixers de Filadelfia. Nosotros vamos a pausar porque sabemos que ustedes quieren opinar sobre este anuncio que ha hecho LeBron James en el día de hoy. Así que pausamos y regresamos en breve.
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17: Queremos oír la opinión de aquellos que quieren hablar sobre la decisión de LeBron, pero antes, Daniel, vamos a ver qué dicen en YouTube.
18: Que está con nosotros desde nuestro canal de YouTube, Jonathan Rosario, que se pregunta, ¿qué rayos busca LeBron James en Filadelfia? Bueno, buscar
17: ¿título?
18: Título, Jonathan.
19: Ser feliz, como él dijo.
18: Saludos para Emiliano Tejera, que dice, LeBron James, el mejor de todos los tiempos. Said Bobadilla, LeBron para 76 y no de edad. ¿A qué se estará refiriendo?
17: 76ers.
18: Ah, ok. Sí. Saludos para Rafael Boitel, que dice, esto de LeBron ir a Filadelfia, ¿no le hace daño a su carrera? ¿Un quinto equipo ya?
19: Depende, al final veremos.
18: Bueno, saludos para Alberto Cid, para El Padrino 063, que dice que ese atleta cubano que salió corriendo se cansó del comunismo. Saludos para Cándido Rodríguez, que dice que LeBron James hace al conjunto de los Sixers campeones ipso facto. Y saludar también a Ángel Rodríguez, también a Jorge Mateo, que dice, los lebronistas tienen una colección de camisetas de equipos siguiendo al rey LeBron James.
17: Vámonos con la primera llamada. Adelante, buenas.
20: Buenas tardes, parece equipazo.
17: Hola, hola.
20: Braylin desde Cristo Rey. Ale, ¿cómo anda todo, líder?
21: Dímelo, Braylin.
20: Sí, siempre en sintonía con ustedes.
21: Gracias, gracias.
17: Un honor.
20: No solo Filadelfia se convierte en el equipo más popular, sino un equipo contendor, porque LeBron ha ido a Filadelfia y ya ese Filadelfia sin LeBron se veía un equipo competitivo.
17: Sí.
20: Y con LeBron, díganme ustedes, sin lugar a duda, ya Filadelfia hay que matarlo en los playoffs. ¿Qué ustedes dicen de eso?
17: No, no solamente en los playoffs. Yo creo que ese equipo debe estar compitiendo por el título de la NBA o por lo menos mínimamente por el título de la Conferencia del Este con el equipo de los Knicks de Nueva York y creo que un poquito más abajo.
18: Porque hay que mencionar a los Raptors ahí. Bueno, es que se devolvió también.
17: No, lo que pasa es que
18: se devolvió el fichaje de Kawhi, es cierto.
17: Exacto.
19: ¿A quién pertenece Kawhi?
18: Si le puso ¿qué? Freno.
19: Sí. Pero creo que ese cambio se va a dar en algún momento.
17: Sí,
19: pero,
17: sí, porque incluso los Raptors están dispuestos a asumir la suspensión que pueda venir a Kawhi Leonard.
18: Buenas. Adelante.
22: De Yankee Clipper para la
17: Yankee
22: voz
17: Yankee Clipper, fanático. ¿Cómo está, hermano? ¿Cómo te sientes?
22: Todo bien, todo bien. Hace unos días ustedes comentaban, no lo puedo dejar pasar, una queja de alguien que llamó respecto a los Yankees. Papá, nosotros estamos en segundo lugar. Estamos a 2.5 juegos de el líder.
17: Es el defensor de Sammy.
22: El defensor de Sammy, estuvo hablando de eso, pero no, los Yankees no están malos. ¿Qué es lo que nos falta? Aaron Judge. ¿Qué ha pasado? Bellinger. ¿Qué nos falta? Picheo. O sea, estamos jugando para 500 estamos y pico.
18: Ah, pero le falta de
19: todo. Hace falta Picheo y Aaron Judge.
18: Ya, bien.
19: No hay problema.
22: Bueno, pero son cosas, son la pelota redonda y viene en una caja cuadrada. O sea, son cosas que tú no puedes controlar. Tú puedes controlar que Aaron Judge no se lesione.
19: Pero estamos bien, falta Aaron Judge solamente.
22: Estamos bien. Bueno, ahora vamos.
19: Y picheo.
22: Vamos a ver qué encontramos, qué hacemos. Queche. Pero estamos en un segundo lugar, tú no puedes
19: hablar. La base.
22: No.
19: Sí. Son cositas, son pequeñeces.
17: Detalles. No te dejes provocar, no te dejes provocar, Yankee Clipper.
22: Son detalles. ¿Puede despertar Cody Bellinger? Esa es la pregunta que tenemos que hacernos y tirar cálculo. ¿Cómo ha sido su carrera? ¿Qué jugador ha sido? Vamos a hablar con números.
19: Somos championables. ¿Cómo que dice?
17: Gracias, Yankee Clipper. Vamos con otra llamada. Buenas.
23: Saludos, mis hermanos. Buenas tardes.
17: Yari, ¿cómo estás, hermano?
23: Todo bien, Odalí. Viendo la revolución del mercado en la NBA.
17: ¿Te vas para Filadelfia tú?
23: Venga acá, Odalí. Tú me lo dices o me lo preguntas. Porque yo siempre he estado claro en que yo lo que soy es un seguidor de LeBron James. ¿Tú
19: le sabes llaman, que... le llaman, ¿cómo que le llaman transfuga eso en política?
23: Sí, pero
17: no, oye. Ey, Yari, no te dejes provocar, no, Iván vino a provocar hoy.
23: No, pero si tú supieras que el tema de la política le han dado una lectura errónea con relación al término transfuga. ¿Sabes por qué? Porque hablan de fugas de talentos. Entonces, lamentablemente, aquí hay personas que indistintamente al partido político te realizan una gestión, por ejemplo, el gobernador del Banco Central, ese tipo, cuando lo sacan o lo mueven, la economía, como que el control de la economía se tambalea. El tipo no tiene bandera política, ese no es un tránsfuga, es un estratega. Pero bien, ese es un tema bien profundo. Miren, mis hermanos, yo feliz y contento, porque tú sabes, Dalí, que en los tiempos de Iverson, cuando los Lakers de Kobe abusaron de la que ella ve, uno como que le quedó esa penita con The Answers. Entonces uno como que tenía esa cosita con ese equipo de Filadelfia. Al llegar LeBron James ahora, fíjate que nosotros los seguidores del Rey estamos muertos de risas, y nosotros sabemos que hay un tema de acoplamiento, pero que las piezas están ahí para ser el digno representante de la Conferencia del Este en la final de la NBA. Iván Joel, dígame. Hoy arranca la serie donde juega el dominicano Yacer Pérez, los Vaqueros de Bayamón. Si tiene algún dato con relación al equipo que ellos se van a enfrentar, me gustaría escuchar algo sobre ello. Lo escucho y gracias, mis hermanos.
18: Perfecto. Gracias por la llamada, Yari.
17: Vamos con otra llamada, adelante.
0: Hola, Lee, muchachos, buenas tardes, ¿cómo están todos?
17: Hola.
0: Doctor Jay de este lado.
17: No te voy a preguntar el equipo porque por el nombre.
0: No, es que estamos felices y contentos. Esto ha sido el resurgir de Filadelfia otra vez. El LeBron, sabio, tomó la mejor decisión. Primer jugador, una superestrella de la NBA con 4 anillos de 4 equipos, porque ya Filadelfia ganó. Si la salud lo acompaña, ustedes hicieron un análisis ahorita profundo, 100% de acuerdo con ustedes, con que Embiid y LeBron se van a administrar, porque entendemos que ese equipo tiene la profundidad y el talento para ellos solos llegar a los playoffs. O sea, Tyrese Maxey solo, y si a eso le agregamos Jaylen Brown, llevan ese equipo a los playoffs. De ahí en adelante, si se maneja el ego, LeBron ha demostrado ser un tipo inteligente, donde él cede el balón, cede el reinato. O sea, que si esos muchachos jóvenes aprovechan esa experiencia de LeBron, este equipo es campeón, mi hermano. No sé qué tú me dices, te escucho en la radio. Un abrazo.
17: Yo creo que tiene talento para hacerlo.
1: Pero ven acá, yo vi un video, yo estoy viendo un video aquí de Joel Embiid. Ajá. Pero Joel Embiid parece en este video que se quitó la camisa de fuerza para celebrar la contratación de LeBron James.
2: Está brincando ahorita selección.
1: Pero es verdad que parece un loco el hombre.
2: Parece un loco. Que no se mueva mucho con ahorita selección.
1: Qué barbaridad. Buenas. Hola.
21: Buenas tardes, ¿cómo están ustedes?
17: Ay. Vamos a ver.
21: Yo lo que estoy es riéndome aquí.
1: ¿Por qué?
21: Porque que los fanáticos llaman sin saber quiénes son los jugadores, sin escudriñar el roster, y ya están dando campeones. Esto no tiene madre. Oye, el que no sabe de baloncesto, nada más porque llegó LeBron, dice, tú eres campeón. El quinteto está bueno. Pero estamos hablando de un equipo que llega a LeBron con edad, y que lamentablemente Joel Embiid no ha tenido la salud necesaria. Y Joel Embiid fue el jugador que eliminó totalmente a los Boston Celtics en la serie del año pasado en los playoffs. ¿Y qué le sucedió con Nueva York? Terminó sin piernas, Carl Anthony estaba jugando fuerte, y Nueva York se lo chupó como un equimalito. Cuando tú ves el roster.
17: Sí, pero ese equipo roster, que tú hablas, Ángel, no tenía Jaylen Brown. ¿Ah?
21: No tenía Jaylen Brown, pero acuérdate, Odalis, que para ganar el NBA solamente no es un quinteto.
17: Sí, pero tú estás hablando de lo que pasó el año pasado con
21: sí, pero yo hice, ok, yo mencioné, sí, con respeto, porque ellos...
17: Porque no es LeBron James solamente que llega a ese equipo, es que estamos hablando de Jaylen Brown, uno de los mejores jugadores del baloncesto de la NBA, un jugador que ya ganó el MVP de una final, que se adiciona a un equipo que ya tenía talento.
1: Pero Filadelfia tiene dos jugadores de la banca que cualquier equipo quiere tener.
17: Exacto, ese equipo.
21: Pero mira, déjame explicarte algo, qué es lo que estoy hablando. Ellos dependieron mucho el año pasado, cuando te estaba diciendo, de Joel Embiid, y sabemos que ellos necesitan a Joel Embiid para llegar lejos. Aunque tengan a Jaylen Brown, tú te pones a ver los jugadores que ellos tienen ahí en la banca, no tienen un tirador nato, como otros equipos tienen tiradores de larga distancia.
17: Vamos a decir que esa es una debilidad que tiene.
21: Te voy a decir, mira un ejemplo, te voy a decir el roster. Porque lo que conocemos en NBA, vemos un roster y de una vez sabemos. Tiene a Anthony Simmons, y sabemos que Anthony Simmons es un jugador que puede anotar.

0: pero no tiene defensa. Y ha estado rodando como un ping-pong en diferentes equipos. Tiene a este jovencito que fue el novato que tuvieron en el draft de este año, la Baron Filon Jr., que todavía no ha tirado una pelota en la liga, no tiene experiencia. Viene Kaylen Love, que viene desde Portland, un jugador que tiene estirpe de que puede
1: rendir, pero todavía no. Ángel, por lo que tú estás diciendo, infiero que Filadelfia, tú entiendes que va a estar en la lotería del draft del año que viene.
0: No, está equivocado, Dalí. Ellos van a
1: pelear. Sí, porque tú estás buscando nada más los aspectos negativos de ese equipo.
0: No.
1: Pero ese equipo tiene muchas cosas positivas.
0: No, óyeme, yo no estoy buscando aspectos negativos. Yo te estoy diciendo que es un equipo que tiene un buen quinteto. Uh-huh. Y tiene
1: un buen quinteto, no. Un excelente quinteto.
2: Probablemente
1: el mejor quinteto. Sí. Que tiene debilidades. Como hay otros equipos que tienen debilidades por vamos a decir, con las conformaciones de los rosters, ahora mismo en la NBA, que tú conformas un equipo como esto y vas a tener debilidades en otras partes, eso es cierto.
0: Sí, pero tiene jugadores muy jóvenes que todavía no tienen el fogueo.
1: Claro, sí, LeBron. ¿Perdón? ¿Escuchaste?
0: Que todavía... Sí, yo te escucho todavía.
1: Sí, digo que tú dices jugadores jóvenes que todavía le falta experiencia, como LeBron, ¿verdad?
0: Sí. No, como LeBron, no, lo de la banca que te estoy mencionando, Dalí.
2: Ángel. De la rotación de 8.
0: Óyeme, así no podemos discutir. Cuando yo vaya allá, yo te voy a presentar
1: el
0: roster.
1: Tú vienes por aquí el lunes, ¿verdad?
0: Para que no entendamos.
1: ¿El lunes?
0: No, yo voy... No, yo voy a ir lo más seguro el viernes 31.
1: Ah, ok, perfecto, pues te esperamos por aquí, Ángel. Bueno, ¿qué tú le vas a decir? Él está escuchando.
2: Ojalá que venga con los argumentos para que explique eso.
1: Sí, porque todavía...
2: Es que de la rotación de 8 jugadores, de los principales 8 jugadores de Filadelfia, el único que no tiene experiencia es el novato de este año, LaVaron Jr. Y el otro entonces que es joven es Eshkon, que ya sería un jugador de segundo año y que viene a firmar una temporada de 20 puntos.
3: Y que jugó playoff.
4: Yo creo que la banca siempre va a ser necesaria en un equipo, pero hay que recordar que Filadelfia tiene 3 jugadores que todavía pueden jugar una alta cantidad de minutos, sobre todo en postemporada, que son Tyrese Maxey, el jugador de segundo año, Edgecombe, y un tipo como Jalen Brown. Yo creo que el mayor temor es el tema Joel Embiid por un historial que nosotros tenemos como referencia.
1: Y que creo que no es temor, el equipo debe de planificar su temporada.
4: Lo que pasa es que
1: él debe planificar su temporada para que él no vaya a jugar muchos partidos.
4: Plantearse el peor escenario posible, exacto, porque él a veces llega y está sano y de un momento a otro le duele algo. O sea, lo de Joel Embiid y Anthony Davis es una competencia natural entre ellos. Tienen un talento para lesionarse que si...
1: Yo te voy a decir una cosa, yo odio ver los juegos de Filadelfia cuando está jugando Joel Embiid, porque cada vez que él se cae, yo tengo una sensación
4: de que se va a salir. Fíjate los playoffs pasados. Ellos le regresaron a Boston de un 1-3. Y se veía totalmente robusta, se veía bien.
1: Sí.
4: Sin embargo,
1: la serie siguiente
4: se veía como que era
1: arrastrando los pies.
4: ¿Cómo es?
1: En un campo de concentración.
4: El que jugaba aquí, Víctor Chacón.
1: Exacto.
4: Aunque Chacón era selección.
1: Exacto, sí. Buenas. Adelante. Buenas.
5: Buenas.
1: Hola.
5: Hola. ¿De dónde me hablan?
4: Esta es la voz del fanático.
5: No, estoy llamando a cabina.
4: Carolina no se encuentra en este momento. Estamos hablando de LeBron. ¿Quieres aportar algo al tema?
1: A cabina.
5: Que estoy llamando.
1: Ah, okay, pero tú estás llamando a la voz del fanático.
5: Exactamente.
1: Adelante. Esta tribuna es tuya.
5: Ah, mis hermanos, estoy llamando con relación a la legión de adventistas de LeBroniana que se han despertado nuevamente.
1: Sí.
5: Con relación al cambio a la temporada, no sé, de Netflix que tiene LeBron James en la NBA. Mira, con relación al cambio, en papel se ve muy bonito, muy competitivo. Ahora lo que hay que ver es el manejo de ego que hay entre esos jugadores. Usted sabe bien que Embiid es un caco caliente, igual que Bronze. Entonces LeBron, hay que ver si LeBron va a Filadelfia y va a ceder el paso a esos jóvenes. porque LeBron tiene su ego. Hay que ver cómo el manager va a manejar todo eso egos encontrados ahí. Hay que ver, hay que darle tiempo.
4: Ok, perfecto. Bueno, gracias por la llamada. Profesor
3: Buenaventura, bueno, Torres.
4: Yo soy fanático de LeBron y no me preocuparía por eso, en caso de que lo fuera. Creo firmemente, como dije al principio, los cuatro puntos que toqué sobre la llegada de LeBron. Creo que LeBron llega a un equipo básicamente deportivamente sin dueño. Tyrese Maxey estaba haciendo la transición el año pasado, es lo suficientemente joven como para ser un tipo todavía no tan influyente. Joel Embiid la estaba entregando, Jalen Brown llega y Edscombe es un jugador de segundo año. Yo creo que LeBron llega a un equipo con el espacio suficiente para que su figura invasiva, porque donde quiera que él llegue es un tipo invasivo por lo que representa su figura, no sea un aspecto a derrumbar el equipo. Yo creo que en esta ocasión es todo lo contrario, y sobre todo precisamente por lo que menciona el amigo, Nick Nurse es un gran dirigente y es un gran manejador de personal.
1: Miran, una cosa que se ha estado hablando, que LeBron James se va a juntar con Jalen Brown, y esto los convierte a ellos en una dupla de jugadores que han ganado el título de jugador más valioso de jugador más valioso de una final. Esto ha ocurrido anteriormente. Por ejemplo, el equipo de los Lakers tuvo a Magic Johnson, Kareem Abdul-Jabbar y James Worthy, quienes ganaron el MVP.
2: Boston tuvo a Bill Walton y a Bill Russell y a Larry Bird.
1: El equipo de San Antonio tuvo a Tim Duncan y a Tony Parker, y creo, si no mal recuerdo, estuvo Kawhi Leonard, que lo ganó en el 2014, y estaban todos allí.
6: ¿Durán y Ecuador lo consiguieron?
1: Sí, Durán, claro que sí. Sí, exactamente, sí, Kevin Durán y Iguodala coincidieron allí. O sea que esto ha ocurrido anteriormente. Dennis Johnson en el 79 fue jugador más valioso y también estuvo con Larry Bird en esos equipos que Larry Bird ganó el campeonato. O sea que esto ha ocurrido en años anteriores. Bueno, LeBron estuvo con Dwayne Wade en Miami, sí, que fue el jugador más valioso del 2006, y después LeBron en el 2012 gana su primer título, o sea que en el 2013 ya los dos habían sido MVP. Así que esto ha ocurrido anteriormente en varias ocasiones.
2: Bueno, y ahora con esta firma de LeBron James, uno espera que se abra de nuevo el mercado de jugadores que todavía faltan por firmar.
1: Sí.
2: Incluyendo Draymond Green, señores. ¿Quién descarta que a Green, que trataron de cambiarlo hace 5 meses por Giannis Antetokounmpo, el hombre venga y coja un mínimo y se vaya al lado de LeBron también en Filadelfia?
6: Su compadre.
4: No, pero creo que Green estaba esperando la decisión de LeBron, para saber la cantidad por la que iba a firmar con Golden State.
1: Exactamente.
4: Eso entiendo yo.
1: El que no ha conseguido, señores, Jonathan Kuminga. No le han extendido.
4: Los
1: no
4: Lakers le ofrecieron 20 por 2 años.
1: Pero dice como que
4: muy chico. No quiso.
1: Sí, porque ese es el problema de Kuminga, que ha tenido en los últimos 3 años. Él entiende que él vale mucho más de lo que realmente el mercado cree que él vale. Los
4: LeBron Clippers ganaba 52 millones el año pasado. Va a ganar 4 este año, es decir, una diferencia de 48. Yo creo que lo más lejos que había, la mayor diferencia que habíamos visto había sido la de Westbrook, me parece.
1: Sí.
4: Porque Westbrook ganó creo que menos de $500,000 el año después que jugó con Utah.
1: Pero hay que decir.
4: Y ganaba como 47 o 48.
1: Creo que todavía le estaba ganando de no le estiraron el salario el equipo que lo.
4: No, él ganó $500,000 al año siguiente.
1: Sí. Pero en este creo caso. Creo que
4: fue Washington. Y él venía de ganar 47 y Washington le dio $500,000, básicamente.
1: Exactamente. Última llamada de esta tanda. Buenas.
7: Hello.
1: Sí.
2: Sí.
7: ¿Vos de fanático?
1: Sí, adelante.
7: Iván, soy fanático tuyo, suscriptor a Basque Global.
4: Un honor para mí.
7: Mi opinión sobre LeBron.
1: Dale.
7: Bien, para mí el cambio es inesperado porque mucha gente ya pensaba que él iba a Miami, pero sin embargo se va a Filadelfia. Creo que en este equipo se encuentra él con una encrucijada, porque todo el mundo sabe por qué Jalen Brown se va de Boston, y más o menos prácticamente los caballos de ese equipo serían Tyrese Maxey y Jalen Brown, a mi entender. Un amigo que llamó que dijo que Filadelfia no tenía tiradores, pero en este caso ellos tienen a

0: D-Wade, que formó parte de
1: Cleveland
0: Cavaliers el otro año. Él es un 3 and D. Él no es Duncan Robinson, no está él el giro, pero es un tirador.
1: Sí.
0: Ahora bien, el equipo está bien confeccionado. Vamos a ver cómo encaja. Vamos a ver cómo se ven de frente un equipo con New York Knicks, ya con el bagaje que tuvo y con la experiencia que tiene como campeón, como con los mismos Boston Celtics, que van a alcanzar una rivalidad ahora con Tatum y Brown. Del mismo modo que los equipos del oeste, como Oklahoma, San Antonio, los mismos Denver Nuggets, vamos a ver cómo vienen. O sea, para decir son campeones, no se puede decir a la ligera que son campeones.
2: No, no, pero yo creo que son, son favoritos para competir por el título de la Conferencia del Este y obviamente de ir a las finales de la NBA.
3: Jalen Durant. Ahora, Jalen Brown no ha dicho nada en redes sociales. Ya Tyrese Maxey y Joel Embiid
0: se empezaron.
2: Es que ese duro de amarrar.
3: Ahora, es también comprensible porque él ni siquiera ha ido a jugar. O sea, no ha jugado. Básicamente él va a llegar junto con LeBron.
2: ¿A quién tenemos la línea ahí?
0: Dalí, si me permite, una nota al margen ahí, para decirle que en estos días, cuando estaba el Mundial de Fútbol, yo intenté llamar, pero no pude, pero es para decirle que tajantemente, como lo ponen, que Messi es el mejor de todos los tiempos, él no lo es. Y hay datos para decirlo. Está Pelé, también está él, está Johan Cruyff, y está el mismo Ronaldo, está en la discusión. ¿De que él está en el top 5? Si me apuro en el top 3, sí está. Pero el mejor de todos los tiempos, si nos vamos a datos por mundiales, si nos vamos a datos por Champions, él no lo es.
2: Okay.
0: Otra cosa que se tomó en el mundial, que todo el mundo decía...
2: ¿Pero a quién tú pones como número uno?
0: A Pelé.
1: ¿Ganó si más es, Champions que Messi?
2: Si es por Champions, nunca jugó en una Champions.
0: Entonces. No, pero si es por Champions, Cristiano es mejor que Messi.
2: ¿Por qué?
0: Si por Champions es.
1: ¿Por qué?
0: Porque Cristiano es más goleador de Champions de todos los tiempos.
2: Pero no más ganador.
0: Y va ganador, tiene 5 Champions, Messi tiene 4.
2: ¿Y cuántos títulos de España ganó? Exacto, le ganó
1: títulos de Liga.
2: De Liga.
0: Sí, pero recuérdate que los títulos de Liga del Barcelona están asociados con el caso Negreira.
2: Sí, pero...
0: Ah, no, si no,
2: pero espérate.
1: Ah, no, pero...
2: Y se lo ganó no, a Cristiano.
1: Y el caso Negreira lo ganó el Barcelona también, entonces, ¿cuál es la excusa?
0: Sí, pero está empañado.
1: No, empañado, o sea, no, porque lo ganó.
0: Pero recuérdate una cosa. Oye, Manuel, escucha algo. Hay tres balones de oro que ganó Messi jugando en el BCN. Ustedes saben a lo que yo me refiero, Iván sabe a lo que yo me refiero cuando lo digo. Se supone que un jugador que ganó jugando en México no puede ganar un premio por encima de uno que juegue en MLB. Lo mismo que tú no puedes decirle a un jugador que sea All-Star de béisbol de Grandes Ligas, vamos a suponer el Marviento, que esté a la par con Juan Soto, tú decirle, achacarle, decirle, mira, tú no ganas con Nicaragua, porque el que está supuesto a ganar es dominicana.
2: Pero tú sabes por qué tú estás hablando de eso ahora, porque la conversación de Messi, que eso estaba tranquilo, su actuación en el mundial fue espectacular que ha reavivado eso, y la verdad es que ha hecho que Messi le saque la milla a Cristiano.
0: Yo no he dicho odio. No, pero que yo no soy fanático de Cristiano Ronaldo, ni yo te estoy diciendo la comparación con Pelé.
2: Sí, pero tú hablas de datos, pero de Pelé, aparte de los mundiales, no hay muchos datos.
0: Porque usted me dijo de Pelé, y Pelé tiene sus datos mundiales. Ahora, me dijo Champion, y yo le dije que en Champion, ¿quién tiene más corona que él?
1: El tema es que ¿Pero Pelé, tú crees que los datos de Pelé mundiales son mejores que los de Messi?
3: El tema es que Pelé...
0: Claro que sí.
1: No lo son.
0: Si tú quieres ver, yo te digo por la corona.
2: Porque óyeme, Messi ha ganado títulos mundiales, ha ganado Copa América, ha ganado Champions, y ha ganado múltiples Champions, y ha ganado también la Liga.
3: Pelé no se midió. Si tú te vas a Pelé, Pelé nunca se midió al alto nivel de competencia europea.
0: Él no es el más ganador de mundiales. No es el más ganador de mundiales. Inclusive ha quedado en tres finales y ha perdido dos.
2: Pero hay más ganadores, pero no es solamente eso.
3: El tema no es ganar, porque
0: yo sé que no es solamente eso. Yo te lo pongo, si tú me apuras, te lo pongo estos tres. Yo tengo por encima de un jugador que no ganó mundiales.
2: Bueno, pues tú pones a Pelé, ¿y a quién tú pones segundo, entonces?
0: A Johan Cruyff, que no ganó.
3: Un tipo...
2: ¿Tercero?
0: A Messi.
2: Ok, perfecto, esos son los tres. Johan Cruyff, el número dos, número uno Pelé, y el tercero a Messi, perfecto. Sí. Señores, tenemos que hacer una pausa, y cuando regresamos con Manuel Paredes, que va a dar su pronóstico. Así que adelante.
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Estamos de regreso con La Voz del Fanático. Recuerden que hoy a partir de las 8 de la noche, o a las 8 de la noche, es la ceremonia inaugural de los Juegos Centroamericanos y del Caribe Santo Domingo 2026, y que va a estar disponible en una cadena prácticamente nacional de canales, incluyendo CDN Deportes, que va a estar transmitiendo ese magno evento. Y para hablar de la participación de la República Dominicana en este evento, tenemos a Manuel Paredes, que ya había anunciado hace un par de semanas que iba a dar su pronóstico de medallas. Vi que Garibaldi Bautista, quien es el presidente del Comité Olímpico Dominicano, que sus asesores técnicos de todas las federaciones entienden que la meta para de cantidad de medallas para este año es de 140, que sería el récord de mayor cantidad de medallas en toda la historia para la República Dominicana, incluyendo el récord que tenemos, que fue en el 2010 de Mayagüez, que fueron 133 medallas, pero hay que decir

0: gente algún un poquito de contexto histórico de las tres ediciones, las delegaciones que han participado en República Dominicana, algunos nombres, porque aparte de eso, la gente tiene que educarlo un poquito. La gente quizás no sabe o no tiene presencia, no recuerda eso, no tiene tan fresco en su memoria. República Dominicana, como destacamos, participó en el 76 y en el año 80, en el 74 y en el 86. La primera delegación de la República Dominicana tuvo algunos nombres puntuales y que siempre es bueno resaltar su nivel con la selección, porque fueron nombres que fueron interesantes. Esa delegación fue en Barranquilla, estuvo presente.
1: Eso fue en 1946, sí, y en esa ocasión tuvimos 7 medallas.
0: Sí, fue la primera vez que la República Dominicana tuvo una delegación completa en los Juegos Centroamericanos y del Caribe, y que tuvo muy buenas participaciones. El más destacado de esa primera medalla de oro fue el levantamiento de pesas, y fue por parte de Luis Felipe Vicini, que ganó el oro en levantamiento de pesas, fue el más destacado.
1: O sea que Felipe Vicini, el que está ahora en el comité de Centro Caribe Sport, familia de ese, el levantador de pesas, le voy a preguntar a Felipe cuando lo vea.
0: Entonces, ya entrando al tema de las medallas, mira, lo primero, el medallero histórico, que es muy importante porque eso va a desembocar, eso va a ser la historia que se está buscando. En estos momentos Cuba es el líder de medallas históricas con 3.730 medallas, le sigue México con 4.252, la selección de Colombia 720, en total 2.046 medallas, Venezuela 2.422 medallas, Puerto Rico en la quinta posición en el medallero histórico tiene 1.588 y República Dominicana tiene 886 medallas. Podríamos llegar a las 1000 medallas.
1: Exacto.
0: Que es una meta.
1: Pero hay que decir que en el medallero histórico ha venido República Dominicana ascendiendo, porque en los últimos Juegos Centroamericanos y del Caribe República Dominicana quedó en la quinta posición.
0: Ahí era que venía. Nuestra mejor participación a nivel de orden, como siempre dice Dalis, es la quinta cuando están todos los países.
1: Exacto.
0: Y cuando he estado fuera Cuba, hemos llegado en San Salvador y en Mayagüez, coincidencialmente, en la cuarta posición.
1: Es correcto.
0: ¿Cuál es la meta? Y por aquí empieza el análisis. La meta es que con la debilidad de Cuba, Cuba ha bajado mucho en los últimos medalleros, la baja que ha tenido el deporte boricua y el venezolano le ha estado afectando en los últimos eventos internacionales, donde República Dominicana ha competido muy bien. Se ha vuelto una fortaleza a nivel centroamericano, porque no es panamericano, es centroamericano. Nosotros siempre hemos sido fuertes en pesas y en taekwondo. En esta ocasión, República Dominicana tiene algunos deportes donde tradicionalmente no estaba, y se da la coyuntura de que entran para estos juegos por el ciclo olímpico, que podrían asegurar unas medallas que no estaban en el contador. Ejemplo, deportes electrónicos.
1: Esports.
0: Sí, es con Saúl Mena y también varios de la selección.
1: Mena RD. Sí,
2: Mena RD,
0: esa, que es mejor conocido. Ese deporte va a repartir 3 medallas. Va a repartir una individual en lo que juega Mena, que es Street Fighter.
1: Esa es la gana con una sola mano.
0: Sí, también la otra categoría y por equipos.
1: Y ahí, con las otras dos categorías, con una mano amarrada en la espalda.
0: Entonces, República Dominicana ahí podría agregar 3 medallas de oro.
1: Sí.
0: Es muy importante a su sumatoria. También en el Lake Bolt, que es un deporte parecido, es como un híbrido entre el baloncesto y el voleibol. Ahí República Dominicana también tiene una gran selección y es muy probable que el oro se reparta para República Dominicana y asegure medallas.
1: Pero las aspiraciones del Comité Olímpico Dominicano, de las autoridades olímpicas, es que vamos a obtener 29 medallas más que las que obtuvimos en el certamen pasado.
0: Sí. Entonces, yo, basando esto, voy primero récord a récord, voy a desglosar las medallas y después voy a dar la cantidad. Nuestra mejor participación de medallas de oro fue en Mayagüez, cuando tuvimos las 35 medallas de oro.
1: Sí.
0: En San Salvador la 35 y en Mayagüez la 31, sin Cuba. Fuera de eso, la mejor participación de medallas de oro ha sido Barranquilla.
1: Con 25.
0: Okay. Yo entiendo que tendremos 38 medallas de oro en estos juegos.
1: Wow.
0: Sobrepasando.
1: Pero por mucho.
0: Por mucho, las aspiraciones. Por ser local.
1: Estamos hablando de 10 medallas más que el total más alto que hemos conseguido.
0: El total más alto.
1: Wow.
0: Yo creo que 38 medallas de oro. Uh-huh. Por el nivel, primero, el atletismo está en un gran nivel. Las pesas están en un gran nivel. Creo que prácticamente la selección completa de pesas debe tener medalla de oro. Pero

0: sacando esos deportes que mencioné, hay unos deportes muy importantes que van a ser vitales, y pónganle ojo. Empezando por el tema de los clavados. Lo que he visto en clavados, y es verdad, México es una potencia, pero México no viene con su equipo A para estos Juegos Centroamericanos. Yo creo que República Dominicana, con Rubalcaba y Framiel, saca pareja, puede hacer buen trabajo. El tema de los deportes de combate, el boxeo, el karate, a nivel centroamericano.
1: Eso siempre han sido deportes, sí, que le dan medallas a República Dominicana.
0: Somos una potencia, y yo entiendo que puede colarse por ahí. La plata, yo entiendo que tendremos 40 medallas de plata.
1: Ok, estamos entonces con 75.
0: Sí, con 75 medallas.
1: ¿Y bronce?
0: Y los bronces, la mejor participación histórica a nivel de bronces es 65. Yo tengo un bronce más, 66 medallas de bronce. Uh-huh. Es toda una sumatoria total de 144 medallas en los bronces.
1: ¿43 o
0: 44?
1: Ok, 44.
0: 148 de oro, 66 de bronce.
1: Ok, y exacto. 40 de plata. Entonces, tú das 4 medallas más que lo que está proyectando el Comité Olímpico Dominicano. O sea, que tú entiendes que la proyección que ellos hicieron está más o menos correcta.
0: Sí, está más o menos correcta.
1: Sí, sí, porque la distancia entre la proyección que ustedes están haciendo no es tanto.
0: No, sí.
1: Pero estamos hablando de un aumento de 33 medallas con respecto a la cantidad más alta, pero obviamente República Dominicana está como anfitrión. Estamos en República Dominicana en unos juegos donde los recursos para la preparación de los atletas dominicanos han estado fluyendo. O sea que parece que la preparación de los atletas fue muy buena.
0: Y ante la, vuelvo y repito, la baja de Cuba, yo creo que hay por ahí, puede haber algunos escapes de medallas. Y esas medallas en un deporte que Cuba era muy potencia, que ha bajado, ha llegado a su baja, por ahí se nos pueden colar varias medallas. Y yo creo que República Dominicana puede tener esta actuación histórica, iniciando un ciclo olímpico que, por lo que se está armando, puede ser el ciclo olímpico. Y guarden esto, desde ahora, volveremos para los Panamericanos a hacer la proyección, igual que los Juegos Olímpicos, el ciclo olímpico que supere el ciclo de todo.
1: Entonces, viéndolo no en términos de medallas, sino posición, México es el equipo dominante en los Juegos Centroamericanos y del Caribe, ya en esta etapa, porque en una época Cuba era el que más dominaba. México, pero por mucho, ha sido el país que más ha dominado el medallero. De hecho, el último, en los últimos Juegos Centroamericanos y del Caribe, que fueron en el 2023 en San Salvador, consiguieron 353 medallas. Colombia en la segunda posición con 244, un poco distante de México, pero con una distancia bastante buena de Cuba, que estuvo en la tercera posición con 196, y en la cuarta posición Venezuela con 158, y República Dominicana con 111. Como ustedes pueden ver, las distancias entre uno y otro son bastante holgadas. Lo que podría ocurrir este año es que entre Cuba y Venezuela puede ser que haya un cambio ahí de posición de tercero y cuarto.
0: Y yo creo que Dominicana tiene un serio chance para quedar en la cuarta posición.
1: Pero tendría que ser a expensas de Cuba.
0: Sí,
1: lo de Cuba tendría que ser un colapso total.
0: Tiene un serio chance, no creo que vaya, pero un sólido quinto, pero con serio chance de quedar en cuarto, porque lo que se ha notado de Cuba, la baja tan alta, ha repercutido en el,
1: claro,
0: en
1: claro,
0: el centroamericano, uh-huh, ha pesado, la delegación ha bajado un mundo. Venezuela también tiene sus bajas, no me sorprendería que esa pelea esté por ahí, no sea tanta la diferencia entre el cuarto, quinto y tercero.
1: Okay.
0: Porque si veo a México y a Colombia muy adelantado, porque Colombia es el rey de las pesas, que si Dominicana puede tener una disputa, ¿cuál puede ser la clave para tener un cuarto lugar sorpresivo para Dominicana? Esa disputa de las pesas con Colombia. Yo creo que esa disputa entre Colombia y Dominicana por las pesas, que es
1: donde... Pero Colombia es muy fuerte.
0: Son fuertes.
1: Sí. Ahí podría Colombia haber... es mundialista.
0: Uh-huh.
1: Sí. Bueno, señores, ¿qué les parece si entonces abrimos la línea telefónica? Vamos a conseguir preguntas para Manuel Paredes. ¿A quién tenemos?
2: Vamos con el bumper.
1: Sí, vámonos con el bumper. Adelante.
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1: Vámonos con la primera llamada. Adelante, buenas.
4: Muy buenas tardes, equipo. ¿Qué tal todo?
5: Todo bien. ¿Quién nos habla?
4: Aris.
5: Bienvenido, Aris.
4: Mire, un comentario sobre fútbol. Uh-huh. Mira, en primer lugar, es sorprendente lo manipulable que es el ser humano. Se montó una campaña durante todo el Mundial en contra de Argentina y en contra de Messi, y ver cómo el público reaccionó como borregos en estampida, eso fue asqueante y muy penoso, de ver cómo el público se dejó manipular por una campaña mediática que se montó. Lo otro es que hablaba el fanático anterior, que llamó anteriormente, la última llamada, que no está de acuerdo con Messi en el top 1 en el ranking all time de futbolistas, pero es que eso no está en discusión. Es como el tema de Michael Jordan. Hay un consenso mayoritario de que Jordan es el número 1, independientemente de que LeBron tenga méritos, pero hay un consenso mayoritario desde el 2022, desde el Mundial del 2022, hay un consenso mayoritario de que Lionel Messi es el mejor futbolista. Eso no está en discusión. Yo tengo, por ejemplo, un criterio para armar mis rankings, que lo he bautizado con el nombre de el MVP Index by Aris. Uh-huh. Y cuando yo aplico este criterio, me da número uno a Lionel Messi, número dos a Cristiano Ronaldo y número tres al Rey Pelé. Entonces, cuando buscamos cualquier ranking, el común denominador va a ser, en la mayoría, Lionel Messi número uno. Es que eso no está en discusión para nada. Y breve, con relación a LeBron, tenemos que dejar de romantizar el deporte. Tal vez LeBron en Filadelfia no sea el cierre de carrera más romántico y más bonito, tal vez, que me hubiese dado en Cleveland o en Miami, pero a LeBron hay que reconocerle algo. Es un tipo que todavía, con 40 y tantos años, tiene un gran sentido de la competitividad, y ese ha sido LeBron durante toda su carrera.
1: Correcto.
4: LeBron no le debe nada a nadie, y esto no empaña su legado.
1: Sí. Y yo creo que, este ímpetu que él tiene y este deseo de seguir compitiendo, de seguir consiguiendo títulos, lo que hace es darle más entretenimiento al fanático, vamos a decir, al fanático del baloncesto, no solamente al hardcore, sino al fanático casual, que si fuera lo contrario, ya lo que estaríamos hablando del retiro de LeBron James, y él estaría fuera de la conversación. Y yo creo que lo que él está aportando y lo que él está arriesgando en búsqueda de ese título, a quien beneficia es al fanático de la NBA. Uh-huh. Sea que usted sea seguidor de él o no, o seguidor de otro equipo, o que usted sea hater. Usted, que es hater de LeBron James, va a durar ahora 2 años más mirando los juegos de la NBA con esa pasión que usted la mira solamente para ver el fracaso de LeBron James.
5: Tú sabes que, sumándole a eso que mencionaba la llamada anterior, creo que Aris, ahí hay un elemento. Miren, LeBron publicó un documento hoy, hizo un post. Y le puso un texto muy humano. Y yo le voy a comprar el texto humano, independientemente de que usted esté o no de acuerdo. Porque él habla ahí, no lo dice textualmente, pero él no busca dinero, él no necesita dinero.
1: No, y el contrato que firmó lo dice.
5: ¿Verdad, o sea, que sí? Entonces, él dice, amo este deporte, me siento competitivo, ¿sí? Pero además, no tengo razones para retirarme si yo creo que puedo aportar todavía. Yo creo que él no habló mentira. Una parte donde mucha gente no le cree es que él no sabía si iba a volver. Yo creo que él, la última imagen que él quería ver, que él quería que la gente viera de él, no era una eliminación de los Lakers, él siendo un fracaso, y sobre todo con la situación que hubo en los Lakers. Pero yo creo que él, primero, se demostró que él tiene mediáticamente el poder para aportarle a la liga, porque Adam Silver, el comisionado, hace un par de días que dijo, estoy esperando la decisión de este hombre para hacer el calendario.
1: Inteligentemente.
5: Entonces, le metió un poquito de presión, pero LeBron hace que este equipo, todo el mundo lo vea un poquito más en el mapa, porque si bien es cierto que Jaylen Brown es un gran jugador, también LeBron, con lo que puede aportar y la figura de él, pone a Filadelfia en un mapa un poquito más alto.
1: Hacemos una pausa y regresamos en breve con más de La Voz del Fanático.
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9: Retornamos con La Voz del Fanático, momento de hablar de fútbol para aprovechar a Manuel Paredes y también sumamos al señor Gabriel Santiago, porque ya pronto comienza la Nations League de la CONCACAF, un evento que hay que decir que básicamente se crea para eliminar los amistosos y darle oficialidad, por así decirlo, ¿verdad? A esos partidos amistosos que se celebraban cada año, para darle roce a esas selecciones grandes y pequeñas. Y bueno, vamos a hablar de este evento. Gabriel, háblanos en qué consiste, cuántas selecciones hay y la novedad, República Dominicana. Por

0: primera vez perteneciendo a la parte A de esta liga, porque hay que decir que está repartida en tres ligas dependiendo del nivel, ¿verdad?, de cada uno de los equipos.
1: Así mismo es. Un saludo a todos los que nos escuchan y los que nos ven por YouTube y demás canales. De verdad que 41 selecciones entre estas tres divisiones, Liga A, Liga B, Liga C. En este caso, las cuatro mejores clasificadas, las cuatro mejores rankeadas de CONCACAF están exentas de jugar este formato de grupos, que son México, Estados Unidos, Canadá y Panamá, que ya están...
0: Es decir, que están directamente en fase eliminatoria.
1: En fase de cuartos de final de la Liga A. Entonces, de la Liga A, el formato es el siguiente: dos grupos de seis. Los dos primeros pasan a esa ronda de cuartos de final, donde se va a enfrentar a una de esas cuatro selecciones. Ya después, hasta quedando tercero y cuarto, te garantiza pasar a Copa Oro. Si quedas en los últimos dos puestos de cada grupo, desciende a Liga B y tiene que jugar una ronda preliminar de Copa Oro. Y en el día de ayer se sortearon las tres ligas, la C, la B y la A. Y donde está República Dominicana en la Liga A, caemos en el grupo A junto con Costa Rica, Haití, Trinidad y Tobago, Curazao y la selección de Nicaragua.
0: ¿Cuáles son entonces las expectativas en cada uno de los grupos? ¿Cuáles son las selecciones con más probabilidades para clasificar? Y obviamente, ¿qué expectativas podemos tener con la selección dominicana, Manuel?
2: Mira, destacarle a la gente que esta Liga de Naciones tiene una importancia más allá de lo que da, de lo que otorga, que es los puestos seguros de los ocho primeros a Copa Oro. Y es que esta es la Liga de Naciones previa a el gran torneo que será la eliminatoria para el próximo año del Mundial, que arranca el año que viene. Uh-huh. Entonces, esta Liga Dominicana, mientras más puntos tú acumules en el ranking, la próxima eliminatoria mundialista se va a dividir de las primeras 10 selecciones van a tener una de CONCACAF, las primeras 15 van a evitar la segunda ronda de eliminatorias, es decir, van a estar sembrados en una ronda previa, y eso les va a ayudar a tener que jugar menos partidos en la fase de clasificación. Dominicana está en el puesto número 17 de CONCACAF en este momento. Es decir, que si tenemos una buena Liga de Naciones, podríamos avanzar tan alto que quedaríamos en la ronda en el puesto 10 o en el puesto 12, y eso nos sumaría para evitar esa ronda. Yo entiendo que es un grupo, mucha gente lo ve complicado, pero yo me voy a ir al pasado reciente de los grupos y cómo le ha ido a la selección. Díctame los nombres del grupo.
0: Bueno, en el grupo A, lo primero es, ¿cuánto clasifican por grupo?
1: Los dos primeros de los dos grupos pasan a cuartos de final, a esa ronda para disputar el título de la Nations League. Y aún tú puedes pasar a Copa Oro quedando tercero y cuarto sin tener que avanzar a la ronda de cuartos de final.
0: Ok, entonces, grupo A, solo clasifican dos: Costa Rica, ya, Haití, Trinidad y Tobago, Curazao, Nicaragua y República Dominicana.
2: Contra Costa Rica, Dominicana se enfrentó en Copa Oro. Y hasta el minuto 45, Dominicana era superior totalmente a la selección de Costa Rica.
3: Le jugó de tú a tú.
2: Hubo un autogol, hay que decirlo, un autogol que fue fatídico, y una expulsión después, más adelante, que nos dejó con 10, que eso condicionó totalmente el partido para Dominicana. Pero se le compitió a una Costa Rica que ya está en un cambio generacional, no es la potencia del área. Es decir, que es un juego ganado, competible y ganable.
0: El partido contra Haití, que estuvo en la Copa del Mundo.
1: Haití, la última vez que se jugó contra esta selección fue en el 2013, que le vencimos 3-1. Esa fue la primera vez que se puso la camiseta de la selección Mariano Díaz, que después de eso duró mucho tiempo convenciéndolo para tratar de volver a la selección, cosa que se hizo ya el año pasado. Y desde ese entonces, ahí debutó Mariano Díaz y también estuvo Junior Firpo en ese partido en el 2013.
2: Decir que no es el mismo Haití. O sea, cuando yo lo encontré, tampoco es el mismo dominicano de ese tiempo. Ok. El otro selección, Curazao, viene de ir al Mundial. Es una selección.
0: Está bien. No hay enfrentamientos recientes contra Haití. Las expectativas en un partido contra ellos, ¿cuáles serían?
2: Yo creo que es un duelo competible, ganable. Es un partido cerrado. Contra Curazao también viene de ir al Mundial, pero Curazao no se vio en el Mundial. Sacando su portero fue lo más destacado de Curazao en el Mundial. Es decir, que el Curazao es un partido también prácticamente borderline ganable. Okay. Nicaragua no es una selección top del área. Nosotros somos por encima de Nicaragua en el récord. Así que fácil tenemos que ganar ese. Y Trinidad y Tobago era la potencia del área. era nuestro papá antes, pero Trinidad y Tobago ha bajado muchísimo su fútbol por condiciones de su liga, tema de prohibiciones que la FIFA le ha dado, los ha descendido varias ocasiones, y ya nosotros le ganamos camino en la pasada a la clasificación de Copa Oro. Somos superior a Trinidad y Tobago. Es decir que los dos partidos más difíciles del grupo son contra la selección de Costa Rica y contra la selección de Haití. Para mí ahí se deciden los chances de clasificar a la selección.
0: El Ecuador es difícil.
1: Un poquito.
0: Yo lo que infiero es que República Dominicana entonces va a estar en el próximo mundial. Si usted dice que Curazao, que acaba de estar en un mundial, es un partido fácil para Dominicana.
2: Es que es diferente, porque esto es una Nation League. El próximo mundial todavía no se sabe cómo va a ser el sistema de clasificación, cuántas selecciones van completo. Porque si van 48, el próximo mundial serían las 6 cupos que le dio a CONCACAF este mundial. Ya hay 3 selecciones, 4 sembradas que tienen esos grupos, que son Estados Unidos, México y Canadá, que no estuvieron en la pasada eliminatoria, que no estuvieron en esta eliminatoria. Esos 3 por default van a estar. Panamá, que es la otra potencia del área, por default va a estar. Ahí hay 4. Entonces va a ser toda el área a disputarse 2.5 puestos de repechaje. Entonces, ahí yo creo que hay que esperar primero cómo llega Dominicana a esa eliminatoria del Mundial.
1: Sí, en ese caso la eliminatoria. Las 22 selecciones de menor ranking estarían jugando en una ronda, en una primera ronda, se estarían enfrentando ida y vuelta para avanzar a una segunda ronda. Y entonces, mientras más arriba quede en el ranking, puedes evitar ese percance. Y del otro lado, para cerrar esa parte de la Nations League, en el grupo B están Honduras, Jamaica, Guatemala, Surinam, Martinica, que no es miembro de la FIFA, pero sí de CONCACAF, y la selección de El Salvador, que para mí ese grupo es bastante fuerte.
0: ¿Cuáles son esos dos?
1: Para mí, en este caso, la selección catracha de Honduras y Surinam.
0: Finalmente, explíqueme eso de Martinica, que forma parte de la CONCACAF, pero no de la FIFA.
1: Hay selecciones. Esta selección es miembro de la Federación Francesa de Fútbol, que es parte de su estructura. Sus equipos juegan en la Coupe de France, pero la selección no puede disputar partidos oficiales de la FIFA, pero al ser miembro asociado de la CONCACAF, ellos pueden disputar esos encuentros, también como el caso de la Copa Oro y sus clubes por igual en torneos de clubes. Ese mismo caso aplica a la selección de Guadalupe, que es otra selección, y el caso también de otra selección que no es de habla francesa, pero también es el mismo caso de Bonaire, que no es parte de la FIFA, pero sí de CONCACAF.
0: Entonces, fuera de la CONCACAF, si es un evento mundialista, los jugadores de Martinica pueden representar a Francia.
1: Sí, tienen esa elegibilidad. Y entonces, y por último, rápidamente, Delfines del Este va a jugar el domingo a las 6 de la tarde la CFU Club Shield, para buscar uno de los dos cupos para la CONCACAF Caribbean Cup. En el día de hoy se conoció su rival, el Elite Sports Club de Isla Caimán. Venció 2-0 a Virgin Gorda United, y ese equipo se va a enfrentar a Delfines este domingo a las 6 de la tarde allá en Trinidad y Tobago, para tratar de buscar ese título de la CFU Club Shield, que reúne equipos profesionales y semiprofesionales del área.
0: Bueno, muchísimas gracias, Gabriel Santiago, Manuel Paredes, la mesa más que servida con relación al mundo del fútbol. Nosotros nos vamos a la pausa y en breve continuamos con la parte final de La Voz del Fanático.
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1: Estamos de regreso con la voz del fanático. Recuerden que a las 8 de la noche es la ceremonia inaugural de los Juegos Centroamericanos y del Caribe, Santo Domingo 2026. Muchas expectativas en toda la región y principalmente en la República Dominicana, que estamos todos los dominicanos, ¿verdad?, prestos, ¿verdad?, para ser excelentes anfitriones de todas las personas que están viniendo a través de sus delegaciones y visitantes, familiares que vienen a ver los atletas de sus países a competir en la República Dominicana, un país que siempre se ha caracterizado, ¿verdad?, por ser un país que ha sido muy acogedor, ¿verdad?, con todos sus visitantes, un país que tiene mucha experiencia acogiendo a sus visitantes, principalmente por el aspecto del turismo. Así que esperanzados, ¿verdad?, de que todo salga bien y a disfrutar esta noche de la ceremonia inaugural.
0: Recuerden que la ceremonia va por el 4, por Radio Televisión Dominicana, exclusivamente. Ya los demás canales comienzan su transmisión a partir de mañana. Así que en Radio Televisión Dominicana hoy, Carlos Almanzar será el anchor.
1: Charlie Almanzar.
0: Esa transmisión.
1: Que ha hecho, tiene que haber hecho ya como 20 ceremonias inaugurales.
2: Exacto, eso cuando va por los países la conocen.
1: No, y además de que una persona que tiene mucha cultura, ¿verdad? Sí. Y en un evento de ese tipo es necesario tener gente así como Charlie, esa enciclopedia, que sabemos que está en buenas manos esa ceremonia inaugural que Sayas, ¿verdad?
2: La producción dijo que, entre los datos, vi que dijo que más de 1,000 personas, 1,100 y algo de personas estarán participando, y más de 4,000 drones para el tema de...
1: 1,100 drones.
2: Más de 4,000 personas participando en el tema de la inauguración.
1: Así que Alberto Sayas en la producción del evento. Tenemos una llamada. Buenas. Adelante, que por cierto...
15: un saludo para el maestro.
1: Todo vendido.
15: Galleta.
2: Ay, esa bestia.
15: Omar Santana desde Boston para el Mundo. Mira, Dalí, yo me suscribo en lo último que tú dijiste ahorita. Yo soy de esos fiel seguidores, followers del rey. Yo soy de los que me acuesto tarde viendo los juegos del rey. solo por el hecho de verlo perder. Yo me siento feliz.
16: Solo con el hecho de verlo perder.
15: De verlo perder, desde luego. Yo me siento feliz que esta altura de juego siga manchando su legado.
0: No. Más que, profesor.
16: Pero esa es su inspiración.
15: Claro. Mira, esta mancha comienza desde el 2004. No fue que empezó ahora, no. Desde el 2004, LeBron ha estado manchando su legado. Desde que perdió.
16: Omar, una pregunta adelante, para entender un poquito. Adelante. ¿En qué momento tú empezaste, te convertiste, te diste cuenta de que tú estabas infectado del virus de hater de LeBron?
15: Mira, yo no creo que yo sea hater de LeBron real. Yo soy.
16: Ah, tú entiendes que no. Fanáticos.
15: No soy.
16: O sea, tú no, o sea, aparte de que eres hater, tú no estás consciente de tu condición.
15: Profesor, yo es que no sé en qué se basan en decir que yo soy hater, porque.
16: Pero tú dices realmente que tú te acuestas tarde en la noche para verlo perder.
15: Sí, pero eso no es de hater.
16: ¿Eso qué es? Dime.
15: Mira, tal vez no mi odio ni nada de eso, comenzó desde que LeBron entró a la liga, cuando entró, que se fueron el tú a tú con Carmelo Anthony para ganar el novato de año.
16: Ah, ¿verdad? Ah, que él es el hombre, Santana es el fanático más grande de Carmelo Anthony que hay.
0: Bueno, desde que le dieron ese novato del año a LeBron, entonces tú estás
16: sí, dolido. Ya entiendo.
0: Todo tiene una explicación.
15: Sí, pero entendemos, lo que pasa es que también viene con la comparación de NJ. ¿Tú entiendes? ¿Cómo esta altura de juego todavía ya tú firmas un contrato por el mínimo para irte a un equipo ya armado que recibe un excelente jugador solamente para que te sigan cargando tu legado? Ya LeBron perdió en el 2004 en una olimpiada, tuvo que venir un tal Kobe Bryant a salvarle la vida, luego perdió el Cleveland, se fue a Miami para que un tal Dwayne Wade también se montara ahí.
0: LeBron tenía un año en la liga en 2004.
15: Pero profesor, a ellos se la doy a LeBron.
0: Sí, pero es que todas las superestrellas se ausentaron.
16: Por suerte que Omar no es hater, por suerte.
15: No, yo no soy hater. Cuando LeBron jugaba en Cleveland, que llegó inclusive a una final, LeBron cargó con ese equipo y fue el super.
0: Pero Carmelo estaba en ese equipo en el 2004.
15: Sí, profesor, pero
16: y fue el mayor anotador, si no mal recuerdo.
15: El balón había que llevárselo a LeBron. Bueno. Inclusive le dieron ese novato del año, que yo no digo que no sea merecido, fue merecido, tuvo un 20, un 5 y 5. Pero Carmelo también. Carmelo promedió más puntos que él, más rebote que él, y LeBron promedió más asistencia.
16: Omar,
15: que él,
16: vamos. Omar, yo quiero hacer una prueba contigo, ¿verdad? Vamos a suponer adelante. Que tú estás sentado en un sillón, yo estoy al frente tuyo, y te voy a hacer la siguiente pregunta. Si el primer día, suponiendo que el calendario sale ya, juega Filadelfia contra Nueva York, ¿verdad? En el Madison Square Garden, como dijo Iván Joel. ¿Ese partido tú lo verías?
15: Yo normalmente me tiro todos los juegos en Navidad. Sí, yo lo.
16: No, el día, el primer día, el día inaugural de la temporada de la NBA.
15: Oh, ok, sí, claro que sí, claro.
16: ¿Cuál sería para ti el mejor desenlace de ese partido?
15: Bueno, me gustaría que el juego completo vaya cerrado.
16: Ok.
15: De tú a tú, que queden 20 segundos.
0: Yo sé por dónde él va.
2: Yo también.
15: Y que la bola le llegue a LeBron, quedando 20 segundos en el último intento al aro. Me gustaría ver qué va a pasar ahí.
16: Ok, ¿y cuál te gustaría que fuera el desenlace?
15: El desenlace es que LeBron o no va a tirar la pelota, se la va a pasar en vivo, se la va a pasar a Brown, y se va a meter en una esquina porque a esa hora no tiene la gónada suficiente de tirar el balón.
16: Ok. Wow. Bueno, yo creo que hemos diagnosticado a través del programa de que enfermizo. Él es un hater, pero él no se ha dado cuenta todavía. Sí, Omar. Sí.
0: Eso
16: no,
0: es lo peor.
15: Pero profesor, pero para nada. Yo sé, LeBron es para mí.
0: Una pregunta, Omar.
17: Omar,
15: adelante.
17: Como usted vive en Massachusetts, como usted vive en la ciudad de Boston, si finalmente se da ese día de apertura entre Sixers y Celtics allá en el TD Garden.
18: No, pero

0: Ya tú sabes, ¿qué usted haría?
1: Repíteme la pregunta, no te escuché, por favor.
0: Si ese día inaugural se da en el TD Garden, recibiendo a los Sixers, allá en su casa, cerca de usted, ¿qué usted haría? ¿Usted va?
1: Bueno, me gustaría que ese día, en el primer contraataque que la tenga el equipo de Boston, se la pasen a Paul George, lo esté defendiendo LeBron, o yo le haga un crossover que le parte el tobillo a LeBron.
2: No, pero ya. Suerte que Omar no es seguidor. Omar, muchísimas gracias. Buen fin de semana.
3: Mira, con relación a lo primero, yo creo que ya tenemos que actualizarnos. O sea, ya porque un jugador juegue en múltiples equipos, yo no creo que eso ponga en duda su legado. Obviamente, a uno siempre la parte romántica de verlo siempre con la misma organización, eso siempre es bueno, eso suma. Sin embargo, ya la realidad de la NBA cambió. Antes era muy difícil ver a superestrellas cambiar de equipos. Hay que decir que los derechos Bird de los jugadores le daban mayor ventaja de lo que dan ahora al equipo al que pertenecía de por sí el jugador. Los contratos eran más largos, no estaba esta limitante de solamente 4 o 5 temporadas.
2: La agencia libre no era tan agresiva.
3: Correctamente. Entonces había una realidad muy distinta, pero ya hoy, en los últimos, de 2008 para acá, desde que se forma ese Big Three en el conjunto de los Celtics, la realidad de las estrellas cambió, y tenemos que acostumbrarnos entonces ya a esa variabilidad de organizaciones por la que pasa un jugador a lo largo de su carrera. Claro. Es que ya se cuentan con las manos, con los dedos de una mano, los jugadores superestrellas que toda su carrera permanece con un solo equipo.
2: Un Steph Curry.
3: Hasta Giannis cambió. Hasta Damian Lillard cambió.
4: Hay que ver Nikola Jokic.
2: Wow, sí. Quedan pocos.
3: Jokic y Curry.
2: Adelante, buenas.
5: A mí me gusta verte, Daniel, defendiendo tanto a LeBron, me encanta.
3: Es que yo soy justo con el rey.
5: No, soy viejo, justo. Mira, súmale 4 jugadores estrella más con los cuales él va a jugar. Señores, cuando tú ves, tú dices, está bien, ok, pero ¿cómo ponte que él cambie?
2: Por lo menos Ángel reconoce que él es hater.
5: Pero óyeme, él que cambie a un equipo, pero el tipo ha cambiado a 5 equipos, vamos a poner. Es un abusador.
3: No,
5: ha
3: jugado abusador no. La realidad de la liga hoy.
5: Pero óyeme, jugar con Luka Doncic, jugar con Anthony Davis, jugar...
2: Ángel.
5: Con Dwayne Wade.
2: Entendí el mensaje, pero ya nos quedan 2 minutos para darle oportunidad a otra persona, Ángel, ¿oíste?
3: Oye, la primera parte de tu comentario, yo te invito a erradicarla de tu discurso, porque que ya a LeBron de 41 años, tú no lo puedes comparar con LeBron, con Jordan en su pico. Ya esta parte de la carrera de LeBron, tú debes compararla es con Jordan en el conjunto de Charlotte, de Washington, sí. Mejor dicho. Y si él gana el título esta temporada, aunque sea como cuarta opción, va a poder sumar más a su carrera de lo que sumó Jordan después de los 38.
2: Exacto. Vamos con otra llamada, la última. Buenas tardes. Adelante.
6: Odalí.
2: Ey.
6: Vamos a decir las cosas como son, que parece que Daniel está muy emocionado con lo de LeBron.
3: Emocionado no, la verdad, hermano. Soy justo.
6: No, eso no es la verdad. La verdad yo te la voy a decir ahora.
2: ¿Cuál? ¿Cuál?
6: La verdad. La verdad es que LeBron James duró 8 años en los Lakers.
3: Claro.
6: Un desastre legado en los Lakers. Eso es lo primero.
3: Ganó un título.
6: Lo segundo es... No, un título de Mickey Mouse. Vamos a la cosa.
4: Bueno.
6: Ok,
2: sigue, otro, sigue.
6: Los dos ganaron un título de Mickey Mouse. La noticia aquí es que Jaylen Brown llegó a Filadelfia. LeBron James, en este quinteto, tiene que salir de la banca. Porque hasta cuándo... Vamos a seguir escuchando a los fanáticos de LeBron James.
2: No te engañes, hombre, no te engañes.
6: Diciendo, sin comenzar un partido de la NBA, que van a ser campeones y que van a llegar a la final. O sea, sin respetar a Nueva York, que es el campeón.
2: Eso es otra cosa.
6: A Yankee, que llegó a Miami.
2: Pero una pregunta, ¿tú entiendes que ese equipo...
6: A San Antonio.
2: Amigo.
6: O sea, ¿hasta cuándo? Ese equipo no tira una pelota.
2: Ok, pero era una pregunta. ¿Ese equipo, tú entiendes que no es de los favoritos para ganar el título de la Conferencia del Este?
6: Es que es una pregunta que yo no te la puedo responder.
2: ¿Y por qué tú no la puedes responder?
6: Porque yo no he visto el equipo jugando.
2: Ok, San Antonio es, okay, déjame hacerte otra pregunta. ¿San Antonio es favorito para ganar el título la temporada que viene?
6: Para llegar a la final al oeste, sí.
2: Entonces, ¿por qué tú lo haces con San Antonio y con Filadelfia no?
6: Porque yo no he visto a Filadelfia jugando.
2: ¿Y tú has visto a Miami jugando? ¿Tú has visto a Miami jugando con...

0: Yanni ante tu compo, pero tú puedes decir que ese equipo va a estar en la pelea por los mejores equipos en el este. No, tú puedes pronosticarlo.
1: Porque hay que respetar. Hay que respetar
2: las mismas Vegas que las Vegas.
0: Bueno, de todas formas ya.
3: Bueno, no lo vamos a respetar. Gracias por la llamada, hermano. Demostró también que es otro hater más.
4: Bueno, ¿qué sacamos de este gran viernes?
0: ¿Qué?
4: Que finalmente Omar Santana y Ángel, ¿cómo se llama?
3: Hey.
4: Ángel Pérez tienen algo en común por fin. Los dos son haters de LeBron.
0: Señores, hemos llegado al final del programa por este día y por esta semana, agradeciendo a todos la sintonía durante estas dos horas. Esperamos que disfruten de la ceremonia inaugural que empieza a las 8 de la noche, que ya deben de haber empezado con el pre-show. Pasen un excelente fin de semana y el próximo lunes nos vemos aquí de nuevo con La Voz del Fanático.
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9: 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En CDN Radio, la hora, 7 de la noche. 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

0: Muy buenas noches, bienvenidos a su segmento de cada viernes de salud y bienestar aquí en Buenas Noches y Buena Suerte. De este lado te saluda Karina Taveras. Señores, para nadie es un secreto que estamos en un momento de la vida un poco como confuso, con altas y bajas, un momento de la vida donde sentimos que todo lo que ocurre nos salpica, por así decirlo. Estamos en un momento donde la ira se hace presente, el estrés se hace presente, estar molesto constante es como parte de nuestro día a día. Y justamente por esto hemos querido conversar con la siempre amiga, la terapeuta familiar y psicóloga clínica Alexia Jape. Queremos hablar sobre la realidad que vivimos hoy en día y que nos está afectando en base a nuestra salud mental y nuestra convivencia familiar. Muy buenas noches, Alexia, bienvenida, ¿cómo estás?
1: Muchas gracias por la invitación, contentísima de estar aquí nuevamente.
0: Alexia, tú sabes que tú eres parte de este programa, lo único que a veces nos escapas por los compromisos, ¿verdad?, laborales, pero eres parte de nosotros.
1: Así es, así me siento.
0: Qué bueno. Mira, Alexia Jape, hemos estado conversando anteriormente sobre qué está ocurriendo a nivel social, qué está ocurriendo a nivel familiar, qué está pasando con nuestro comportamiento diario, con esta irritabilidad constante que tenemos y que no es de un día, es de nuestro día a día, se ha vuelto algo normal y cotidiano. Entonces, a modo de terapeuta familiar y en base a lo que es la salud mental, quiero que desarrollemos este tema.
1: Sí, me parece idóneo. Me parece idóneo empezar a contextualizar qué es lo que nos pasa como sociedad, como mundo, porque no es algo que solamente se ve en República Dominicana, sino que a nivel de la Organización Mundial de la Salud se nos están dando informes del incremento de necesidades de salud mental, constituyéndose la depresión, por ejemplo, ya una epidemia. La depresión es la principal causa de inhabilitación laboral del mundo. Le sigue la ansiedad dentro de las alteraciones de salud mental. La ansiedad, lo que te digo es que la ansiedad y la depresión están en el ranking junto al cáncer, por ejemplo. Bien, a nivel
0: muy alarmante
1: de epidemiología, ¿ya? Lo cual es evidentemente alarmante y es una novedad a nivel de mundo, ya que los padecimientos de salud mental estén incluso compitiendo con padecimientos de salud física como la hipertensión y la diabetes a nivel epidemiológico.
0: No estamos bien, es una situación muy lamentable. Entonces, dado eso, sabemos que el alto costo de la vida, que la violencia, que la inseguridad hacen parte, ¿verdad?, de lo que es nuestro día a día.
1: Digamos que son consecuencias del desequilibrio colectivo.
0: Entonces, ¿por qué sentimos que la gente hoy en día está más irritable? ¿Y por qué se comporta con mayor agresividad?
1: Okay.
0: Ante cualquier contexto, o sea, puede ser hasta un te topé de un brazo y te pedí perdón, o hasta te choqué una parte del carro, o sea, y si choqué el carro ya eso es otro nivel.
1: Claro, claro. Vamos a hacer una línea de tiempo importante. Posiblemente tú has observado que el aumento de la irritabilidad, de la agresividad, viene desde la pandemia hasta acá.
0: O sea, desde la pandemia hasta acá,
1: estamos teniendo un incremento en la pérdida de gestión emocional, a pesar de que somos un mundo más informado a nivel de salud mental. Tú me dirás por qué. Fíjate, desde hace años, desde sus inicios, a la psicología siempre le ha interesado saber por qué la gente hace lo que hace. Y parte de lo que se ha descubierto es que cuando las personas no tenemos ciertas necesidades psicológicas cubiertas o se nos amenaza un conjunto de necesidades psicológicas, nos descontrolamos. Bien, entonces me gustaría indicarte, de acuerdo a las teorías de apego, a la neuropsicología clínica, a la psicología clínica, a la terapia familiar, cuáles son esas necesidades, o sea, claro, más allá de lo que regularmente la gente conoce, que es Maslow, ¿no? Lo que actualmente se entiende que son las necesidades psicológicas básicas.
2: Okay.
1: Y cuando lo vayamos hablando, tú te vas dando cuenta cómo se ha ido perdiendo y cuál es la consecuencia inmediata de eso. La primera es la autonomía. De pandemia para acá, hemos ido perdiendo la capacidad de tomar y ejercer nuestras propias decisiones. Y al perder esa capacidad, tú fundamentalmente tienes dos opciones: o el desamparo aprendido, no importa nada de lo que yo haga va a dar resultado, o de forma reactiva un incremento de la agresividad y de las conductas antisociales. Tengo un desamparo, nada de lo que yo hago va a dar resultado, por eso no hago nada.
2: Totalmente un desbalance de ambas partes.
1: O impongo no hay... y me llevo todo, rompo con todo.
2: Claro.
1: Ese, por ejemplo, autonomía. La otra es seguridad. Las personas necesitamos entender que no existe una amenaza, y cuando estamos sin esa percepción de amenaza, nuestro sistema nervioso está regulado.

0: han descendido. Las personas, repito, a pesar de que hay más información sobre cómo regularse, estamos menos reguladas. Y lo que estamos haciendo es vinculándonos al ambiente siempre con niveles altos de estrés. Hemos perdido esa capacidad de regulación emocional y paradójicamente tiene que ver más con, paradójicamente, el aumento del pensamiento lógico.
1: Lo que pasa es que hoy en día también, Alexia, la va muy rápido el día a día.
0: Uh-huh.
1: Entonces,
0: lo sentimos,
1: no podemos estar como detenidos en una sola cosa.
0: Pero eso nos ha hecho perder el sentido de la vida, que es otra de las necesidades psicológicas. El entender qué hago aquí, para qué lo hago y cómo eso va a trascender sobre mi muerte. Las personas van quedándose cada vez más sin metas trascendentales. Y regularmente las metas son o materiales,
1: uh-huh,
0: o y metas que son a corto plazo.
1: Claro.
0: Y mal planteadas. Entonces, como hemos perdido el sentido de la vida, hemos perdido la orientación conductual y del propósito, de incluso de la perseverancia, de la persistencia y del enfoque centrado en metas. Si no consigo algo rápido, ya inmediatamente
1: lo suelto,
0: aparece la frustración.
1: Ajá. Y bueno, y veo si tomo algo más. Es que primero se da el proceso, la frustración, uh-huh, la desesperación,
0: uh-huh, uh-huh, uh-huh,
1: el cansancio, el agotamiento. Y luego, claro, bueno, si se dan bien las cosas, entonces aparece otra oportunidad, claro, de otro pensamiento, de un pensamiento positivo.
0: Y se pierde la identidad coherente, que es algo que tú posiblemente has estado viendo mucho, como que de pronto me creo un animal, como que de pronto me creo un extraterrestre, como que de pronto me considero de otro país. Hemos perdido la identidad coherente
1: en busca de algo más.
0: Exacto, que tiene que ver mucho con la identidad y la estabilidad de tu autoconcepto. El autoconcepto es quién yo soy y cómo me concibo. La autoestima, que a veces nos concentramos mucho en la autoestima, es un componente del autoconcepto. Bien, entonces dentro del autoconcepto está incluso la autovaloración física. Si te fijas, ahora mismo los cánones de belleza son increíblemente cambiantes y poco alcanzables con tus propias herramientas. O sea, de pronto pasamos a, en el caso de las mujeres, ¿verdad?, a una mujer curvilínea, y de pronto vimos que todas las mujeres se ensanchaban las caderas, se ensanchaban las nalgas, se ponían pechos, se achicaban la cintura, pero ahora hemos regresado a la delgadez. Y ya, pues, todas las figuras que tenían busto se lo quitaron. Todas las figuras que se pusieron traseros se lo quitaron. Todas las que... Y volvemos entonces a la delgadez.
1: Al estereotipo básico.
0: Exacto.
1: Pero también hay un proceso, o sea, como que tenemos un discurso de aceptación. El discurso como social es de aceptación, de vamos a aceptarnos como somos.
0: Eso no es cierto.
1: No.
0: No nos estamos aceptando como somos.
1: Y no, entonces, si hay incluso, hay dos discursos, un discurso paralelo a ese.
0: Estamos,
1: lo ideal es
0: más
1: aceptarnos. Entonces, la otra parte, no, yo me acepto, pero no quiero ser así.
0: Estamos más orientados a modificarnos.
1: Okay.
0: Y a partiendo de las herramientas externas, poder convertirnos en lo que quisiéramos ser, aunque no lo seamos.
1: Okay.
0: Sí, yo sé que se habla de movimientos como body positive, ¿verdad? Pero eso es un segmento. Fuera de ahí, lo que se promueve, lo que se vende es: tú eres un ser perfeccionable, tú eres un ser mejorable. ¿Qué es lo que te dicen los coaches? Ve por más, busca más, sigue.
1: Tú puedes,
0: no te conformes. Es como que el que una persona se sienta satisfecho con su condición actual es negativo porque es conformista, y eso no es necesariamente ser conformista.
1: Eso podría ser aparte de, o sea, no somos conformistas como seres humanos, pero el miedo podría ser parte de esto también.
0: Bueno, una de las cosas que se ha perdido, te voy a compartir incluso la investigación en donde...

0: Las investigaciones donde está todo esto es la esperanza.
1: Me lo comparte ahora, Alicia, que me informa que tenemos que ir a una pausa.
0: Ah, perfecto.
1: Ya regresamos.
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1: Bueno, señores, continuamos aquí en Buenas Noches y Buena Suerte. Nos encontramos con la psicóloga clínica Alexia Jape, que también es terapeuta familiar. Alexia, hablábamos del miedo, cómo interviene el miedo en nuestras acciones y en nuestra forma y en lo que nosotros queremos y deseamos en el día a día.
0: Bueno, digamos que hay un común denominador en las personas, que es que hemos dejado de sentir esperanza. Cuando dejamos de sentir esperanza, aflora el miedo. Y pues ese miedo experimentado por mucho tiempo y con un nivel de intensidad muy elevado se convierte en ansiedad. Y la ansiedad es la hermanita de la depresión. Por eso regularmente cuando hay depresión también hay ansiedad. Están las dos y hay que hacer siempre un tratamiento y un abordaje dual. La esperanza nos permite afrontar las situaciones. Las estrategias de afrontamiento de las personas son cada vez más reactivas y cada vez más externas. Hemos perdido, por ejemplo, hemos ido perdiendo la capacidad de afrontar las situaciones a partir de nuestras propias habilidades, sino que regularmente estamos esperando un ente externo que sea que lo regule.
1: Okay, tú me hablabas de una investigación.
0: Sí, sí. Te voy a hablar un poquito de ella. Es un marco teórico importante ahora que resume en 5 las necesidades psicológicas que se está desarrollando y se está desarrollando mucho también a nivel laboral.
1: Okay.
0: ¿Ya? Porque se está investigando cuáles son las empresas que mejor vamos a decir que brindan el espacio para satisfacer las necesidades psicológicas. Y las investigaciones utilizan la teoría de la autodeterminación de Desi y Ryan, que vinculan la autonomía con otras dos que hemos mencionado como necesidad. Una de ellas es la competencia y otra es la vinculación. La competencia es muy importante. Las personas necesitamos saber que somos capaces de hacer las cosas.
1: Y eso es tan importante en el desarrollo desde pequeños.
0: Sí.
1: De cómo se te informa, cómo se te dice que tú eres capaz. tú lo puedes lograr y que tú lo puedas creer. Uh-huh. Porque en base a eso, entonces tú vas a trabajar o a estar frente al mundo.
0: Claro, claro.
1: Los niños que tú no le, que tú no los retroalimentas o que uno no, no los apoya o los ayuda a que ellos entiendan que ellos son niños capaces. Cuando crecen, pocas veces creen, claro, que pueden, claro, realizar las actividades o, claro, en el trabajo pueden cumplir o tomar labores que son competentes, pero que si no se lo creen, no pueden lograrlo.
0: Claro. Mira, por ejemplo, algo que me pasó vinculado a eso con Samuel. Tú sabes que Samuel, mi hijo, está en un curso de natación, ¿bien? Y a él le interesa mucho que yo siempre lo mire, ¿bien? Y regular, como él empezó ahora, él regularmente se hunde. Pero él siempre me pregunta, ¿cómo lo hice, mamá? ¿Cómo lo hice? ¿Cómo lo hice? O sea, fíjate la importancia de la retroalimentación, uh-huh, y de la validación del medio para un niño.
1: Claro, es sumamente importante porque de eso va a depender la seguridad que el niño tenga según va creciendo y ese adulto,
0: claro,
1: conserve ya de grande.
0: Y ahí entramos a la última necesidad, no la última, sino la última que mencioné, ¿bien? Que es la de vinculación. Las personas necesitamos pertenecer, necesitamos tener arraigo, necesitamos sentir que somos de un espacio. Toda esta pérdida de necesidades que se va dando desde la pandemia hasta acá, se va dando en un mundo con una paradoja. Cada vez estamos expuestos a modelos de éxitos que parecen tener todas esas necesidades satisfechas. Piensa ahora en 5 influenciadores tops. Esas 5 personas parecieran que tienen todas esas necesidades resueltas, ya sea vinculación, como te muestran la pareja, como te muestran su familia, como te muestran sus amigos, como te muestran
1: su vida, su día a día,
0: ¿verdad? Competencia, cómo se muestran exitosos, cómo se muestran grandes empresarios, cómo se muestran grandes influenciadores, cómo se muestran grandes políticos. Fíjate en la parte de autonomía, cómo demuestran que pueden hacer lo que quieran, que tienen el permiso de hacer todo, que pueden lograr todos sus objetivos. Fíjate cómo demuestran su autoestima, su autoconcepto, cómo demuestran su identidad.
1: Y no es que sea malo,
0: pero, es falso.
1: Pero también es excesivo, como que es mucho de algo que,
0: sí,
1: que no es.
0: Y es
1: porque
0: es
1: no
0: muy
1: siempre
0: falso.
1: Estamos felices.
0: Exacto.
1: No siempre estamos activos, no siempre estamos en alto.
0: Entonces las redes sociales,
1: no siempre estamos bien,
0: modela, ¿verdad? Las redes sociales modela un estilo de vida que no es real. Fíjate incluso las influenciadoras que son amas de casa, que te quieren mostrar de que el desorden de su casa es el desorden más lindo que yo he visto en mi vida.
1: Es un desorden organizado.
0: Es un desorden estético, es un desorden bello que no se parece en nada al desorden de verdad,
1: claro, claro,
0: de mi casa, ¿me deben entender? Entonces, tenemos, ¿verdad? Esta confrontación en donde si me comparo con esas figuras, yo siempre quedo en deuda.
1: Mal, ¿no? Yo siempre
0: pierdo.
1: Mal. La realidad es que sí, que tenemos que estar claros de que todos tenemos situaciones, siempre hay problemas, hay estrés laboral, hay estrés económico, y es importante. Yo tengo casi aproximadamente, conscientemente, un mes fuera de las redes sociales, y lo he hecho como a modo de hacer una limpieza.
0: Sí, como autocuidado.
1: Propio, autocuidado, y me he sentido bien, me he sentido, sí, como esa necesidad de ir a buscar en Instagram quién subió algo, quién puso un post o a cualquier red. Y es importante, uh-huh, identificar lo que te hace bien, lo que te hace mal, las personas incluso que uno sigue.
0: Es como un detox.
1: Sí. Claro, las personas incluso que uno sigue. Usted tiene que saber que esa persona que usted sigue es porque le hace bien a usted y no porque es todo lo contrario. Porque hay gente que a veces siguen a otras personas por el hecho de lo que significa, pero no de que le hace, mm-hmm, bien el mensaje que le llega.
0: Si tú supieras que yo tenía un usuario que seguía personas que no le agradaban y que no se identificaban para pelear virtualmente con esas personas. Imagínate. Y se la pasaba peleando. Mira ese disparate que dijo, mira esto, mira el otro, mira el otro.
1: Bueno, son casos y cosas. Pero continuando, hablábamos ahorita de la parte laboral.
0: Sí.
1: ¿Qué papel juega el estrés económico en los conflictos familiares?
0: Mira, es una de las principales causas del divorcio. Bien, incluso por encima, muy por encima de las infidelidades, las finanzas familiares son el mayor estresor de una vida familiar, de una vida de pareja.
1: Bien. Claro.
0: Entonces, acuérdate que hablamos de la necesidad de autonomía. Bien. Económicamente estamos perdiendo gran parte de nuestra autonomía financiera. Bien, para vivir la vida necesitamos siempre depender de entidades financieras, un crédito con tarjeta, un préstamo. O sea, ya no tenemos como esa capacidad de que tan solo con nuestro salario podamos vivir una vida conforme a unas expectativas regulares. Entonces, hemos perdido mucho la autonomía financiera. Y por eso, si te fijas, es que aparecen tantos emprendimientos constantemente. Es la persona buscando esa autonomía financiera.
1: Claro, lamentablemente tenemos que saber que para emprender también es otro mundo.
0: Claro. Y es un mundo totalmente, digamos que no hay constancia, es impredecible.
1: Tenemos que tener un colchón, señores, a la hora del emprendimiento. No podemos emprender por emprender, dependiendo de lo que usted vaya a emprender, pero para lo que sea, es importante tener un colchón, porque ese emprendimiento a largo plazo es usted solo que lo está llevando.
0: Entonces, actualmente, si notas, hay tantas variaciones a nivel económico del país que no le permite a la persona planificarse. O sea, venimos de unos aumentos de unos impuestos que no esperábamos.
1: Claro.
0: O sea, las empresas que estaban esperando cobrar tanto. Yo, por ejemplo, los servicios profesionales aumentaron el impuesto. Si yo trabajé y estuve esperando cobrar tanto, ya yo no cobro eso. Pero yo planifiqué las inversiones que iba a hacer y los gastos que iba a hacer a partir del dinero que yo pensaba que iba a devengar. Pero ya yo no lo voy a devengar porque me lo cargaron de un impuesto inesperado. Entonces, como tenemos tantos cambios a nivel con la guerra, los aumentos de los combustibles, los aumentos de los alimentos, hemos perdido la predecibilidad económica.
1: Alexa, no hablemos que ahora venimos con útiles escolares, un nuevo año escolar y nuevos procesos. O sea que la calle, señores, vamos a congelarlo y a tomarlo con calma, porque ahora es que vienen cosas buenas.
0: Vamos a tener que retomar prácticas pasadas aquí.
1: Vamos a una pausa, ya regresamos.
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4: Bueno, les recordamos que estamos por la 92.5 FM para el Gran Santo Domingo, zona sur y este, y 89.7 FM para la región norte. También nos encontramos por la 89.9 FM para Punta Cana. Y nuestros teléfonos en cabina son 809-683-8790 y 809-683-8791. Desde el interior sin cargo, 809-200-7777. Señores, realmente el día a día que tenemos ha cambiado. La forma de vivir ha cambiado. La forma de nosotros hacer las cosas diarias ha cambiado. Cómo se comportan, cómo se relacionan nuestros hijos, cómo jugaban antes y cómo juegan ahora, es muy diferente. Y también nuestra forma de vida anteriormente a la de ahora es muy diferente. Entonces, hoy nos encontramos con Alexia Jápez, psicóloga clínica y terapeuta familiar. Alexia, ¿cómo podemos educar a nuestros hijos emocionalmente fuertes en este entorno tan incierto?
5: Lo primero es, edúquese usted como papá. Lo primero es, padres y madres, que nosotros debemos aprender primero a regularnos. Porque los niños aprenden a través de lo vicario, es decir, a través de la observación de modelos. Entonces, regularmente queremos que los niños hagan lo que nosotros no podemos hacer. Así que el principal referente de tus hijos no es lo que tú digas, es lo que tú hagas. Y principalmente en los primeros 6 años de la vida del niño, en donde el pensamiento y el lenguaje no están tan desarrollados como otros procesos mentales. Así que el primer paso es nosotros mismos aprender a regularnos.
4: Hace unos días, tú acabas de mencionar hasta los 6 años. Hace unos días alguien mencionaba en una charla que yo estaba que hasta los 6 años, justamente, o 5 años, todo lo que el niño absorbe, él lo mantiene, y a partir de ahí, como que ese desarrollo de todo lo que va llegando es diferente. Yo quiero que tú me desarrolles un poquito más sobre esto, porque me quedó un tanto la duda de eso que se estaba hablando.
5: Lo que pasa es que la neurociencia, las diferentes neurociencias han descubierto que hay momentos específicos en el desarrollo cerebral que marcan una pauta importante en el desarrollo futuro de la persona. Entonces, hay lo que se llaman momentos críticos o episodios sensibles, en donde si las personas no recibimos una estimulación específica, en el futuro puede ser más difícil que podamos desarrollar un conjunto de aptitudes, competencias y habilidades. y hasta los 6 años se ha ido descubriendo que es un periodo top de plasticidad cerebral. Por lo que pasa en ese cerebro en los primeros 6 años va a generar un desarrollo específico en todo momento. El cerebro es en la etapa en que más absorbe, en donde más aprende, en donde porque esta bula casi rasa. O sea, va tomando todo lo que hay en el contexto y todo eso lo va moldeando. Entonces, no es que después de los 6 no hay chance ninguno, no quiero dejar dicho eso, sino que es un periodo increíblemente sensible. A diferencia de otros mamíferos, el cerebro del Homo sapiens llega nuevecito, Cari. O sea, uh-huh. El cerebro del Homo sapiens llega en plástico y llega con muy pocas conexiones neuronales, no con el volumen adecuado, o sea, no con el volumen que va a tener ya como en otros momentos, ni con las dimensiones. Y es la estimulación del ambiente que, relacionándose con tus características epigenéticas, son las que van a terminar ese desarrollo cerebral. Entonces, los 6 años de la vida, de los primeros 6 años de la vida de la persona, son increíblemente sensibles.
4: Cuando me hablas de episodios, de momentos críticos o episodios sensibles, ¿qué tipos de episodios o momentos tú pudieras mencionar?
5: Por ejemplo, los primeros 2 años de la vida de un niño son muy sensibles para la estimulación verbal. Son momentos oportunos para estimular verbalmente bien, porque a partir de allí, ¿verdad?, ya las pautas de desarrollo del lenguaje son más acelerados y dependen mucho de lo que pasó previamente.
4: ¿Qué cosas pudieran marcar a un niño que entonces en el futuro, ya de adulto, esto pueda tener como una correlación y pueda afectar?
5: Bueno, lo que dicen las teorías actualmente de apego es que padres ambivalentes y desapegados desde el periodo prenatal genera estilos de personalidad de bastante riesgo.
4: O sea, hay padres, he escuchado, que cuando los niños ya tienen una edad para dormir solos, los dejan en la habitación con la luz apagada, llorando. Uh-huh. ¿Qué tú puedas comentarme aparte en base a esto?
5: Esas son de las prácticas que generan mayor estrés en los niños. Acuérdense que los niños no ven el mundo como nosotros. Bien. O sea que para los niños realmente la oscuridad es peligro.
4: Okay. Bien.
5: Para los niños realmente los monstruos existen. Para los niños realmente la soledad implica pérdida. Uh-huh. Por lo que el proceso para que un niño duerma solo se tiene que dar, sí, pero de manera paulatina, de manera no maltratante y trabajado desde momentos, porque es que de pronto la mamá, el papá tienen durmiendo con el niño desde el nacimiento hasta los 5 años y ya porque tienen 6, ya tú estás grande, ya tú tienes que dormir solo. Es que tú debiste trabajar eso desde que él tenía meses.
4: Las personas dirán, ven acá, pero ya estaban hablando de la violencia, alto costo de la vida, la situación de la irritabilidad, pero señores,
5: es que la generación Z es una generación increíblemente vulnerable a todo lo que estamos hablando.
4: Exactamente, todo lo que se está hablando en este momento va a impactar, va a afectar al adulto desde pequeño, desde la forma que nosotros le hablemos, la forma en que nosotros nos comportemos y nos dirijamos al infante.
5: Claro. Tú sabes que la generación Z, según algunos estudios sociológicos, es la primera generación desde hace mucho tiempo que no supera a la generación anterior. Es decir, la generación Z es la única generación que no superó, por ejemplo, a los millennials, que somos nosotros. Uh-huh. Bien. Entonces, cuando tú empiezas a revisar qué está pasando con la generación Z, tú te das cuenta que es una generación

0: que nació en estos momentos de cambios sociales, en donde esas necesidades psicológicas empezaron también a perderse.
1: O sea, que se mantienen como estancados.
0: Sí. Incluso a nivel de CI, claro, CI no es lo mismo que inteligencia, pero a nivel de CI, la generación Z tiene marcadores de CI más bajos que la generación millennial.
1: Bueno, no quiero adentrarme mucho en esto, pero tengo entendido que esta generación busca una validación o tener un estilo de vida más relajado, menos estresante y más aventurero.
0: Pero tienen una identidad menos integrada.
1: Ahí hay un problema.
0: Exactamente.
1: Tenemos entonces, buscamos más.
0: Hay demasiado cuestionamiento.
1: Buscamos más encontrarnos más, entendernos
0: claro,
1: más.
0: Pero sin saber quién soy, sin saber qué quiero, sin saber para dónde voy, sin saber qué es lo que necesito.
1: Entonces, para que podamos ir organizando la casa como padres responsables, porque me mencionaste ahorita que nosotros los padres somos los que tenemos que educarnos y buscar las herramientas. ¿Qué hábitos familiares fortalecen la salud emocional?
0: Fíjate, el primer es el reconocimiento y la validación de las características individuales. El ver en que cada persona de la familia tiene su propia identidad, y dentro de esa propia identidad hay aspectos positivos y aspectos de memoria, es fundamental. Uh-huh. Bien. También mejorar como esa empatía compartida entre la familia, de identificar y de poder como anteponerse a las necesidades emocionales del otro. Ese se va perdiendo, Karina.
1: Se ha perdido bastante.
0: Eso de, Karina se levantó de tal manera, me di cuenta de que se levantó de tal forma, y cuando ella se levanta de tal forma, ella necesita tal cosa, o déjame yo a comportarme de tal manera. O sea, el compromiso de generar bienestar al otro se va perdiendo. Las personas estamos muy individualistas y considerando constantemente que es el otro que tiene que dar el primer paso, que es el otro que tiene que sacrificarse. Y eso es consecuencia de un conjunto de procesos sociales que se dieron en los 90.
1: Ok. Vamos a hablar de esos procesos sociales, pero luego de esta pausa, ya regresamos.
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3: Seguimos con Buenas Noches, Buena Suerte.
4: Bueno, Alexia, continuamos. Y tú me mencionabas que había una parte de que nosotros nos ubicábamos en los 90.
5: Sí, en los 90 empiezan a aparecer movimientos sociales que entre ese empoderamiento te hacen a ti el protagonista de todo y que tú logres todo y que tú puedas con todo independientemente de lo que le ocurre a los demás.
4: Y lamentablemente hoy estamos actuando de esta misma forma.
5: Ajá, eso se impulsó por mucho tiempo en los 90. Y bueno, el tema es que socialmente las personas logramos lo que sea en red. Uh-huh. O sea, yo estoy aquí. Sí, yo tengo un grupo de características que me permiten hablar, comunicar. Yo me he esforzado para estudiar. Pero yo no puedo estar aquí si tú no me hubieras invitado. Y tú no hubieras podido estar aquí si a ti no te hubieran invitado. No sé si me doy a entender. O sea que la mayoría de las cosas lo logramos en red. Mm. Y para trabajar en red hay que tener un conjunto de habilidades blandas. Mm. Bien. Y esas habilidades blandas son todas las habilidades sociales y emocionales. Durante los 90 se reforzaron mucho las habilidades duras, las competencias técnicas profesionales, las aptitudes profesionales, bien, y dentro de las habilidades blandas se reforzó mucho la perseverancia, se reforzó mucho el emprendimiento, el empoderamiento, pero también se fue generando una idea de aislamiento, en donde tu principal competencia era otra persona.
4: En base a esto que me comentas, ¿cuáles son tus recomendaciones para que en nuestro día a día, señores, vienen los útiles escolares? Yo sé que la gente está más estresada, estamos pensando en cómo vamos a hacer para poder cumplir, ¿verdad?, con esta parte, mandar a todos nuestros niños al colegio y empezar este nuevo año escolar sin sentir una mochila uh-huh. muy cargada. ¿Cuáles son tus recomendaciones para que fluya?
5: Primero hay que comparar quién yo soy con mi ideal. Las personas están viviendo como si fueran su ideal. Están inscribiendo a los hijos en el colegio del ideal, no en el colegio del real. Porque el real no pudiera pagar esa anualidad.
4: O sea, aterricemos la realidad
5: claro,
4: en donde vivimos y lo que
5: claro,
4: tenemos.
5: El real no puede, aunque pueda pagar ese colegio, esa anualidad, no le puede dar el mismo estilo de vida a su hijo que los demás niños que están ahí, que se van para Disney.
4: Que posiblemente exacto pudieran darse.
5: Entonces, hay que generar una sincronía entre mi ideal del self con lo que yo realmente soy. Uh-huh. Porque de pronto estamos compitiendo con nosotros mismos, pero con un hombre de paja que nunca vamos a poder vencer. Uh-huh. O sea, la verdad es que las personas estamos viviendo por encima de nuestras expectativas, de nuestra realidad. Y yo sé que me voy a meter en algo controvertido.

0: social, pero por eso es que de pronto es tan atractivo estos componentes religiosos de la prosperidad. Fíjate, ¿a dónde están más los feligreses ahora? En la religión que te dice que hay que ser humilde, que hay que dar todo, que hay que donar, que la riqueza son de esta y de esta forma, ahí no está la mayoría de los feligreses. La mayoría de los feligreses ahora se quieren concentrar en el evangelio de la prosperidad, en el que tú vas a tener relojes, tú vas a tener carro, tú vas a tener esto, tú vas a tener el otro, porque Dios te va a dar todo eso que es terrenal. Cuando históricamente
1: lo espiritual
0: siempre había sido lo trascendental, lo que va a pasar contigo después de tu muerte,
1: lo que es importante.
0: Bien, claro. Eso había sido el evangelio. Principalmente la base judío-cristiana era eso.
1: O sea, Alexa, que dentro de las cosas que nos están llevando a tener una vida de estrés, de irritabilidad, de gran violencia en todos lados, puede ser las expectativas que tenemos de lo que somos y lo que queremos ser,
0: que son irreales e inalcanzables.
1: Entonces vamos a aterrizarlo un poquito para que podamos tener un día a día y un,
0: claro,
1: y un estilo de vida un poquito más tranquilo, ¿verdad? Y menos agotador y
0: sí,
1: menos estresante.
0: Otra cosa es volver al sentido de trascendencia, volver a pensar a largo plazo, porque si tú te fijas, ahora estamos viviendo al día a día. Uh-huh. Yo hago hoy algo, le tiro foto, lo subo. Mañana yo tengo que hacer otra cosa que genere más impacto que lo anterior.
1: Que lo anterior, no, y que se vea lindo, y que se vea estético, y que se vea instagramable.
0: Pero la idea del largo plazo es muy difícil ya. En nuestra generación nos hacían una pregunta básica cuando íbamos a buscar trabajo: ¿cómo tú te ves en tantos años? A esa pregunta ahora, para que tú veas.
1: Es mucho tiempo.
0: Es demasiado tiempo.
1: Es mucho tiempo.
0: Es demasiado tiempo.
1: Los estudiantes te lo dicen.
0: Es demasiado tiempo.
1: No saben hacer un vision board porque, profesora, ¿cómo que a 5 años? ¿Qué voy a hacer yo a tanto tiempo?
0: Exacto.
1: Así me dicen en la universidad.
0: Entonces, esa visión de largo plazo es bueno que la retomemos, porque es lo que nos da constancia y lo que nos permite incluso refrenar ciertas cosas, porque todo lo que yo hago hoy va a afectar esa meta que tengo en tanto tiempo. Bien, y yo creo que también, aunque parezca trillado, hay que respetar nuestra naturalidad. Repito, no es conformarnos, pero si tú constantemente tienes que modificarte, constantemente tienes que cuestionarte, constantemente eres un ser perfeccionable, ¿cuál es tu identidad?
1: O sea, acéptate realmente.
0: Claro.
1: No de la boca para afuera, porque si usted lo dice de la boca para afuera, de nada sirve y de nada,
0: claro,
1: funciona.
0: Eso implica reconocer que tengo aspectos de mejora y que voy a promover esos, que se mejoren esos aspectos, pero también yo tengo que aceptarme
1: tal como yo soy,
0: como un ser finito que en algún momento se va a acabar.
1: Exactamente, Alexia, te voy a dar las gracias
0: siempre.
1: Gracias por todo lo que nos has venido a dar, a informar, a educar. Gracias por educarnos en cuanto a esta parte y por darnos estas herramientas y estas técnicas, pequeñas técnicas de cómo hacerlo. O sea, señores, vamos a ser más sinceros con nosotros mismos y dejar de querer alumbrar o destellar o impactar en alguien más lo que no somos. Alexia, ¿dónde te contactamos? ¿Cómo te ubicamos?
0: Bueno, sabes que estoy en ISPE y que ahí me pueden encontrar en el 809-687-1824. Tú hiciste algo que me dijiste, que es que tú hiciste detox de redes sociales. Yo he vivido mi vida en detox. Gente, yo no tengo redes sociales, que yo sé que a veces preguntan por mi Instagram, por mi ex. Yo no tengo redes sociales. Y adivinen qué, yo vivo feliz así.
1: Relajada.
0: Vivo informada, porque entonces mis amigas me cuentan todo lo que pasa por ahí.
1: Alexia, muchísimas gracias por habernos acompañado. Ya vendrás más adelante también.
0: Sí.
1: Y señores, eso ha sido todo. Ahora sí, feliz Día del Padre. Este fin de semana sí, es verdad, señores, porque
0: sí,
1: la semana pasada yo me fui adelante. Pero este fin de semana sí es. Denle mucho cariñito a papá, háganle su desayunito, llévenlo a pasear, pero recuerden que todos los días son Día del Padre, Día de la Madre y Día de estar en familia. Así que nada, tengan un excelente fin de semana, sean felices. Con ustedes estuvo Karina Taveras. Buenas noches, buena suerte.
2: Y hasta aquí, buenas noches, buena suerte. Agradeciendo su sintonía y esperando contar con su audiencia a las 7 de la noche, cuando regresemos con otro invitado especial.
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3: 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En CDN Radio, la hora 8 de la noche.

Muy buenas tardes a todos. ¿Qué tal? ¿Cómo están? Hace poco más de 6 años, el viernes 13 de marzo de 2020, el mundo se paraba debido a la pandemia de un minúsculo microscópico coronavirus. Ese día estuvo con nosotros nuestro invitado de hoy, Rudy Flores, uno de los grandes embajadores del chamamé en el mundo, guitarrista excepcional, compositor, arreglador y el referente indiscutible de la música del litoral argentino.